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0: día para, bueno, decíamos con anterioridad, tener precisión o conocer algunos detalles de lo que sucedió con esta persecución de película, podríamos decir, algo que nos asusta y mucho en el sentido de creemos que estas cosas no suceden en Santa Cruz, pero cuando suceden son realmente para prestar atención. Le damos la bienvenida a Solange Alarcón. Bueno, vamos a repasar cronológicamente qué fue lo que sucedió hace algunas horas nada más en Caleta Olivia, en el barrio 2 de Abril. Un poco lo anticipé, pero me gustaría que lo comentara Solange.
1: Ah, mira, justamente te iba a comentar que respecto a lo que te iba a mencionar, es algo que transcurrió en el barrio Rotary 23,
0: Okay.
1: En otra punta, pero bueno, pude ver igual también que hubo una persecución y disparos
0: O
1: contra
0: sea
1: un
0: que
1: vehículo.
0: hubieron dos delitos
1: Dos hechos,
0: y
1: sí.
0: diferentes en Caleta Olivia que dan cuenta de algo policial.
1: Tal cual.
0: Bien.
1: El primero que vos mencionabas es de un grupo que atacó a balazos a un automóvil
0: Sí.
1: allí en ese barrio, cerca de por la ruta nacional número 3, en donde, bueno, una persona permanece detenido e incomunicado. Por otro lado, a la misma hora sucedía otro hecho en el barrio Rotary 23 de aquí de Caleta Olivia, en donde un grupo de tres jóvenes que recientemente habrían cumplido su mayoría de edad, ingresaron a una vivienda en donde había una joven con su hija. Según contaron familiares, la mujer se estaba por ir a dormir y vio a una persona por la ventana y ahí enseguida escuchó un estruendo. Estos tres jóvenes le abrieron la puerta y ella alertó de inmediato y pidió ayuda a familias y a vecinos, quienes también se involucraron y pidieron ayuda a la policía. Y bueno, enseguida arribó la comisaría quinta y bueno, debido a que estaba llegando la policía al lugar, estas tres personas se escapan, se dan a la fuga. Como intervinieron también otras divisiones, hicieron una recorrida por el barrio y pudieron dar con estas tres personas que andaban en motos y al realizarles el palpado correspondiente, les sacaron un arma calibre 22.
0: Qué tremendo. ¿Se sabía si la señora estaba sola en el momento en el que estos jóvenes irrumpieron en su domicilio?
1: Mira, lo que se dio a conocer es que sí estaba sola con la hija. La verdad que es una situación muy alarmante porque ya es muy peligroso todo esto, ¿no es cierto? O sea, te están vigilando prácticamente. O sea, se dan cuenta quién está, cuándo no, en qué momento pueden ir, entrar a tu casa así como sin nada, ¿viste?
0: Entendemos que muchas veces estas cuestiones suceden porque se hace previamente por parte del delincuente o de los malvivientes una especie de inteligencia previa. Es como que
1: total.
0: Te tantean a ver a qué hora estás, a qué hora te vas, si queda alguien al resguardo de la casa, si hay perros, hasta que,
1: Claro.
0: Logran sus cometidos en muchos casos cuando los moradores no están. Pero en este caso, la gravedad del hecho recae en la cuestión de que iban armados estas tres personas, estos tres menores, o no sabemos si en realidad son mayores de edad. Me dijiste que eran tres que cumplieron la mayoría.
1: Sí, tres que cumplieron la mayoría de edad, andaban en motos. La víctima, bueno, la mujer pudo aportar cámaras de seguridad, por lo que la policía pudo interceptarlos inmediatamente. Y bueno, quedaron demorados, ¿viste?
0: Bueno, afortunadamente no sufrió lesiones de consideración, ni mucho menos, digo, las psicológicas, claro que también deja como consecuencia, porque vivís con miedo después
1: totalmente.
0: de eso.
1: Sí, no, no, y esto también, déjame destacar, Gisela, que en estos últimos tiempos, Caleta ya no es la Caleta de hace muchos años, que vos podías caminar con tranquilidad, que vos podías, no sé, salir un rato a caminar, darle la vuelta por la cuadra. No, de hecho ocurrió otra situación en el barrio céntrico, cerca del Hotel Hueso Perdido, donde le robaron a un jovencito su celular a punta pistola. Que esto fue que se dio a conocer a través de las redes sociales y también en el mismo caso iba acompañada por una chica que bueno, que los ladrones la atacaron también, digamos, la toquetearon. La verdad que es una situación que es alarmante para todos, sobre todo porque no podés andar solo, ya no podés
0: Claro.
1: andar de a dos, tenés que estar mirando para todos lados. Digamos que estás constantemente como perseguido, ¿no es cierto? Esto
0: Solange, ¿no es
1: que...
0: algo que sea aislado esta cuestión de inseguridad que están viviendo los vecinos en Caleta Olivia? Porque siempre que hablamos de hechos puntuales que tienen que ver con lo policial, se han mencionado en más de una oportunidad al barrio Rotary 23, al barrio
1: Sí.
0: 2 de Abril. Uno los tiene como referente a esos barrios donde lamentablemente son seguidos los delitos por robo a la propiedad, por intimidación, por venta de estupefacientes. Son zonas que nosotros ya tenemos presentes que son conflictivas
1: Totalmente.
0: por todo lo que ya antecedió previamente. Pero esto que nos estás comentando, de que en el centro, digo, este hotel que mencionás, el Huesito Perdido, está en plena avenida, digamos, es pleno
1: Total,
0: centro
1: sí.
0: donde hay mucha circulación de personas, y que esto ocurra, digo, que te arrebaten un teléfono celular con un arma de fuego a plena hora del día, la verdad que no es algo, digamos, que sea un hecho aislado, es para prestarle atención.
1: Totalmente. Y bueno, esto igual déjame destacar que hace un tiempo, yo una vez, me recuerdo hace mucho, ya pasó hace muchos años de esto, me ocurrió una situación similar que iba, volvía de una cobertura y yo iba con mi cámara de fotos y demás, y de repente aparece una moto de golpe y yo dije, bueno, no, acá no, acá me roban. Entonces di la vuelta, fui por el centro y empecé a correr porque digo, me van a robar, de verdad. Y la moto de repente aparece en una cuadra donde yo iba a doblar, yo iba y digo, la verdad que es horrible andar así, porque no. Y también esto de que te siguen, hay personas que a veces no sabes si te van a robar o te lo hacen para hacerte pasar un mal momento. La verdad que está muy complicada la situación y por esto también, ¿no? Que no les importa si sos mamá, si andas con un chiquito. Y eso también, viste, es como la situación está muy complicada entre los jóvenes. Es esto, los chicos andan a horas muy tardes, andan en motos, a veces están sin papeles esas motos, no tienen cómo chequear si pertenecen a ellos, de dónde las sacan. Y la falta de control igual, ¿no? Porque no es aislado, o sea, todos sabemos de dónde andan, qué hacen, dónde no tenés que pasar para que
0: Dios
1: no te
0: mío.
1: sucedan estas cosas. Hay que estar constantemente en alerta, ¿viste?
0: Solange, eso te quería preguntar. Seguramente pudiste hablar en más de una oportunidad con vecinos. ¿Te manifestaron que tuvieron que cambiar hábitos por miedo a la inseguridad, como por ejemplo evitar salir de noche en determinado horario, reforzar medidas de seguridad en sus viviendas?
1: Sí, totalmente. Es un claro ejemplo, el barrio de mis padres era un barrio totalmente, digamos que no ocurría muchos hechos de seguridad. Todas las casas ahora están todas enrejadas, porque en más de una oportunidad a varios vecinos los han desvalijado. Le han desvalijado la casa porque es esto, hacen inteligencia, vigilan la casa, sobre todo cuando es temporada de vacaciones. Ellos saben cuándo se van, con quién, en qué horarios sí, qué horarios no. Entonces es difícil, está complicada la situación de verdad aquí en Caleta Olivia.
0: Me comentabas que a partir del trabajo de la policía de poder localizar rápidamente a estas tres personas, las pudieron poner a disposición de la justicia, lo mismo que pasó en el barrio 2 de Abril. Digo, ¿qué
1: Sí.
0: dice el municipio? Porque también tienen su parte preventiva, las autoridades de ahí de la Regional Norte, en función a qué respuesta se está dando frente a esta preocupación. ¿Se reforzaron patrullajes? ¿Han podido comentar si van a implementar nuevos operativos, nuevas medidas como para poder cesar esto?
1: Mira, te lo doy a modo de ejemplo, anoche y esta mañana anduvieron por cerca de mi barrio, andaban patrulleros dando vueltas, o sea que están habiendo operativos también, porque bueno, recordamos también que esto que la policía retomó sus tareas, sus
0: Sí.
1: funciones, Caleta estuvo como un mes y medio sin servicio, entonces como ahí se acrecentaron también los hechos de violencia y de robos también. Pero bueno, ahora se está reforzando todo este sistema, todo el operativo. Por ahora el municipio no hay ningún tipo de comunicado respecto a medidas de seguridad o de prevención, pero bueno, la gente ya entre vecinos, ¿no? Esto también, la comunidad entre ellos, cualquier cosita mínima que sucede, ya alertan a través de las redes sociales. Entonces, bueno, eso también se genera en la comunidad, que entre ellos, entre todos hacemos las medidas de prevención también, a dónde ir, por dónde no ir, con qué tener cuidado, con qué no. Y también, bueno, esto, más allá de las redes sociales, el boca a boca también, ¿no es cierto? Que esto amplía la información y dice, no, mira, a mí me pasó esto, tené cuidado, ¿viste? Alertan,
0: Tal
1: eso
0: cual.
1: es lo importante.
0: Y en el caso de los comerciantes, en alguna oportunidad los escuché que se manifestaban preocupados por los hechos de inseguridad. ¿Esto impacta en la situación que tiene la actividad económica y en la vida cotidiana de la ciudad?
1: Totalmente. De hecho, hace varios negocios estaban preocupados por la actividad delictiva, ¿no es cierto? Rotura de vidrios, se llevaron prendas, camperas, en muchas situaciones, sobre todo, bueno, en la temporada esta donde no hubo servicio, digamos, debido a las medidas de fuerza. Pero bueno, esto es algo de siempre, ¿viste? Los vecinos y los comerciantes que encima la situación ya de por sí está complicada, sumarle un granito más a todo ese contexto es agotador también, porque más allá tenés que pensar cuál va a ser la venta del día, estar viendo a ver quién entra y quién no, cómo está vestido, si se va a llevar algo, estar atento, ¿viste? Porque eso también ocurre. Acá también empezó esta modalidad de los mecheros que se llevan cosas entre las camperas, los que roban golosinas, los que roban bebidas. Entonces es como que el comerciante está permanentemente alerta, ¿viste? Es una situación que para muchos es angustiante también.
0: Sí, lamentablemente así como lo estás describiendo, una situación angustiante, esa podríamos resumirla en una sola palabra,
1: Sí.
0: no es algo que la gente se quiera acostumbrar, no les gusta vivir de esta manera.
1: No,
0: Y
1: no, no.
0: este hecho que pasó en las últimas horas, en paralelo con el del barrio Rotary 23 y el de 2 de abril, es un llamado, es una alerta y es un pedido de auxilio de los vecinos y de las vecinas que habitan este suelo santacruceño, la zona norte. Sabemos que es una ciudad todavía chica, a pesar de que ha crecido
1: Sí,
0: mucho, digo, a comparación
1: sí.
0: de lo que es Río Gallegos, en donde no es tan común escuchar este tipo de situaciones, ¿no? Pasan cosas también,
1: Totalmente,
0: pasan cosas también.
1: totalmente.
0: Pero en
1: Sí.
0: Caleta Olivia estamos como todo el tiempo angustiados de cuáles son los hechos de inseguridad que se suscitan más graves o con más recurrencia. Lo que uno siempre se le viene a la cabeza es lamentablemente Caleta Olivia y no es
1: Sí.
0: algo que sea agradable de comunicar.
1: No, la verdad, y más para uno que es de acá y vive acá y te preguntan, vas a tal lado, ¿de dónde sos? De Caleta. Vi Caleta, por ejemplo, por el tema de los paros hace un tiempo, ¿no es cierto? No, vi porque pasó esto, esto, tal hecho delictivo, uy, acá. Bueno, entonces, viste, también es triste porque uno como vecino ve la realidad que pasa, está constantemente en alerta. A mí, por ejemplo, sinceramente, allá hasta me da miedo cruzar la calle, ir sola caminando. Mi casa y la de mis padres estaba relativamente cerca, me da miedo ir caminando sola, hasta eso, ¿entendés? Entonces, como es angustiante, o tener que estar pendiente al celular para ver si tal persona, tal amigo llegó bien, si no le pasó algo en el transcurso, si no te contesta, uy, habrá llegado, no habrá llegado, el vecino comerciante también que llega al trabajo y se encuentra con que le rompieron el vidrio. No, es una situación que genera mucha angustia, porque tampoco el contexto ayuda. Capaz que no tiene para arreglar la ventana y bueno, tiene que ver la manera de ver cómo arregla su ingreso, ¿no es cierto? Porque es su trabajo. Y la verdad que genera mucha tristeza también.
0: Bueno, Solange, te agradecemos muchísimo. Bueno, más allá de estos casos en particular que estuvimos hablando, lo cierto es que cada hecho de estas características de inseguridad nos vuelve a despertar esta preocupación que atraviesan muchas familias, muchos vecinos en Caleta Olivia, que es la inseguridad. Cuando aparecen disparos en la vía pública,
1: Sí.
0: persecuciones, hechos violentos, no solamente está lo que es la investigación en marcha, sino también la inquietud de los vecinos que reclaman para vivir con tranquilidad y el desafío que tienen las autoridades es investigar, prevenir y además dar respuestas concretas, porque detrás de cada episodio hay gente que espera sentirse un poquito más segura cada día.
1: Así
0: Bueno,
1: es, tal
0: te
1: cual.
0: mandamos un gran cariño. Gracias, Solange.
1: Gracias, Gisela. Un beso para todos.
0: Hasta luego.
1: Hasta
0: Charlamos
1: luego.
0: con nuestra corresponsal en Caleta Olivia de La Opinión Austral, Solange Alarcón, bueno, contándonos acerca de dos hechos de inseguridad graves que se dieron en los barrios Rotary 23 de Caleta Olivia y 2 de Abril. La gente está cansada y no quiere vivir con miedo, no quiere vivir con angustia. Es hora de hacer algo para empezar a cambiar Caleta Olivia.
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1: Nos vamos a meter de lleno en otra noticia que tiene que ver también con algo que a los vecinos en las últimas horas les estuvo de alguna manera generando mucha, pero mucha incomodidad, que estamos hablando de las condiciones climáticas, el frío intenso, el viento, la nieve, las nevadas. Y bueno, muchas veces esto pone a prueba una organización y la prevención de los sistemas de seguridad público que funcionan en Santa Cruz. Vamos a charlar con la subsecretaria de la de Protección Civil de la provincia para, bueno, conocer un poco cómo se van dando de alguna manera las tareas de asistencia a tantos y tantos vecinos que requirieron realmente la presencia del Estado en estos días. ¿Cuáles son hoy los sectores de la provincia que requieren mayor atención por las condiciones climáticas?
2: Mira, estamos en los barrios y comenzamos hoy en el San Benito, sí, en vivienda,
1: sí,
2: en vivienda, y nos trasladamos, terminamos ahí en ese barrio, nos trasladamos al 22 de septiembre y bueno, y después de aquí, porque nosotros más estamos trabajando sobre viviendas, viste, uh-huh. Que tienen el agua adentro de la casa. Y después nos vamos al barrio Los Lolos, que también tenemos ahí un requerimiento que es de urgencia, que hay una vivienda también con muchísima agua adentro, así que nos vamos, una vez que terminemos acá, nos iremos a ese domicilio, pero son muchos los barrios que están teniendo problemas, ¿no?, con agua adentro de las viviendas. Uh-huh. Sabemos que hay en las calles también, pero bueno, la urgencia está a donde hay agua dentro de las viviendas.
1: ¿Qué tipo de asistencia es la que se está desplegando? Entiendo que obviamente tratar de despejar la mayor cantidad de agua dentro de las viviendas, pero ¿algo más?
2: Sí, también bueno, está Desarrollo Social, sí, que está asistiendo con lo que es módulos de alimentos, colchones, frazadas. Sí, porque hay mucha gente que se le ha mojado todo, ¿viste? Entonces están trabajando, llevando lo que necesitan las familias.
1: Uh-huh. Bueno, ¿qué importancia tiene que los vecinos consulten, digamos, los canales oficiales antes de salir? Porque entendemos que muchas veces se suele recurrir a un solo ente, que en este caso puede ser la municipalidad, pero también la provincia tiene espacios de contención y de acompañamiento, como en el caso de ustedes, que también tienen a disposición canales donde la gente pueda hacer un pedido de auxilio en este caso.
2: Sí, nosotros tenemos en las 24 horas la Guardia de Protección Civil de la provincia, tiene el teléfono el 422-042 y el 103 que funciona a las 24 horas en atención al público. Así que pueden llamar ahí por cualquier requerimiento, también para consultar los estados de ruta y lo que, bueno, el vecino necesite.
1: ¿Cuántos equipos se están desplegando? ¿Cómo se organizan ustedes con el trabajo? Porque entiendo que en el invierno también deben haber situaciones en otras latitudes de la ciudad.
2: Sí, sí. Bueno, nosotros trabajamos desde Protección Civil con todos los organismos provinciales y nacionales, ¿sí?, y municipales. En caso de ruta, con Vialidad Provincial, Vialidad Nacional, con Policía Caminera, con seguridad vial, y después con los municipios en cada localidad y los entes provinciales que están, por ejemplo, ahora en Caleta Olivia está trabajando Desarrollo Social, Servicios Públicos, Municipio, Protección Civil, Bombero Voluntario también.
1: Uh-huh. Bueno, uno de los principales riesgos que tiene lamentablemente en esta época del año Santa Cruz son las rutas con hielo, con la nieve o quizás con viento fuerte. ¿Ustedes suelen dar recomendaciones desde el área de Protección Civil, más que nada para la ciudadanía que muchas veces sale así con lo opuesto?
2: Sí, nosotros tenemos nuestras redes, ¿sí?, de Protección Civil, de Facebook e Instagram, a donde pueden estar visualizando todo lo que son los estados de ruta, también las alertas, ¿sí?, que se publican permanentemente.
1: Uh-huh. En lo que son zonas rurales, pudimos ver algunas imágenes de que realmente la nieve llega a la cintura. Vimos personal de la policía caminera, por ejemplo, ayudando a transportistas, a particulares que quedaban atorados. ¿En ese tipo de situaciones también toma intervención Protección Civil?
2: Sí, sí. En todas las emergencias coordina Protección Civil. Nosotros coordinamos y al ente más cercano que tenemos, le hacemos el requerimiento para que se acerque al lugar, ¿sí? Estuvo trabajando en algunos requerimientos, policía del DOR, camionera, vialidad, gendarmería, ¿sí? En estas semanas que pasaron tuvimos varios requerimientos, tuvimos rescate de 4 personas, después 2 personas también de estancias, uh-huh. El camionera de Esperanza también se acercó a una estancia para hacer una evacuación de una señora con un bebé. También todos esos requerimientos, todo lo que es la emergencia pasa por Protección Civil.
1: Bien, muchísimas gracias, Sandra, por este contacto y por acercarnos, bueno, toda la información con la realidad que hoy a Santa Cruz le toca, que realmente nos demuestra que el clima forma parte de nuestra vida cotidiana, pero también el prevenir y la responsabilidad que tiene cada vecino y los entes que trabajan articuladamente para poder paliar de alguna manera, ¿no?, estas situaciones climáticas que a veces nos superan.
2: Sí, por eso le pedimos a los vecinos que antes de salir a ruta, que siempre consulten los estados de ruta, cómo se encuentran, también llevar un kit de emergencia, llevar frazadas, alimento, por cualquier eventualidad que tengan en la ruta.
1: Bueno, gracias. Te mandamos un gran cariño, Sandra, y seguimos en contacto.
2: Gracias a ustedes por informar.
1: Bueno, charlamos con Sandra de Protección Civil, Sandra Gordillo, subsecretaria.
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1: Momento del deporte, y lo tengo nuevamente a Nicolás Bocalón aquí a mi lado, a mi derecho en este caso. Bueno, este fin de semana va a haber una linda actividad en la ciudad de Río Gallegos. Digo, esos espacios donde el deporte cumple un rol fundamental, que es formar, acompañar y reunir a la comunidad. Porque detrás de cada torneo, en este caso de fútbol infantil, hay mucho más que resultados. Hay chicos cumpliendo sueños, familias acompañándose y clubes trabajando todo el año. Por eso tenemos invitados a los amigos del Club Don Bosco. ¿Los querés presentar vos, que los conocés mejor?
2: Sí,
1: los integrantes del Club Don Bosco.
2: Bien, te digo, entonces allí está Miguel Maciotti con nosotros, Guillermo Saavedra y Julio Coco Guatti del Club Don Bosco, que bueno, como vos decías, organizan esta cuarta edición del torneo infantil Siempre Alegres. Uh-huh. Así que bueno, qué mejor que ellos nos cuenten un poquito de qué se trata esta cuarta edición, equipos confirmados, dónde va a ser, bueno, todo lo que tenga que ver para que la gente, incluso está a tiempo de anotarse todavía. Así qué que bueno. No sé quién quiere romper el hielo.
3: Bien, acá Guillermo Saavedra de Club Don Bosco. La verdad que muy contento por volver a hacer este torneo tan lindo. Le pusimos torneo Siempre Alegres, una frase muy conocida del club, de Don Bosco, que tratamos de transmitir eso, ¿no? Estar siempre alegres. Su cuarta edición, arrancamos en 2022, hubo un año que no hicimos, pero estuvimos siempre presentes, tratamos de invitar a los clubes con los que siempre hacemos partidos, hacemos encuentros, y nada más lindo que hacer un torneo, obviamente. Nosotros somos nos importa mucho lo social, mucho los niños formativos, las formativas, pero también le damos mucha importancia a la competencia, y es por eso que hacemos nuestro torneo.
1: Uh-huh. ¿Ustedes son jugadores de diferentes equipos dentro de lo que es el Club Don Bosco o son dirigentes?
3: En mi caso, bueno, yo desde cuando era chico, 17 años, 16 años, jugaba en el Club Don Bosco. Lo veía Miguel, que tenía las infantiles, profe, coordinador, hacía todo, la verdad, junto con otros profesores como Fer Aguirre, que siempre estuvieron. Me gustó estar y bueno, desde ahí lo acompañé haciendo monitor, ayudante, y ya hace varios años que tengo unas categorías y jugador también. Bien. Y este año por primera vez ayudando en la coordinación del infantil.
1: Bueno, le damos la palabra a Guillermo también, ya que lo mencionaste. ¿Cómo estás?
4: Bien, Miguel. Mi nombre es Miguel.
1: Miguel, perdón.
4: Bueno, muy contento. Escuchaba a Guille, que él entró como jugador en quinta, bueno, después quedó como monitor, ayudante, se fue a estudiar, volvió y está de vuelta con nosotros y nos da una mano importante, tiene una mirada muy muy amplia de no solamente lo deportivo, sino la parte humana, social. Uh-huh. Está toda su familia, su mamá ahora armó el grupo social del club. Es un club muy familiar que se fundó, yo soy socio fundador, en el año 2000, hace 26 años. Y bueno, después ingresó Coco como papá de dos nenes, de su señora, que hoy es la secretaria. Es bien familiar, es un club familiar y que empezamos con infantil en la Liga Sur, después la Liga Independiente, tenemos todas las categorías de los dos o tres años, hasta los Master 60, que el mayor tiene 69 años, ¿no? Uh-huh. Estamos en la Liga Independiente, estuvimos en la Liga de AFA y también en la Liga Municipal, y participamos, viajamos mucho, tratamos de participar de todos los torneos que nos invitan, y bueno, gracias a Dios, bueno, con el presidente anterior, que lo quiero nombrar, Pipa Pizarro, se consiguió el terreno, con Faber, que fue el presidente anterior, se empezó a hacer la sede, y con Coco se está por una nueva noticia, que queremos hacer la cancha de césped sintético.
1: Qué bueno, con tantas categorías les va a venir súper, pero súper
4: sí,
1: bien.
4: Sí, sí, porque femenino igual tenemos.
1: Qué bueno, mira que estábamos hablando el otro día
4: Cuchi
1: del crecimiento.
4: Y su señora Rominita, que fue jugadora del club, ahora es técnica, y Cuchi, que es su marido, tiene las niñas de 2 o 3 años hasta primera, que uh-huh. está Romina, que es la técnica.
1: ¿Cuántos jugadores, porque nombraste muchas categorías, más o menos tienes idea en general cuántos integrantes tiene la gran familia de Don Bosco?
4: Señor presidente,
5: 300.
2: 300,
1: wow,
5: 300 jugadores
1: montón,
5: tenemos.
1: 300 jugadores. Yo.
5: De lo más chiquito hasta lo más grande somos 300.
2: Uh-huh. Bien, y eso que decía Miguel de la cancha sería en la sede, ¿no? Que no sé si nos recordás dónde era.
5: En el barrio Favaloro, justo atrás de la Escuela del Viento.
2: Claro, vos sabés que Gise, que hace unas semanas atrás tuvieron un percance, les entraron a robar,
1: no.
2: Sí, lo subimos acá en el diario, pero bueno, más allá de eso siguen las actividades, siguen poniendo ahí todos los recursos Para, ahí sería la cancha, ¿no?
5: Ahí sería la cancha, sí.
1: Qué bajón, a Matadero igual le pasó algo
4: a
1: parecido.
4: Sí, a Unión, Santa Cruceña, bueno, también al club de rugby Coseba, que es vecino nuestro. Y bueno, nosotros habíamos hecho una feria de pizzas, ahora hacemos un locro el 16 de agosto para seguir juntando plata.
2: Contaros un poquito, el que quiera, ¿cómo fue ese paso de Liga de Barrio a Liga Sur?
4: Nosotros estábamos en la Liga Sur porque cuando nosotros empezamos en el 2011 con las infantos juveniles, no había en la Liga de los Barrios todavía infantiles, era primera nomás, que yo jugaba en primera. Y solamente estaba la Liga Sur y el profe Luis Bonte tenía el Luchito, que era antes la Liga Municipal, que en un torneo para iniciales. Y bueno, ahí empezamos con la categoría de 2000, 2001, 2002. Y nos invitaron a ir a Liga Sur, que jugaba media cancha, en boxing, en hispano, en boca, en ferro. Y bueno, empezamos ahí. Y después cuando la Liga de los Barrios hizo infantos juveniles, que yo fui parte de la comisión con un montón de personas, nos abrieron las puertas para... Empezó en realidad otra gente, nosotros continuamos, pero con los más chiquititos, con chicos de 5, 6, 7 años. Ya había empezó con cuarta, quinta y nosotros ingresamos con los más chiquititos.
2: Bien, y hoy esa posibilidad, le pregunto al presidente, ¿la manejan o están cómodos ahí en Liga de Barrio? ¿Son otros presupuestos, otros valores que se manejan? Pero por ahora el club sigue ahí en Liga Independiente, ¿no? ¿O proyectan a futuro pasar a Liga Sur?
5: Mi categoría, yo tengo la categoría sexta. Sí. El año pasado se nos dio el campeonato. Sí. Habíamos formado un buen grupo de jugadores, un buen grupo de papás, y me quise cambiar a lo que es Liga Sur, pero son poco equipo.
2: Sí, la competencia.
5: Claro. En cambio, Liga de Barrio, vos jugás con, por ejemplo, en mi categoría, con tres equipos diferentes. Claro. Si me cambiaba a Liga Sur, iba a jugar con un poquito de equipo. Sí. Entonces, nosotros tratamos que los chicos jueguen.
2: En rodaje.
5: Que tenga más rodaje que otra cosa. Entonces decidimos porque
4: una experiencia muy linda que tuvimos nosotros, que fuimos con Guille, con él al mundialito entre Leu en Madrid, y después ellos fueron a dos veces a Santa Teresita y compitieron contra un equipo brasileño, ¿no?
5: Sí, fue antes de salir campeón el año ese. Hicimos una reunión con los papás y existe la posibilidad de viajar siempre cerquita, pero cuando te invitan, por ejemplo, en tres semanas cuesta conseguir la plata para transporte, para esto. Entonces le tiré la posibilidad a papá de viajar. Hablé con un par de profes, me pasaron la info de ir a Buenos Aires. Teníamos un año para juntar plata para esto, para otro, y fuimos. Fuimos 22 chicos y un torneo internacional. Primer partido que jugamos contra el Corinthians de Brasil.
2: Tranqui.
5: Así que, no, gracias a Dios, habíamos empezado perdiendo y lo dimos vuelta. Ganamos 2-1. Los chicos no se lo van a olvidar nunca más. Se cambiaron remera, cambiamos gorro.
4: Aparte, chicos, los otros medían 2 metros, los nuestros eran chiquititos.
1: No.
2: Pero claro, el tema es ese, ¿no? Que el Liga Independiente, más allá del rodaje de la competencia, es como que llegas a un techo, ¿no? Imagino que ustedes cada vez entrenan más, son mejores.
4: Que hoy en
2: y
4: día,
2: ahora venía a sacar jugadores también.
4: Ayer hablábamos en el entrenamiento de primera, que hoy en día está muy parejo todo. Vos lo ves en la Copa Ciudad, llegan de la Liga a los Barrios y la Liga Sur a finales, semifinales, nosotros con ellos, en cuarta, en quinta, final, hemos eliminado mucho a Boca, Hispano, Ferro, de Unión de la Liga Sur, y nos tocó la final junto con Boxing, y ahí tal vez nos falta un poquitito para cualquier club, Palermo, Belgrano, por decirte que recuerdo ahora, que están trabajando muy bien, Carmar en su momento... nosotros venimos ahora de entrenar, o sea, se entrena igual que en Liga Sur.
2: Exacto.
4: Gracias a Dios, la Liga de eso quería recalcar: la Liga Independiente de Fútbol de los Barrios se dio todas las tardes el lugar, el espacio, la Pino y la Nora Vera para que los clubes que no tienen sus canchas puedan entrenar.
1: Ah, eso es buenísimo.
4: Eso se consiguió con la subcomisión de infantes juveniles, fue el crecimiento de las inferiores en la otra liga.
1: Qué bueno. Si me permiten, me gustaría volver al torneo este que va a desarrollarse el fin de semana para preguntarles con respecto a la organización, ¿qué trabajo hay detrás de un evento de estas características?
3: Bueno, volvemos capaz al primer torneo que hicimos. viéndolo de afuera, viéndolo en una organización de un torneo grande, hay una gestión antes de encuentros, de partidos, de amistosos, en lo que uno ya va tomando rodaje en armar un torneo grande. La primera vez que lo hicimos, hay una gestión de generar la inscripción, buscar trofeos, buscar el lugar. Como nosotros, la verdad que ahora no tenemos lugar, lo gestionamos mediante la municipalidad, buscamos meses antes, a principio de año, si hay alguna posibilidad. Es importante que sea en el mes de agosto, ya que es nuestro mes de Don Bosco.
1: Y además el mes de las infancias, que coincide.
3: Total, la verdad que sí, intentamos que sea en el mes de agosto, entonces ya pedimos alguna fecha que sea en el mes de agosto. Uh-huh. Este año nos dieron el gimnasio Verón, uh-huh. Como el año pasado nos han dado el 17 de octubre, en su época nos han dado el Lucho Fernández. Este año nos tocó el gimnasio Verón, donde vamos a ir, vamos a presentar el torneo de la categoría 2018. Van a participar 6 equipos, esperamos que se sumen uno más, esperamos que se sumen uno más para poder hacer dos fases de grupos, pero la verdad, eso sí que este año queremos comentar que se nos complicó. Hubo una llamada a los clubes donde quizás la situación económica no ayudó mucho a poder costear a otros clubes este torneo. Uh-huh. Pero bueno, se lo va a hacer igual, vamos a estar presentes, vamos a seguir con esta cuarta edición.
6: Han venido de Chile igual.
3: Han venido de 28, somos amigos del Club Don Bosco de 28 de noviembre, hemos ido nosotros, han venido ellos. Este año la verdad fue invitado, tampoco pudieron venir por la condiciones climáticas, ellos no se quieren arriesgar salir de Río Turbio con los niños. Hemos invitado también de Tres Lagos este año, también por las condiciones climáticas, ellos se habían preparado durante un mes para viajar y prefirieron que no para cuidar las categorías y más que nada los más niños. Este año van a participar como también clubes como Talleres, como Boca, como Don Bosco, van a participar también gimnasios municipales. Uh-huh. Este va a ser el primer año que vamos a invitar al Juan Domingo Perón, van a estar también Hispano, va a estar también presente, así que va a ser un lindo torneo.
1: Uh-huh. ¿Cómo trabajan con los chicos, digo, esta cuestión de las emociones? Porque sabemos que son niños y como tal las expresan a través de, no sé, el llanto, la alegría. Entiendo que son competencias deportivas, pero también lo que se buscará desde el club, teniendo en cuenta la premisa que tienen, es generar compañerismo, empatía, que puedan ir sorteando esas cuestiones que muchas veces o los pincha y que a veces se frustran, ¿no?
3: Total. Eso, como lo hablamos con los profes siempre, como lo hablamos con Coco, como lo hablamos con Miguel, es un tema recurrente que pasa, que hay una categoría quizás que está un poco bajón, que no puede ganar, hay una categoría que quizás sabemos que es formativa y aún así no puede ganar, hay una categoría que tiene muchas ganas, hay niños, las ganas de los niños no se las saca nadie, ellos crecen así, miran el mundial, quieren ganar, ven que llegamos a la final, lo perdimos, todos ellos mismos sientan
1: Messi,
3: eso,
1: claro.
3: Todos quieren ser Messi. Eso se trabaja en los entrenamientos. Entrenamientos. El profe con sus formas, con sus objetivos, va tratando a cada niño desde
6: la frustración.
1: Uh-huh. Ahora te pregunto, porque también he escuchado recurrentemente a los papás que buscan equipos en donde a sus hijos los sientan parte del equipo y que no me los dejen siempre como ahí en el banco o sin estrenar el botín. He escuchado en más de una ocasión papás preocupados que incluso han dicho, los voy a sacar de ese equipo porque los quieren netamente competitivos, ni siquiera se toman la molestia de meterlos un ratito. ¿Eso cómo viene con el
6: equipo
1: en Bosco?
6: Y al revés, hay papás que buscan los equipos más competitivos para salir campeón.
1: Bueno, de un lado y del otro tenés, digamos, los dos extremos.
3: Con los profes quizás recurrentemente hablamos de un mercado de pases de padres, donde entre ellos se van hablando y viendo dónde seguir. Desde nuestra parte, y espero que de todos los clubes, todos busquen un sentido de pertenencia. Uh-huh. Que ese sentido de pertenencia va por los dos lados, por el lado formativo y por el lado competitivo. Está la exigencia del profe principalmente, la motivación del profe principalmente, que es lo que buscamos nosotros con nuestros profes, para que ellos puedan darle las mismas oportunidades a los niños que se están formando y necesitan su nivel de juego, como los niños que pueden llegar a competir en un torneo. Uh-huh. Así que bueno, es eso, buscar.
2: En esa línea, por ejemplo, hoy cómo está conformado el plantel de primera en Liga de Barrio, hay muchos chicos que empezaron en el club, otros que venían de afuera, más o menos, ¿cuál es el balance?
6: Sí, el balance es un balance mixto, tenemos chicos que han venido, que han estudiado afuera y han vuelto, claro. Que han salido, han jugado en cuarta, quinta, sexta, han salido campeones, han salido segundo, tercero, distintas
2: etapas
6: sí. O distintas camadas de jugadores, claro. El mismo Guille que también jugó, se fue a estudiar, volvió, bueno,
2: Brian,
6: Gonzalo Rojas, Brian, un montón de chicos que han vuelto y eligen volver a un club donde se sienten bien, se sienten parte, y el día de mañana ojalá sean técnico, dirigente, presidente, esa es la idea, bien. Como en el caso de Guille, que ya es coordinador.
2: Lo que decía Guille, ¿no? Un sentido de pertenencia que se genera cuando uno es muy chiquito.
6: Un sentido de pertenencia, en el caso de Coco le ingresó como papá, con sus uh-huh. hijos, y hoy en día es el presidente del club y lo hace espectacular. Lo mismo pasó con Faber, con sus hijos en su momento y todo, ¿no?
2: Che, Coco, y contar un poco del tema del fútbol femenino, cómo se está desarrollando, hace cuánto que lo vienen impulsando, cómo está hoy.
5: El fútbol femenino viene bien, cuesta mucho, sí. Es una categoría que es una de las, creo que la más difícil que tenemos que llevar hoy en día, pero nosotros cada tanto hacemos reunión con los profes y nosotros somos de, siempre que hacemos una reunión, siempre nombramos a femenino y siempre la acompañamos. Uh-huh. Ellos tienen su espacio, tienen su lugar para entrenar, están compitiendo en la liga municipal y entrenan siempre ellos, entrenan su, cuando yo salgo ellos están entrando y siempre ahí tenés los días que son un montón o tenés los días que son poco, pero la remamos siempre y tratamos de que no se desarme esa categoría. Es complicada, pero nosotros le metemos lo mejor para que no se nos vaya.
2: ¿De cuántas chicas estamos hablando más o menos?
5: Y yo más o menos están hoy en día ahí entre 15 y 17 jugadoras.
2: Ah, bien.
5: Y en
2: bien.
5: Esa está Rominita, que es una de las que viene de la técnica.
6: Ingresó a los 12, 13 años.
5: En el club.
2: ¿Y ella juega en el fútbol de salón?
5: Sí, no,
2: o fútbol en el
6: fútbol también. Tuvimos cancha grande igual. Bien,
5: Liga Municipal igual, ellos siempre se presentan.
2: Claro, porque Liga Municipal
6: y también en Liga Sur. Claro. Yo también estuve con femenino en Liga Sur, cancha grande. Y bien, linda experiencia.
2: O sea que tuvieron la posibilidad de jugar este partido que están jugando ahora Boxing Hispano, esta serie, ¿ustedes la disputaron?
6: Este ¿Para clasificar no o no? No se inscribieron, este los años, anteriores. Lo que pasa que cuesta, a ver, femenino, yo estuve muchos años con el Uru, y a veces costaba que las chicas, la pertenencia, ¿está bien?
5: Difícil.
6: O los técnicos, o buscan los equipos hacer selecciones. Vos tenés dos o tres chicas que juegan muy bien y enseguida te sacan. Cuesta mucho eso, sí. Pero bueno, Rominita fue una jugadora crack para mí del club.
1: Miguel, vos que venís ya hace muchos años, desde el inicio, de hecho, me dijiste, los clubes muchas veces hacen un trabajo que no se ve, un trabajo enorme, tratando de no solamente alcanzar recursos económicos, sino también de sostener, de motivar, de un montón de cuestiones. ¿Y qué significa sostener una institución deportiva en estos tiempos actuales?
6: Yo creo que parte de la vida... en mi caso particular hablo por mí, parte de mi vida del Club Don Bosco y es desde los inicios hasta el día de hoy es un orgullo ser parte del Club Don Bosco. Es un lugar, veníamos hablando en el auto, es un lugar de contención. Hoy apareció un chico en cuarta que tuvo algún inconveniente familiar el año pasado, verlo hoy fue un abrazo, tanto él como el técnico, como verlo a es uno más de la familia. O sea, nosotros ese nenito lo tenemos de los 4 o 5 años y verlos ahora, los abuelos que son los fundadores están en Master 60, en 55, en 50, es maravilloso. O sea, y creo que la mayoría lo vive así.
2: ¿Podemos ir a la génesis? O sea, ese momento que dijeron, che, vamos a hacer un club hace 26 años, ¿cómo fue?
6: Sí, nosotros teníamos un turnito en el Salesiano, sí. Los viernes con Ramón.
2: En el gimnasio.
6: En el gimnasio, sí. Todos los viernes. Y Ramón, que era el portero, nos dice, che, juegan bien. Bueno, yo venía de Ferro, otro del Tata venía también, otro venía del Bancru, otro de Hispano, otro ya con 28, 29 años, retirado ya prácticamente de primera. Así que, ¿por qué no arman un club? Él venía de Las Viditas, se había desarmado Las Viditas, dice... Porque no se atoran en la liga, los profes teníamos un turnito y invitamos a algunos chicos de quinto, bueno. Y así fue, fuimos en el 99, no había cupo y entramos en el 2000. Bien. Y en el 2005 sacamos la personalidad jurídica. Bien. Y chupamos la Escuela Laboral Domingo Sabio con todos sus profes, todos los alumnos. Y así tuvimos, en el 2005, 2006, salimos campeón en la B y ascendimos a la...
2: Claro, no había ABCD.
6: No, era primera. Y después se dividió la liga, bueno, es una historia en ASFA y AIFB. Después cuando volvieron hicieron A y B porque eran muchos equipos, nos tocó descender porque habíamos quedado, qué sé yo, 14 y quedaban 13 en la A. Y al otro año, en el 2005-2006, ascendimos. Y bueno, después nació senior, super senior, femenino. llegó inferiores la, sí. Y las infantiles, los chiquititos. Y femenino nació en el 2008. También con profe del colegio, preceptora.
2: ¿Y el tema de la personería le facilitó, digamos, el terreno, no? Por ir armando su sede.
6: En el 2005, sí. Ahí, bueno, ya creo que había llegado Faber Jotti, Faber, que le decimos nosotros, y nos dio una mano el contador y, bueno, y nos inculcó la importancia de estar legalmente formado.
2: Al día.
6: También el otro que se fue a estudiar y volvió y nos dio una mano bárbara. Porque lo nuestro era ir a jugar a la pelota nada más.
2: Claro, después
6: de la responsabilidad. Pagaba una cuota para comprar las camisetas, qué sé yo, y después, bueno.
2: Bien.
6: Después nació las nuevas generaciones, ya trajeron esa idea de tener el terreno, de hacer la sede, de crecer en todas las categorías. Bueno, nosotros yo puse con mi hijo la inferior, era 2001, que estaba Guille igual. Después la 2007, y después empezaron a hacer todas las categorías. Femenino 2008, que estaba Gaby Vera, que fue que secretaria era del Salesiano, trajo todas sus amigas, algunas alumnas del colegio, de la laboral del Salesiano, y nació.
2: Bien, voy a tratar de unir, Gise, antes de que nos saquen del aire, un poquito toda la charla y el lema, siempre alegre. Me imagino que en este camino de tantos años, más allá de la alegría, han habido momentos ahí que titubearon o dudaron, cómo seguimos, cómo hacemos la cancha, la sede, la inscripción, cómo fue ese recorrido para cada uno de ustedes, y cómo es ahora y cómo se plantan de acá lo que viene.
5: Hay algo muy importante que siempre dice Miguel, que ante todo está el club, y nosotros hacemos todo por el club. Yo, como dice Miguel, yo estoy hace 9 años en el club, llevé a mi nene cuando tenían 3-4 años, y le dan la posibilidad a todos ellos a trabajar y a aportar lo que sea para sumar para el club, es bienvenido. Entonces nosotros trabajamos de esa manera, siempre que hay ideas positivas o lo que fuese. Hay una comisión que viene trabajando nueva, empecé yo, y está la gente de antes, y se complementan, y cualquier problema que haya o circunstancias raras, y lo solucionamos enseguida. No tenemos un buen, gracias a Dios, como dice Miguel, hacemos esto,
2: tiran
5: todo para el mismo lado.
6: Como toda la familia, discusiones, pelea, pero siempre decimos primero está el club.
5: Primero está el club.
6: O sea, esto es así.
2: Bien.
6: Y no. los chicos, los jugadores.
5: Y el club creció mucho porque, se armaron como, por decir, direcciones. Tenemos un grupo que es para trabajar para el césped, que nosotros abrimos las puertas a todas las familias del club, ponemos los links en todos los grupos, y tenemos un grupo de césped que hay 50 personas colaborando. Después hicimos un grupo social porque para ayudar a la gente que nosotros tenemos becada en el club, y tenemos 27.
2: Qué bueno eso de las
6: becas. Ahí está colaborando mucho Capocha, que está con el Hogar de Cristo igual. Así que es una persona que es jugador del club, que fue dirigente, y hoy está junto con la mamá de Guille, son los coordinadores de ese grupo, ¿no? Uh-huh. O sea, eso es lo bueno, se tira un link invitándome, se va a armar un grupo social, que la idea fue de un papá o de una mamá, en el caso fue de la mamá de Luz. La mamá de Guille, y la gente se suma, y hacemos reunión, y hacemos una feria, hacemos esto, los chicos becados, cómo lo ayudamos, con comida, con ropa, con la cuota, ahora estamos pensando en la ropita del club, porque todo tiene un costo,
1: claro.
6: Que alguien los apadrine.
2: Sí, porque es fundamental lo que están contando. Yo hice eso que hablamos el otro día cuando iban los chicos de hispano, lo social y lo competitivo, cuando van de la mano, porque en Liga de Barrio hay un montón de equipos, pero no todos tienen la misma función. Algunos son equipos, nada más van a jugar a pelota. Uh-huh. Acá Don Bosco estamos hablando de una estructura más que importante, de cientos de personas.
1: Eso lo estoy escuchando, y por lo que se entiende también por ejemplo, las mamás, las abuelas, las tías deben estar ahí también apoyando al club.
6: Mi mamá. Pero hablaste de las mamás. Mi mamá tiene 88 años. Saludo a mi mamá. Y ella nos
2: cosía. El alambrado.
6: Mi papá, que falleció, era el socio número uno del club, vitalicio. Ahora la cancha va a tener, gracias a Dios, eligieron el nombre de Totti Maciotti, de mi papá. Mira. Va a tener, si Dios quiere, la cancha, el nombre. Pero mi mamá cosiendo las pecheras, las camisetas. Una vuelta vinieron las camisetas sin manga, con manga corta. Y digo, acá se juega con manga larga. Se equivocaba la fábrica. Mi mamá le cosió las mangas. Entonces, gracias igual no solamente mi mamá, varias señoras o esposas de jugadores que colaboran siempre, que ¿quién se llevó a vos a lavar las camisetas? ¿Quién esto? ¿Quién el otro? Y siempre aparece una mano.
2: Las últimas, Gise, primero hablamos mucho de la cancha. ¿En qué estado está? O sea, eso ahí ¿podemos proyectar de acá algún tiempo el sueño ese para hacerlo realidad? ¿O está recién, digamos?
5: No, venimos bien. Nosotros, a mí me pasó que cuando yo viajé a Buenos Aires, juntamos X cantidad de plata, yo fui dos veces a Buenos Aires, y juntamos buena plata para viajar entre dos categorías. Y mi idea era comprar una Traffic, porque nos invitan a Piedrabuena, podamos ir. Y salió así como hablamos, che, vamos por el césped. Y empezamos a bajar como una charla común en la mesa.
6: Y se votó.
5: Cuando ellos hicieron el...
6: Se votó, él quería la Traffic y otra gente quería la...
2: Que las dos cosas son importantes,
6: pero en WhatsApp. Pero lo bueno es que él aceptó, o sea, la sugerencia que era más necesario para los chicos, para los más grandes, chicas, una cancha. Claro. Teníamos la sede, nos falta la cancha.
5: Mira. Y ese día, bueno, hicimos la votación y dijimos ese mismo día, bueno, tenemos que hacer cuatro actividades al año. Ahí nosotros hacemos como que cuando ellos hicieron el equipo, lo mismo. ¿Qué hacemos? Bueno, yo he hecho feria de pizza para viajar a Santa Teresita y hicimos una feria de pizza. Hicimos más de... con Jorge.
6: Sí, 2.000 pizzas.
5: Más de 2.000 pizzas. Trabajamos una semana completa. Sí. ¿Qué sé yo? Un día entregamos 400, entre de más 60 hasta súper, después de súper para abajo, y así todos los días un montón de gente se nos acompañó del grupo ese del césped. Hicimos más de 1.500 pizzas.
1: Claro, cuando son actividades para un determinado bien en común, digamos, participan todas las categorías.
5: Sí, y la familia, todos.
1: Y la familia.
2: No tienen subsidio, ¿no? Estatal,
6: no,
2: algo ayuda,
6: ¿no? No, ahora, por ejemplo, hay chicos que...
2: A veces le dan camisetas.
6: Que no se puede pagar la cuota, van a hacer una rifa para esos chicos.
1: Claro, te iba a preguntar acerca de
6: la
1: eso.
6: Cuota
1: si
6: social.
1: Esas situaciones.
6: La cuota social tenemos en cada categoría, siempre hay 4 o 5 chicos que no pueden pagar, pasan la escuelita. Entonces vamos a hacer una feria para ayudar a esa familia. Bueno, todo eso, igual la parte social, lo de la ropa, la comida, que empezamos a trabajar.
2: Bien, y la última para Guille, ¿cómo está en el día de barrio? ¿Cómo está en la tabla? Estamos en receso ahora, pero ¿se puede dar el ascenso o están ahí medio...?
3: La frase es, estamos a 3 puntos del octavo. Hay que mantenerse y entrar, y hay que meterse en los 8.
6: Él estuvo en el ascenso, mirá. Cuando estábamos en la C a la B, él fue...
3: Y de
6: buen
3: la
6: integrante.
3: Y de la B a la C, y de la C a la B.
6: Y también del descenso.
3: El descenso.
2: Bueno,
6: él es responsable del descenso y del ascenso. Bien.
3: Pero no, ahora hay que meterle.
2: Tremendo. Y ahora tiene buen equipo, bien.
6: No, y vino a reforzar como arquero igual.
1: Tremendo. Estamos hablando de la categoría de la primera división.
3: ¿En la B?
1: ¿De la A o de la B?
6: De la A.
2: Están en la A.
3: Sí. Estamos en la primera A para meternos en los 8, por eso, más aún.
1: Bueno, que ya estén en la A es un montón.
2: Sí. No, me equivoqué yo, perdón.
1: No, está bien.
2: ¿Cuándo ascendieron la última? ¿El último ascenso cuándo fue?
3: Hubo, sí.
6: Lo que pasa es que quedamos tercero, ascendieron dos y se bajó 2.40.
2: Ok.
6: O en Cristal, y ahí por orden de mérito que nos correspondía a nosotros, y ascendimos.
1: Sí. Bueno, yo las veces que he escuchado hablar del Club Don Bosco, porque tengo familias ahí futboleras de la Liga de los Barrios, lo describen como un club tranquilo, digamos, que cuando entran a la cancha no están a los codazos, a los botinazos, que un poco es el folclore de la Liga de los Barrios en algunas...
2: Cada partido distinto,
1: y los tienen, no sé, yo no los he visto en acción, pero digo, es el comentario que me llegó, como que juegan tranquilos, que van
2: siempre
1: más
2: alegres.
1: ¿Sientan así o no? Porque
3: tenemos,
1: Miguel me mira como diciendo...
6: Se intenta, sí.
3: Lo que pasa es que tenemos la suerte de que, como dijo Miguel al principio, hay muchos chicos que arrancaron a los 4 años.
2: Claro.
3: Son chicos que ya están en primera. Claro. Esos son chicos que son niños que tuvieron el recorrido en la escuelita infantil en Don Bosco.
6: Los padres son tranquilos, gracias.
3: Padres
6: a Dios,
3: que se fueron.
6: La tribuna, vos lo ves tomando mate. Siempre hay alguno que se.
2: Y vos sabés que fueron, viste que ahora, el gobierno firmó un convenio con Canal 9 que transmite algunos partidos.
1: Sí, los domingos.
2: Y les tocó el ser el primer partido que transmitieron.
6: De primera. Claro, fue 2-2, que fue a los 44 y a los 49.
2: Lo vi, con gol de Quero, me parece.
6: Sí, bien. De Fede. Anoche fuimos
2: a entrenar. Claro, a veces lo transmitieron el de la A y después empezaron a transmitir la C, me parece.
6: Después empezaron a mezclar el que le correspondía ese horario, domingo a las 3.
3: Domingo a las 3, creo.
2: Ah, bien. Bueno,
1: muchísimas gracias a Miguel,
2: gracias.
1: A Julio, a Guillermo. La verdad que es lindo escuchar cuando los clubes se comprometen, tanto las personas, obviamente, en definitiva, que son las que conforman ese club. Y bueno, queda abierta la invitación para este fin de semana. Entonces, 8 y 9 de agosto en el gimnasio Benjamín Verón se viene el torneo infantil Siempre Alegres. Los va a reunir a las categorías 2016 y 2018. ¿Va a haber buffet para...?
6: Queríamos agradecer a ustedes igual, porque el periodismo y todos estos programas que ayudan al deporte es fundamental. porque si no es muy difícil llegar a la gente, a los barrios o a la comunidad.
2: Bueno. Y recordar, Gise, que están a tiempo, si alguno está escuchando o ve la nota después, un WhatsApp para anotarse, ¿dónde pueden hacerlo?
3: Sí, 2966-588995, está en el flyer que está subido a la página del Instagram del
2: Dale,
3: club.
2: Listo.
1: Bueno, gracias Nico por acercarte y traernos la actualidad deportiva.
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1: Vengo a tu altar San Cayetano.
2: Todos los 7 de agosto se celebra el Día de San Cayetano, el patrono al que los fieles le piden pan y trabajo.
1: Quiero confiarte mis problemas.
2: La vida de este santo se caracterizó por ayudar al prójimo, por su entrega a las personas más necesitadas y sobre todo se destacó por su manera austera de vivir, entregando todo lo que tenía.
1: Nuestro San Cayetano, modelo de hombre varón de Dios.
2: San Cayetano, protector del pan y del trabajo.
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1: El tema, obviamente, de agenda política más interesante, más importante, tuvo que ver con este revés para el gobierno nacional, que a medida que comenzaba a transitar el día miércoles, se le empezaban a caer los votos en el Congreso por el tema de, particularmente, el artículo 3 de la ley de inviolabilidad de la propiedad privada, que, obviamente era el que hablaba sobre el aumento del 15 al 25% de tierras para extranjeros. Y tenemos una comunicación, la vamos a saludar rápidamente. Estamos hablando de Beatriz Domingorena. Ella fue funcionaria nacional en el ámbito de ambiental en su oportunidad hace ya un par de años, y ahora es, entiendo, concejal de Florencia Varela, y está muy empapada de la situación del tema, particularmente de otro de los puntos también muy controvertidos de estos proyectos que ha mandado el gobierno nacional, no solamente el de la extranjerización de la tierra, sino también el tema del manejo del fuego, ¿sí? Y la vamos a saludar. ¿Qué tal? ¿Cómo le va a aconsejar Pablo y Victoria? La saludan de LU12 aquí de Río Gallegos, Santa Cruz. ¿Cómo anda?
2: ¿Qué tal, Pablo? ¿Qué tal, Victoria? Bueno, un lugar donde hemos concurrido varias veces desde Ambiente de Nación también. Qué bueno. A trabajar, y en esta oportunidad nos encuentra, como bien lo decías recién, sintéticamente muy preocupados, ¿no? Más allá de esta suspensión en el tratamiento que es puntual a lo que es el articulado de extranjerización de las tierras rurales, al límite, ¿no? Que vos lo explicabas muy bien recientemente. Pero, bueno, atentos también y atentas, atravesados por un temporal acá en Buenos Aires, una alerta naranja, pero que yo creo que igual más allá de eso vamos a estar en las calles expresando esto que distintos sectores fueron manifestando, ¿no? Esto no es una cuestión de una oposición política, que lo somos, y que nos sentimos representados por un sentimiento más nacional, más popular, sino que fue la expresión de distintos sectores de la sociedad, ¿no? Artísticos, culturales, bueno, así lo estamos viviendo, ¿no? En esta zona, y que se opone a muchas de las modificaciones que también quieren avanzar, ¿no? Uh-huh. Vos recién mencionabas una ley de manejo de fuego, y bueno,
1: ¿por qué es tan importante? ¿Por qué es tan importante esa ley en particular?
2: Yo creo que le cerraba muy bien si era junto al límite de la extranjerización, pero no es menos importante también estar atentos, porque claro, una cosa va concadenada a la otra, o sea, sacar los límites para poder apropiar, ¿no? Con recursos extranjeros, tierras nuestras, también él era un agregado más entre el RIGI, que ya fue votado, sumado a flexibilizar la ley de tierras, realmente era un componente muy peligroso. Pero no es menos importante, porque ellos avanzan con respecto a la ley de manejo de fuego, en flexibilizar lo que era que las tierras quemadas, ¿sí?, las que habían sido, y que nos pasan en distintas épocas, no solamente estivales en nuestro país, fueran afectadas para uso productivo de desarrollo. Había una limitante de años en que eso así no suceda. Bueno, van a flexibilizar esa normativa. Eso realmente preocupa, ¿no? Muchísimo, porque obviamente no solamente recae en una cuestión de negocio inmobiliario, sino también deja en peligrosidad una situación que tiene que ver con la cuestión ambiental y que nos sucede todos los años, ¿no? Ya con políticas públicas sentíamos que no era suficiente lo que se hace con respecto al tema de incendio. Imaginemos si tenemos la flexibilización de una norma más todo el desfinanciamiento que venimos teniendo en materia de manejo de fuego, de bosques nativos, porque no solamente han atacado normas, hemos perdido políticas públicas de financiamiento internacional, que ni siquiera era la inversión de nuestro país con fondos del Tesoro, sino que pertenecían a programas. Bajo la excusa del negacionismo al cambio climático, hemos perdido financiamiento internacional que teníamos en este tipo de políticas públicas.
3: Beatriz, una pregunta, ¿cuál sería la flexibilización? Porque, por lo que tengo entendido, al día de hoy, la restricción es de 30 años, ¿no? Una vez que la tierra ha sido arrasada por el fuego para venderla o hacer algún tipo de negocio inmobiliario.
2: Claro, flexibiliza lo que es el uso de todas las tierras que son incendiadas, que tenía una limitante de 30 años para poder darse otro uso al suelo que sea distinto, y por lo tanto podía recaer en una especulación, obviamente, de financiamiento y demás inmobiliario. Bueno, eso no va a ser así, o sea, pueden directamente apropiarlo para el uso que quieran, bajo esta premisa, la excusa de liberar, ¿no? Uh-huh. Un mal concepto de lo que es la libertad, ¿no? No salvaguardar lo público, y que se puede usar no solamente para cuestiones inmobiliarias, sino uso productivo, lo que quieran.
1: Claro.
2: Entonces, esto no es solamente que no cuida nuestra biodiversidad, sino también nos lleva a una situación de gravamen importante. Yo decía que se completaba con la extranjerización, porque imaginen que estas tierras, ¿por qué capitales iban a estar apropiadas, ¿no? Porque acá el tema no solamente es la tierra, sino lo que hay en esa tierra. Y van con eso, ¿no? Donde nosotros tenemos reservas de minerales, de agua dulce, donde tenemos nuestras comunidades. Bueno, mucho de eso sabe su provincia, que ha trabajado tanto en lo que tiene que ver realmente en la cuestión de cuidar nuestra biodiversidad, nuestros parques nacionales, nuestras áreas protegidas. Y bueno, el manejo de fuego es una. Después están las cuestiones que están vinculadas también y que nosotros tenemos en nuestra zona, por ejemplo, en todo el país, pero en nuestras zonas que son más del conurbano y que tienen que ver con características más de la provincia de Buenos Aires. Hay un impacto también a la ley de vivienda y barrios populares, hay cambios en las normativas de desalojo, de expropiación. Lo que le están quitando es la función social a la propiedad, y la están llevando a una cuestión de propiedad privada, que ya está resguardada en la Constitución. Claro. Lo que están haciendo es quitarle, obviamente, la protección a todas las políticas que se fueron generando de los sectores más vulnerables. Estos cambios en las normativas llevan a que haya cambios en los desalojos, que haya desalojos masivos, que aquellas cuestiones que podíamos establecer que predios sean de utilidad pública, que ustedes también lo han tenido en su provincia, para un centro de salud, para lo que fuera, no fuera tan simple y se frene la obra pública, que es un eje fundamental que tiene este gobierno nacional. Bueno, es quitar la función social, ¿no? Es desafectar de protección a los sectores más vulnerables. Acá está claro que a quienes buscan resguardar con este paquete de medidas son a los sectores que claramente a través de los compromisos que hemos asumido en un endeudamiento que no tiene antecedente en la historia argentina, a quienes que financian obviamente a este gobierno nacional, que son quienes especulan con el Fondo Monetario Internacional.
1: Domingo Arena, más allá de que el daño que se puede ocasionar es para todo el país, obviamente en la Patagonia nos sentimos un poquito especiales respecto de precisamente ese daño, ¿no? Porque varias de las leyes parecieran estar hechas medios como a medida de esta región, particularmente esta de la que hablábamos que se cayó en el día de ayer por falta de consenso, por, yo creo, una falta de consenso por presión social, evidentemente, pero también está la del manejo del fuego, porque acá tenemos grandes extensiones y ha pasado mucho en la zona de la cordillera, de San Martín, de los Andes para abajo, incendios terribles de millones de hectáreas, y hemos sufrido también en los últimos 2 años aumentos terribles en tema de gas, por ejemplo, que acá se utiliza mucho, el riesgo siempre constante de que se elimine la zona fría, demás cuestiones. Bueno, evidentemente digo, tenemos razón en estar un poquito más sensibles en la Patagonia que por ahí en otros lugares del país.
2: Absolutamente, y yo voy a decir algo, y no por quedar bien con ustedes, muchas de las políticas públicas que se realizaron en su momento y búsqueda de financiamiento estuvieron orientadas fundamentalmente al sur argentino, porque tuvieron que ver justamente con el estado de vulnerabilidad. Por eso yo digo que este gobierno no está entendiendo las cuestiones que suceden, y no digo que de nuestra fuerza política hayamos hecho todo excelente, porque la verdad es que todas esas normativas fueron orientadas fundamentalmente a lo que viene sufriendo y viene sufriendo hace muchos años la Patagonia Argentina, no solamente en términos de expropiación, sino en términos de la vulnerabilidad ambiental que está teniendo. Y vos ligaste otro tema que es fundamental e importantísimo, que es el tema energético. Entonces, quitar toda esta cuestión de resguardo, donde lo que necesitamos es mejores y más políticas públicas que cuiden nuestro país y fundamentalmente nuestra Patagonia Argentina, bueno, muy contrario a esto, pareciera a propósito, está orientado a bastardear justamente uno de los sectores que ya viene vulnerado. Ustedes ya han tenido grandes inconvenientes con respecto al tema de incendios y con muchas cuestiones que han afectado también a la producción y el desarrollo local de ustedes, ¿no?
1: Bueno, le queremos agradecer la comunicación. Por ahí en algún otro momento la volvemos a molestar. Sabemos que estás con un compromiso ahora legislativo ya casi de forma inmediata y teníamos la necesidad de charlar obviamente sobre estos temas importantes que se van a estar tratando en el Congreso hoy. ¿Cree que la gente igualmente se va a movilizar más allá de esta cuestión climática y de que por ahí ya el punto más importante o por lo menos el que parecía más importante ha quedado fuera de temario? ¿Va a haber igual movilización en la calle, estima?
2: Sí, yo pienso que sí, como si también expresión, así sea gráfica o lo que nos permiten hoy las redes para visibilizar no solamente uno de los temas era el tema de extranjerización, pero hay otros temas que hoy se van a tratar y no por eso menos importantes. Creo que este tema de tierras, que también tuvo una connotación no popular, ¿no? En esa bandera de las Malvinas son argentinas, pero el resto del país también, creo que ha hecho generar la empatía. Esto que decíamos, lo que le pasa al sur, nos pasa también a nosotros en Buenos Aires. Somos argentinos y realmente defender la patria es eso, ¿no? Sentir la empatía con lo que está pasando con los hermanos y hermanas de cada uno de los puntos de nuestro país, donde todas estas medidas que está tomando el gobierno nacional nos va a afectar en sobremanera. Entonces, en esto tenemos que tener unidad y en esto tenemos que todos alzar la voz con los métodos que la democracia nos da, que nos permite participar y expresar que no estamos de acuerdo con un modelo que lo que busca justamente no es afectar una cuestión ambiental, sino también social, productiva, de trabajo y de desarrollo de todo nuestro país. Y ahí nos va a encontrar, yo pienso que hoy va a ser importante, no solamente la movilización, sino la visibilización de los temas que hoy también van a ser tratados en el Senado.
1: Beatriz, le agradecemos la comunicación, es muy amable, muchas gracias.
2: Gracias a ustedes. Un beso grande.
1: Buenos días. Hasta luego. Estaba Beatriz Domingorena, que es concejal de Florencia Varela. Fue funcionaria del Gobierno Nacional en la gestión anterior, vinculada con el área del ambiente.
3: Magíster en ambiente también.
1: Sí. Hablando sobre estos otros proyectos que están dentro del paquete de leyes de regulación que mandó el Gobierno Nacional de Javier Milei. Que claro, obviamente, el más importante o el que más ruido hacía era el que en el día de ayer se terminó quitando por varios de los factores que comentaba la concejal, que tienen que ver particularmente con la presión social que hubo, ¿no es cierto? Los gobernadores empezaron a recular, empezaron a decirle a sus senadores y a advertir al Gobierno Nacional que le iban a pedir a sus senadores que no voten, no apoyen el proyecto de extranjerización de tierra. Y desde ahí hasta jugadores de fútbol, artistas, ¿no? Digo, gente de la cultura,
3: sí,
1: manifestándose en contra, ¿no?
3: Si bien es como que históricamente se le ha pedido quizás a personalidades artísticas que se posicionen, que digan lo que piensan, claro, y no lo habían hecho y que entienden que su lugar no es hacerlo, sino que es el trabajo de los políticos o lo que sea, incluso esas personas que siempre se jactaron de no ser políticas, de mantenerse al margen y qué sé yo, en esta oportunidad se vieron obligados a mostrar algo, a plantear su posición, y me parece que eso también llamó mucho la atención.
1: Sí, tal cual. Bueno, ¿qué fue lo que pasó? Básicamente, como para ir redondeando este tema, ante la pérdida de apoyo y la posibilidad de que se caiga directamente la sesión, el oficialismo de La Libertad Avanza decidió en el día de ayer eliminar el capítulo de extranjerización de tierras del proyecto de propiedad privada, dado que no tenía los votos en el Senado para avanzar en los artículos que permitían flexibilizar las normas para la venta de tierras a extranjeros. Acá hay dos grandes derrotados, por supuesto. Uno, primero, Patricia Bullrich.
3: Sí.
1: Patricia Bullrich, que el día anterior había hecho una conferencia de prensa hablando, primero cediendo esto de que no iba a ser ilimitado ya la posibilidad de compra por parte de extranjeros, sino que iba a ser del 15 al 25%, que era un montón igual. Ese era el mapa que me mostraba antes de ayer Patricia Bullrich. Y en esa misma conferencia, cuando le preguntaron por el tema de los votos, no solamente dijo que iban ganando, que tenían por lo menos un voto más que la oposición, sino que le agradeció a algunos gobernadores y a algunos senadores con nombre y apellido que después a las horas manifestaron que no iban a apoyar la normativa, por lo cual la dejó en una situación todavía más ridícula la senadora, ¿no es cierto? Primero, poniendo la cara obviamente por el proyecto, tratando de que salga, discutiendo en su momento con Federico Sturzenegger, el ministro nacional, que es el autor de este tipo de iniciativas. Porque, claro, en su momento Sturzenegger no cree que se le cambiara una coma a los proyectos. Bullrich sabía que esos proyectos, así como habían sido enviados, no iban a ser aprobados, que iban a tener resistencia, no iban a tener las manos. Se dieron algunos puntos, en este en particular sobre la ley de extranjerización de tierras, pero aún así todo no consiguieron el quórum de gobernadores y senadores para poder aprobarlo.
3: Que aparte estamos hablando de un borrador que se modificó 19 veces.
1: Claro.
3: O sea, había sido estaba tan toqueteado que era intentar hacer lo que sea posible para obtener las manos, y bueno, y al final no sucedió.
1: Y ahora también, dejando ya este tema de lado, que es el que finalmente en el día de ayer yo creo que fue un... esto es opinión mía, ¿no? Pero yo creo que fue un triunfo del pueblo argentino en el día de ayer. Del hecho de que se manifestó masivamente en redes sociales, que hicieron campañas desde videos, subiendo a diferentes tipos de plataformas, gente que por ahí lo hizo por voluntad propia, como decía anteriormente, artistas, prácticamente todos los artistas jóvenes. Ayer me gustó cómo algunos le pedían a sus seguidores, ¿sí?, que apoyen la causa de que no se extranjericen las tierras. Eso es buenísimo, porque llegan a un público que por ahí los políticos no llegan.
3: No, por supuesto.
1: ¿Sí? Desde Elegante hasta Tine Stoessel, pasando por María Becerra, ¿quién más?
3: Emilia Mernes,
1: inclusive artistas que no suelen por ahí opinar o meterse en este tipo de cuestiones, ¿no? Lali también, obviamente, y varios más. Y después jugadores de fútbol, Licha Martínez, que es alguien que ha hablado mucho de política, también el día de ayer se manifestó sobre el tema, en contra, obviamente, ¿no?, mostrando la bandera argentina. Y después también esta importancia de la bandera argentina, yo no sé si fue determinante, pero que encendió un espíritu de nacionalismo bien entendido, nacionalismo de defender las causas del país, pero no en esta especie de nacionalismo como lo conocen a veces en otros lugares del mundo, un nacionalismo fascista, no, un nacionalismo de defender, che, defendamos lo que tenemos, sí, ¿no? Lo poco que tenemos de todo lo que nos han sacado. Creo que esa bandera, en su momento, me parece que algo prendió, sobre todo en las nuevas generaciones, ¿no?
3: Sí.
1: Va a tener una importancia histórica esa bandera mostrada después del partido con Inglaterra, que creo que todavía no cobramos dimensión.
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1: Gobierno modifica el proyecto. Se retiró el capítulo de extranjerización. Cambios en la ley de tierras. Sin los votos necesarios, el oficialismo excluyó de la sesión de hoy. Te contaba que está prevista para las 2 de la tarde la sesión, los artículos que modificaban los límites de venta a empresas extranjeras. La iniciativa mantiene reformas en otros puntos clave. Está la ley de manejo de fuego. Bueno, hay otros puntos de interés, a lo mejor por así, que se puede ir también mirando y analizando, pero lo que es en sí el capítulo de la ley de tierras, esto que tanta polémica ha traído, bueno, ha generado que el gobierno deba dar marcha atrás. La oposición marcha igual al Congreso, dicen por allí la tapa del diario La Opinión Austral. Y te contaba yo en el inicio también de nuestro espacio aquí por el aire de LU12, que de todas maneras, más allá de que el gobierno ha tomado la decisión, claro, por todo el ruido político que ha traído esto, de dar marcha atrás con la extranjerización de la tierra. Te decía, el tope lo querían elevar. Primero no habían puesto tope, después lo quisieron poner un 25% y finalmente marcha afuera los cambios, porque no tenía consenso, no tenían las manos, los votos, el gobierno nacional para poder aprobar esto. Pero es un tema que de todas maneras sirve debatirlo, mirarlo. Bueno, ¿qué hacemos con las tierras? ¿Que vengan capitales privados, sí o no? ¿Que puedan venir gente de afuera a invertir, sí o no? ¿Cuál es el uso que le vamos a dar a las tierras? Mirá, estamos en la provincia de Santa Cruz, creo que es la segunda provincia más grande de la República Argentina en extensión, o por lo menos estamos por allí punteando. Bueno, ¿qué hacer con las tierras? ¿No es cierto? Hace no mucho tiempo también justamente hablaba, qué sé yo, con alguna diputada, donde nos decía, bueno, acá en la provincia se pudo desarrollar la minería, el petróleo, qué sé yo, hoy por hoy se habla del hidrógeno. Bueno, tenés los productores de las vaquitas y las ovejitas también, que sí, están sentados, por ejemplo, en la mesa del hidrógeno. Bueno, forman parte de esto. Che, ¿hacia dónde vamos a ir? ¿Qué opinión tienen también los propios productores? Y por eso está del otro lado por allí César Guati. Bueno, él es productor, integrante de la Federación de Instituciones Agropecuarias de la provincia de Santa Cruz, para charlar un poco y tener una mirada de qué es lo que podemos hacer con las tierras, también cuál es el uso que le deberíamos dar. Primero, a ver, consultante, definitivamente se supo, bueno, el gobierno dio marcha atrás con esto. ¿Cómo lo ven ustedes de que hoy no se vaya a tratar esto de la ley de venta de tierras? Y por lo menos, bueno, hay por allí algún margen que como para trabajar y pensar qué es lo que el horizonte que se debería tener mínimamente en la provincia.
2: Nos desayunamos con la noticia de que este capítulo de la ley, fundamentalmente lo que tiene que ver con el capítulo de la ley de tierras, iba a ser exceptuado del tratamiento, con lo cual, bueno, nosotros como Federación de Instituciones Agropecuarias y, bueno, en virtud de la relación tan estrecha que tenemos los productores con la tierra, justamente, creímos en la necesidad de expresarnos. En el día de ayer nosotros emitimos una comunicación institucional diciendo los rasgos generales de lo que pensábamos, ¿sí?
1: Sí.
2: Y fundamentalmente nosotros hablamos de una reglamentación inteligente en el uso de la tierra a nivel provincial, ¿no es cierto?
1: A ver,
2: nosotros, si bien es cierto, apoyamos muchísimo la complementación de todo tipo de actividad que afecte a la tierra o al suelo santacruceño, como es la minería, el hidrógeno, los hidrocarburos. Ahora se habla también de los data centers, que necesitan una gran cantidad de energía y podría ser la energía limpia o eólica la que funcione en esto. Siempre lo planteamos como un complemento, como una convivencia con la producción ganadera, ¿no? Hemos tenido experiencias muy duras en el sector agropecuario, que cuando algún tipo de actividad, sea la minería, sea un parque nacional, sea una ONG ambientalista, desocupa campos, un campo tiene un efecto muy negativo sobre los campos vecinos que producen, dado que la proliferación de plagas empieza a atacar a los campos vecinos y empiezan a salir campos de producción, empieza a haber despoblamiento, y eso es totalmente negativo para Santa Cruz, ya sea desde el punto de vista económico, productivo, de tradición y también de ocupamiento geopolítico del territorio, ¿no es cierto? Entonces siempre planteamos que todo cualquier actividad debe hacerse con la producción agrícola ganadera debajo, digamos, nosotros decimos debajo, o conviviendo, ¿no? Esto es lo que nosotros hemos planteado y creemos también que más allá de algún límite que pueda poner la nación sobre la cantidad de o porcentaje de tierras factibles de extranjerizar, también debemos tener un marco normativo sobre quienes compren la tierra, el uso que le deberán dar. Esto que podríamos llamar restricciones al dominio, no sé cómo lo llamarán desde el aspecto legal, fundamentalmente tienen que ver con generar fuente de trabajo, con mantener la explotación agrícola ganadera en marcha o ganadera ovina y bovina en marcha en Santa Cruz, seguir manteniendo el poblamiento rural, que es tan importante, y poner el aparato productivo ganadero en marcha, recuperar establecimientos, consolidar los establecimientos que hoy están débiles desde el punto de la ecuación económica y desde ahí poder avanzar en un repoblamiento en Santa Cruz.
1: Claro. César, ¿y cómo está la provincia de Santa Cruz en este aspecto, no sé, normativo, barra legislativo? Me pregunto porque yo he charlado en algunas oportunidades ya desde hace un tiempo, no sé, y ustedes están inclusive también en esa mesa de hidrógeno, con lo cual entiendo lógicamente que no es incidental la integración en esa mesa de hidrógeno, pero si uno presta atención, por ejemplo, te dicen, bueno, Santa Cruz es la provincia de Argentina donde cuando se desarrolle el hidrógeno, cuando se desarrolle el hidrógeno en Argentina, Santa Cruz va a ser una de las provincias que tiene que tutelar ese desarrollo. A mí alguna vez algún diputado me dijo, por lo menos en la zona de Puerto Deseado hay muchísimas cantidades de tierras que ya están en reservas, que se han hablado con propietarios, se van a empezar a medir la calidad de los vientos, se van a instalar torres, bueno, hay todo un movimiento por allí. Pero lo que me quiero quedar con esto es, ¿cómo está el debate en la provincia de Santa Cruz por el tema de las tierras? En este equilibrio productivo, porque tenemos minería, tenemos petróleo, el hidrógeno también suena fuerte que va a venir, y bueno, y están ustedes entre los distintos sectores, digo, que pueden hacer uso de la tierra, siempre pensando en no perder y ganar sobre todo competitividad en la producción, ¿no?
2: Sí, esto es así. Como vos bien decís, el hidrógeno ha generado una expectativa importante. Es una de las actividades quizás menos invasivas para poder proseguir con la actividad agropecuaria, ¿sí? Dado que debajo de esos generadores eólicos puede seguir habiendo producción ganadera, porque una vez instalado el parque, el movimiento ya no es tan intensivo y creemos que deben y pueden convivir ambas actividades económicas. Por un lado, la del hidrógeno, que es importante para generar riqueza para Santa Cruz. Por el otro lado, la agrícola ganadera, que es una actividad que actuó en la génesis de la provincia de Santa Cruz, que existe desde el inicio mismo del poblamiento de Santa Cruz, que permanece y que va a seguir permaneciendo. Entonces, los productores también apoyamos el desarrollo del hidrógeno verde en Santa Cruz. Siempre hemos reclamado, creo que te he visto en algunas reuniones de la mesa de hidrógeno, por una actitud de alguna manera que debería ser activa de los legisladores nacionales por la provincia de Santa Cruz en impulsar un marco normativo nacional que facilite de alguna manera las condiciones para que los desarrolladores del hidrógeno lleguen. Después, bueno, habrá cuestiones internacionales que tendrán que ver con la demanda, con los valores, con los precios que harán mejor o más posible o menos posible la comercialización del hidrógeno. Creemos que es algo que se viene. Y bueno, que también ahora en la instalación de los parques eólicos puede ser de alguna manera complementado también con la instalación de data centers. Es verdad que hay muchas hectáreas comprometidas. La gran mayoría de los productores que comprometieron sus tierras plantearon la necesidad de que cuando esté el parque eólico puedan seguir produciendo ganadería en sus campos, lo cual, a lo cual los desarrolladores, por supuesto, han accedido, con lo cual creo que vamos a ir por un buen camino de dos actividades que pueden ser complementarias.
1: Entonces ya hay, charlas, debates sobre reserva de tierras en Santa Cruz, sobre data center.
2: No podemos decir que sobre data center hay
1: Reservas.
2: por lo menos que nosotros sepamos de los productores. Sí
1: Claro.
2: sabemos que hay alguna intención de algunos desarrolladores, de hidrógeno verde de ir mutando y ir adaptando sus proyectos, porque hay que armar los proyectos, ir adaptando sus proyectos para la instalación de data center. Entonces, ya al tener las tierras contratadas, quizás posterguen en algún punto la producción de hidrógeno verde y se vuelquen más a estas
1: A
2: cuestiones,
1: data
2: ¿no?
1: center, claro, totalmente. Bueno, digo, ¿qué necesidad, César, también entonces entiendo que de todas maneras todavía hay tiempo, pero empezar a legislar, que de alguna forma es lo que están pidiendo ustedes también desde el propio sector, che, empiecen a legislar, delimiten. El otro día me decía, por ejemplo, la diputada Ana María Yani, me decía, bueno, Santa Cruz evidentemente ha trabajado muy bien con el tema de la minería. ¿No? Ha zonificado, hay leyes provinciales, más allá de las nacionales, donde, bueno, se ha delimitado certera y precisamente en qué sector sí se puede hacer la minería, en qué sector no. No sé cómo estará el equilibrio si se los tengo que preguntar a ustedes, pero bueno, entiendo de todas maneras que ustedes lo que apuntan es un ordenamiento de todas las tierras, hacerlo de manera, a conciencia. Y bueno, para eso hace falta la legislación, lógicamente, además de que va a ser una buena señal también para el capital inversor, entiendo.
2: Sí, bueno, nosotros con respecto a la minería, tenemos nuestro punto de vista, tenemos cosas para decir también.
1: A ver.
2: Por eso en esta declaración institucional nosotros decimos que le hablamos a la legislatura provincial para decirle que estamos dispuestos, que tenemos nuestros proyectos, que para poder trabajar en conjunto en las comisiones que se designen, para que en el caso de la minería también convivan las dos actividades, la actividad de la minería y la actividad de ganadera, digamos. Porque muchas veces sucede que entra una compañía minera y empiezan con la explotación minera y expulsan de ese lugar a la explotación ganadera. Nosotros creemos que debería seguir existiendo. Hoy hay técnicas probadísimas que donde la explotación ganadera a través de diversas técnicas, como puede ser el pastoreo regenerativo, por ejemplo, puede convivir perfectamente entre la fauna silvestre, que también es otro tema, la no desertificación por parte de un pastoreo racional. Y también entra ahí el tema de la captura de carbono, ¿no? Que podría significar una mejora para la ecuación económica del productor, que todos sabemos que es un mercado que en el mundo cada vez se está imponiendo más, que las empresas, tanto mineras como las explotadoras de hidrocarburos, que tienen un componente de contaminación importante, pueden entrar en el mercado de la compra de bonos de carbono, que esos bonos de carbono se pueden producir desde la misma actividad ganadera santacruceña y se pueden comercializar, lo cual que generaría un círculo virtuoso. En este proyecto que presentó la Sociedad Rural de Puerto Deseado, justamente hablamos de eso, fundamentalmente, donde se genera un área importante de la provincia, que son aproximadamente 2 millones de hectáreas, donde se podría hacer pastoreo regenerativo, donde se podría hablar de una convivencia de la fauna silvestre con las ovejas, con métodos de contralor y la venta de bonos de carbono en base a un pastoreo regenerativo que genere esta situación, a partir de la cual las compañías que se dedican a auditar lo puedan hacer y se pueda determinar esta captura, se pueda entrar en el mercado de los bonos de carbono y se le pueda generar a esta actividad que está tan castigada como es la de la ganadería, se le pueda generar un recurso extra que permita seguir manteniéndola.
1: Muy bien. Bueno, César, continuaremos en la charla. Muchas gracias también por aceptar la invitación para poder conversar con nosotros. Siempre lo tenemos allí dentro del eje informativo porque, bueno, lógicamente son uno de los sectores productivos de la provincia y sabemos también todo el laburo que realizan. Muchas gracias, ¿eh?
2: Sí, quiero hacerte un pedido especial si me
1: A
2: das
1: ver.
2: 5 minutos más.
1: Sí.
2: Si bien es cierto, nosotros estamos en Río Gallegos y vemos que hay un proceso de deshielo importante,
1: Sí.
2: las nevadas en la provincia
1: A ver.
2: fueron fuertes, hay lugares de la provincia que todavía están comprometidos, nosotros hablamos con nuestros asociados,
1: Ajá.
2: tratamos de hablar con toda la provincia, estamos en contacto permanente. Hay zonas muy comprometidas como la zona de Las Heras, Ruta 16, subida de Cameron, Perito Moreno y los antiguos también en la zona cordillerana con
1: Sí.
2: problemas para los productores para moverse dentro del establecimiento y también en las rutas para
1: Okay.
2: poder, los que están en el campo poder llegar al pueblo y los que están en el pueblo poder llegar al campo. Estamos con problemas. También la zona denominada Pampa Alta, Ruta 17, para ubicar a la audiencia, digamos, la zona Pampa Alta es una zona alta que hay partiendo de Puerto Santa Cruz, Piedrabuena, hacia el Calafate, sobre la margen norte del río Santa Cruz,
1: Sí,
2: más o
1: ajá.
2: menos está de camino, ¿sí? También, bueno, esa es una zona que está muy crítica, que estamos recibiendo algunas alarmas por parte de los productores, ha hecho mucho frío, no se ha ido la nieve como en la zona costera.
1: Okay.
2: Estamos trabajando con nuestra representante en el Consejo Agrario para tratar de movilizar máquinas para poder ingresar a los campos a través de Vialidad. Sabemos que
1: Sí.
2: Vialidad está con problemas de recursos de máquinas,
1: Sí,
2: pero
1: okay.
2: bueno, desde la Federación estamos haciendo este pedido para poder lograr, creo que podemos hacer una fuerza importante para que puedan entrar a los establecimientos a dar alimentación a estas
1: Claro.
2: ovejas, para que no se produzcan pérdidas. Recordemos que en el 2024 tuvimos pérdidas
1: Sí.
2: severas por la nieve
1: Sí, me
2: y
1: acuerdo,
2: ahora,
1: tremendo,
2: si bien es
1: tremendo.
2: cierto, no es en todo el ámbito de la provincia, hay algunas zonas que están castigadas, donde la nieve no se ha ido como en la
1: Ajá.
2: zona costera, y tenemos que estar atentos a este tema.
1: Claro, bueno, no pueden, entiendo que en este escenario de lo que estás describiendo, César, no pueden computar todavía si hay daño o no a la hacienda, ¿no es cierto? Van a tener que esperar, bueno, ver,
2: Ya
1: pero
2: sabemos, en la zona de Las Heras, por ejemplo, ya tenemos informes de productores. No lo pueden dimensionar todavía, pero sí de Hacienda Muerta, que no han podido llegar con el alimento hasta donde están esas ovejas. Y ya, bueno, los propietarios de los campos ya nos están informando de que están observando algo de mortandad. Todavía no la pueden evaluar en cantidad, pero estamos en este tema. Hoy ahí en la zona de Las Heras, la ruta que te estoy describiendo,
1: sí.
2: 12 grados bajo cero, 12 grados bajo
1: Claro.
2: cero, son zonas altas de la provincia, con lo cual la nieve no se va y se endurece y es problemático circular incluso hasta con máquinas, ¿no?
1: Claro, totalmente. Bueno, de hecho, justamente hoy en la tapa de la Opinión Austral aparece emocionante rescate de ovejas atrapadas en la nieve en Santa Cruz, el arribo de los animales en la estancia La Frontera, cerca de Los Antiguos, que era una de las zonas que vos marcabas. Bueno, evidentemente, claro, haciendo por ahí memoria, un invierno sí y otro invierno no, más o menos es de cómo vienen teniendo que sortear, digo, la crudeza del frío, César, va más o menos por ahí porque recuerdo aquel trabajo.
2: Esta cuestión del cambio climático y bueno, y la irrupción del Super Niño, como le dicen los meteorólogos,
1: Sí.
2: ha tenido algunos efectos y lo que estamos viendo a lo largo del paso de los años es lo que vos bien describís, Gustavo. Eventos fuertes cada determinada cantidad de tiempo. Antes veíamos eventos más parejos, digamos, era normal la nieve todos los años en Santa Cruz. Ahora tenemos años que no nieva prácticamente y años de nevadas muy intensas, fenómenos muy característicos por su alta intensidad. Y entonces, eso es lo que está pasando hoy. Los productores, bueno, de alguna manera se van preparando cada vez mejor con reserva de forrajes en sus campos. Todo eso también tiene un costo,
1: Claro,
2: ¿no?
1: sí.
2: Y sabemos que la actividad está siendo amenazada también por otras cuestiones, como el superpoblamiento de los guanacos y demás, que está atacando muchísimo el pastizal, compitiendo muchísimo con la ganadería, tanto ovina como bovina. Entonces, bueno, todo esto hace un combo sobre el cual hay que trabajar fuertemente.
1: Bueno, un abrazo, César, gracias.
2: Gracias a ustedes.
1: Ahí pasaba entonces César Guati, él es integrante de la Federación de Instituciones Agropecuarias de Santa Cruz. Bueno, debate sobre qué hacer con la tierra. Mirá si no hay tierra, ¿no? Vos sabés que quedaba ahí en la memoria, alguna vuelta vino una comitiva china cuando estaba el propio Daniel Peralta de gobernador en la provincia de Santa Cruz. Estaba con Sinopec, era, ¿te acordás los años en que estuvo Sinopec de la petrolera? Que después se fueron, les expropiaron, bueno. Por aquellos años había venido una comitiva china a la provincia de Santa Cruz. Después tuvo, se fue Peralta para China y hubo ahí algunos comunicadores que se armó un revuelo de aquellos, algunos periodistas acá de Santa Cruz que lo llevó Daniel Román. Y imagínate cómo le metieron a la lengua, ¿no? Cómo hablaron. Pero bueno, había quedado, cito, una suerte de anécdota que habían salido a hacer una recorrida tipo aérea. Lo subieron a Peralta, no sé, una avioneta, alguna cosa así, con dos o tres chinos que habían venido. Dice que los chinos no podían creer de la cantidad de extensión de tierra y sobre todo inutilizado que tenían, que teníamos acá en Santa Cruz. Los tipos decían, ¿cómo no ponen fábricas? ¿Qué es lo que están haciendo tener tanto lugar? Y no pongan a producir absolutamente nada. Bueno, hacia allí viene también, a pesar de que ahora el gobierno nacional tuvo que dar marcha atrás, porque el pifia, ¿no? ¿Cómo era que decía el tema de los redonditos? Le chinguearon la onda. Claro, estos tipos le chinguearon la onda. ¿Por qué? Ahí justamente estaba leyendo ya después te lo voy a comentar bien, el hermano de Berti Venegas Lynch, para asesorar la compra extranjera de tierras en Argentina. Bueno, le chingan la onda, evidentemente, como dice la canción, y tuvieron que dar marcha atrás. Pero sirve este debate. Por ejemplo, en la provincia de Santa Cruz, estamos en una de las provincias más grandes de la República Argentina. Bueno, ¿qué vamos a hacer? ¿Hacia dónde vamos a ir? Por supuesto, tiene que haber un marco normativo, sería muy bueno, para que nadie salga perdiendo, ¿no es cierto?, en esta historia. Bueno, y allí era la charla entonces con César Guate, integrante de la Federación de Instituciones Agropecuarias de la provincia de Santa Cruz.
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1: Bueno, vamos a detenernos unos minutos para compartir una historia que nos va a invitar a reflexionar sobre lo que es la solidaridad y el acompañamiento en momentos muy difíciles de la vida. Nos acompaña por teléfono Thais Ding, una joven santacruceña que atraviesa un tratamiento oncológico y que hoy espera algo que pueda cambiarle literalmente la vida, que es la aparición de un donante compatible de médula ósea. Su búsqueda ya trascendió las fronteras del país. Después de no encontrar compatibilidad en el registro nacional, hoy su búsqueda se realiza a nivel internacional, lo que mantiene viva la esperanza de encontrar ese donante que le permita seguir adelante con su tratamiento. Mientras se enfrenta este enorme desafío, Thais también debe afrontar los costos que implica su derivación médica y eso junto a su familia y amigos están organizando una rifa solidaria para recaudar fondos. Thais, ¿nos estás escuchando? Bienvenida al aire de LU12 AM680.
2: Sí, la estoy escuchando. Muchísimas gracias por dejarme hablar y darme el espacio. Bueno, hoy vengo del hospital. Todas las semanas estas que me dieron el alta tuve que ir. Y bueno, estoy con muchas pastillas. Estoy con un tratamiento que, bueno, es bastante pesadito. Hoy me agregaron 3 pastillas más para la tuberculosis y una vitamina, así que estoy con 21 pastillas por día, un puff. Y sí, es complicada, es una enfermedad muy silenciosa, muy complicada, muy dolorosa, pero bueno, es algo que yo tengo que afrontar y bueno, dentro de todo, hoy los análisis me salieron un poco mejor del hígado, así que dentro de todo se me está acomodando el cuerpo de a poquito.
1: Thais, para quien no conoce tu historia, vamos a contextualizar y poner a la audiencia, digamos, en actualidad tuya. ¿Qué enfermedad lamentablemente estás padeciendo y por qué estás derivada?
2: Sí, yo tengo cáncer en la sangre. Tengo leucemia linfoide aguda, es un cáncer en la médula ósea. Y sobre el trasplante, es como sacarse, es donar sangre, uh-huh. Es como, o sea, se saca sangre y no es doloroso. Se puede hacer de dos formas, se puede hacer con una punción como me hacen a mí para determinar qué tipo de porcentaje de la leucemia que tengo. Pero no lo hacen mucho, uh-huh. Siempre usualmente sacan sangre del brazo.
1: Bien. Bueno, sabemos que la búsqueda de este donante que pasó del registro nacional al internacional. ¿Qué significa eso y qué expectativas tenés respecto, digo, a la esperanza de saber que ahora se amplía a un donante internacional, podríamos decir, de cualquier lugar del mundo?
2: La verdad que uno se pone nervioso, ansioso, obviamente, porque no encontrar acá en Argentina, viste, te baja un poco la ilusión, pero bueno, no, uno no se tiene que caer, tiene que tener fe, mucha esperanza. Esto es una enfermedad que tenés que tomarlo con tranquilidad, psicológicamente sí, obviamente, me están ayudando mucho acá en el hospital de clínica, entonces como que estoy más tranquila dentro de todo, por suerte mi familia me apoya psicológicamente. Pero sí, yo la verdad estoy muy ansiosa y quiero, obviamente, que se me aparezca un donante, ojalá. Pero sí tengo mucha fe.
1: Bien, respecto a cómo va a continuar tu tratamiento en lo que resta de estas semanas, ¿cómo vendrías?
2: Y yo tengo, recién el 28 me llegan quimioterapias, entonces tengo que cuidarme un montón. Cuando salgo tengo que salir con barbijo quirúrgico, tengo que salir con guantes. Ahora tengo muy estricto mi cuidado. Y sí, tengo que cuidarme un montón porque ahora cualquier bacteria, cualquier cosa me puede afectar mucho. Sí, estoy yendo al hospital de clínica todos los días, me hacen un montón de estudios todos los días, veo a diferentes médicos todos los días, tengo que ir a nutrición oncomatológica porque hay cosas que puedo comer, hay cosas que no puedo comer nada crudo, hasta donde yo sepa, porque cualquier bacteria me hace mal. Me explicaron cómo va a ser el trasplante, si llego a trasplante, obviamente, y es un camino un poco más difícil que el de quimioterapia porque llegas a radioterapia y eso quema, te descompone mucho. Pero bueno, hay que estar tranquilo. Bueno, yo tengo que estar bien, así que.
1: Hablando de todo lo que implica tus cuidados, se requiere dinero para eso. Me hablaste de un tipo de nutrición específica, con una alimentación muy cuidada. Y justamente a colación de eso quería hablarte de la rifa y que nos comentes cómo la gente te puede ayudar, por qué decidieron hacer esta rifa.
2: Y yo estoy haciendo una rifa, estoy premiando 40 mil y 60 mil pesos. Cuando yo vendo todos los numeritos, hago la rifa. Y bueno, sí, la verdad que ahora la dieta que tengo que tener es muy cara por un tema de que no puedo comer arroz, no puedo comer fideo. Es como que si fuera diabética, prácticamente por la cantidad de pastillas que yo estoy tomando, porque afecta al hígado, afecta a los riñones, afecta al estómago, afecta un montón de cosas las pastillas. Entonces tengo que cuidarme mucho en la alimentación. Eso me pidieron, por favor, porque el hígado está a punto de una falla hepática por las quimioterapias más el tratamiento de la tuberculosis. Entonces los médicos me dijeron, por favor, cuídate, cuídate, cuídate porque estás teniendo recaídas graves y bueno, todo afecta ahora. Estas quimioterapias que me tienen que pasar ahora son muy fuertes, pero bueno, yo ya vengo con tratamiento hace 10 meses y ya sé a lo que me enfrento. Y sí, la verdad que es muy duro, pero bueno, son cosas que uno tiene que pasar y bueno.
1: Y también deben ser días quizás un poco más livianos, un poco más duros. Porque entiendo, y por ejemplo, el otro día que te escuché hablando también acá en el aire de Ludoce con Carlos Saldivia, se te notaba mucho más animada. Hoy te siento un toque quizás más bajoneada, y esto debe ser del día a día, me imagino, ¿no?
2: Sí, junto mucho cansancio, porque ¿qué pasa? Las medicaciones me hicieron subir mucho de peso, entonces mi cuerpo no estoy acostumbrada, yo estoy pesando 117, llegué con 70 kilos acá a Buenos Aires, mucho lo que subí de peso, pero es las corticoides me están, pero hinchando un montón, y es de golpe y porrazo, entonces a mí me cansa un montón el cuerpo, pero bueno, tengo que hacer un montón de trámites, y sí, hoy la verdad estoy un poco más cansada, junto el cansancio de estas 2 semanas que ya pasaron. Ay, sí, el cuerpo, viste, pasa factura, pero sí estoy muy feliz de que a poquito está levantándose mi cuerpo. Me están dando mejor los hemogramas, bueno, un montón de estudios que me hacen,
1: Entiendo.
2: porque sí estoy feliz, pero sí estoy cansada del cuerpo, la verdad.
1: Te quería preguntar si estás sola allá en Buenos Aires, si vas con algún acompañante y cómo ha sido de alguna manera el acompañamiento de tu familia, de tus hijos, de tus amigos, de la gente que te conoce de acá de Gallegos. ¿Hace cuánto que nos ves a tus pequeños, por ejemplo?
2: Y yo llegué acá el 22 de septiembre del año pasado y desde el 21 que no las veo a mis hijas.
1: Es un montón de
2: Y es
1: tiempo.
2: duro eso también a mis amigos, a todos, porque de golpe y porrazo fue todo esto, ¿no? Ni siquiera pude ver a casi ninguno de mis amigos, pero porque estaba muy grave yo. Me dijeron que por favor que no haya nadie, porque si llegaba a ir alguien resfriado, un resfrío me iba a empeorar más mi cuadro.
1: Tal cual.
2: Entonces, bueno, tuve que hacer, no sé, lo imposible por mi vida y, bueno, pensar en mí y ser un poco egoísta y decir, no, bueno, tengo que cuidarme, no se me acerque nadie. Fue horrible, sí, la verdad. Pero bueno, llegué acá, por suerte me levantaron los médicos, pudieron sacarme adelante y sí, las agradezco un montón. Porque la verdad que yo quedé re asustada después de todo esto, como que fue muy duro psicológicamente. Pero bueno, por ahora sigo acá. Yo estoy con mi pareja, que es el papá de mi hija más chiquitita. Bueno, él tuvo que dejar el trabajo para cuidarme a mí porque es demasiado pesada la medicación y no, bueno, no tenía otra persona que me pueda acompañar porque mi mamá es grande. Está mal en la pierna, ahora mi mamá se está yendo al médico. Uy, no, un problema de enfermedad hubo en la familia. Falleció mi papá el año pasado, mi nena se enfermó, la más grande. Desastre, desastre con la salud. Ahora recién nos estamos recomponiendo un poco, pero bueno, sí, sí está complicado, la verdad.
1: Bueno, hay que ponerle mucha fe y mucha esperanza. Lo último que tenés que perder es la fe y la esperanza y saber que vos estás en proceso. Seguramente va a aparecer ese donante de médula ósea. Tenés que tener simplemente mucha fe y refugiarte en el cariño de tus seres queridos, en este caso tu pareja que te acompaña. Hablas con tus hijas, me imagino.
2: Sí, todos los días, sí, hablamos por videollamada. Sí, mis gorditas, yo las extraño un montón, pero bueno, ya voy a poder verlas, capaz que a fin de año, porque ahora con el tema de la tuberculosis es un tema, ¿viste?
1: Tai,
2: Hay que cuidarlas mucho.
1: más allá de que te puedan llegar a comprar un numerito, ¿cómo puede hacer para colaborar con vos la gente? Digo, quizás tenés la posibilidad de hacer algún pedido especial que consideres que sea oportuno.
2: Sí, la verdad que me da vergüenza, pero sí, gente, si me pueden ayudar donándome lo que sea, así sea 50, 100, lo que sea, lo que a ustedes les salga de corazón, porque la entiendo que estamos todos mal en Argentina, pero todo pesito hoy me sirve a mí y yo tengo mi cuenta de Mercado Pago que es Tais.inc, que es el mismo alias que de la rifa, es mi nombre y apellido.
1: Perfecto. Bueno, ojalá que llegue a mucha ayuda solidaria de la gente, de los vecinos, porque no solamente esta ayuda económica puede servirte para tu tratamiento en Buenos Aires, sino también para ayudar con tus hijas, con tu mamá,
2: Sí.
1: que es la que está en definitiva bancando también a la distancia este proceso tuyo, cuidando a tus hijas. Así que bueno, una aliciente importante sería si los vecinos colaboran lo que puedan.
2: Sí, ahora que mi mamá también se tiene que operar la pierna porque tiene hematomas. Mi mamá ya estuvo operada, me dijo que sí, que ya está para la operación porque le duele, está todo hinchado. Hoy se va a ir al médico, así que sí, no, la verdad que hoy en día sí, cualquier pesito me sirve porque es mucho el gasto. Cuando hay enfermedad en la
1: Sí,
2: familia es
1: lo sabemos, lo
2: terrible.
1: sabemos. Vamos a reiterar el alias, es Tais, sería Tais. La I muchas veces no sabemos reconocer si es la Y, la I latina, es con Y, con la que va en el puntito
2: No, no,
1: arriba.
2: no, es con I latina, con el
1: Ah,
2: puntito.
1: bien, bien, bien. Tais con I latina, con la del puntito arriba, punto DINC. Lo decimos de esta
2: Sí.
1: manera para que la gente pueda marcar bien el alias, Tais con I, que lleva el puntito arriba, punto DINC. Así sería,
2: Sí, punto
1: DING.
2: de
1: Ahí te
2: sí.
1: están
2: Y
1: haciendo una transferencia del otro lado.
2: ay, bueno,
1: Bueno, muchísimas
2: muchísimas
1: gracias.
2: gracias.
1: Te mandamos un gran cariño, Tais, y a tener mucha fuerza, mucha esperanza, que seguramente va a llegar algo bueno para vos y para tu familia.
2: Ay, muchísimas gracias. Y agradezco también a toda la gente por escucharme. Y si donan sangre, no solo me sirve a mí, sino a un montón de gente. Eso se puede hacer en el hospital, en la parte del INCUCAI. Tienen que preguntar, porque la verdad que yo todavía no sé cómo es que se dona allá.
1: No, seguramente
2: Pero
1: quien manifieste la voluntad de donar se acerca al sector de hemoterapia que tiene el hospital regional y ahí lo van a saber claramente orientar. Así que bueno, los vecinos de la ciudad ya saben que si quieren donar, quizás probar suerte, porque muchas veces pasa que uno no se propone por la vida estar pensando en esto de sacar sangre o donar médula. Pero bueno, escuchando tu historia, capaz que conmoves a alguien y motivas a que se acerquen y que donen finalmente.
2: sí, bueno, los que danen, muchísimas gracias porque no solo están salvando una vida, están salvando un montón, así que eso se agradece un montón de este lado y no solo eso, sino ayuda monetaria, toda ayuda hoy en día nosotros como pacientes oncohematológicos nos sirve.
1: Bien.
2: Así que quiero agradecer mucho al canal, a todos, a todos, a todos. Y bueno, nada, tengo que tener fe nomás y seguir adelante y ser fuerte. Y yo sé que voy a salir de esta enfermedad porque yo psicológicamente y físicamente soy muy fuerte. Solo
1: Perfecto.
2: que bueno, sé, es complicado, pero No es nada, nada es imposible en esta vida.
1: Te mandamos un gran abrazo, Thais.
2: Bueno, muchísimas gracias igualmente.
1: Dale, chau, chau. Hablamos
2: Chao.
1: con Thais Ding. Ella es una paciente oncológica que está a la espera de un donante de médula ósea que pueda salvarle la vida. Más allá de la espera del tratamiento que está en ejecución, decíamos, en lista internacional de donante de médula ósea, ella tiene que costear gastos en Buenos Aires, no solamente para ella, sino también para su pareja que está sin trabajo. Su mamá, que está al cuidado de sus dos hijas, y por eso organizan una rifa. Quien quiera colaborar comprando un numerito de esta rifa que sale solo 3.500 pesos, pueden contactarse al 2966-729093. Y si no, a través del alias Thais con I y el puntito arriba, punto Ding. En el diario laopinionaustral.com.ar van a ver la historia de Thais Ding, allá hay imágenes de ella. Y bueno, para que la conozcas un poquito más y ojalá te conmueva toda su historia y nos pongamos en el lugar de alguien que hoy necesita una mano, en este caso monetaria, pero también necesita que vos vayas y pruebes suerte, que dones médula ósea. Quizás y podés ser el ángel que le salve la vida a Thais y a un montón de gente más.
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1: Continuamos por el aire de LU12 AM680. Bueno, y la tapa del diario La Opinión Austral muestra lo que ha sido realmente un evento, por lo menos lo que se han podido ver desde las imágenes y las fotografías que ha dado a conocer en el día de ayer el gobierno de la provincia de Santa Cruz. Envidiable, ¿qué querés que te diga? Bueno, ¿por qué? Porque ya se ha dejado inaugurada la Copa Mundial de Natación de Invierno en la República Argentina. Con un escenario natural realmente como pocos en el mundo, es así, afortunadamente en el frente del glaciar Perito Moreno. Está fría la cuestión porque está todo nevado, pero bueno, ahí tenemos los nadadores de agua fría, más de 300 nadadores que han llegado hasta esta parte del país para poder disfrutar de este entorno natural y poder llevar adelante esta competencia, este evento internacional. Y no solamente ha estado el gobierno de la provincia de Santa Cruz, sino que también lo han dicho, ya lo han marcado en una articulación con el gobierno nacional. Y sin dudas hay que hablar de turismo, porque esto no solamente se trata de deportes. Tenemos la Secretaría de Turismo y Deportes de la Nación, que claro, lógicamente puede articular este tipo de eventos. Y ha llegado a la provincia Daniel Scioli, que ha compartido con el gobernador Claudio Vidal y bueno, seguramente seguirá compartiendo. Y lo tenemos del otro lado al propio Daniel Scioli, quien se hizo unos minutos en su agenda para poder charlar y compartir con nosotros, bueno, esta experiencia que entiendo debe ser única prácticamente en el mundo. Daniel, Gustavo Argañaraz es mi nombre, bienvenido a LU12M680.
2: ¿Qué tal, Gustavo? Muchas gracias por esta oportunidad de compartir algunas reflexiones de lo que fue un hecho histórico que se logró con un arduo trabajo durante estos últimos años para lograr que en un futuro próximo inclusive ya la provincia de Santa Cruz sede por primera vez el campeonato mundial de aguas, de natación de aguas frías, que sale de los países nórdicos para llegar a la Argentina a partir de esta capacidad de organización, paisaje deslumbrante. Y como usted bien decía, es un evento mucho más allá de lo deportivo, porque colabora la promoción turística y la economía local. Uno recorría el centro de Calafate y veía los restaurantes, el entusiasmo, el movimiento que había, y ayuda también a romper la estacionalidad, conjuntamente a los vuelos directos que van a venir en la próxima primavera, verano, el hecho de San Pablo.
1: Bueno, un evento de magnitud sin duda el que estamos viviendo ya hoy, el que se estaba viviendo hasta el día 9, Daniel, que bueno, más allá de movilizar también, entiendo toda la economía, viéndolo desde al turismo como una actividad productiva, que bueno, tanto ha trabajado la República Argentina a lo largo de todos estos años para poder posicionarse a nivel internacional, pero también dando esta mirada, de estos entornos naturales tan lindos que tenemos en la República Argentina y que hay que empezar a ofrecerlos al mundo también.
2: Sí, por eso, inclusive, un acuerdo se ha firmado, Parque Nacional, el Comité Argentino, que ha articulado para que los parques nacionales puedan ser epicentros de eventos deportivos que promuevan los valores del deporte, la salud, el trabajo en equipo, el esfuerzo, pero también que ayuden a generar cada vez más trabajo de la mano de la industria del turismo, que va camino a ser el mayor empleador mundial. Y el capítulo turismo deportivo tiene en mi agenda un lugar muy importante, y aspiramos a poder tener en Argentina, yo diría, la máxima expresión del turismo deportivo, que da vuelta a la Fórmula 1, se van dando todas las condiciones.
1: Ajá, bueno, claro, entiendo también de las manos de Franco Colapinto, pero bueno, esto sería prácticamente un hecho histórico también, Daniel, que pueda volver una competencia de ese calibre, de esa índole a la República Argentina. Algo de lo que...
2: Me encantan las condiciones, porque Argentina es un país estable, seguro, de cielos abiertos, y el gobierno de la Ciudad de Buenos Aires ha hecho un gran trabajo en reconstruir un autódromo, que es un sentimiento para toda la comunidad de la Fórmula 1 internacional, con un interés creciente y dadas las condiciones para que vuelva bien la Fórmula 1, como el GP, como una fecha de rally mundial, como van a ocurrir los Juegos del Sur con 7.000 atletas próximamente el mes de septiembre en Rosario.
1: Bueno, y todo, claro, entonces ahí sí que queda completa aquella frase, Daniel, de lo que decías, ¿no? Claro, el turismo, perdón, el deporte también sirve precisamente para poder completar la actividad turística. ¿Cómo está siendo vista hoy por hoy la República Argentina en el plano internacional, Daniel? Para, digo, como un país receptor, lógicamente, del turismo internacional, ¿no?
2: Un país de calidad, de gran nivel en la gastronomía, en la hotelería, destino seguro, de una gran hospitalidad, y por eso protagonizó un hecho histórico, que es la mayor cantidad de arribo de turistas extranjeros, más allá de los países limítrofes, de todo el siglo. Esto es muy relevante. Donde llega un turista hay trabajo, donde llega un turista hay ingresos de divisas. Y esto no lo digo yo, lo dice la estadística de migraciones, lo dice el INDEC, y lo dice la realidad cuando uno va a cualquier lugar de la Argentina y encuentra muchísimo turismo extranjero que nos elige cada vez más, especialmente aquellos lugares, como el caso de Calafate, un turismo de naturaleza, de esparcimiento, un turismo que deslumbra a los propios argentinos y al mundo. Y este evento, esta Copa del Mundo Nadando, que ha sido organizada y se está llevando adelante de forma realmente magnífica. Quiero destacar el compromiso y el apoyo y respaldo del gobernador Claudio Vidal. En el primer momento, como yo lo llamé, le dije, recibí a esta organización, lo recibió, y a través de Nadia, la ministra de la producción, fueron coordinando distintos apoyos logísticos para concretar este gran objetivo, con la presencia de más de 300 participantes y la mayoría extranjeros que han venido hasta Rusia, ¿no?
1: ¿Cuál ha sido la respuesta que ha dado el Calafate, Daniel? ¿Qué impresión es la que recibiste en estos primeros días de movimiento intenso? Entiendo, más de 300 competidores, más toda la gente que haya venido a poder acompañar y apoyar también a los deportistas. Bueno, es un movimiento muy grande, pero ¿cuál es la impresión que se ha recibido del Calafate?
2: Muy buena. La verdad que desde ese aeropuerto que tiene, un autódromo que próximamente va a hacerse también al carrera de automovilismo, el nivel de atención, los comercios, ofrecen una diversidad de productos autóctonos, con una gastronomía también tradicional, con los célebres, famosos corderos, etcétera. Entonces, se genera algo muy interesante, inclusive. Algo que me quedó de esta visita, poder trabajar el gran objetivo, que también Calafate tenga su centro de esquí. Como lo tiene Neuquén, como lo tiene Río Negro, Mendoza, etcétera.
1: Sí.
2: Y el impacto que esto genera. Qué contenido se han hecho los primeros estudios. Bueno, estaré haciendo un seguimiento de esto, porque hay un gran interés del sector privado de invertir en un centro de esquí.
1: Claro, bueno,
2: mejor. Imagínate quedar ahí con la vista del glaciar, la cosa única del mundo,
1: ¿no? Totalmente. Paisajes como pocos, ¿no? Realmente, Daniel, esto yo ya no lo marcaba porque por ahí, bueno, uno decía, vivimos acá en la Patagonia, qué sé yo, la gente, quienes vivimos acá en Río Gallegos, no les voy a decir que es cotidiano irse dos o tres días hasta el Calafate, pero bueno, está medianamente a mano. Es como que uno con la cotidianidad le va perdiendo la térmica a lo hermoso, lo majestuoso que es todo eso, ¿no? Y bueno, lo tenemos acá, qué sé yo, poder. La verdad que es realmente para celebrar, no sé, yo ayer veía las imágenes y uno no deja de sorprenderse realmente con toda la nieve imponente que ha caído. Es imponente, claro.
2: Y la piscina esa, cumpliendo todos los requisitos ambientales, exigencias, el trabajo coordinado, quiero destacar Parque Nacional, su presidente Álvarez y toda la gran familia de parques, que han facilitado, supervisado conjuntamente con la Prefectura Naval Argentina todas las medidas de seguridad y cuidado. Es decir, la piscina fue la gran novedad este año.
1: Okay.
2: Y eso encuadra en sí ese baturre comunal ahí estuve leyendo. Esto es muy importante. La verdad que y que, bueno, seguiremos trabajando para tener cada vez más este tipo de acontecimientos en la provincia y para toda la Argentina.
1: Bueno, eso le quería preguntar, Daniel, porque ayer el gobernador Claudio Vidal dijo, bueno, es este el potencial que tiene la provincia de Santa Cruz, habló, bueno, no sé, del lago Buenos Aires allí por la zona de Los Antiguos, habló también de Puerto San Julián, bueno, toda la majestuosidad de los entornos naturales que puede y que tiene la provincia de Santa Cruz. Hay una intención también, Daniel, entiendo que esto va a ser una prueba de fuego, cómo vayan a salir las cosas en esta Copa Mundial, que por lo que recibo de usted, bueno, las cosas vienen marchando muy bien, pero ¿está la posibilidad de seguir trabajando con la provincia de Santa Cruz para volver a posicionar al distrito para este tipo de eventos?
2: Y a veces es interesante también, cada edición de esta Copa es una experiencia, y ahora organizar para la próxima circuito integrado, que no solamente alternativas para los que llegan, no solamente en Calafate, sino en otras ciudades, porque sido una decisión clara del gobernador por el turismo, poder ampliar la matriz productiva, que no solo sea el tema energético, sino también como han elegido otros países al turismo como un sector estratégico, como lo definió el presidente Milei cuando comenzó su mandato. El turismo es un sector estratégico para la recuperación del país, y eso está ocurriendo. Vacaciones en invierno terminaron con 6% más de turistas respecto a la misma vacación en invierno del año pasado.
1: Bien.
2: Te mando un abrazo, discúlpeme, bueno, porque tengo una reunión.
1: Ok, lo último, Daniel, viene el Papa, esto también sí, sin duda es importante.
2: Para eso, sobre todo nos despertamos con esa maravillosa noticia que nos tiene que llenar de fe, de esperanza. Papa es muy carismático, muy profundo en sus mensajes, que va a estar derramando en toda la Argentina hoy espiritual con máxima autoridad de la Iglesia Católica del mundo, mensajes muy, muy buenos.
1: Muy bien.
2: No tengo duda que va a ser así.
1: Muchas gracias, Daniel. Un abrazo, ¿eh?
2: Un abrazo grande. Gracias a ustedes. Y felicitaciones. Felicitaciones. Haber coordinado con el sector privado y la instancia del gobierno un acontecimiento magnífico, deportivo, turístico, cultural, que se mueve no solamente a la provincia, sino toda la Argentina. Estaba viendo mi Instagram recién, debe ser de los posteos récord absoluto, 160.000 visualizaciones.
1: Bien, o sea, bueno.
2: 160.000 visualizaciones desde ayer a la tarde que lo subí hasta este momento, en menos de 24 horas, lo cual muestra, bueno, el interés,
1: claro,
2: y convoco a todos los que quieran seguir todo lo que es la agenda de turismo, ambiente y deporte y todo lo que se viene. Bueno, ahí en mi Instagram van a poder
1: chusmear todas las actividades.
2: Gracias,
1: claro. Bueno, es la magia del glaciar. Bueno, gracias, Daniel, un abrazo, muy amable. Ahí pasaba entonces Daniel Scioli, el secretario de Turismo y Deportes de la Nación, bueno, marcando también sus impresiones, ¿no? Imponente, dijo, lógicamente, esta hermosa actividad que se está llevando allí en la Copa Mundial de Natación de Invierno en el glaciar Perito Moreno, claro. La verdad es que es así, es una majestuosidad que no tenemos que acostumbrarnos a eso, ¿no? Hay que maravillarse cada vez que uno pueda, qué sé yo, ¿está difícil la cuestión? Sí, por supuesto, digo, nadie está diciendo, che, vayan y viajen, por supuesto que son momentos difíciles, pero la pucha, mirá si no te viene bien como para ir a tomar un poco de aire, ¿no?, a lugares como el glaciar Perito Moreno. Bueno, ahí lo tenías al propio secretario de Deportes de la Nación diciendo, bueno, también felicitaciones. A ver, prestemos atención a esto también, por supuesto. Si está funcionando realmente como corresponde, va a servir también para que este tipo de actividades prácticamente nunca se realizaron por fuera de los países nórdicos. No es poca cosa tener un escenario tan imponente como el glaciar Perito Moreno y que además la organización realmente también pueda funcionar. Es decir que, por ejemplo, el Calafate o algún otro destino de la provincia de Santa Cruz demuestre que podemos estar a la altura de estos eventos internacionales, ¿no? Tenés que tener infraestructura, tenés que brindar un buen servicio, tenés que tener gente capacitada. No es solamente que vienen y hacen la competencia, por supuesto. Con lo cual, ahí lo marcaba el propio Daniel Scioli, y bueno, está saliendo todo muy bien. ¿no? Y las repercusiones que va teniendo, ya mismo lo dijo en su cuenta de Instagram, hizo un posteo, claro, con estos entornos naturales, también, sin dudas, es un gran llamador, por supuesto, para que la gente pueda venir y hacer turismo.
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1: Se ha confirmado la visita del Papa León XIV para noviembre a la República Argentina. Bueno, y quién, yo te contaba recién por lo menos, quién ha oficiado, no sé, como la suerte de vocero en tal caso desde la Iglesia Argentina, ha sido un conocido por nosotros, el Monseñor García Cuerva, hoy trabajando allí en Buenos Aires, pero bueno, conoce sin duda la región porque lo hemos tenido la suerte y la fortuna de poder compartir algunos años con él. Padre, ¿cómo le va? Bienvenido otra vez a la provincia de Santa Cruz. Lo saluda Gustavo Argañarás desde LU12 M680.
2: Bueno, muchísimas gracias a ustedes. Un saludo grande a toda la audiencia. Bueno, sé que los medios me han estado buscando incluso en estos años, pero también traté de preservarme y decir, bueno, no, ya no es mi tiempo, pero bueno. En ocasión de esto de León XIV me parecía que, bueno, estaba bien dar una nota y conversar bueno. Con ustedes.
1: Bueno, gracias, Monseñor García Cuerva, por atendernos, ¿no? Lógicamente, sí. A ver, primero, bueno, está confirmado, va a ser en noviembre la visita, incluye Uruguay y Argentina para Perú.
2: Exactamente, la visita es a tres países de América Latina, nosotros somos uno de ellos, estará acá en Argentina entre el 8 y el 11 de noviembre,
1: sí.
2: Y si bien visita tres ciudades puntualmente, Buenos Aires, Córdoba y Luján, la visita es al país, ¿no? La visita es pastoral, es a todo el país, lógicamente acotada por 3 días.
1: Padre, ¿está por ahí? Ahí está.
2: Y escucharlo,
1: bueno,
2: de ver al Papa y escucharlo.
1: Concreto, bueno, ¿qué implica, Monseñor, esta visita de León XIV?
2: Implica, en primer lugar, recibir al sucesor de Pedro, recibir al pastor de la Iglesia que viene a confirmarnos en la fe, que viene a animarnos en la esperanza, que viene a animarnos en el trabajo artesanal que tenemos que hacer todos los días por la paz, y por supuesto, al mismo tiempo, nos viene también a interpelar, porque entiendo que siempre el Evangelio nos ilumina, el Evangelio y el magisterio de la Iglesia ilumina cada una de las situaciones que viven los argentinos, que viven los ciudadanos, que viven los seres humanos, con lo cual tendremos mucho para trabajar en el post-visita también.
1: Ajá, ¿por qué?
2: Porque creo que, bueno, el Papa dejará seguramente algunas definiciones, entiendo, pensando en los viajes que ha hecho hasta el momento, ¿no? En África, sí. En España, hemos escuchado a un Papa que está cerca de los jóvenes, uh-huh. Y en Argentina sabemos que tenemos los llamados en este momento los tres ni, jóvenes que ni estudian, ni trabajan, ni buscan empleo, ¿no? Entonces, uh-huh. Digo, ahí hay algo para decir, y tenemos un Papa que trabaja y habla de la paz fuertemente, y entre los argentinos sabemos que a veces lo que nos cuesta más son los vínculos y estamos muy enfrentados entre nosotros, con lo cual también ahí vamos a tener algo bueno para escuchar y para después también tratar de practicar. Uh-huh. Y en la misma línea, cuando nos habla de la reconstrucción del tejido social, tenemos mucho para reconstruir entre nosotros. Así que el Papa, con el mensaje del Evangelio y del Magisterio de la Iglesia, nos va a interpelar, nos va a iluminar, y por eso es tan interesante y tan lindo recibirlo.
1: Ajá, padre, bueno, creo que lógicamente usted también lo sabe, es consciente que, a ver, y muchos, mire, yo le voy a contar, esto es una infidencia en realidad, mi mamá es muy católica, muy, muy católica, participa muy bien de la Iglesia, nosotros somos de Jujuy, la Iglesia, ella se ha venido a vivir acá conmigo, la ha recibido muy bien, la Iglesia acá, la ha insertado muy bien, y muchas veces, bueno, yo trabajo acá en los medios de comunicación, llego a mi casa y me dice, ¿lo escuchaste a García Cuerva? Qué bien plantado que está ese padre. Me dice, ¿cómo le dice las cosas al poder político sin violentarse, sin enojarse? Hermoso los mensajes, presten atención. Digo, ¿es correcto si hacemos esta lectura de que los argentinos estamos angustiados, la estamos pasando como el traste, padre, hay gente que no está bien y que, bueno, digo, no vamos a ahondar en todos los males que nos tocan lamentablemente a diario, pero ¿sirve para algo desde ese aspecto la llegada del Papa?
2: Por supuesto, recibimos al pastor que se encuentra con su pueblo, con un mensaje de esperanza, un mensaje de alegría, como dije, iluminando con el Evangelio y con la reflexión de la Iglesia las situaciones difíciles que vivimos, con lo cual podamos estar presentes, lo tengamos que seguir a través de los medios de comunicación, estoy seguro que todos nos vamos a sentir, bueno, contentos, y por otro lado va a ser una caricia al alma en tiempos tan difíciles.
1: Uh-huh. Está bien que el gobierno argentino también haya trabajado, lógicamente, entiendo, para
2: Por supuesto,
1: la llegada del Papa. Ajá.
2: Es un trabajo mancomunado el que fue primero la invitación, tanto del gobierno nacional como de la conferencia episcopal, y ahora será un trabajo mancomunado y en conjunto con el gobierno nacional, con los gobiernos locales, para poder concretar todo lo que implica la visita del Papa.
1: Bueno, me quedo con esto último, ¿no? Y ya con esto lo despido, monseñor.
2: Por favor.
1: Me quedo con esto de que los jóvenes que tenemos en Argentina, los niní, qué preocupación.
2: Sí, los tres niní, es un informe social que salió en el último tiempo. Nosotros ya sabíamos que hablábamos de jóvenes que ni estudian ni trabajan, pero a esto también hay que saber de aquellos que ni buscan empleo. Es decir, jóvenes que se han bajado los brazos, sabemos que hay índices de suicidio importantes, y bueno, justamente lo que no puede faltar es esperanza para nuestros jóvenes, con lo cual creo que en ese sentido la palabra del Papa va a ser una palabra contundente y necesaria.
1: Y el flagelo de la droga también, padre, ¿no?
2: Absolutamente, absolutamente, sí. Por eso creo que, insisto, que la palabra del Papa, que su presencia con su mensaje iluminador le va a hacer muy bien también a las nuevas generaciones.
1: Bueno, un abrazo, padre, muchas gracias
2: un
1: por atendernos.
2: Un abrazo para ustedes, que gracias. Dios lo bendiga, y aprovecho y saludo a toda la audiencia de Santa Cruz, con el cariño de siempre.
1: Bueno, muchas gracias, padre, un abrazo, gracias. Ahí está el monseñor de Buenos Aires, García Cuerva, nos ha dado un minutito, imagínense que está dando vuelta, inclusive hasta por los grandes medios de comunicación de la República Argentina, me atendió y me dice, mira, te atiendo porque veo la característica de Río Gallegos y sin duda me toca en el corazón. Me dice, bueno, claro, yo les contaba, lo hemos tenido al padre García Cuerva trabajando algunos años acá como monseñor como obispo de la provincia de Santa Cruz, también de Tierra del Fuego, que finalmente, bueno, acaba de confirmar entonces, ¿no? Y dijo, ahí está esto de los jóvenes niní, la paz entre los argentinos, también tenemos mucha discordia. Decía, bueno, todo esto va a traer de ese mensaje esperanzador el Papa León XIV entonces en su próxima visita en noviembre a la República Argentina.
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1: Tenemos una comunicación telefónica, ¿no?
2: Exactamente. Sí.
1: Porque está cumpliendo años BAE Negocios y la tenemos en línea a la directora periodística de BAE, que es Gabriela Granata, quien la saludamos. Hola, Gabriela, un gusto. ¿Cómo estás? Pablo y Victoria te saludan de LU12 de Río Gallegos. ¿Cómo andás?
3: Hola, ¿cómo están ustedes? Espero que estén muy bien y también toda la audiencia. Por acá con lluvia y con frío en Buenos Aires.
1: Muy similar como nosotros, estamos igual. Gabriela, bueno, 29 años, ¿verdad? Está cumpliendo BAE Negocios.
3: Así es, estamos realmente muy contentos porque en estos 29 años BAE atravesó tantas cosas y tantas situaciones como el país. Pero en los últimos años, desde que se incorporó al grupo, del cual todos pertenecemos al grupo Crónica, consolidó mucho su perfil vinculado con el tema de la producción, el tema del desarrollo de un empresariado nacional y sobre todo el desarrollo del país, algo que a veces no parece tan claro hasta dónde quieren apuntar los gobiernos. Y bueno, nosotros en este hicimos hoy una edición especial del BAE, donde contamos mucho de lo que ustedes están diciendo, el tema del conflicto con Brasil, la ley de extranjerización de tierras, que son temas muy importantes para todos los argentinos.
1: Claro.
3: Y también hicimos como una parte para pensar un poquito la profesión, porque eso nos atraviesa a todos. Nosotros, porque en BAE somos como un medio más especializado en economía política, en inversiones, pero no podemos dejar de reflexionar un poco dónde está parado hoy el periodismo en esta época de desinformación, de noticias falsas y descontextualizadas.
1: ¿Y dónde está parado el periodismo en este contexto? A ver, ya que estamos, reflexionemos un poquito.
3: Claro, me encanta eso. Mira, me parece que estamos en un momento de un desafío, que es una palabra que abarca un montón de cosas, pero hay un desafío puntual, que es cómo la tecnología nos acercó a un montón de información a la cual antes no podíamos acceder. Tenemos velocidad, tenemos acceso, tenemos imágenes, tenemos posibilidades de contrastar varios medios al alcance de nuestra mano, literalmente, pues lo tenemos en el teléfono. Pero también se producen dos fenómenos. Por un lado, hay una sobreabundancia de información, y por otro lado, hay una cosa que quienes estudian la desinformación llaman desechos informativos. Es decir, hay como sobreabundancia de algunos temas, y algunos temas locales a veces se pierden. Por eso es tan importante medios en cada una de las provincias, en cada una de las ciudades, como hay en Río Gallegos, para relevar los temas locales y que no se queden perdidos en lo que es el debate nacional de temas que a lo mejor no llegan a las localidades. Y para nosotros pensar la profesión también es pensar que la tecnología nos ayuda, nos asiste, nos permite distribuir información rápido y llegar a todos lados, y cómo son los mecanismos de recolección de esa información, cómo verificamos, cómo contrastamos y cómo lo miramos con una especie de lo que nosotros en periodismo llamamos el espíritu crítico. Esa cosa de la desconfianza de cuando te cuentan algo, sí, ¿por qué me lo están contando? Y buscar como un lado B.
1: Pensaba cuando contabas lo del tema del por qué también se creó BAE y qué tipo de medio de comunicación es. Yo te cuento un dato. Cuando más o menos surgió BAE, en esa época yo estaba estudiando en La Plata, leía muchos medios escritos, y me gustaba mucho, en parte, ámbito financiero, por ejemplo, las charlas de Quincho y demás cuestiones, pero hasta cierto punto porque me resultaba un tanto difícil a veces de comprender las notas periodísticas, económicas, me perdía de muchas cosas que por ahí hablaban con mucho tecnicismo. Y cuando surgió BAE, corregime si no es así, pero fue como una especie de ámbito financiero más ayornado y un poco más fácil de entender, sobre todo las notas económicas y explicación financiera. ¿Lo ves así también? ¿Fue como una especie de un medio como que vino también a competir en un segmento que por ahí no existía en la Argentina, excepto el de ámbito financiero?
3: Sí, es así, y eso lo fuimos perfeccionando. En BAE En las notas van a encontrar el desarrollo técnico, la explicación técnica, pero lo que tratamos de hacer es como acercar esa información técnica, en cierto modo explicada y traducida, para que la pueda entender el común de la población que no está especializada. Uh-huh. Es como un diario de medio término, ¿no? Tenés mucho contenido especializado, pero en un lenguaje que es accesible para quienes no están especializados. Mira, en esta edición nosotros contamos con columnistas de medios económicos, de medios especializados de otros países. Marina Guimaraes, de Valor Económico de Brasil, Fran Natalla, de Bloomberg, Juan Carlos Sodar, que fue editor de Economía del diario El Comercio de Perú. Digo, todos además que tengo que decirlo, el agradecimiento especial a Hugo Ferrer, que siempre nos aporta a todos los medios del Grupo Crónica, y especialmente en esto se entusiasmó con esta idea de reflexionar sobre el periodismo económico, el periodismo de nicho, y nos acercó todos estos contactos para que pudieran estar presentes en la edición especial de BAE. Y los referentes de medios especializados decían algo así como, viste que ahora todo el mundo habla de la macro, de la micro, la macroeconomía, y lo que planteaban es, bueno, la macroeconomía, es decir, el tema de los grandes números, las cifras globales de la economía argentina, ya todo el mundo habla de macroeconomía, es decir, se generalizó, ya existe una generalización de los temas económicos. Ahora, ¿cuál es la diferencia? Que además de esa generalización de que todo el mundo habla de macroeconomía, no se pierde el lector especializado. Nosotros tenemos como una superposición de audiencias, tenemos una audiencia hiperespecializada y tenemos una audiencia generalista. Esto también es producto y es gracias, tengo que decir gracias, a la tecnología que en los últimos años profundizó el alcance, y en este caso también, bueno, hoy hablo mucho de BAE, son nuestros 29 años, estoy muy BAE. En los últimos años hizo un gran desarrollo en tecnología, el último año hubo una apuesta muy fuerte por la modernización, por la incorporación de tecnología. En ese proyecto lo está dirigiendo Juan Manuel Coco, que fue vicedirector de BAE, y ahora está ocupado no solo de la parte de tecnología y desarrollo digital de BAE, sino de todo el grupo de medios Crónica. Y lanzamos hace muy poquitito BAE Stream, también para hacer notas en profundidad, vinculadas con temas que interesan de economía, de política, entrevistas a empresarios. Tenemos como un ecosistema muy grande que llega a los diferentes públicos. Pues ya la audiencia es de nicho, pero se superpone con todas las audiencias, ¿viste? Y ya ahora perdés el contrato de lectura muchísimo más amplio.
2: Uh-huh. Gabriela, yo pensaba recién cuando comenzamos la charla, que vos hablabas un poco de la tecnología y todas las cosas positivas que tiene, y a la vez la noticia casi como si fuese un tuit, ¿no? Lo mínimo, lo indispensable, y en paralelo también pensaba en quizás una de las cuestiones más actuales que tiene BAE, que era BAE Internacional, me acordaba de la tapa, y me acordaba de cómo intentar que convivan ambos mundos, la inmediatez, poder estar siempre ahí enviando la noticia, y por el otro lado un suplemento especial largo, un suplemento que te explique algo que quizás no es parte de la agenda en este rincón del mundo, pero sí en otro. Entonces me parece que está bueno la convivencia de ambos aspectos, y que quizás sea un poco la demanda de los medios en la actualidad, ¿no? Poder responder a esto que decías vos, una audiencia tan, tan extensa.
3: Mira, ¿sabes qué? Me parece muy importante lo que decís, Victoria, porque ahí vos encontraste un punto central, que es cómo conviven esa necesidad de la información inmediata. Que yo hace unos minutos se confirmó que va a venir el Papa a la Argentina, o una noticia que ya te venía mencionando. La noticia ya la tenés en los portales, en las redes sociales, tenés la inmediatez. O anoche, 8:30 de la noche, confirma Brasil que retira a su embajador por los agravios, los insultos de Javier Milei. DAE Internacional lo que hace es, para ese público especializado en temas que le interesan los temas internacionales, detenerse un poco. La noticia ya la tenés, la lees, estás al momento con el dato, con lo que sucede y con el desarrollo. Pero después tenés miradas analíticas respecto de por qué. Nosotros, los periodistas que siempre nos preguntamos, digo, lo que se preguntan ustedes todos los días, ¿por qué se llegó hasta ahí y qué es lo que puede pasar? Esta función que ustedes cumplen todos los días desde el periodismo y que los medios audiovisuales, la radio, la televisión, te permite generar como diálogo y que a lo mejor los otros medios, el medio impreso o el medio digital, se toma unos minutos más de reflexión y después te analiza en profundidad los temas que involucran cada una de las decisiones. Para mí, todos los medios son como son varias capas del mismo recurso. Uh-huh. Tenemos un medio, ahí estamos especializados en economía, en política, y no nos olvidamos de todo lo demás. Pero con algunas cosas en particular nos detenemos a profundizar algunos aspectos que consideramos que son importantes, porque en definitiva, ¿a quién le contamos las noticias? Ustedes todos los días cuando se sientan frente al micrófono, Pablo, Victoria, dicen, bueno, ¿a quién le cuentan la noticia? ¿A quién es tu público? ¿Quién es tu audiencia? ¿Para quién hablas?
1: Graciela, antes de terminar, brevemente quería aprovechar que te tenemos en línea para preguntarte un poquito por la situación económica del país. No tenemos mucho tiempo. Si nos podés hablar brevemente de toda esta situación apremiante que viven las familias. Acá, por ejemplo, Santa Cruz está viviendo un drama con el tema de las deudas. Es la provincia, una de las provincias que tiene mayor cantidad de gente con mayor cantidad de peso de deuda en que no puede pagar, básicamente, ¿no? ¿Cómo lo están viendo eso? ¿Cómo se está viendo reflejado en BAE y en otros lugares del país?
3: Con mucha preocupación, porque vos tenés un incremento de la morosidad, no solo de las deudas, familias uh-huh. endeudadas, muchas familias que esas deudas no las pueden pagar y toman deuda sobre deuda, deuda con tarjeta, deuda con billeteras digitales, deudas con prestamistas, deudas con amigos, y eso tenés... había una expectativa de que, bueno, tomo deuda y recupero los ingresos y voy a poder pagarlos, saldarlos y salir adelante. Y ahora mucha gente se encuentra con que sigue pagando deudas y no puede salir adelante y cada vez está más endeudado. La preocupación central son los ingresos. Cuando hablamos de inflación, cuando hablamos de pobreza, que la próxima medición va a dar un aumento, cuando hablamos de salarios, cuando hablamos de morosidad, estamos hablando de que la gente no le alcanza la plata. Esta semana salieron informes de que 6 cada 10 personas necesitan más de un empleo para poder vivir, 80% de personas endeudadas, el Banco Central refleja que entre el 10 y el 20% tienen algún tipo de dificultades para pagar las deudas. Creo que acá también hay un debate respecto de cuál es el rol del Estado respecto de esta situación, en la fijación de salarios, porque en estos años se fijaron salarios por debajo de la inflación en cuanto a los aumentos formales. Segundo, la pérdida de empleo. Mucha gente perdió su empleo formal y hace changas o trabajos informales y está perdiendo también ingresos. Y el tercer punto es si no hay que poner límites a algún tipo de tasas por parte de los bancos, las financieras y las billeteras digitales, para que esto no se convierta en una situación mucho más dramática. Uh-huh.
1: Gabriela Granata, bueno, te agradecemos realmente la comunicación. Feliz aniversario, saludos a todo el staff allí de BAE Negocios. Y para la gente que nos escucha, que por ahí no suele utilizar BAE Negocios, le decimos que lo pueden encontrar como baenegocios.com. Sí. ¿Sí? Obviamente, para verlo todos los días, lo ponen así por ahí una pestañita de favoritos y todos los días pegan una consulta por BAE Negocios, es un gran medio, yo todos los días obviamente...
3: Nos pueden poner de favoritos de Google y ahí nos van a encontrar todos los días. Gracias Pablo, Victoria, saludos a toda la audiencia y gracias por ser parte de toda esta gran familia de medios de Crónica.
1: Abrazo grande, muchas gracias.
3: Chau, chau.
1: Ahí estaba Graciela Granata, directora informativa periodística así de BAE Negocios.
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1: Vamos, gallo querido, gracias por invitarme a cantar esta samba, chanqueño, tu amigo.
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0: quiero que reciban con un cariñosísimo aplauso a Emi del grupo No Te Va a Gustar.
1: Genio total.
2: Es un honor para mí estar acá con un artista que admiro tanto.
0: Gracias por venir. Gracias. Bueno.

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0: ¿Qué tal? ¿Cómo andan? Buenos días a todos. Gran comienzo de jornada. Llegamos al viernes, una mañana fresquita en la capital de la provincia de Santa Cruz. Y la compañía de todos ustedes, obviamente, a través de LU12 MS80, de FM Lázaro 92.9, de FM Laceras 92.1, de las redes sociales del grupo La Opinión Austral. Y, obviamente, también nos pueden ver y escuchar a través de Patagonia TV en Río Gallegos por la señal de Canal 10. Fuerte abrazo para todos ustedes que seguramente se están movilizando por la provincia, por la capital de Santa Cruz, ya probablemente yendo a trabajar, volviendo a dejar a los chicos en la escuela, con mucho frío y con mucha escarcha también, a tener mucha precaución en algunas esquinas, en algunas calles está realmente muy complicado, a manejar despacio, con cuidado, a la defensiva, teniendo en cuenta también la distancia con el auto de adelante. Vi ya un choque esta mañana, un auto en realidad que había chocado, se ve que hacía un ratito nada más, al personal de tránsito así por la Perón, así que tengan mucho cuidado, a estar atentos que después los fierros no se pagan solos y también aparte uno se puede lastimar cayéndose y demás. Mi nombre es Pablo Manuel, me acompaña por supuesto un gran equipo de trabajo, está Alejandra Manzares en la producción, está Manuel Coelho en la puesta al aire audiovisual, está Esteban Álvarez en los controles radiales. Y aquí en el estudio me acompaña como siempre Victoria Lescano. Hola Vicky, ¿cómo estás? Buenos días. ¿Cómo andas? ¿Bien?
1: Hola Pablo, buenos días. Hola a toda nuestra audiencia.
0: No te larga el resfrío todavía, ¿no?
1: No, pero...
0: La vas llevando.
1: Sí, con unas buenas pastillas picantes. Vamos bien. Aparte ya me traje un tecito. Vamos mejorando, sí. Yo creo que se me escucha mejor, de hecho.
0: Sí, ayer estabas un poquito más... como
1: congestionada.
0: Pero sí, casi sí. Se notó al aire, ¿eh? Una genia, Vicky.
1: No, seguramente que no se notó. Tampoco se va a haber notado en la imagen. Todo muy escondido. Pero sí, bueno, como recién mencionaba Pablo, hace mucho frío afuera. Según el Servicio Meteorológico Nacional, paso a comentarles cuál es la actualización del tiempo. 3 grados, 3 décimas bajo cero. Esa es la temperatura actual. La humedad es del 93% y corre un muy, muy leve viento, dirección sur a 4 kilómetros por hora. ¿Qué se espera para hoy? Bueno, mínima de menos 3 y una máxima de 3 grados. Se espera que para lo largo del día esté entre nublado y mayormente nublado, pero sin viento, sin probabilidades de precipitaciones. Así que va a ser un viernes frío, gris, encapotado, pero por lo menos calmo. Y ya a esta altura del invierno todo nos viene bien. Agradecemos cualquier cosa.
0: Hoy igual esta mañana estaba frío, ¿no? Es decir, volvió el frío fuerte. Mañana afloja un poquito ya. Lo bueno es que por lo menos por hoy nos salvamos un poco de la lluvia, ¿sí? Esperemos que seque un poquito. Pero mañana sábado lo que estaba viendo es que vuelve la probabilidad de lluvias.
1: Sí.
0: E inclusive de nevadas también para mañana. Así que otra vez baja un poquito la temperatura. Llegando a la tarde y noche, ¿sí? Y para el domingo se espera otra baja importante de temperatura a la mañana, fundamentalmente, pero ya por lo menos para arrancar la semana que viene, desde el domingo, podríamos decir que se arranca desde el domingo, consideramos eso, no tenemos ni lluvias ni probabilidad de nevadas, así que, y con temperaturas que van a estar subiendo a 5 o 6 grados de máxima, por lo cual no digo que una pequeña primavera, pero para lo que venimos teniendo, la verdad que está bastante
1: mejor. Sí, cualquier rayo de sol es una primavera, me parece.
0: Sí, ¿no? Porque va a estar el cielo parcialmente despejado durante esos días, así que bueno, va a venir bien, ¿sí? Por lo menos arrancar ya del domingo con un mejor clima, mira, con 4 grados un domingo, pleno invierno.
1: Sí,
0: no sé, veo a mucha gente caminando, no sé, en la ría,
1: sí, y
0: pasando
1: yo,
0: los perros.
1: Sorprendida con la cantidad de gente que salió a correr igual con estos días debajo de la lluvia, con la escarcha. Así que bueno, felicitaciones a ellos. No te voy a decir que son un faro porque yo no creo que lo haga nunca, pero está bueno verlos.
0: Sí.
1: Entusiasman.
0: Sí, la verdad que sí. Bueno, 5 minutos pasaron de las 8 de la mañana en todo el país. Venimos de una sesión maratónica en el Congreso de la Nación. Un ratito, obviamente, vamos a estar ampliando. No sé qué pasó, pero si se agrandaron los auriculares o se me achicó la oreja, pero no me entran. Bueno, ahí está. Decía que una sesión maratónica en el Congreso con la aprobación en general de la ley de inviolabilidad de la propiedad privada, como le denominó el Gobierno Nacional, que se quedó renga, ¿no?
1: Sí.
0: Para el gobierno, porque en realidad... dos de los principales puntos que querían aprobar en la jornada del día de ayer se cayeron por falta de consenso, creo yo. Primero, el más importante de todos, el que más ruido hacía, que era el de la extranjerización de la tierra, el aumento este de 15 a 25%, y sobre la hora también se terminó cayendo otra, que buena noticia, por lo menos desde mi punto de vista, que es la de la ley de manejo del fuego, sí, que era otro tema también que estaba muy cuestionado, producto de que, lo que se pensaba, primero para lo que se hizo esa ley es para que no se haga especulación inmobiliaria con las tierras quemadas por los incendios, fundamentalmente en zonas de bosques y demás, ¿no? Particularmente en la Patagonia y en la zona cordillerana. Eso también quedó fuera, lo tuvo que sacar el gobierno porque no tenía consenso con los senadores, y son dos puntos muy importantes. Es verdad que quedaron otros puntos también, pero si bien el oficialismo dijo, bueno, salió 50-50, obviamente que es una derrota, ¿no? Me parece, viéndolo, una derrota política, porque de hecho se le cayeron manos que generalmente los acompañaban, ¿no? Sí. Como que hubo un límite. Y así que estaremos hablando de eso un ratito nada más. Obviamente de las cuestiones provinciales también, porque el gobernador en el día de ayer adelantó que va por la reelección y tenemos un montón de noticias que estaremos repasando, obviamente, en un ratito nada más. Pero como hacemos siempre a esta hora, repasamos la tapa de los diarios, ¿sí? Comenzamos con la opinión austral y con crónica de Comodoro Rivadavia.
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0: Bien, comenzamos con la portada entonces de la opinión austral de este viernes 7 de agosto del 2026. El título principal dice: Claudio Vidal irá por la reelección. El gobernador de Santa Cruz, Claudio Vidal, afirmó que será candidato el próximo año. Volvió a cuestionar a la oposición por la falta de apoyo al financiamiento. Además, subrayó que en 2 años y medio no nos podemos hacer cargo del desastre que dejaron en 30 años. Y dejó otra afirmación polémica también: el kirchnerismo, cuando no gobierna, trabaja para destruir a los que gobiernan, fue lo que indicó. Y apuntó contra décadas de corrupción. Más títulos, lo comentábamos recién: se votó a la 1:25 de la madrugada, 37-33, media sanción, sin cambios en la ley del fuego. El gobierno ya había quitado el punto central de que flexibilizaba la compra de tierras por parte de extranjeros, debió retirar el capítulo de la ley del manejo del fuego y obtuvo otro revés. Sí consiguió aprobar en general el proyecto para agilizar desalojos y que limita las expropiaciones. Y aparecen ahí algunas declaraciones, primero lo de Patricia Bullrich, que dijo: no fue una derrota, fue un balotaje, 50-50. También la palabra de la senadora por Santa Cruz, Alicia Kirchner, que indicó: hay desprecio a los sectores más vulnerables. Y también Jairo Guzmán, diputado nacional, que habló con la opinión austral y dijo: hay un discurso falso, no se está vendiendo el país. Y la marcha también en Río Gallegos, cientos de vecinos se manifestaron contra el gobierno nacional y el proyecto de ley. Más títulos: la justicia volvió a matar a mi hermano, el duro reclamo de la familia del ex policía asesinado. Adrián Mancilla lamentó la absolución de uno de los acusados de matar a su hermano Rubén. Finalmente, el último título que repasamos de la portada de la opinión austral: San Cayetano, gran comienzo de las fiestas patronales, cobertura exclusiva, hoy la procesión y con toda la edición, con esta edición una lámina del santo, aparece allí a las 0 horas la cobertura de la opinión austral de este viernes, que abrieron las puertas del santuario y fue la primera misa, a las 0:30 el santuario colmado. Decenas de fieles y peregrinos participaron de la primera misa, hoy continuarán durante todo el día, y también muy contentos por la visita del Papa. ¿Quién dijo eso? Luis Hetze, quien es el que encabezó la apertura de la misa, antes posó con el póster de la opinión austral.
1: Bien, pasamos así a la portada de crónica de Comodoro Rivadavia del viernes 7 de agosto de 2026. El ministro de Economía habló con Crónica sobre los alcances. Deudores estatales podrán refinanciar hasta en 72 cuotas. Hablamos de la provincia de Chubut. El plan contempla una tasa fija del 25% y hasta 12 meses de gracia para el capital. Más títulos: movilización en Chubut en rechazo a la ley de tierras. En el Congreso de la Nación hubo fuerte represión a manifestantes. Además, Torres firmó el inicio de obra del parque fotovoltaico de Paso de Indios, moderniza la matriz energética. Pesar por la muerte de Darío James, el intendente de Gaiman se encontraba de licencia por problemas de salud y había sido sometido a una intervención quirúrgica. Allanamientos por venta de drogas en Comodoro y Radatili, y la investigación se extendió durante 2 meses y culminó con un allanamiento en una vivienda de la calle La Razón del barrio Pueyrredón. Además, Linares rechazó la ley de propiedad privada y pidió a los senadores patagónicos votar en contra. El senador nacional cuestionó el proyecto impulsado por el gobierno al sostener que favorece intereses inmobiliarios y flexibiliza la protección de las tierras incendiadas. Más títulos, llegó el vuelo inaugural de Córdoba a Esquel. Y la última noticia que les compartimos de la portada de Diario Crónica, un tema que se viene tocando a lo largo de toda la semana: choferes de Solbus no tienen un espacio con baños, denuncian la presión que enfrentan.
0: Bueno, pasaron ya 12 minutos de las 8 de la mañana en todo el país. Les quería repasar un poquito también los datos del tiempo en la localidad de El Calafate, ¿sí? Que esta mañana también estaba muy frío en la zona del lago Argentino, 5 grados 6 décimas bajo cero en este momento, 10 grados 3 décimas bajo cero la sensación térmica. Me parece que ser lejos una de las zonas más frías hoy de la República Argentina, ¿no? Allí en la zona del Calafate, un ratito después por ahí chusmeamos cómo está Tierra del Fuego, pero debe estar entre las ciudades seguramente con las temperaturas más gélidas en este momento. Bueno, lamentablemente en el día de ayer, bueno, ustedes saben que veníamos llevando adelante y repasando un poco la noticia durante estas últimas horas del fallecimiento de Jazmín 12, esta chica de 22 años que lamentablemente producto de una miocarditis, una situación completamente de un día para otro, tuvo que ser intervenida, quedó en espera de un corazón, lo obtuvo, afortunadamente rápido, digo, más allá de la situación que tenía ella apremiante, pero lamentablemente no lo resistió. Eso es una cuestión también que podía pasar, lamentablemente es una cuestión que ha ocurrido en otras oportunidades. Uno tenía obviamente la fe y imagino la familia también de que al haber obtenido el corazón pudiera salir adelante, pero la posoperación y aparentemente lo rechazó o algo pasó allí que no logró superarlo Jazmín, y falleció ayer. Fue la despedida, ¿no?, por parte también de la familia, obviamente con la reserva del caso, pero muy triste, ¿no?, toda la situación que se dio.
1: Exactamente, ayer brindaron su último adiós en la localidad de Buenos Aires, y en la etapa posterior les recordamos que también fuimos siguiendo el caso por los distintos mensajes de las exalumnas del Instituto María Auxiliadora, donde ella había ido en 2021, y las exalumnas habían iniciado una cadena de oración para acompañar su recuperación. Bueno, efectivamente ayer fue el último adiós, como les decía, en la ciudad de Buenos Aires, y todavía no ha salido ningún comunicado de la familia, que me imagino que estarán pasando unos momentos de suma tristeza, pero bueno, nuestro saludo también para todos ellos.
0: Bueno, 14 minutos pasaron de las 8 de la mañana. Anoche a última hora comenzaron las celebraciones por San Cayetano. Hoy es la séptima, se denomina, ¿no?, la jornada, o la novena, creo. Ahí tiene una denominación ahí religiosa que...
1: Puede ser la novena si estuvieron rezando los 9 días, claro, anteriores.
0: Este viernes van a continuar las misas, por supuesto, pero a las 0 hora se dieron obviamente las celebraciones patronales con la presencia de la Opinión Austral, que tuvo una cobertura hasta bien tarde ayer, no solamente por el tema de San Cayetano, sino también después esperando los resultados de la votación en el Congreso, que fueron a la 1:30 de la madrugada. Sí. Yo sinceramente me planché, me dormí, no pude seguir porque llegué hasta la medianoche y dije, no, mañana quién me levanta con el tema este de las votaciones en el Congreso. Pensé que salía lo del tema, hoy a la mañana me desayuné con lo de la Ley del Fuego, pero bueno, la Opinión Austral hoy informando sobre todo lo que pasó durante la madrugada. Entre otras cosas, lo de San Cayetano, sí.
1: Yo sí me quedé esperándola y en el momento tenían tan poco claro qué era lo que se iba a votar, cómo se iba a votar. Entonces, si votamos afirmativo es por la general y después vamos por los distintos, claro, capítulos. Bueno, y que yo decía, ay, por favor, resuélvanlo de una vez y voten, que yo también me quiero acostar a dormir. Así que sí, yo creo que entre la 1:30 y la 1:40 de la mañana lo terminaron resolviendo muy, muy tarde.
0: De ahí veíamos algunas imágenes entonces de lo del San Cayetano. Las puertas de la iglesia de San Cayetano se abrieron oficialmente a la medianoche de este viernes, dice la noticia publicada en la Opinión Austral. Una gran cantidad de fieles ingresó al templo de Río Gallegos para participar de la vigilia de oración, que mantendrá el santuario abierto durante toda la madrugada, con espacios destinados a rezos, agradecimientos y pedidos. Ahí estamos viendo las imágenes, ¿sí?, registradas por la Opinión Austral. Es claramente, creo yo, la celebración religiosa que siempre acapara mayor cantidad de gente.
1: Sí, es muy convocante.
0: Bueno, obviamente, sacándolo el tema de la Virgen, ¿no es cierto? En el mes de diciembre, que se hace la tradicional caminata hacia allí, que reúne también a miles de vecinos que van. Bueno, en este caso, sacando esa celebración, esta durante esta época del año es la que reúne a mayor cantidad de gente, por lo menos en las iglesias, y aumenta, obviamente, en épocas de crisis, ¿no es cierto? Porque hay mucha gente que va a rezarle para pedirle trabajo para sí mismo o para sus hijos o sus nietos, como hemos escuchado y hemos leído además también de algunas de las cartas que le han dejado, por ejemplo, a San Cayetano acá en la Peña Austral, ¿no?
1: Exactamente, les compartimos el cronograma que se espera, porque como les decíamos, va a ser un día repleto de actividades. Hacia las 10 de la mañana, la celebración matutina a cargo de Daniel Julián. A las 12 del mediodía, misa del mediodía a cargo de Rubén Hermosa. A las 15, servicio religioso de la tarde, que lo recibe Ariel Silguero. A las 16, la tradicional procesión comunitaria por las calles aledañas al barrio. A las 18, la misa vespertina, que la preside el padre Daniel Ledesma. Y hacia las 20, la celebración central de clausura, que la preside Monseñor Ignacio Medina, que esta tengo entendido que es aquí en la catedral. Sí, así que bueno, una jornada muy muy completa para los fieles, que desde, bueno, las 0 horas, mirá la cantidad de gente que hay. Leías recién en la tapa, 12:30, claro, ya estaba repleto el santuario de San Cayetano.
0: La banda, mira, del ejército.
1: Sí, así que, también. Bueno, sí, un día con muchísima actividad.
0: Sí, y hoy durante todo el día seguramente se van a ver un montón de autos fuera de San Cayetano, de ese santuario allí por
1: Jofre
0: Loaiza, justo en la esquina con Santa Fe.
1: Sí.
0: Bueno, seguramente estaremos obviamente repasando y publicando a medida que vaya transcurriendo el día toda la información de lo que es esta fiesta patronales en la Peña Austral. 18 minutos pasaron ya de las 8 de la mañana. ¿Qué pasó con el santacruceño asesino de gatos, de gatitos, ¿se acuerdan? Digo, zafó, entre comillas, zafó mediáticamente todo este tiempo, porque creo que entre el Mundial y todas las cosas que ha pasado, uno como que se parecía que se había olvidado de la noticia. Pero recuerden este joven de San Julián que estaba viviendo en Buenos Aires, que fue acusado de matar gatitos, una cosa cruel totalmente.
1: Sí, fue denunciado, sí, por torturar y matar 16 gatitos. Claro. No es el gatito, sino que hay un número. El acusado se llama Adriel Santiago Caminos Ortega, y de acuerdo a lo que se ha podido establecer, operaba fundamentalmente a través de redes sociales y WhatsApp. Él se hacía pasar por rescatista, adoptaba y transitaba gatitos y gatas que a las pocas horas aparecían muertos. ¿Cómo salió a la luz? ¿Por qué no está preso? ¿Qué dice la ley? ¿Qué hay que cambiar? Señalan en una publicación en la red social Instagram, donde muestran un adelanto del documental que se estrenará este mes en YouTube. Tengo entendido que tenemos el video sobre este adelanto.
0: Bueno, es un documental sobre este sujeto asesino de gatos, ¿no? Que era cocinero, ¿te acordás?
1: Que era cocinero, sí. Y que también había circulado que después había estado llevando croquetas y empanaditas a una iglesia, claro, en la zona, y que todos resaltaban que era comida que estaba muy condimentada.
0: Sí, la verdad que increíble.
3: Es un asesino. ¿Por qué pedía tantos gatitos en simultáneo? Crea contenido y lo vende en la deep web.
4: Masacra gatos. Tiene un fetiche con los gatos.
3: Él es un asesino y es un psicópata. Muy peligroso.
0: Ese es el documental, la presentación del documental. ¿Que dónde se va a poder ver?
1: Se va a estrenar en el mes de agosto en YouTube. El nombre es El Asesino de Gatitos. Y este, bueno, es el pequeño adelanto audiovisual. En paralelo, la justicia porteña investiga a este joven, Adriel Santiago Caminos Ortega, por maltrato animal y por lesiones leves, amenazas y coacción de un menor. Porque ustedes recordarán que lo que mucha gente resaltaba es que la distancia entre ejercer ese nivel de violencia con un gato y con una persona no es tan alejada, y ya había tenido un episodio con un niño que le había dicho que le estás haciendo a mi gatito o algo por el estilo, y él lo había pellizcado o algo por el estilo. Entonces, de ahí que esta persona está siendo investigada por coacción de un menor.
0: Bueno, la verdad que increíble. Estaremos atentos al estreno de esto y también a cómo sigue la causa judicial que involucra a este vecino de Puerto San Julián que vive en Buenos Aires. Bueno, 21 minutos pasaron ya de las 8 de la mañana. Ayer lo comentábamos en la etapa de la opinión austral, habló el gobernador en el marco de la entrega de nueva luminaria. ¿Se acuerdan que toda esta semana hemos estado hablando, ¿no?, de la cantidad de barrios y de sectores solamente de Río Gallegos, porque imagino que en el resto de la provincia la situación no es distinta, que están sin luz? Palmas de las luces, los focos del alumbrado público, que está deficiente, roto. Algunos hablan de hace 4 o 5 años, de que 2 años, 10 años, muchos vecinos diciendo: no tengo alumbrado público hace un montón de tiempo. Bueno, se compraron luminarias. Ahora en un ratito vamos a dar un poco los detalles de qué tipo de luminarias se compró y además también en la cantidad, y vamos a escuchar también la palabra del presidente de Servicios Públicos. Pero antes vamos a la parte política, porque Vidal, allí en ese contexto, adelantó que va a ser candidato otra vez a gobernador el año que viene. Si bien, a ver, me parece a mí, ¿no?, se descontaba que iba a ser candidato, pero no lo había anunciado todavía, por lo menos no públicamente, oficialmente. Y se acuerdan que nosotros también veníamos diciendo: miren que después del Mundial arranca la campaña, falta mucho todavía, pero en términos políticos tampoco es tanto, de acá a un año ya se define la cosa. Este último tramo del año va a pasar rápido seguramente también, ¿no? Se vienen los últimos 4 o 5 meses, y bueno, los partidos políticos y quienes aspiran a algún cargo público ya empiezan a trabajar para esa situación. Pero vamos a escuchar qué decía Claudio Vidal el día de ayer, en el marco, insisto, de

0: responsable de los 30 años de corrupción asquerosa que hubo en esta provincia.
1: En estos dos años y medio no se puede resolver lo de más de 30. ¿Se está pensando en una reelección?
0: Pero que no les quede la menor duda, o ustedes se piensan que yo le voy a dar lugar para que vuelvan los mismos corruptos de siempre. A ver, tenemos pobreza, tenemos falta de infraestructura, tenemos una provincia que no se desarrolló con todos los recursos que tienen, porque ¿saben qué? Se beneficiaron los funcionarios y perjudicaron totalmente al pueblo, así que...
1: Confirmamos que va por la reelección,
0: que
1: entonces.
0: Yo soy una persona que me hago cargo de mis dichos. Me hago cargo de mis dichos. Y con respecto a las cartas de documento que recibí hace algunos días, cuando dije que los diputados estaban pidiendo, o actores de la política estaban pidiendo plata, es totalmente cierto. Es totalmente cierto y tenemos las pruebas. Estaban pidiendo plata para aprobar una ley de financiamiento que hablaba de reconstrucción provincial a través de obra pública que ayudaba, que beneficiaba a cada uno de los vecinos que están inundados, que no tienen empleo, a los vecinos de Gregores, de San Julián, que no tienen la posibilidad de conectarse al interconectado. Esta ley beneficiaba a los vecinos que no tienen agua en su domicilio. Esta ley beneficiaba a los vecinos que no tienen la red cloacal en sus domicilios. Esta ley beneficiaba a los que quieren producir, a los que quieren trabajar. Pero como lo dije al comienzo de esta entrevista, el kirchnerismo, cuando no gobierna, lo único que hace es poner palos en la rueda y boicotear al gobierno que ellos entienden que no es de su línea política. Lo hacen a nivel nacional, lo hacen a nivel provincial, por eso tenemos que seguir combatiendo a esta gente que se ha guardado el Estado en el bolsillo. Nosotros no nos...
2: Bueno, estaba parte de lo que decía el gobernador el día de ayer con... frases bastante altisonantes, ¿no? Anunciando su candidatura para la reelección. Ayer me llegaron varios mensajitos de exfuncionarios provinciales enojados o en realidad sorprendidos por la declaración del gobernador por este tema de acusación en términos generales y sin dar nombres, ¿no? Porque ha pasado mucha gente por la administración pública que ha tenido cargos y responsabilidades importantes en la provincia de Santa Cruz. Y obviamente la gran mayoría de ellos no se consideran ni corruptos, ni chorros, ni delincuentes, ¿no? Entonces, cuando se habla en estos términos y se generaliza, obviamente que genera mucha molestia y mucha indignación en la gente que ha pasado por allí y que no ha participado de ningún tipo de fechoría ni se ha llevado nada a su casa.
3: Y parte parte de esta entrevista, que es un poco más larga, en la que el gobernador se lo ve muy decidido y muy exaltado en relación a las cosas que va contando, él resalta también las dificultades que tiene la provincia para poder hacer las tareas que hace por una especie de enquistamiento de ciertas personas de gestiones anteriores en la provincia.
2: Claro, de hecho entiendo que también habló sobre la situación que pasó con el tema de los descuentos a los docentes por el tema de los paros en la última liquidación y que le habría pedido la renuncia a equipos técnicos del Consejo Provincial de Educación por ese tema, ¿sí? Vinculado, insisto, con el tema del último descuento que generó lo que contábamos ayer, ¿se acuerdan? A última hora, de que tanto Adosac como Ahmed habían estado en alerta por esta situación de que vinieron nuevamente los descuentos a pesar de que se había acordado en paritarias otra cosa. Bueno, estaba Vidal entonces anticipando esta situación de candidatura y también habló Matías Cortijo, que es el presidente de Servicios Públicos, porque dio detalles más específico sobre qué fue lo que se recibió en el día de ayer, qué fue lo que se compró y lo que se estaba mostrando, ¿no?
3: Exactamente, porque estas declaraciones del gobernador se dan en el marco de la entrega de 15.000 luminarias que van a ser entregadas a lo largo y ancho de la provincia. Ahí estamos viendo algunas fotografías sobre cómo agarran un palet random y abren, muestran las luminarias, cómo se colocan. Y hubieron representantes de todas las localidades de la provincia en ciertas instancias, intendentes, en otros representantes de servicios públicos que se fueron acercando, fueron recibiendo una carpeta que eso daría cuenta del trabajo que se va a llevar a cabo en las distintas localidades. De todas las luminarias que estaban expuestas, esas supuestamente eran la mitad, porque había otro tanto, bueno, 15.000 cajas, imagínense, es un montón. Y también comentaban que a partir de ahora toda esta licitación llevó por lo menos un año, todo este proceso entre la licitación, la compra, etcétera, y ahora para poder aplicarlas se debería esperar alrededor de 3 meses para que la aplicación sea concreta en toda la provincia y no

0: estén en las cajas, sino que estén efectivamente en las palmas. Pero vamos a escuchar lo que decía Matías Cortijo, el presidente de Servicios Públicos.
1: La calle 22 es un proyecto aparte, sí. Solo de la iluminación de eso, ya hicimos una parte, ya la habrán visto, tenemos presentado y vamos a seguir avanzando con eso, que es, lo hicimos como un proyecto aparte porque es un proyecto complicado aparte.
2: ¿Cuál es la complicación?
1: Que no hay veredas y que son postes de alta tensión y yo no puedo andar poniendo luminarias sobre los postes de alta tensión, uh-huh. ni otros elementos en altura, porque la calle, en realidad la calle 22 era una calle de servicio de nuestra línea de alta tensión. Después se asfaltó, pero nunca se previó que fuera una avenida con circulación, entonces no tiene los retiros que necesitamos. Técnicamente es complicado ponerle iluminación ahí. Por eso lo hicimos como un proyecto aparte. Después ahora, por ejemplo, acá en Gallegos vamos a empezar por el barrio Belgrano, que es uno de los más oscuros por ahora y que más lo necesita. Pero venimos escuchando los reclamos de falta de luz desde que el mundo es mundo. Por eso toda esta movida de hacer semejante compra, semejante inversión, para, yo creo que de acá a fin de año van a notar realmente en toda la provincia un cambio en lo que es iluminación en la vía pública.
3: Bueno, estaba parte de lo que decía Matías Cortijo con la periodista Victoria del Escano.
0: Sí, aprovechamos la oportunidad para preguntarle de varios temas. Pueden ver la nota completa, por supuesto, en el Facebook de LU12, porque también queríamos saber en qué había quedado el accidente de la semana pasada. Recordarán que Una camioneta particular embistió y dejó sin luz a todo el barrio El Faro. Uh-huh. Él hablaba de que ya estaba identificada la familia y que a contrafactura le iban a cobrar el monto que todavía estaban terminando de definir en Servicios Públicos, pero que rondaba varias decenas de millones.
3: Mira vos. Bueno, 30 minutos pasaron de las 8 de la mañana. Hacemos la primera pausa, 3 minutitos nada más de corte y ya volvemos.
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0: Bueno, pasaron ya 33 minutos de las 8 de la mañana. Cuando nosotros le decimos que nos vamos 3 minutitos de corte, son 3 minutitos exactos.
1: Sí, ¿eh? Está todo cronometrado.
0: Exacto. Bueno, una de las noticias de estas últimas horas tiene que ver con que, bueno, lamentablemente habían internado a la mamá del corazón de Ángel López. ¿Se acuerdan el caso de Ángel López? El pequeñito de Comodoro Rivadavia que falleció en extrañas circunstancias, que todavía no se sabe a ciencia cierta cuál fue el motivo del fallecimiento. Estaban detenidos el padre biológico y su madrastra por esta situación.
1: La madre biológica y el padrastro.
0: Claro, dije al revés, ¿no?
1: Claro. Sí.
0: La madre biológica, perdón, y el padrastro. Son los que estaban responsabilizados, pero también hubo una pericia que se hizo médica donde se hablaba también de que este pequeño falleció por una circunstancia que tenía que ver con un cuadro muy fuerte de
1: bronquitis
0: y neumonía y algo por el estilo. Bueno, hay todavía un debate judicial, pero lo que puso en el día de ayer por ahí otra vez en agenda el tema es que Lorena Andrade, que es la mamá del corazón de Ángel, la pareja de Luis López, que es el padre, que es el muchacho que estamos viendo, bueno, los dos que estamos viendo allí, esa pareja, lamentablemente, bueno, habría tomado una decisión de atentar contra su vida. Estuvo internada. La familia de Luis López habla de que, bueno, todas las circunstancias que están atravesando, las cosas que se dicen en redes sociales, la situación obviamente terrible que le han tocado pasar con Ángel, ha motivado la situación esta de, obviamente, de haber intentado por ahí atentar contra su propia vida, y que, bueno, ahora está a resguardo, estaba internada, y nuevamente, obviamente, el caso vuelve otra vez a la luz, porque, bueno, todavía han pasado ya algunos meses, y todavía, ciencia cierta, no sabemos qué pasó con Ángel, ¿sí? Obviamente la justicia tiene que trabajar, hay que ver qué van a decir los jueces después, más adelante, pero es uno de los casos que este año, la verdad, que nos ha roto el corazón, que en su momento también lo emparentamos con casos que han pasado también acá en la provincia de Santa Cruz, ¿sí? Que hemos tenido muy, muy parecidos en esas circunstancias, lamentablemente con víctimas con los niños. Y
1: sobre todo porque también recordamos algunos videos que fueron claves en ese entonces, en los que el mismísimo Ángel, el niño, no quería volver a la casa de su madre. Y después recordarán que con el tiempo, cuando se hizo la inspección de en qué condiciones vivía Ángel con su madre, eran condiciones sumamente precarias. El niño dormía en una pequeña casa, el niño dormía con una gotera encima. Entonces, no es solamente por la precariedad, no es solo por la precariedad de la casa, porque muchas veces quizás se había malinterpretado nuestros comentarios en ese entonces, recuerdo. No es porque la casa fuese precaria y porque viviese en una situación de pobreza, sino porque la madre había efectivamente declarado otra cosa. Había claro. Declarado que el chico tenía su propia habitación y esos habían sido un poco los motivos que habían hecho que la madre volviese a tener la potestad sobre Ángel, y después, cuando van a la casa, se dan cuenta de que la situación es completamente distinta.
0: Uh-huh. Bueno, vamos a escuchar qué era lo que decía Luis López en las últimas horas, en un audio que le envió al grupo La Opinión Austral, vinculado con este caso y con lo que pasó con Lorena Andrade, que es su pareja actual, y que, bueno, obviamente comenta qué fue lo que ocurrió en las últimas horas, vinculado con esta situación de gravedad también, ahora que atañe a su pareja, ¿no? Después de lo que ha pasado con Ángel.
2: Hola, Lorena está, ahora está durmiendo. El médico que le hicieron un lavaje. Ahora ella iba a quedar en observación. En el momento que ella se levanta, se despierta, van a hablar con ella, va a estar un psicólogo, y ahí después que hablen todos, seguramente le dan el alta y se viene para la casa. Pero sí, está bien. Esto es todo por lo que nos están haciendo, por lo que nos hicieron. Nos lleva a esto, encima que no tenemos apoyo del Estado, peor todavía. Nos sentimos desamparados y así, por suerte ella se encuentra mejor, ahora está está así, está controlada, está en el hospital todavía, pero está bien, está fuera de peligro.
0: Estaba aparte de lo que decía entonces Luis López, vinculado con Lorena Andrade, que es su pareja y que, bueno, había tomado esta drástica determinación. Afortunadamente se encuentra mejor. Pero bueno, están atravesando obviamente una situación muy difícil y en el medio toda la situación obviamente de Ángel López. Todo lo que hay que investigar todavía de por qué este chiquito lamentablemente falleció, ¿no? Con 4 añitos nada más. Bueno, 39 minutos pasaron de las 8 de la mañana en todo el país. Nos vamos a meter de lleno en el tema político porque en la madrugada, ya el día hoy viernes, se terminó de votar en el Congreso de la Nación la ley de inviolabilidad de la propiedad privada. Término que utilizó el gobierno para tratar de sacar un paquete de leyes enviados y escritos por Federico Sturzenegger, uno de sus ministros, estrellas de Javier Milei, y que llegaba con mucha polémica al Congreso. Si bien se aprobó la ley en general, que hay que decir es media sanción, porque ahora esto tiene que ir a la Cámara de Diputados de la Nación, donde vendrá otra lucha, seguramente otra pelea política, perdió el oficialismo dos de los puntos más importantes. ¿Sí? Lo decíamos ya en el día de ayer, anticipábamos que era que se había caído finalmente el aumento del porcentaje de extranjerización de tierras para venta de tierras rurales. Y el otro punto que se cayó muy importante es el tema de la ley del manejo del fuego. Es decir, lo que se quería era derogar la ley o reformar la ley de alguna manera que protegía aquellas hectáreas que se quemaban, bosques sobre todo, en zonas de cordillera, particularmente en la Patagonia, también ha pasado en Mendoza y otras provincias más del lado de Cuyo, pero fundamentalmente en la Patagonia, desde San Martín de los Andes para abajo, que se quemaban extensísimas áreas de bosques. Y después lo que se trataba de evitar es que ese tipo de quema de bosques sea utilizado rápidamente como una cuestión inmobiliaria. ¿Por qué? Porque en muchos lugares del mundo, no solamente en Argentina, se utiliza lamentablemente esa estrategia de arrasar con bosques, ¿sí?, que están protegidos, y una vez que se queman, obviamente los adquiere un privado y los vende para hacer algún negocio inmobiliario.
1: Cuando se trata de bosques nativos y humedales que sufren estas medidas, ¿no?, de la que se queman, se prohibía modificar la situación de esas tierras durante 60 años. Pero cuando hablábamos solamente de tierras agropecuarias, era durante 30 años.
0: Claro, eso es.
1: Esa es la normativa actual, sí, que fue impulsada en 2020.
0: Claro, por Máximo Kirchner, el diputado nacional. ¿Por qué la cantidad de años? Porque es la cantidad de años que se regenera.
1: Claro.
0: Sí, ese sector. Por eso no es un capricho tema la cantidad de años, sino porque más o menos es el lapso que ocupa otra vez en regenerarse lo que se quemó. Bueno, lo cierto es que el gobierno intentaba sacar esa ley también, no lo logró. Son, creo que, las dos leyes más sensibles que había, pero claro, quedan otras más también en el medio que van a ser discutidas, por ejemplo, el tema de la ley de desalojo, que es muy importante. Pero, insisto, La Libertad Avanza primero logró sancionar la ley en general por 37 votos obtenidos con algunos aliados como el PRO de algunas provincias y la UCR. Pero no logró después algunos artículos, estos dos que hablábamos en particular, termina aprobando un poco menos del 50% de lo que había enviado. Y en el caso de los senadores santacruceños, Alicia Kirchner, José María Carambia y Natalia Gadano votaron en contra de esta norma, lo cual, bueno, empieza a ser ya más una costumbre, te diría, porque si se acuerdan, en los primeros 2 años, año y medio, generalmente en este tipo de leyes votaban contra Alicia Kirchner y a favor del gobierno Carambia y Gadano. En estos últimos meses la relación parece que, bueno, se la ha visto de hecho, por ejemplo, tanto a Gadano como a Carambia muy cercanos a Victoria Villarruel. Uh-huh. ¿Se acuerdan? Cuando vino Victoria Villarruel acá a Santa Cruz y alejándose no solamente del gobierno de Javier Milei, sino también alejándose del gobierno de Claudio Vidal, ¿sí?, al cual le han vertido varias críticas, sobre todo Carambia. Bueno, lo cierto es que han votado en contra ayer estos proyectos de ley. Y vamos a escuchar en principio qué era lo que decía respecto de los proyectos que se presentaban. Primero, entiendo que Alicia Kirchner, ¿no?, hablando en el día de ayer con un video, no, en la sesión, explicando un poco por qué era la negativa a acompañar los proyectos de ley enviados por el Poder Ejecutivo Nacional.
3: Estamos discutiendo este proyecto de inviolabilidad de la propiedad privada. Me cuesta creerlo porque la Constitución es muy clara con respecto a este tema, Y sin embargo, en uno de esos caminos que siempre toma el Poder Ejecutivo, no le importa la Constitución. Yo a veces me pregunto si el Poder Ejecutivo no se ha dado cuenta que es el cementerio de las instituciones. Y no digo con esto que no haya instituciones que modificar, adecuar a las realidades, hay que hacerlo. Pero realmente todas aquellas que tienen que ver con la promoción, con la protección, con el desarrollo humano, están bastante dejadas de lado. Yo agradezco al pueblo argentino que puso un límite y que los gobernadores también supieron entenderlo. Pero lamentablemente, muchos de los proyectos que quedaron vigentes o de los artículos que quedaron vigentes y capítulos de esta ley tienen que ver con esos dos capítulos que se sacaron, el 3 y el 4 inicial. De manera imperceptible, lo que están haciendo es vulnerando hasta el mismo proyecto que presentaron. Mírenlo y se van a dar cuenta de las contradicciones que tiene.
0: Bueno, parte de lo que decía Alicia Kirchner, la senadora por la provincia de Santa Cruz, ayer en el Congreso de la Nación, vinculado con los proyectos que se estaban presentando, analizando obviamente. Y vamos a escuchar también a Carlos Linares, que es senador por la provincia de Chubut, que también se manifestó, Partido Justicialista en este caso también, en contra del proyecto de inviolabilidad de la propiedad privada, y también en algún momento, después lo comentamos, pero un palito también al gobernador Ignacio Torres, dio durante su alocución. Pero escuchamos qué era lo que decía Linares también en el Congreso de la Nación el día de ayer.
4: Que esto habla a las claras de qué tipo de ley estamos tratando, que la única manera de acallar al pueblo es a base de bala, gases, hidrantes, otra vez acallando al pueblo argentino. Una ley que nace malparida y termina como termina, con cambios, 16, 17, haciendo cambios de última hora, cuatro veces tratando de intentar llegar al Senado, bajando articulados completos porque no tenían, y negociando, porque no nos olvidemos que acá estábamos hablando hace tiempo y querían hace tiempo llegar con una ley de expropiación del 100% de venta de tierras a los extranjeros. De 100% después pasaron al 25%, después parecía una kermés y terminaron retirando el pliego. Es un hecho preocupante el total de la deuda. Yo lo miraba recién algunos senadores hablando de la propiedad privada, que todo el mundo queremos la propiedad privada, todo el mundo queremos y respetamos la propiedad privada. Hablando de los usurpadores, yo no sé si caminan un poco las calles y ven a ciudadanos y ciudadanas a la noche durmiendo dentro de los cajeros automáticos, bajo un árbol, en la calle. Yo no creo que esa gente sea usurpadora. Yo creo que está pasando algo en el país que está dejando a un gran número de personas fuera del sistema, endeudados, preocupados, mientras que nosotros estamos haciendo leyes para endurecer. No estamos hablando de creación de empleo, no estamos hablando de cómo hacerle la vida más fácil a la gente, cómo nuestras provincias puedan tener mejores recursos. No nos olvidemos, nunca nos olvidemos que un impuesto coparticipable como un impuesto a los combustibles, hasta el día de la fecha nunca llegó un peso a ninguna provincia ni llegó ninguna obra. Y ese es como objetivo. Y después yo veo que hablamos y escucho de la Constitución y de la patria cuando hay senadores, cuando hay funcionarios que se adhirieron a la inocencia fiscal.
0: Bueno, estaba parte de lo que decía Carlos Linares, senador en este caso por la provincia de Chubut. En algún momento de su alocución decía, quiero ver cómo van a votar y espero que los senadores de mi provincia voten por los dichos del gobernador, que era Ignacio Torres. ¿Se acuerdan que hace dos días atrás él se manifestó en contra del tema de que se amplíe la cantidad de hectáreas para uso de extranjeros? De cómo van a votar las leyes. Bueno, estaba repasando un poquito cómo fue la votación en general y, por ejemplo, una de las senadoras que por ahí responde al sector de Torres, que es Edith Terenzi, votó a favor en general, ¿sí?, de la normativa, pero se oponía y de hecho fue una de las que de los votos que después quedaron obviamente algo, lo dejaron al gobierno obviamente flojo de papeles respecto a las otras leyes, particularmente el tema este de la cantidad de aumento de hectáreas para extranjeros. Pero bueno, también se está jugando allí en el Senado de la Nación, no solamente lo que pase con el futuro del gobierno nacional y estas leyes que se presentan, sino también internas provinciales.
1: Claro.
0: ¿No? Porque ahí también está el posicionamiento de los gobernadores y de sus propios aliados dentro del Senado y también de sus propios rivales. Porque tenés casos, por ejemplo, ahí lo que estaba mostrando recién de Chubut, Linares, que es justicialista y que responde a un sector distinto al de Ignacio Torres. Bueno, recién escuchábamos a Alicia Kirchner, nada más y nada menos, y decíamos el caso, por ejemplo, de Gadano y de Carambia, que también, si bien en un primer momento ingresaron por el sector de Claudio Vidal como aliados políticos, hoy están parados prácticamente en la vereda de enfrente.
1: Perdón, me parece que vamos a ir al mismo punto.
0: Sí.
1: Tal es así que ayer también se filtró la información de que esto lo hizo circular el periodista Antonio Ricobene, que es que tanto Carambia como Gadano abandonaron el grupo de WhatsApp, claro. Ahí vas a eso, ¿no?
0: Sí.
1: De los 44 senadores que comparten los libertarios y aliados. La explicación de Venegas Lynch fue el detonante para la eyección. Luego confirmaron que no iban a votar el capítulo de la Ley del Fuego, fue lo que detalló el periodista Antonio Ricobene. Así que eso también da cuenta de estas internas de los senadores con...
0: Es decir, ya no todo es tan lineal como cuando arrancó la gestión.
1: Claro.
0: Es decir, ya es como que cada uno empieza obviamente a mirar su propia quintita, empiezan a reacomodarse los sectores políticos a medida que se acercan las elecciones del año que viene, y ya no es que uno dice, estos senadores son de Sport Santa Cruz, bueno, van a votar seguramente como quiera el gobernador. No, no está pasando eso, ¿no? Y no pasa solamente en esta provincia, está pasando en todas las provincias que hay algunos reacomodamientos políticos. Por eso es que fue tan difícil el poroteo de votos, saber quiénes, cómo se iban a votar, y fue muy importante que hayan aparecido públicamente algunos gobernadores, a los cuales sí responden algunos senadores, diciendo, miren que los senadores nuestros no van a votar esto, ¿sí? Que fue el día anterior a que precisamente se presentara el proyecto de ley y que fue lo que volteó precisamente el tema de la extranjerización de tierras, ¿no?
1: Dentro de esta cuestión que mencionabas vos del poroteo, también es importante mencionar, y les recordamos, que tanto la senadora Sagasti como el senador Fama no podían viajar a Buenos Aires, Sagasti por un embarazo de riesgo y Fama por una...
0: Una intervención en la rodilla.
1: Uh-huh. No pudieron viajar y al comienzo de la sesión se votó si ellos podían votar de manera virtual o no, y eso fue denegado, o sea que ellos no votaron, pero se entendía que ellos también iban a votar en contra.
0: Claro.
1: Así que esos dos votos también fueron perdidos, que claramente no iban a cambiar el resultado, pero también seguían haciendo presión, ¿no?
0: Claro, perdón. La oposición se dio cuenta que asumía un riesgo más importante a futuro si presionaba demasiado para que, por ejemplo, vote Sagasti vía virtual.
1: Claro.
0: Porque esto podría a futuro podría perjudicarlo.
1: Claro.
0: ¿Sí? Al estar tan justos ahora las manos, fíjense que el gobierno nacional ha vuelto a quedar medio en orsay otra vez en el Congreso, después de unos meses que parecía que todo lo que entraba salía, ¿no?, rápidamente, lo que mandaba el gobierno. Ha quedado de vuelta, por lo menos en el Senado, muy complicado en cuanto a los números. Y evidentemente ya algunos gobernadores no están dispuestos a aprobarle todo lo que manda el Poder Ejecutivo. Y creo que hay esto, lo del tema de la extranjerización de tierras, con lo que pasó con la bandera de los chicos de la selección, fue como un poco la gota que rebasó el vaso. Entonces me parece que ahí hasta la misma oposición se dio cuenta que si peleaba demasiado lo de Sagasti, quizás en algún momento le fuera a jugar en contra. Entonces me parece que por eso hasta ahí la peleó de forma, por decirlo de alguna manera, un poco de forma necesaria, porque era lo que había presentado, pero medio que lo largó después al tema, porque sabía aparte que no iba a definirse por un voto, ¿no? Uh-huh. Entonces, al no ganar ni perder por un voto más, un voto menos, prefirieron que la cosa, que siga corriendo el agua y que después eso no genere un perjuicio a futuro.
1: Y quizás el último punto que aún no mencionamos es todo lo que estaba sucediendo afuera del Congreso, porque hubieron gases, piedras, patrulleros destrozados, hablamos de 12 personas detenidas y 3 agentes de las fuerzas de seguridad heridos, una represión muy muy fuerte, habrán visto, se habrán topado con imágenes en las redes en general de todo lo que ocurría afuera, de cómo la gente salía corriendo y se escondía en distintos bares.
0: Sí, eso es lamentable, realmente.
1: O uh-huh. sea que mientras esto sucedía adentro, muchísimas otras cosas estaban sucediendo afuera con muchísimo nivel de violencia. Así que eso también me parece que va a hacer que los diputados, cuando voten esta media, a ver si le dan la otra media sanción, también van a estar pendientes de lo que esté sucediendo afuera del Congreso.
0: Vamos a escuchar qué decía Patricia Bullrich al término, cuando ya plena madrugada, daba algunas explicaciones de por qué no se había tratado antes este tema, por qué el gobierno dejó pasar algunas oportunidades que sí tenían antes del Mundial, inclusive, para poder aprobar este paquete de leyes, y cómo viene medio cambiando la situación allí en el Senado la presidenta del bloque, que le está tocando una tarea bastante difícil, ¿no? Vamos a escuchar qué era lo que decía entonces Bullrich a la salida de esta sesión maratónica en el Senado de la Nación.
5: Que durante meses fue muy importante, que fue que cada vez que se hablaba de algo se hablaba del tema de Adorni, después tuvimos el tema del Mundial.
6: ¿Cree que si se hubiera tratado en esa sesión que finalmente no se llevó adelante por el miedo, se entendió del gobierno, de que pase algo con Adorni, de que pidan la interpelación, ¿cree que ese día se hubiera aprobado?
5: No fue el miedo, fue una cuestión institucional. Nosotros considerábamos que no podíamos permitir una interpelación, que tenía que tomarse una decisión, pero no era la interpelación. Y seguramente en ese momento se hubiera aprobado.
6: ¿Usted dice que sí? ¿Con la ley de tierras y con la ley de manejo?
5: Con todo, sí.
0: Ahí está, muchas gracias. Patricia Bullrich, que claro, fíjense que de alguna manera, esto hay que leerlo políticamente, se saca la responsabilidad de la derrota.
1: Claro.
0: Claramente ella dice, si nosotros hubiéramos tratado en ese momento, cuando por una cuestión institucional el gobierno decidió, es decir, Javier Milei y compañía decidieron que no se hiciera esa sesión para no entregar a Adorni. Yo estoy traduciendo lo que dice Patricia Bullrich, ¿no?
1: Agotada Patricia Bullrich. Muy agotada, también sí, me sí. Parece que ahí dejó ver muchos hilos porque ya no daba más.
0: No, estaba muy cansada, evidentemente, después de tantas horas allí. Imagino, aparte la rosca es la que más cansa, ¿no?
1: Y sí.
0: Patricia Bullrich dice, el gobierno en su momento no quiso entregar a Adorni, que después finalmente lo terminó entregando en esa sesión, y ahí teníamos la oportunidad de haber podido aprobar todo este paquete de leyes, y se dejó pasar esa oportunidad. Después vino el Mundial, le faltó decir la bandera de los chicos de la selección, que creo que cambió el humor de la sociedad en ese aspecto. Y bueno, se toparon ahora en estas circunstancias con otro momento político. Por eso decimos siempre que en Argentina un año es una eternidad, de un mes a otro. Fíjense, esto antes del Mundial hubiera salido, si se hubiera tratado en su momento, después del Mundial no salió. Y qué increíble, ¿no? Que los argentinos no cambie también la situación un Mundial de fútbol, ¿no? Pero bueno, que influya hasta en lo político, pero así es este país. Y bueno, ahí Patricia Bullrich se saca la responsabilidad, ¿no? Y se la tira a Milei, sí, o al gobierno, o a quien haya tomado la decisión de que en su momento no se trató este paquete de leyes. Pero bueno, será parte de la interna de La Libertad Avanza. Ayer a última hora hablé con Jairo Guzmán, le hice una entrevista para La Opinión Austral, y él fue muy enfático al decir que con esta ley de tierras no se está vendiendo al país. ¿Cuál es el argumento de Jairo Guzmán que me mencionaba en el día de ayer? En un momento me dice, de hecho, les comparto una infidencia. La entrevista no fue al aire, entonces fue por teléfono, porque él estaba en el Congreso. De hecho, me decía que estaba preocupado por lo que había, que estaban ahí, bueno, toda la situación de encontronazo entre la policía y los manifestantes. Pero me decía, ¿en serio me estás preguntando eso? Porque yo le planteaba si esta ley de tierras que él estaba defendiendo, como todo La Libertad Avanza, no podía generar que en algún momento vinieran inversores a comprarse millones de hectáreas en la República Argentina y que compraran en lugares de recursos naturales, con caudales de agua, con tierras raras. Bueno, él me dice, pero si esta ley existe en el 2011, Y si hasta antes del 2011, ¿por qué esta misma gente que vos estás diciendo que vendría a comprar todo el país no vino en ese momento y no la compró? No se compró la Argentina. Era el argumento que me decía, que la verdad que no es malo. Sí, sí, esta sí. Ley del 2011. Entonces estuvimos en riesgo durante toda la historia del país hasta el 2011, ¿y por qué estaríamos en riesgo ahora por esta situación? Bueno, obviamente uno no va a entrar en una disputa y en un debate, pero lo que yo pensaba en ese momento es que hasta el 2011 era otro tipo de inversionistas, ¿sí? Lo que ahora se está discutiendo de acá para adelante, desde hace ya un par de años, y lo que de hecho lo ha dejado muy claro Estados Unidos, es que ellos, por una cuestión de seguridad nacional propia, están asegurándose energía y recursos para los próximos decenas de años. Sí. Y en ese asegurarse recursos es que ha pasado lo de Venezuela, está pasando lo de Medio Oriente, y algunos dicen que están poniendo la mirada también en la Argentina, porque tiene muchos recursos naturales. Entonces digo, si bien hasta el 2011 no estuvimos en peligro por no tener esa ley, es cierto que del 2011 para acá, a nivel mundial, las cosas han cambiado también. No es el mismo mundo este, no. ¿Sí? Ni los mismos peligros, ni los mismos tipos de inversores, y no existía, por ejemplo, la inteligencia artificial, entre otras cosas. Pero bueno, es una cuestión para debatir, seguramente hay gente que está a favor y en contra. 9:00 a.m, nos tenemos que despedir de Patagonia TV.
1: Sí.
0: Sí, le mandamos un abrazo grande para todos, nos vamos a reencontrar a partir del día lunes. Nosotros seguimos, obviamente, por todas las redes sociales del Grupo La Opinión Austral.
1: Quédense con nosotros, una hora más. Acompáñennos hasta las 10.
0: Chau, chau.
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1: Vengo a tu altar San Cayetano.
2: Todos los 7 de agosto se celebra el Día de San Cayetano, el patrono al que los fieles le piden pan y trabajo.
1: Quiero confiarte mis problemas.
2: La vida de este santo se caracterizó por ayudar al prójimo, por su entrega a las personas más necesitadas y sobre todo se destacó por su manera austera de vivir, entregando todo lo que tenía.
1: Nuestro San Cayetano, modelo de hombre varón de Dios.
2: San Cayetano, protector del pan y del trabajo.
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4: La temperatura en Buenos Aires es de 5 grados 2 décimas. El cielo está despejado, humedad 88%. En la ciudad de Mar del Plata, 4 grados 9 décimas. El sector privado espera menos inflación para el resto de 2026, pero también menos crecimiento. Así lo indica el relevamiento de expectativas de mercado elaborado por el Banco Central. Según las consultoras y entidades relevadas, el IPC de julio será de 2%, pero la proyección para todo el año retrocedió levemente y ahora es de 29,8 puntos. Por el contrario, la estimación de crecimiento disminuyó casi medio punto porcentual y ahora es de 2,7% para todo 2026. El Banco Central volvió a rechazar cualquier tipo de ayuda para las familias endeudadas. El presidente de la Autoridad Monetaria, Santiago Bausili, insistió en que se trata de un asunto entre privados y sostuvo que cualquier intervención del Estado generaría un riesgo moral.
5: Respecto a soluciones desde el Banco Central, nosotros vamos a evitar las soluciones que impliquen quitarle recursos a alguien discrecionalmente para asignárselos a otro. Y eso incluye una monetización de estas cuestiones. En todos esos casos se dispara el riesgo moral. Entonces, como dijimos la última vez, seguimos viendo esto como una cuestión entre privados. En la historia, cuando el Estado se mete en el medio de una conversación entre privados, típicamente es torpe y acarrea consecuencias no deseadas. Lo que nosotros escuchamos del sector privado es que prefieren que no nos metamos en ese sentido también. Entonces no es que tenemos una serie de pedidos de solución y no los estamos atendiendo.
4: Por su parte, el vicepresidente del Central, Vladimir Werning, consideró que un salvataje de las cuentas en mora sería en realidad un beneficio para los bancos y no para las familias endeudadas.
6: En general, cuando uno ve estos procesos de mora, particular en el consumo, que es donde estamos enfocados, opciones o alternativas que se han barajado y generaban una intervención del Estado, muchas veces apuntaban a subsidios y demás. Lo que es importante entender es que esos caminos básicamente es un bailout del sistema bancario, de los bancos, no de las personas. Este tipo de alternativas de intervencionistas sería un beneficio a los bancos, no a las familias.
3: Internacionales.
4: En Estados Unidos cae el respaldo a la guerra con Irán. Una encuesta realizada por una universidad reveló que el 88% de la sociedad norteamericana considera que Donald Trump no alcanzó los objetivos que buscaba con sus ataques sobre la nación islámica. En este sentido, un 75% consideró que este conflicto es desfavorable para los estadounidenses. Dólar oficial 1.520 pesos, dólar informal 1.530 pesos, el riesgo país 446 puntos. En Buenos Aires, la temperatura es de 5 grados 2 décimas, el cielo está despejado, humedad 88%. En la ciudad de Mar del Plata, 4 grados 9 décimas. 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Estas fueron las noticias. Federico Martín.
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0: Bueno, pasaron ya 8 minutos de las 9 de la mañana en la República Argentina. Voy a actualizar los datos del tiempo. En la capital de la provincia de Santa Cruz, 3 grados 7 décimas bajo cero. Todavía me parece que no está modificado el de la hora 9, es todavía el de la hora 8. Lo que sí ya ha aclarado hace un buen rato, nuestra compañera Candela, que llega alrededor de las 8 de la mañana, decía que cuando venía para acá, ya estaba de día prácticamente a las 8 de la mañana, 8 y piquito.
1: ¿De día prácticamente?
0: Sí, ahora ya en este momento está completamente de día, así que claro, de a poquito vamos saliendo un poco de estas largas horas de noche y de invierno. Habrá que tener paciencia por lo menos unos 15, 20 días más para salir del frío intenso. Veremos cómo viene septiembre. Viste que septiembre es un mes raro en nuestra provincia, por lo menos en la parte sur de la provincia, sí. Porque sigues teniendo frío todavía porque sigue habiendo temperaturas frescas y empieza el viento.
1: Sí, te pueden tocar dos días
0: hermosos.
1: Sí, de 15 grados, sol claro. Despejado y hacia la tarde se arruinan.
0: Claro, sí, o también días, o también nevadas, porque hemos tenido nevadas en septiembre también, ¿no?
1: Es verdad.
0: Y ya empieza el viento más bien fuerte. Pero bueno, habrá que tener paciencia.
1: Me tomo un minuto para saludar a la gente que está del otro lado en YouTube. Bien. Que nos escribe Marta García, buen día, gente linda. Marta, buen día para vos también, que estás todos días ahí saludándonos del otro lado. Gracias por la compañía. Y también Sebastián, que también nos escribió ayer. Dice, escarchados en el yacimiento Campo Indio. Buen día, saludos.
0: Abrazo.
1: Abrazo, y es que si acá está haciendo ese frío, no me quiero imaginar lo que está haciendo allá en el yacimiento Campo Indio, así que gracias Sebastián por acompañarnos.
0: Me río porque me acabo de acordar que ayer vi un video del personaje este que es Petroca. ¿Lo ubicás? No digas que no lo conoces a Petroca.
1: Es un personaje.
0: Es un personaje de redes sociales.
1: Ay, no lo conozco.
0: El de pelo largo, que es un petrolero, claro. Y que él hace toda una parodia sobre los petroleros increíble. Ahí Sebastián, si me estás escuchando, alguno de los compañeros, si vieron uno de los últimos videos, que es Petroca bajo la nieve. Mira. Le caen unas nieves, por favor, después a ver si lo podemos buscar en para el final del programa y lo podemos pasar. No sé si lo podremos pasar, ese es un tema, pero está subido en YouTube. Es un personaje increíble que, bueno, hace comedia y que su personaje principal de alguna manera es este Petroca. Y me reía tanto porque decía en este último video cómo se calefaccionaba. Y era un puñado de dólares que prendía los dólares. Y dice, acá los petroleros en el sur, mirá cómo los calefaccionamos. Y le caía nieve que te juro que era mucho mejor, no sé si no era nieve de verdad. Era mucho mejor que la que utilizó Daniel Scioli, ¿te acordás en aquel...?
1: ¿Vos que estás ahí?
0: Claro, no, cuando te acordás que pasamos ese video...
1: No, es la masa, perdón.
0: No.
1: Sí, que le tiraron unas pelotitas de telgopor en la cara.
0: Claro.
1: Rarísimo.
0: Que sí, era muy random el video que subió Scioli para promocionar el invierno en la Argentina. Ahora, hace un mes y medio atrás.
1: Para promocionárselo a los brasileros. Era claro. Encima una cosa así.
0: Era muy raro todo eso. Pero bueno, estaba bastante mejor lograda la nieve del personaje este Petroca que la del propio... Daniel Scioli. Bueno, buen día. Escuchando el U12, para mí fue una victoria de Argentina y a los senadores les importa nada. Hoy todos tienen la solución y jamás hicieron nada. Ejemplo, tenés a la condenada que según la justicia se robó todo, dicen acá en este mensajito. Después otro mensaje dice, hola chicos, buen día. Escucho al gobernador y escucho a Milei. Es igual. Saludos y buen fin de semana, nos dicen acá en este otro mensajito. Después nos dicen, hola, muy buenos días, buena jornada, y nos mandan algunos emojis, ¿sí? Así que retribuimos el saludo también. Buen día, los jóvenes fueron los que lo votaron a este modelo y ahora lloran que se hagan cargo, me parece, dice acá otro oyente también, que habla seguramente de lo que estábamos charlando en el bloque anterior sobre el tema de la votación y todo lo que ha pasado con la presentación de las diferentes leyes que ha mandado el Poder Ejecutivo. Bueno, les cuento a la gente que el día de mañana se celebra, se conmemora en la provincia de Santa Cruz el Día Provincial de la Discapacidad. Esto es importante aclararlo porque hay dos días de la discapacidad, o está el día a nivel nacional, que si mal no recuerdo es el 3 de diciembre, y está el Día Provincial también de la Discapacidad, que se conmemora el día de mañana. Lo tenemos del otro lado a Diego de la Mata, representante provincial en el Consejo Federal de Discapacidad, con el cual ya hemos charlado en más de una oportunidad, y vamos a volver a hacerlo ahora en esta jornada tan importante, previo a lo que será el día de mañana. Hola Diego, ¿cómo estás? Buenos días, Pablo y Victoria, te saludan de U12. ¿Cómo te va? ¿Bien?
2: Victoria y Pablo, muy buenos días a la gente que sintoniza el U12. Bueno, gracias por comunicarte con nosotros.
0: Por favor, gracias a vos. Bueno, nos comentás, imagino que siempre en estas jornadas, digo, si bien la El tema de la discapacidad es una cuestión que luchan día a día, pero por sus derechos, pero cuando se acercan días importantes como esto, tanto a nivel provincial como nacional, se enfatiza aún más, ¿no?, esa situación.
2: Sí, retrotrayendo un poquito la historia, San Julián tiene la suerte de haber albergado en su momento, en el 2004, el primer germen de lo que fue la historia de la ley que declarara el día 8 de agosto, es el día del natalicio de René Vargas, ¿sí?, a quien estuvieron ustedes como vecino, y fue uno de los grandes impulsores, primero de la 1662, la Ley Provincial de Discapacidad, pero después dejó su huella plasmada en lo que es APADI, ¿no?, una institución que nos marcó, que nos sigue marcando un poco el rumbo del trabajo en discapacidad, por él y por todas las personas que están trabajando cotidianamente, como vos decís. La idea es continuar con ese legado, y nuestra intención, en mi caso hoy presidente de ADI San Julián, que también tiene 40 y tantos años de trabajo, hoy representando a la provincia ante el COFEDIS, salir un poquito de la pelea intestina que hemos tenido con el Estado, ¿sí?, en distintos estamentos, y también un poco con la sociedad, para que se entienda y se comprenda lo que es discapacidad, el alcance, el impacto, y poder saludar a todos y cada uno de los integrantes de este universo, que son muchos. Uno por ahí piensa en la persona con discapacidad, pero se olvida de la familia, los amigos, el grupo Continente, los profesionales, los técnicos, los asistentes, aquel administrativo que trabaja por ahí en un área de discapacidad, que la provincia tiene unas cuantas áreas que trabajan en discapacidad, que no tienen discapacidad, pero que sin embargo entienden, comprenden y ayudan a la discapacidad. Y eso es importante también, porque son parte de nuestro universo. Más allá que, por ejemplo, yo hoy no tengo terapias, pero hay chicos atrás mío que están teniendo terapias y que, producto de esas terapias y rehabilitaciones, pueden ser parte nuevamente de nuestra sociedad.
0: Qué importante lo que decís, ¿no? Valorar también el apoyo de la familia, de los profesionales, porque es todo un mundo. Detrás de cada persona con discapacidad hay mucha gente más, ¿no?
2: Mira, Pablo, en esta cultura del descarte, como nos decía Francisco en sus homilías y en sus cartas apostólicas, nadie queda fuera, o sea, nadie sobra, ¿sí? En esta sociedad en la cual nosotros muchas veces hemos sido descartados, nosotros como ONG debemos seguir procurando de que la persona con discapacidad sea puesto en el lugar que corresponde. De hecho, te cuento una anécdota cortita. Ayer tuvimos el primer encuentro con el programa Ágora Argentina, que es una entidad que trabaja de mano de la FOAL, la Fundación 11 para América Latina, en la cual se capacita y se forma a gente con discapacidad visual para la inserción laboral. Mira, seguimos apostando al futuro, o sea, no nos quedamos en nos cortaron esto, nos sacaron aquello, peleemos. Estamos tratando de procurar de que la persona, una vez que sale del estatuto de lo que es la educación, pueda tener esa inserción laboral que nos ayuda a crecer y que nos ordena socialmente, ¿no? El trabajo nos ordena socialmente. Entonces, bueno, generar esas instancias, poder generar estos espacios de capacitación, de formación, pero también de encuentro. Me encontré con gente de Caleta Olivia, de Río Gallegos, de Calafate, que hacía un tiempo no hablaba con ellos, y bueno, tuvimos la oportunidad de estar sentados atrás de un monitor, poder charlar un ratito de lo que nos pasa como personas. Eso es lo que muchas veces corremos. Vemos el diagnóstico, vemos la silla de rueda, el bastón o la muleta, pero nos olvidamos que detrás de eso hay sentimientos. Hay personas que sienten, que quieren, que aman y que odian, como cualquier otro.
1: Diego, yo quería consultarte, de acuerdo a esto que vos estás hablando, ¿no?, de quizás algunos programas en particular que sí dan cuenta de un avance en materia educativa y de inserción, pero ¿qué pasa en las cuestiones edilicias, urbanas? ¿Existe esa atención por la persona con discapacidad o no?
2: Bueno, esa es una de las tareas que tenemos pendiente, Victoria, ¿no? Nosotros tenemos la Ley Nacional 22.431 que nos exige y nos interpela como sociedad para que vos comercio, vos radio, vos hotel, yo oficina de atención al público, administrativa, cualquiera sea, tenga la rampa de acceso, tenga la puerta accesible, y todavía nos cuesta, ¿sí? Entonces todo eso también nos lleva a plantearnos, no solamente por la persona con discapacidad, o sea, si tenemos escaleras, muchas veces la embarazada de alto riesgo no puede subir, el obeso mórbido no puede subir, el fracturado no puede subir. Uh-huh. Y nos pasa, ejemplo, en un lugar en donde yo estuve, la obra social provincial. Tenemos una puerta separada de la puerta de ingreso principal. Uh-huh. Está hacia la derecha de la puerta principal. Se intentó, se llegó a conseguir el presupuesto de la puerta igual a la que tienen los supermercados, que uno uh-huh. se para y abre la puerta, entonces uno puede ingresar, claro, sea un niño, un adulto, una persona obesa, una persona de talla baja, también nos olvidamos por ahí de ellos, pero son parte también de la sociedad. Uh-huh. Tenemos que trabajar seguro, y por eso es también el saludo de instarlos a ver hacia adelante, porque no podemos avanzar mirando siempre el espejo retrovisor. Uh-huh. ¿Sí?
0: ¿Cómo está la situación? Digo, ¿cómo está la situación también en el mundo laboral, digo, con la inserción laboral de las personas con discapacidad? En algún momento es como que había aprendido un poco el tema de esa concientización. Claro, lo que pasa es que hoy me imagino que caen las reglas, lamentablemente, de la ley de la selva de hoy, que no solamente se han quedado sin trabajo aquellas personas que también que tienen discapacidad, sino los que no tienen discapacidad. Pero digo, en ese contexto, ¿se está ocupando más gente que en otras épocas? Digo, ya es como que se ha salido de ese, de esa situación de que por ahí, tiene una discapacidad, no lo puedo poner al frente de un negocio, al frente de una atención al público. ¿Qué pensás al respecto?
2: No, lamentablemente, como vos bien reflejás, hemos caído en las generales de la ley, o sea, claro, hoy cada vez es más difícil insertar una persona con discapacidad dentro del mundo laboral. Un ejemplo, acá en San Julián, somos alrededor de 250 personas certificadas que tenemos posibilidades de trabajar, ¿no? Uh-huh. Estamos entre los 18 y los 65. 70 de esas personas están trabajando en el municipio, cuando la planta estable de personal de la municipalidad son alrededor de 700. O sea, claro, tiene un 10% de la población laboral trabajando en la municipalidad. Uh-huh. Pero es un caso, digamos, paradigmático, porque, por ejemplo, en el mismo estado, pero en la parte provincial, el hospital local tiene alrededor de 350 personas y solamente somos 3 las personas con discapacidad. Uh-huh. ¿Sí? O sea, no se respeta ni siquiera en el estado el porcentaje de ingreso. Uh-huh. Y siendo que hay muchas tareas que puede desarrollar una persona con discapacidad. Uh-huh. Lo que pasa que, bueno, depende también mucho de nosotros como entidades, dando la instancia de formación. También depende mucho de nosotros como personas con discapacidad de podernos adaptar también al entorno y de ser un poquito menos rígidos en el momento de la exigencia, ¿no? Uh-huh. Necesitamos y procuramos de que la persona con discapacidad esté capacitada, pero también va en la maleabilidad del carácter de la persona que pueda adaptarse al entorno. Necesitamos y procuramos ahora en la Expo Sin Límites, 3, 4 y 5 de septiembre, vamos a traer a Fundación Ser Parte, que trabajan, que es de Río Gallegos, que trabajan con inserción laboral, van a mostrar algunos ejemplos exitosos de inserción laboral en personas adultas ahí en Río Gallegos. Queremos comenzar a sacar los buenos ejemplos para comenzar a trabajar en la sensibilización de vos, persona que tenés comercio, empresa, bla, bla, bla, a ver si podemos lograr de que al menos uno cada tanto podamos llegar a decir, este es un ejemplo exitoso. Uh-huh. ¿Cuesta? Sí. ¿Imposible? No.
0: Claro, tal cual.
2: Pero bueno, es lo que decís vos, ¿no? La economía, lo financiero, cómo nos ha golpeado, digamos, todo este achique, digamos, de muchas cuestiones, nos pegan de lleno. Otras alternativas, microemprendimientos, emprendimientos cooperativos. Son alternativas, digamos, en el mundo laboral y que nos permiten también poder juntarnos, ¿sí? Como te decía anteriormente, nadie sobra, cada uno puede cumplir un rol, una tarea. Hay que detectar bien cuál es, porque uh-huh. somos las personas con discapacidad un engranaje importante. No te olvides que somos alrededor del 10% de la población, uh-huh. y cada vez crece más porque la población nuestra se va envejeciendo, cada vez tenemos más adultos mayores que son parte del mundillo de la discapacidad y que muchas veces ellos tienen que seguir con alguna tarea, algo, porque no les alcanza el sueldo, porque no les alcanza la pensión, y bueno, necesitan sumar un pesito más. Uh-huh. Ese es el desafío, Pablo y Victoria, y bueno, para eso estamos, y no queremos dejar pasar de largo el 8 de agosto, nuestro Día Provincial de la Discapacidad.
0: La última, ¿sabes si hay algún acto o actividades mañana propiamente por el tema del Día de la Discapacidad Provincial?
2: Mira, me están por confirmar en estos días, aparentemente la Subsecretaría de Discapacidad uh-huh. del Ministerio de Desarrollo va a hacer un encuentro, creo que el viernes 14. Vamos okay. a intentar poder estar allí presentes. Creo que la idea era poder congregar a todas las entidades, las ONG, al menos de Río Gallegos, que están trabajando con discapacidad, y allí me sopló la dama, te estoy dando una primicia, uh-huh. aparentemente se haría la presentación de la reglamentación de la 3820. Bien. Supuestamente es lo que se estaría concretando, ¿no?
0: Ah, estaría bueno. Pero

0: Abrazo, Diego, muchas gracias.
1: Muchísimas gracias a ustedes, excelente día, buen día. Hasta luego.
0: Ahí estaba Diego de la Mata, representante provincial en el Consejo Federal de Discapacidad, por esta jornada del día de mañana, importante, ¿no? Día provincial, entonces, para un núcleo de la población en la provincia de Santa Cruz y en la República Argentina, que como bien decía Diego, es muy importante, y que es más importante todavía si uno lo multiplica por la cantidad de personas que son familiares. Todos en nuestra familia, o en casi todas las familias, tenemos a alguien que tiene alguna una dificultad o alguna discapacidad, y obviamente hay que sentir más empatía, ¿no?
2: Sí.
0: Aunque uno no tenga a alguien cercano, por alguien que tiene discapacidad.
2: Y me encantó también el mensaje, porque hemos hablado incansablemente de la cantidad de veces que la discapacidad sigue siendo vapuleada, y pareciera que gente que está cobrando algún beneficio extra, claro, y que le están robando al Estado, claro, etcétera. Pero me encantó la mirada de Diego de decir, bueno, hay otras cuestiones que son dificultades, no son problemas, lo vemos de esa manera, seguimos hacia adelante, seguimos intentando conquistar más, más derechos y más prácticas que nos inserten en la sociedad. Así que me parece que nos quedamos un poco con ese mensaje de él. Y les recordamos, bueno, a todos que mañana 8 de agosto es el Día Provincial de la Discapacidad, en conmemoración a una de las figuras más importantes de APADI.
0: Bueno, 25 minutos pasaron de las 9 de la mañana. Hubo una reunión el día de ayer, cambiando de tema, entre el ministro de Economía, Ezequiel Berbes, y autoridades de los gremios docentes, porque por esto que comentábamos al principio del programa, que también lo comentamos en el día de ayer, esta preocupación y enojo por parte de los maestros por lo que había ocurrido cuando les liquidaron el sueldo. Básicamente se encontraron otra vez con descuentos, ¿sí? Uh-huh. Algo que obviamente habían acordado en paritarias de que no iba a volver a ocurrir, que se le devolvían los días caídos al sector docente. Bueno, cuando fueron a cobrar hubo muchos descuentos, eso generó también mucha enojo aparentemente hacia dentro del gobierno, y la noticia es que el ministro de Economía, Finanzas e Infraestructura, Ezequiel Berbes, mantuvo un encuentro con Juan Manuel Valentín, que es el secretario general de la DOSAC de Río Gallegos, y César Alegre, secretario general de la ADOSAC provincial, en respuesta a una nota formal que habían presentado. Durante el encuentro, el ministro confirmó que el día de mañana viernes, esto fue ayer, por hoy, está hablando, 7 de agosto, se abonará la devolución de los importes descontados en los haberes percibidos el 6 de agosto, dando cumplimiento a lo establecido en el acta paritaria correspondiente. Asimismo, los referentes sindicales expusieron sus inquietudes respecto de las condiciones edilicias y el mantenimiento de los establecimientos educativos de la provincia, y en ese marco se evaluó el avance del traspaso de la gestión de mantenimiento y de infraestructura escolar hacia la órbita del Ministerio de Economía, medida orientada, dice la información, a optimizar la operatividad, acelerar las respuestas administrativas y garantizar condiciones óptimas en los colegios de la provincia. Esa fue la reunión, el encuentro entonces en el día de ayer entre Berbes y los secretarios generales de ADOSAC, tanto de Río Gallegos como de la provincia de Santa Cruz, Valentín y Alegre, asegurándoles al ministro que el día de hoy se estaría depositando ese desfasaje que les descontaron a los maestros por los días de paro, que no les iban a descontar, ¿no? Y lo que yo contaba también en el bloque anterior, ¿se acuerdan que habría alguna decisión también de pedido de renuncia en áreas de liquidación o por estilo dentro del Consejo Provincial de Educación, por parte del gobierno, del Poder Ejecutivo, a raíz de esta situación que se generó con los gremios docentes? Veremos finalmente qué termina eso, pero por lo pronto la noticia es que se mantuvo un encuentro entonces entre las autoridades del Ministerio de Economía, Berbes más específicamente, y los gremios docentes.
2: Bueno, pasamos a otro tema, un tema policial. Venimos hablando a lo largo de toda la semana sobre esta casa precaria que fue incendiada, que destruyó, se fue destruida en su totalidad, y que una persona falleció en el acto, otra persona falleció horas después en el hospital, y había una persona detenida. Bueno, indagaron a ese sospechoso por el incendio. Estamos hablando de esta casa de Puerto San Julián. Salazar, de 37 años, fue indagado en el marco de la investigación que intenta determinar si el incendio de esta precaria vivienda fue provocado deliberadamente luego de un ataque. La causa avanza bajo la hipótesis de un doble homicidio seguido de incendio intencional. Tras la indagatoria, la justicia dispuso que continúe privado de su libertad. Ese es el resumen breve. Les recordamos que uno de los jóvenes era de Salta, tenía familiares viviendo en otras partes de la Patagonia, que viajaron de

0: Pues hasta Puerto San Julián para hacer todos los trámites y estaban en tratativas para poder llevar de vuelta el cuerpo de este joven fallecido de 28 años de vuelta a Salta para poder velarlo ahí con sus seres queridos. Después está el caso de Gabriel Cristian Huerta, que falleció en el interior de la construcción. Así que bueno, sigue la investigación en materia judicial, por lo menos ya han indagado a esta persona, que es el presunto sospechoso, y la justicia tocará seguir investigando para poder determinar cuál fue la causa del incendio y por qué tienen detenida a esta persona.
1: Claro, evidentemente, como decimos desde el primer momento que conocimos la noticia, si la justicia lo tiene detenido es porque evidentemente sospechan que esto fue intencional. Claro. ¿No? Como piensa también la familia de estos muchachos que fallecieron allí en San Julián. Bueno, 29 minutos pasaron de las 9 de la mañana, vamos a hacer el último corte, la última pausa, enseguida regresamos y todavía nos queda un montón de temas para abordar, así que quédense, obviamente expuesta a la continuidad de toda la información por el U12, pero nosotros seguimos hasta las 10. Pausa, ya volvemos.
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0: Bueno, pasaron ya 35 minutos de las 9 de la mañana en todo el país. Brevemente nada más, ayer lo escuchaba en un momento a Juan Carlos Pagotto, el senador de La Libertad Avanza, en el Senado de la Nación, hablando sobre el proyecto de ley de inviolabilidad de la propiedad privada, y me acordé y dije esta mañana, en algún momento me tengo que acordar porque quiero una pequeña revancha personal nada más, porque ya esto es personal. Cuando Pagotto me contestó acá en el Hotel Patagonia, cuando vino, se hizo este congreso de La Libertad Avanza, y le pregunté por el tema de la ley de extranjerización de la tierra, y en ese momento me trató entre desinformado e ignorante, con otras palabras, por supuesto.
1: Sí.
0: Y ayer pensaba, cuando le habían rechazado ese proyecto, dije, evidentemente yo no era el único desinformado e ignorante, porque le patearon el proyecto sí, al carajo
1: y aparte
0: y no lo pudieron aprobar, ¿no?
1: Tu pregunta había sido justamente por eso, que no hubiese límite en la extranjerización de, y era como, no, mirá cómo estás planteando eso.
0: Claro.
1: Bueno, tan lejos no
0: es. No era yo el único, se ve que claro, el que le planteó esa duda a Pagotto, y bueno, ayer se quedó con las ganas de aprobarlo. Bueno, no importa, era una pequeña revancha personal que me quería tomar hoy. Bueno, 36 minutos pasaron de las 9 de la mañana. Lo tenemos en línea al diputado provincial Santiago Berastain, que es además presidente del bloque de por Santa Cruz en la legislatura, porque queremos ir recogiendo también algunas repercusiones del anuncio que hizo en el día de ayer el gobernador Claudio Vidal sobre ir con una reelección, y hablar también de algunas cuestiones políticas, por supuesto. Hola, ¿cómo le va, diputado? Buenos días, Pablo y Victoria, los saludan del 12, ¿cómo anda?
2: ¿Qué tal? Buenos días, Pablo, Victoria, un gusto estar con ustedes.
0: Gracias por atendernos, muy amable. Bueno, ¿qué opinión tiene respecto a lo que dijo el gobernador el día de ayer en este anuncio de servicios públicos? Uno, como por ahí medio que descontaba que quizás, obviamente, que iba a ir por otro mandato, pero bueno, ayer directamente ya lo blanqueó. Si bien falta mucho para las elecciones, en tiempos políticos no sé si falta tanto, pero bueno, coméntenos un poquito qué piensa al respecto.
2: Yo creo que hay Claudio Vidal para rato. Ajá. Hay una realidad, que un plan de gobierno y la visión que tenemos de nuestra provincia en relación a cómo la conseguimos en el 2023 y cómo la encontramos, y no es algo que vos puedas transformar en 4 años. No nos olvidemos que nosotros llegamos al gobierno con un acuerdo programático de 10 puntos, que ya, si uno lo lee y lo estudia, claramente advierte que un déficit estructural y la forma de gestionar la provincia en los últimos 30 años va a ser imposible revertirlo en tan poco tiempo. Uh-huh. Son procesos a mediano y largo plazo, algunos que ya empezamos a ver los frutos, como por ejemplo la pelea por mejorar el servicio de justicia en nuestra provincia, o cosas que resolvimos en los primeros momentos de la gestión, como por ejemplo derogar la ley Lema, cosa que nos toca a nosotros desde el legislativo. Pero nadie va a negar que queda muchísimo por hacer en Santa Cruz, y bueno, nosotros estamos convencidos y vamos a acompañar al gobernador en ese proceso. Naturalmente hace falta más tiempo.
1: Uh-huh. Diputado, una pregunta. ¿Cuál cree que son los desafíos y en qué medidas tienen que convencer al electorado para que los quiera acompañar otros 4 años al gobernador?
2: Como te decía, muchos de estos cambios que nosotros proponemos para Santa Cruz son procesos, y a veces los procesos llevan más tiempo de lo necesario, de lo esperable, porque las necesidades son para ayer, ¿no? Creo que este es el momento de materializar algunos logros de gestión y atacar problemas urgentes de Santa Cruz. Por ejemplo, nosotros estamos proponiendo la ley de emergencia habitacional para nuestra provincia. Tenemos el IDU, que lo encontramos en un estado deplorable, con obras abandonadas, obras certificadas y pagadas que no se hicieron, obras pagadas 2 veces. Bueno, el desastre que encontramos, que llevó mucho tiempo y está llevando mucho tiempo a ordenar, al margen de que a medida que se fue ordenando el IDOM, se fueron ejecutando obras, y hoy hay más de 60 mil millones de pesos en ejecución en este momento, está claro que todavía hay mucho por hacer y que necesitamos acelerarlo, y hasta incluso si el IDOM no lo puede hacer en paralelo mucho de lo que está esperando el votante santacruceño, que en este caso una de las primeras necesidades, la vivienda. A eso va dirigida la emergencia, a acelerar los plazos y darle las herramientas al gobierno para, con todo lo que tiene a disposición, atacar una problemática que hoy afecta a 4.000 familias en Santa Cruz, y hacerlo en el corto plazo. Creo que hay que resolverlo en este año, y cuando vos empieces a ver materializadas cuestiones como esa, o lo que se ha visto en infraestructura de servicios, de gas, a lo largo de toda la provincia, a través de Distrigas, ni hablar si logramos algo que estamos convencidos de que es necesario para Santa Cruz, sacar la ley de asistencia financiera externa para empezar a transformar la matriz energética de nuestra provincia, dotar de equipamiento a todo el sistema de salud para mejorar la performance y la asistencia en todo el territorio. Hay mucho por hacer y en este semestre es muy importante en términos de materializar muchas de estas gestiones, ¿no? Creo que ese es el momento político que nos toca vivir ahora, de procesos que son muy adecuados a transformar la educación de Santa Cruz. Pasa con 1, 2, 3, 5 años. No hablamos solamente de la infraestructura edilicia, sino de revertir un sistema educativo que realmente dejó a Santa Cruz en un nivel muy bajo, de que empieza a dar resultados. Por ejemplo, las evaluaciones censales, o sea, de todo el país, institución por institución, que se han hecho en lengua, que puso ahí Santa Cruz en tercer lugar en todo el país.
0: Uh-huh. Diputado, ¿sabe que lo estamos escuchando? Sí, ¿me escucha ahí? Lo estamos escuchando con un poquito de interferencia, no sé si se está moviendo, va en algún vehículo, o se puede acercar a alguna ventana para que no se entrecorte.
2: Estoy estacionado, pero ahí me escuchan bien.
0: Ahí está mejor. Sí, le planteo un pequeño desafío para ver qué me dice usted. Yo le planteo por qué cosas creo que va a ser difícil que reelija Vidal, y usted me va a decir, obviamente, por qué cree que sí. Yo, en mi caso...
2: Interesante.
0: Creo que el contexto cambió del 2023 para acá, porque ahora Vidal tiene gestión, obviamente, para evaluarle como gobernador. Noto cierta decepción de algún sector que sí lo acompañó fuertemente en las elecciones del 2023, por ejemplo, el sector docente, el sector de la policía, si bien uno no sabe qué votó exactamente cada persona, pero más o menos intuye qué sectores podrían haberlo acompañado en aquel momento. También, al no existir la ley de lemas, vamos a ver, todavía no tenemos sistema electoral, pero hay algunos sectores que lo acompañaron en el 2023 que ya hoy inclusive plantean algo distinto. De hecho, ayer en un posteo el senador Carambia, en el anuncio del gobernador de que iba a ir por la reelección, puso: anda máquina, nada te detiene, ese famoso dicho que se dice en redes sociales. También esta situación de que ha surgido un nuevo actor político fuerte, que es la Libertad Avanza, que ya en las elecciones del año pasado se impuso muy muy fuerte por encima del candidato del gobierno provincial, dejándolo en tercer lugar al oficialismo en aquellas elecciones, y el contexto económico, que si bien ahí ya no hay una responsabilidad directa del gobernador, la gente suele cargarle las tintas sobre el gobierno provincial a las crisis también nacionales. ¿Por qué piensa usted que estos factores podrían quedar de lado y que la gente podría igualmente, a pesar de estas cosas, elegir a Claudio Vidal?
2: Bueno, la pregunta, vamos por partes, pues es una pregunta un poco amplia, pero muchas de las cosas que vos mencionás, que en las que puedo estar de acuerdo, en algunas otras no, hablan de un momento específico de la política y procesos que todavía restan concluidos hasta el momento ya de las elecciones. Y parece que no falta nada, todavía falta, y hay muchas cosas que quedan por discutir. Si vamos con la ausencia, tiramos para atrás, es uno de los sectores que vio una mejor recomposición en su salario, aunque entendemos obviamente que nunca alcance y que merece más, eso nadie lo pone en tela de juicio, pero es uno de los sectores que le ha ganado la inflación en cuanto a su recomposición salarial. Hay que diferenciar lo político, donde tenemos una dirigencia de OSAC, que creo que es tan ajena a los intereses de la provincia como a los de los docentes. Porque no te olvides que cuando ves una medida de fuerza, la adhesión no es mayoritaria y no representa la voluntad política que tiene hoy una dirigencia provincial altamente politizada. Vamos a los ejemplos de hace escasos días. Se armó una gran discusión respecto al bono de reconocimiento que el gobernador decidió otorgar por única vez. Algunos lo llaman medida de rampufaro, otros lo llaman presentismo encubierto. Lo que se está planteando desde el gobierno es una situación que debería ser normal, que es premiar al que más se esfuerza. ¿Vos te acordás cuando... yo estuve con ustedes en el canal y creo que tenés incluso unos años más que yo. ¿Vos te acordás cuando ibas a la escuela y te daban el premio por la asistencia perfecta? Uh-huh. Te daban una medallita. A mí me dieron la medallita de asistencia perfecta. Y fui abanderado también. Y yo me sentía bien cuando se reconocía mi mérito, de que por ninguna razón faltaba la escuela porque era la prioridad número uno en mi familia y tener una buena educación. Entonces, ¿cómo vamos a estar en contra de un reconocimiento que toda la vida fue premiar al que se esfuerza un poco más? Ese es el concepto que nosotros tenemos que defender. Después analizaremos el instrumento, qué sé yo, puede ser que haya opiniones diversas respecto a con instrumentos premiar al que más se esfuerza. Pero el espíritu del bono de reconocimiento es ese. En una política que nosotros queremos cambiar educativa, a nivel provincial y nacional, de muchos años, las que se desprestigió y se, se dejó de lado la meritocracia, era una palabra que hasta parecía mala palabra. ¿Cómo va a ser la palabra premiar al que se merece y se esfuerza más? Es el espíritu de una acción de gobierno que, de vuelta, capaz puede discutir los pormenores, pero no lo que defendemos, y lo defendemos al precio que es premiar al que pone un poquito más. Entonces, hay que separar lo político, la política radicalizada de una dirigencia que yo creo que no representa ni a los intereses de los padres ni a los alumnos, ni incluso de muchos docentes. Uh-huh. Porque hay opiniones en contra. Habrá que trabajar en materializar a nivel electoral, ya que estamos hablando del año que viene, esas opiniones. Con otros sectores ha habido otras discusiones. La discusión con la policía fue una discusión que comenzó como salarial y se politizó, pero lo salarial está resuelto y la policía ha conseguido unos puntos que creo que es más que significativo, aunque trató de aprovecharse políticamente el conflicto, como va a pasar con todas las discusiones que se ven de acá en adelante. Lamentablemente, digo lamentablemente para la sociedad santacruceña, empieza un camino en el que cada decisión política va a tener una contraposición, digamos, de la oposición, que va a tratar de que nosotros nos salgamos adelante con la forma de gobernar o lo que proponemos. Vamos a la emergencia habitacional, por ejemplo. La emergencia habitacional es una excepción extraordinaria. El kirchnerismo ni siquiera quería que la tratemos. Estaban diciendo, no hablaron con nosotros, no lo discutieron. No querían llegar a la discusión. La discusión de una ley, el proceso de discusión parlamentaria, comienza cuando vos una ley la ingresás y haces que tome estado parlamentario. Lo que ellos querían impedir, básicamente, no la querían discutir. Porque no nos quieren dar hoy herramientas que a nosotros nos permitan llevar soluciones a los vecinos en toda la provincia. ¿Por qué? Por el miedo a que se capitalicen después electoralmente. Sí, ha habido discusiones con sectores que quizá de manera mayoritaria nos han acompañado. Yo creo que nos van a volver a acompañar si llevamos la discusión a lo realmente importante en cada uno de estos temas y dejamos de lado puras políticas radicalizadas. Hay trabajo para hacer, uh-huh. Sin lugar a dudas. Hay trabajo, si hablamos de educación, fíjate la decisión que tomó el gobernador, muy acertada. Vemos que se invirtió una tracalada de plata en estos 3 años en mantenimiento escolar. Se compraron calderas, se cambiaron cingerías, cañerías, se pintó, y sin embargo sigue habiendo problemas en las escuelas. Entonces, ¿qué está pasando? Bueno, ¿qué está pasando? Hay empresas que no cumplieron con los contratos y se les ha rescindido. Hay sabotajes internos en las escuelas porque nos rompen los equipos de calefacción, porque una escuela mañana no tiene agua y es porque en el interior dejaron todas las canillas abiertas.
0: Es muy parecido, Santiago, es muy parecido a lo que decían las autoridades del Consejo de Educación en la gestión anterior también eso. Entonces, no era tan mentira lo que mencionaban a veces, ¿no? De por qué se arreglaban las cosas y después a poco tiempo aparecían rotas. Evidentemente ahí puede ser una cuestión a investigar, ¿no?
2: Exactamente, hay que investigar. Yo puedo hablar por la gestión que nos tocó a nosotros, no recuerdo lo anterior, pero tal vez pasaba también. Entonces, hay que separar la paja del trigo, ¿no? Las decisiones de gobierno y cuál es el horizonte que nosotros marcamos como gestión, que estoy totalmente de acuerdo con lo que plantea el gobernador, y en práctica a ver por qué eso no sucede. Y cuando las cosas no se hacen, también hay que reconocerlo. Tomó una medida del gobernador que la anunció ayer, che, el mantenimiento no funciona. Se lo sacamos de presión, lo ponemos en economía, cambiamos el equipo de chombo que nos sirve y se terminó. Uh-huh. Creo que eso habla también de un espíritu de autocrítica, en el que no bancás a muerte a cualquiera con tal de no dar el brazo a torcer y decir que se hace todo bien. Uh-huh. Hay cosas que se hacen mal, hay que cambiarlas.
0: ¿Y la cuestión política, la cuestión política de la incursión de la Libertad Avanza? Bueno, ayer Jairo Guzmán volvió a ratificar que va a ser candidato. Eso, yo soy de los que piensan que mucho voto a Javier Milei y a Claudio Vidal en el 2023 se salió del mismo lado. Digo, evidentemente hubo gente que votó a ambos. Y con la incursión de la Libertad Avanza, que ya lo demostró en las elecciones anteriores, no deja de ser una piedra en el zapato para el oficialismo. ¿Cómo lo ves eso de acá al año que viene? ¿Hay posibilidad por ir juntos? ¿Hay posibilidad de ganarle a la Libertad Avanza acá en la provincia de Santa Cruz el oficialismo, siendo de que por ahí sacan las monedas del mismo tarro, por decirlo de alguna manera?
2: Sí, no. Yo creo que acá la primera discusión que se tiene que dar, y creo que ya está incluso saldada, ¿no?, que es que Santa Cruz y el país en general no quieren volver para atrás. Si vos analizás históricamente el kirchnerismo, tiene y tuvo más o menos un 30%, lo que quiere decir que la mayoría de la provincia, un 70%, no quiere el kirchnerismo en Santa Cruz, y no va a haber vuelta atrás. ¿Qué va a pasar después de esa vuelta atrás que no va a suceder, te puedo poner la firma hoy? ¿Y cómo se van a repartir esos votos y cuál es la estrategia electoral que se va a construir? Yo no te lo puedo decir hoy porque ni siquiera tenemos ley electoral, que vos lo mencionabas hace un ratito. De hecho, la semana que viene se va a generar una comisión extraordinaria para seguir trabajando sobre los proyectos de ley electoral que tenemos hoy. Mucho va a decir esa ley, que algo positivo para quienes nos escuchan, ¿no? El electorado en general. Al no haber mayorías ni simples ni absolutas de ningún partido político, es una ley que se va a tener que discutir y va a ser un acuerdo entre todas las partes. Eso garantiza transparencia y garantiza que no va a ser una ley a medida de nadie en particular. Eso es bueno. Se sigue discutiendo y una vez que estén las reglas del juego claras, bueno, veremos cómo es el armado electoral. Lo que sí te puedo decir, Argentina al pasado no vuelve. Santa Cruz tampoco, ¿no?
0: Ay, se cortó, me parece.
2: Digo que Argentina... Ah.
0: Ahí te recuperamos.
2: Argentina para atrás no vuelve y Santa Cruz tampoco.
0: Bien. Sí, ojo que eso también se decía en el 2019, a nivel nacional. Digo, es un tema también...
2: Pero estamos sí. En el 2026. En el 2027 no se vuelve para atrás.
0: Está bien. Diputado, bueno, le agradecemos mucho la comunicación. Obviamente, cuando ande por aquí, por ahí lo vamos a invitar al piso para charlar un poco más extenso sobre la realidad política. Como siempre, muy amable.
2: La semana que viene, si quieren, puedo estar ahí con ustedes. Es la semana de sesiones, así que vamos a estar en Río Gallegos.
0: No hay problema.
2: Muy agradecido por el espacio y nos vemos allá.
0: Hasta luego.
2: Un abrazo.
0: Hasta luego. Ahí estaba el diputado Santiago Berastain, presidente del bloque de Por Santa Cruz, hablando sobre este anuncio del gobernador Claudio Vidal. Me parece interesante la entrevista, sobre todo cuando uno le plantea desde el lado contrario, ¿no? A ver, desafiándolos un poco a qué piensan ante lo que también piensa mucha gente, de que no va a estar fácil tampoco para Vidal, como para ningún, ojo, para ningún oficialismo provincial. Creo que la excepción por ahí ha sido el sector de Zamora en Santiago del Estero, fue, ¿no?, la última elección que ganó el oficialismo por amplísimo margen en estas últimas horas, una elección provincial y derrotando fuertemente, por ejemplo, La Libertad Avanza. Pero la verdad que va a estar complicado porque el tema económico es un tema, un factor importante. Hay mucha gente también desilusionada con todos los poderes ejecutivos y, bueno, tendrá un desafío importante. Veremos, todavía no sabemos siquiera con qué ley vamos a votar. Por eso es medio difícil también plantear un panorama a ver cómo van a estar repartidas las cosas en el año que viene, ¿no? Y sé que por ahí para la gente las elecciones enojan un poco hablar del tema porque hay muchas cosas por resolver ahora, en el día a día, ¿no es cierto? La gente tiene su vereda y su calle inundada, tiene sus problemas del día a día, su falta de trabajo, el hecho de que cobre no le alcance, pero bueno, es un tema que hay que empezar a hablar, ¿no? Tampoco podemos obviarlo. Bueno, 52 minutos pasaron ya de las 9 de la mañana en la República Argentina. ¿Qué más tenemos a ver por allí? Hay bastante lío con el tema a nivel nacional de los estudios de cobranza para aquellas personas que están con deudas en Mercado Pago, por ejemplo. Hay una nota que publicada en la Opinión Austral de hoy que dice que las deudas personales pueden convertirse rápidamente en un problema familiar cuando los mecanismos utilizados para intentar recuperar el dinero trascienden la titulación de al titular de la obligación. En las últimas semanas, escuchen bien, usuarios de Mercado Pago comenzaron a denunciar una situación que genera preocupación. Estudios de cobranza e intermediarios que actuarían en representación de la compañía se comunicarían no solamente con quienes mantienen créditos sin pagos, sino también con personas de su entorno. Es decir, supongamos, no te voy a poner tu ejemplo, pongo el mío, que yo me extralimité pidiendo adelantos a Mercado Pago, porque ahora se puede hacer eso con la billetera virtual, pedir un crédito. De hecho, me pasó a mí por un error. Un día fui a comprar a un kiosco, sí, no me acuerdo si era un alfajor, no tenía plata, no me di cuenta y pedí un adelanto.
1: Claro.
0: Después me apareció la deuda, la pagué, por supuesto, pero digo, a veces te puede pasar que y otras veces lo haces porque no tenés plata y utilizás el adelanto, vendría a ser, de la billetera virtual. Bueno, familiares, amigos y hasta compañeros de trabajo figuran, según los reclamos difundidos, entre quienes habrían recibido llamados telefónicos, mensajes de WhatsApp y correo electrónico destinados a localizar al titular de la deuda. Es decir, es como que te escrachan con todos tus conocidos.
1: Claro.
0: No le estás pagando, no le devolvés la plata que le estás debiendo, el adelanto vendría a ser que le estás pidiendo a la billetera virtual, y le empiezan a llamar a todos tus contactos para deschavarte, che, loco, díganle a fulano de tal que pague la deuda, ¿no?, con la billetera virtual. Lo cual, obviamente, eso despertó muchos cuestionamientos desde el punto de vista también de la privacidad de las personas.
1: Claro, los datos privados, claro. Se supone que es un contrato entre quien toma la deuda y la entidad.
0: Claro.
1: Porque estar hablando con otros allegados, aparte, ¿cómo tienen toda esa información?
0: Ah, bueno, eso es... ¿No? Eso también es una buena pregunta. ¿La tienen? Evidentemente la tienen, a la información. Claro. Pero ahora encima con todo lo que es la inteligencia artificial y demás, para conseguir seguramente los contactos telefónicos de la gente que te rodea, es mucho más fácil. Bueno, la noticia dice que para quienes reciben esos contactos, el problema no se limita a una llamada inesperada. En algunos casos, los usuarios aseguran que los intermediarios brindarían información vinculada con la situación de mora o incluso con los montos adeudados, una modalidad que puede generar exposición, incomodidad y conflicto dentro del entorno personal y laboral del deudor. Da vergüenza, es una de las expresiones que aparece entre los reclamos de quienes cuestionen este tipo de mecanismos. Bueno, así que eso es un tema, ¿no? Habrá que ver si se puede hacer alguna denuncia contra la empresa o en... Hoy, la verdad que la gente está bastante desprotegida con este tema también de las desregulaciones que hay.
1: Sí.
0: Y es un gran problema, ¿por qué? Porque, claro, es tan fácil contraer deuda en este momento. No sé si a mí me llegan, no sé, ahora me han dejado yo, pero la cantidad de ofertas que te llegan para endeudarte al correo electrónico y al WhatsApp es impresionante de todos lados. Te llaman de todos lados para que te endeudes.
1: Sí, ¿no? Y que aparte después, por un lado, las tasas después que terminan altísimo, cobrándote furera. Son altísimas. Uh-huh. Y en paralelo, es verdad que mucha gente puede agarrar el celular y ni siquiera estar mirando qué está apretando. ¿No? En esto de escanear un QR y salir rápido, o usar quizás la tarjeta de crédito que te da la misma plataforma sin saber qué es la tarjeta de crédito. O sea, realmente amerita cierta precaución cada vez que uno paga, claro. Porque ya no es como antes que sacabas tu tarjeta y pagabas, sino que puede ser que estés equivocándote. Efectivamente, en la forma que intentás pagar. Así que bueno, esa es la situación con la mora. Y podemos cambiar de tema, porque en el día de ayer hubo una noticia muy triste, conmoción en Chubut, porque murió Darío James, el intendente de Gaiman, a los 56 años.
0: Muy joven,
1: el dirigente radical falleció luego de una compleja operación cardíaca y él gobernaba la localidad desde 2019 y transitaba su segundo mandato. Él fue referente de la Unión Cívica Radical. Y antes de convertirse en intendente, no ocupó cargos electivos y desarrolló gran parte de su vida laboral fuera del ámbito político. Durante más de 30 años trabajó en la cooperativa de Gaiman y en paralelo se desempeñó como productor agrícola y apicultor, además de integrar durante años el cuerpo de bomberos voluntarios. El mensaje del gobernador Nacho Torres, quien despidió al jefe comunal con un sentido de mensaje. Este mensaje decía: se va un gran intendente, pero sobre todo una gran persona, honesta, trabajadora y profundamente comprometida con Gaiman y con cada uno de sus vecinos. Además remarcó que tuve la suerte de trabajar con él y de compartir muchos momentos juntos, siempre con el mismo objetivo: hacer las cosas bien y mejorarle la vida a los vecinos de la ciudad. Era una persona generosa que vivió hasta el último de sus días con una enorme vocación de servicio, y ese, estoy seguro, es el legado más valioso que nos deja. Así bueno. Que bueno, ahí estamos viendo la imagen del gobernador junto con Darío James, este intendente de la localidad de Gaiman, que falleció en el día de ayer a los 56 años.
0: Pero qué triste, bueno, muy joven realmente. Bueno, y hablando de personas que fallecen jóvenes, y en este caso todavía peor porque fue por un brutal crimen, sigue el juicio por la muerte del policía Mancilla. ¿Se acuerdan que venimos siguiendo el caso ya hace varios días? Obviamente con el tema del juicio, los alegatos y demás. Habló Adrián Mancilla, que es el hermano del policía asesinado de Rubén, y dijo: sentimos que la justicia volvió a matar a mi hermano, ¿no? Esto porque se dejó libre la absolución, en realidad, de Facundo Díaz, que era uno de los jóvenes que estaba sindicado como posible autor del hecho, y sigue adelante el juicio contra Lucas Seijas, pero bueno, están decepcionados en la familia Mancilla, obviamente, por esta situación, porque creen que en realidad el otro muchacho también tenía que ver con el crimen, ¿no?, de su hermano en este caso en particular. Así que bueno, seguiremos obviamente contando qué es lo que pase de aquí a los próximos días y qué determina finalmente el tribunal respecto de la situación de Lucas Seijas, que por ahora es el único que está apuntado como el autor material del hecho.
1: Al que se le pidieron 12 años.
0: 12 años de prisión. Bueno, 59 minutos, casi las 10 de la mañana, ya toca despedirse, por supuesto, gente. Gracias por la compañía de siempre, le mandamos un abrazo grande a todos. Pasen excelente fin de semana, nos encontramos el día lunes. Abríguense, va a subir un poquito la temperatura hacia el día domingo en adelante, así que nos va a dar un poquito de tregua este invierno tan frío que estamos teniendo en Río Gallegos, y Dios quiera que, bueno, también empiece a secar un poquito, ¿no? Que la verdad que la estamos pasando mal en muchos lugares de la ciudad. Vicky, que te recuperes.
1: Bueno, muchas gracias, y un saludo para toda nuestra audiencia. Nos vemos el día lunes.
0: Chao, chao.

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0: la temperatura en Buenos Aires es de 5 grados, el cielo está despejado, humedad 89%. En la ciudad de Río Cuarto, Córdoba, 1 grado 9 décimas. Javier Milei ya está en Colombia para asistir a la asunción del presidente Abelardo de la Espriella. El mandatario partió desde Ecuador y arribó anoche a la ciudad de Cali junto con su hermana Karina Milei y el canciller Pablo Kirno. A las 12 del mediodía mantendrá una reunión con De la Espriella y a las 17 asistirá a la ceremonia de juramentación. Los fieles que peregrinan a Liniers por San Cayetano también critican al gobierno.
1: En la calle.
2: Muchos de los que aquí están presentes apuntaron contra el gobierno de Javier Milei por la realidad económica y laboral y expresaron su preocupación mientras esperaban para ingresar al santuario. Hablamos con ellos para conocer sus testimonios.
3: Venimos a pedir que se mejore esta situación, porque esta gente que está ahí no piensa en el propio país. Ir adelante de vuelta a esto, porque estuvo parado.
4: Pedir por todos los argentinos que están desamparados, sin trabajo, endeudados, que puedan llegar a fin de mes. Con esto gobierno actual no vemos ninguna mejora. Lo único que vemos es que se profundiza más la crisis, los trabajadores cada vez estamos peor.
2: Desde Liniers informó Rodo Gerardi para Radio 750, Derecho a la Información.
0: Internacionales. Irán ratificó el acuerdo con Omán por la nueva vía navegable en el Estrecho de Hormuz. La Nación Islámica anticipó que no permitirá que el paso de buques se realice por otras coordenadas. No obstante, aclaró que la ruta será segura solo cuando se retire el bloqueo naval de Estados Unidos. Dólar oficial 1.520 pesos, dólar informal 1.530 pesos y riesgo país 446 puntos. En Buenos Aires la temperatura es de 5 grados, el cielo está despejado, humedad 89%. En la ciudad de Río Cuarto, Córdoba, 1 grado 9 décimas. 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Estas fueron las noticias. Federico Martín.
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0: 10 de la mañana con 7 minutos en la República Argentina. Muy, pero muy buenos días. ¿Cómo están, provincia de Santa Cruz? Querida audiencia de LU12 M680. Bienvenidos a este miércoles 7 de agosto.
1: Esto lo dije anoche también cuando hicimos esta canción. Más de uno de los que estamos acá tendremos algún amigo, algún hermano que está en prisión. Esta canción no es para ellos, porque melonear cuando se estás adentro no es bueno. Es para que nosotros nos demos cuenta que están sujetos al pésimo infierno. Es una canción nada más recordatoria de una masacre que hubo.
0: Bueno, ¿cómo les va? Bienvenidos. Buen día de San Cayetano. La cosa es así, ¿no es cierto? Hoy es un día para pedir, hoy es un día para celebrar. Será al santo patrono del trabajo. Bueno, ojalá algunos lo puedan celebrar y otros con fe, con mucha fe, che, a no perder la fe. Momentos difíciles, duros, seguramente están tocándonos a todos y a otros tantos, seguramente un poco más, ¿no? Hemos retrocedido mucho en cuanto a lo laboral, en cuanto a lo salarial, pero bueno, hoy es un día para no perder la fe, hoy es un día para no, que no prevalezca en tal caso la mala onda. Lindo nuevamente aparece por allí en la contratapa del diario La Opinión Austral, otra vez el póster del santo patrono del trabajo, con la oración allí de San Cayetano. Y bueno, arropate un poco con la fe, tendremos aquí distintas misas también en la ciudad de Río Gallegos. Seguramente iremos repasando, ¿por qué no?, por allí un poco el cronograma para ver cómo viene planteado desde la iglesia en el día de hoy. San Cayetano, que nos ha estado visitando también en estos días pasados aquí en el edificio de el grupo La Opinión Austral en Zapiola 25. Muchos que se acercaron a dejar su pedido, su ruego. Fe, de eso se trata, ¿no? Nos decía por allí Esther cuando había venido a traer la imagen, hay que tener mucha fe. Bueno, la gente se acerca. Golpeados, muchos, no hay por qué mirar a otro lado, es necesario que miremos los problemas de frente. Y bueno, hoy será un día sin dudas para renovar la fe, la esperanza y de mucho ruego.

0: Bueno, el milagro de llegar a fin de mes, nos cuentan también por allí en una placa de Crónica Televisión, lógicamente encendido con la pantalla de Crónica, nada más ni nada menos, que están mostrando también toda la peregrinación, por ejemplo, que se está realizando en Liniers. Deberíamos nosotros, Ale, buen día, mirá, aprovecho para saludar, ha vuelto la reina de la radio, muy bien, repuesta me imagino ya. Ale Manzarás, buen día, ¿cómo estás? Bien, más o menos, bueno, ¿qué? ¿Mucho ibuprofeno? ¿Qué te dio el doctor? Estaba complicada la garganta, mal, pobrecita. Bueno, no lo voy a decir porque... Eso, ya sabes. Bueno, espero que estés bien. Podemos ver de ir a hacer algunos móviles, ¿no? Por acá, por la ciudad, a ver cómo está con San Cayetano. Seguramente mucha gente pidiendo también. Y saludamos allí uno que... Gracias a Dios ha tenido laburo toda la vida, parece, ¿eh? Por lo menos así muestra su esencia en el día de hoy. Esteban Álvarez, ¿cómo estamos, amigo? Bien, bien, bien, vamos.
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0: ¿Se hace algo hoy por San Cayetano? No, un gracias, un pedido no viene de más. ¿Alguna estampita, algo en la billetera? Tampoco, nada, cero cabulero, ¿eh? Pero bueno, está muy bien. Hoy más que nunca, paz, pan y trabajo, dicen por allí. Y por acá era pan, agua y trabajo, era, ¿no? No era nuestro santo, pero bueno, iban ahí por casa de gobierno. ¿Te acordás? Pan, agua y trabajo era. Hoy es pan, paz y trabajo. Y también llegar a fin de mes, che, porque muchas veces hay gente que consigue laburo y después también está esta cuestión de que, viste, te terminan pagando dos chirolas con 50 y la cuestión se complica. Y también te digo, dicho sea de paso, capacítense, che, estudien, fórmense, ¿no? Porque no dejemos todo en manos de San Cayetano tampoco, ¿no? Ayudémoslo al santo a que efectivamente también pueda hacer el milagro. Con lo cual, bueno, sin dudas, hoy es un día para pedir y para pedir con mucha fe. La verdad es que me quiero quedar con eso que nos decía Esther acá cuando nos trajo la imagen de San Cayetano días atrás. Con lo cual, bueno, me parece muy bueno esto. Es de creer o no creer la cuestión, pero se trata de tener fe. No pierdas la fe, que seguramente va a salir todo bien. Bueno, 3 grados, 5 décimas, bajo cero la temperatura por esta hora de la mañana para la ciudad de Río Gallegos, nos dice el Servicio Meteorológico Nacional. Bueno, iba a volver el frío, hoy me levanté, ha quedado un poco de agua acumulada ahí en la zona donde vivo yo, acá nomás un par de cuadras de la radio, afortunadamente, pero ese charquito de agua amaneció en el día de hoy con hielo, medio congelado, che, epa, pegó fresco, ¿no? Está un poquito escarchado también, algo de la superficie, se ha escarchado, así que evidentemente ha pegado bastante el frío en la madrugada. Bueno, como te contaba, para Río Gallegos 3 grados 5 décimas bajo cero. La térmica 6,6 bajo cero. Han vuelto las temperaturas bajo cero. No lo había dado el Servicio Meteorológico Nacional así, que íbamos a estar con este clima. Era más bien un poquito templado. Yo te decía días atrás que el Servicio Meteorológico nos daba cuenta de que íbamos a tener temperaturas sobre cero. Pero bueno, ya hubo por ahí, igualmente por allí, una alerta de parte del Estado Provincial diciendo, ojo, atento porque vuelven las temperaturas bajo cero. Pero pasa que esto es una suerte de primaverita que tuvimos en Río Gallegos. Nada más acordate, en el día de ayer, por ejemplo, hemos charlado con César Guati, integrante de la Federación de Instituciones Agropecuarias de Santa Cruz, donde, bueno, él marcaba que hay muchas ovejitas que están atrapadas con la nieve, ¿no? Que no pueden acceder. Esteban, a ver si vos, que sos hombre de la zona, algo de algún lugar, alguna zona que lleva el nombre de Alto, nos dijo. Alto La Pampa, no sé. Bueno, a ver si haces memoria. Yo hoy no tomé la pastilla tampoco, ¿eh? Así que tirame el machete por lo bajo. Estás igual que yo, amigo. Mirá, si tenemos que ir a una prueba, nos sacamos cero los dos, concretamente. Bueno, ¿qué va a ser? Pero lo cierto, lo concreto es de que hay muchos lugares que están con muy complicados con nieve. Bueno, yo te decía, días atrás, algunos amigos, Daniela, Joaquín, José, habían viajado. Tuvieron la suerte, che, de estar allí haciendo toda una cobertura de lo que fue este campeonato mundial de natación de aguas frías allí en el Calafate. y ellos en sus redes sociales hicieron rodar muchos videos de cómo está la estepa patagónica, che, todo pampa alta. Ah, muy bien, bien, bien, bien. ¿Te vino por obra y gracia de San Cayetano o lo hiciste laburar el bocho? Le falta carbón ese para que encienda más, falta fueguito. Pero bueno, yo ni me acordé. Pampa alta. Dijo que es toda la zona esta de San Julián, la línea hacia el Calafate y toda esa región, ¿no es cierto? Acá nomás. Está muy, pero muy complicado con el tema de la nieve. Y bueno, algunos otros amigos, como te decía, también hicieron rodar algunas imágenes, algunos videos donde daban cuenta realmente de la cantidad de nieve que hay por prácticamente mucha parte de la provincia de Santa Cruz. Ahí está. Bueno, me dicen, claro, San Claudito. ¿Qué San Claudito? La pucha, paz, pan y trabajo era. Bueno, no, hoy es San Cayetano, paz, pan y trabajo. El que teníamos acá era agua, pan y trabajo. No, quedó histórico el cartelito ese. Ahora nos agarra días enteros sin agua. Sí, pan más o menos y trabajo ni hablemos, pero bueno, más o menos viene la cuestión por ahí, así que pedíselo a San Cayetano que a lo mejor por allí hace el milagro. Bueno, continuamos con el clima, de cómo está en la ciudad de Río Gallegos. Humedad, como siempre, altísima, 93%, la presión 991.6 hectopascales, el viento del oeste a 8 kilómetros en la hora y la visibilidad es de 20 kilómetros. Para hoy viernes, a ver cómo viene la cuestión, 3 grados bajo cero, la mínima, y la máxima será de 3 grados. Va a ser un día frío. Yo la verdad es que no sentí tanto frío hoy cuando me vine, medio dormido me parece que salí y no sentí el... Porque viste que a veces salís y sentís ese golpe del frío, te pega un... Epa, te hace un apretón de nalga, tenés que hacer para, viste, para soportar el frío, carajo, ¿o no? Una levantadita de hombros, algo, como que... ¿Está para bufanda, para guantes? No, es mucho. No, te va a molestar. No tanto tampoco. Bueno, mañana sábado, a ver cómo viene. Yo te había dicho, porque tengo mis amigues por allí, que están proponiendo hacer algún pollito, algo. Dijeron algo, el disco o la parrilla. Tiene que ser en este fin de semana, porque ya después el otro, ninguno tiene un mango, ¿no? Olvídate. Dijeron el sábado por ahí de juntarse, el tema era hacer algo. Pasa que uno de los chicos, claro, se pone al hombro, un gran cocinero, Horacito, te mando un abrazo, hermano, sé que estás allí del otro lado también siempre. Él se pone al hombro la cena, viste, cocina muy bien, pero dice, vamos todo afuera, y a veces te agarra un frío, y el chabón está de alpargatas cocinando, claro, está al lado del fuego, viste. Hermano, ¿no te hace frío? Y no, la verdad que no, me dice perrito. Así que vení, servite un vinito y quedate acá a charlar. Vos decís, bueno, pero estamos todos estatuas de frío. Claro, estamos muertos de frío. Préstame una campera, le suelen decir por allí. Bueno, 2 grados bajo cero y la máxima de 4 grados para mañana sábado. Y el domingo también va a estar similar la temperatura, che. La mínima de 3 y una máxima de 4. Así estarán las cosas para este fin de semana. Yo la verdad que no sé, por ahí es más bien cocinar. Si te vas a juntar con alguien, aprovechando que este va a ser el único fin de semana del mes que vas a poder cocinar algo, quizás para invitar a alguien, una vaquita, ¿no? Porque no es que ya te dicen, pasa por casa que ya tengo todo listo. Eso era un lujo de antaño. Hoy medio que se complica la cuestión. Bueno, hacelo más bien bajo techo. Para la mañana tendremos nublado el cielo en Río Gallegos. Durante la tarde estará mayormente nublado y así también durante la noche, nos dice el Servicio Meteorológico Nacional. Probabilidad de precipitaciones entre 0 y 10 grados, entre 0 y un 10% durante la mañana, durante la tarde y también la noche. Aparentemente no va a haber lluvia hoy. Ha llovido mucho en estos días por Río Gallegos. Viento calmo y ráfagas no se registran. Así que la verdad es que viene bien, muy bien también con el innombrable.

Bueno, y mientras vamos a ir repasando también parte de la agenda informativa que vamos a desarrollar en la mañana de LU12 M680, finalmente, bueno, ayer 1:25 de la mañana, mirá vos si no habrá sido maratónica la sesión allí en la Cámara de Senadores, tema que también hemos estado dando continuidad nosotros desde este lado. Hubo marchas en todo el país. Vos sabés que vi un posteo, primero me llamó un poco la atención y después me pareció realmente un gesto muy bueno también. Fito Páez marchó en Bariloche por la ley de tierras. Allí estaba con capucha, lógicamente abrigado. Imagínate, un rosarino no creo que deba estar tan acostumbrado a temperaturas tan bajas. Se veía que también, bueno, estamos en el invierno, debe haber estado con un día frío por allí. Pero bueno, digo, fue parte de la movilización, de las marchas que hubo prácticamente en gran parte del país. También lo hemos tenido acá en la ciudad de Río Gallegos, la marcha, la movilización de los distintos gremios. La patria no se vende, eso es básicamente la consigna, una consigna que ya venía en la época del macrismo, que más bien había sido una suerte de eslogan, ¿no? Como intentar poner un freno, pero esta vez la verdad es que contenía una verdad muy grande esa frase y ha vuelto a retomar fuerza con esto de que la patria no se vende. Bueno, se terminó votando este proyecto de ley de inviolabilidad de la propiedad privada, como se la ha dado a conocer, una medida que tiene un proyecto de ley que tiene una serie de medidas, entre ellos, eran alrededor de 5 puntos lo que había propuesto esencialmente Federico Sturzenegger con este paquete de medidas, donde, bueno, se la terminaron destrozando prácticamente. ¿Qué querés que te diga? Primero con todo el ruido que hubo por la extranjerización de la tierra y algo que nos iba a pegar también duro, muy duro, a quienes habitamos acá en la Patagonia. Digo, vos que sos patagónico, contame si no tenés la plena conciencia de que iban a querer venir a comprarte una parte de un lago, un acceso a un río, alguna montaña. De los paisajes, no sé, yo no conozco el resto del mundo, pero uno ve los paisajes que tenés acá y no hace falta decirte que deben ser uno de los lugares más lindos del mundo, de lo que tenemos acá en la Patagonia. Mirá de bonito que se veía el otro día el glaciar Perito Moreno también, cuando se hizo esta inauguración, ¿no es cierto? Del campeonato mundial y demás cuestión de natación, de nado abierto. Así que bueno, la cosa va más o menos por allí. Bueno, tuvieron que dar marcha atrás, el gobierno nacional tuvo que dar marcha atrás con la extranjerización de la tierra. Ya eso lo habíamos

hay mucho consenso en cuanto a de que se haya trabajado muy bien con esto de la ley de desalojos. ¿Por qué? Porque muchos te hablan, te dicen, bueno, pero fíjate, porque hay tierras que están ocupadas, la justicia tiene que actuar, va a poder desalojar a esa gente, mapuches, qué sé yo, bueno, cuántas cosas que hay por allí dando vueltas, pero el tema es que también le pega a quienes alquilan, sobre todo, escúchame, la casa propia, ¿hace cuánto que el Estado no es promotor? Y te estoy hablando de Estado municipal, provincial y nacional. ¿Hace cuánto que el Estado no es promotor del acceso a la vivienda? Y si hoy te entregan una vivienda, son una caja de zapatos. Es así de corto, o sea, digo, hay un, te marca un retroceso absolutamente en todo. Qué bonitas que son las casas del IDUB, las viejas casas del IDUB. Son viviendas, pero de calidad absoluta. Amplias, espaciosas, de buena calidad la construcción. Hoy, si es que te llegan a entregar alguna vivienda, la verdad es que mucho, bueno, vas a tener tu techo propio, no te vas a quejar por eso, pero ha retrocedido notablemente en la calidad. Tampoco tenés el procrear, lo dieron directamente de baja. ¿Cuánta gente pudo acceder y a hacerse sus casas? Mirá, he conocido mucha gente que inclusive han defenestrado al peronismo, ¿no?, por todas las políticas del peronismo, pero los tipos te criticaban al peronismo sentados en su casa panchamente, casa que se la han ganado, lógicamente, y eso no lo estoy diciendo a modo de crítica, sí la ideología, porque te dicen, se afanaron todo, pero los tipos vivían en una casa que pudieron hacer con el procrear. Pero maestro, ¿pudiste acceder a una vivienda con la política que hicieron estos tipos? Que afanaron, bueno, vayan y den, pongan la cara en la justicia, ¿viste? Pero no seamos tan obtusos, mirá lo que está pasando al fin y al cabo el día de hoy. Hemos tenido que salir la gente a la calle para decir, che, ¿en serio van a vender las tierras de Argentina de manera indiscriminada? Están todos locos. Bueno, tremendo choque tuvo entonces el gobierno nacional, no, también sin una jornada violenta, violentísima de parte de la policía, que imagen fea, ¿no?, que se puede ver entonces repasando lo que ha ocurrido en el día de ayer, porque la policía tiró balas de goma, hubo alguna gente que estuvo presa. Un gobierno que no, muchos argentinos seguramente no queremos eso. ¿Qué pasa? No tenemos ni siquiera el derecho a decir, che, estas políticas no la queremos, vas a prevalecer en un corte. Está bien, no estoy diciendo que, como ha pasado muchos años en que estuvo el kirchnerismo, qué sé yo, hablas con un porteño y te decía, no se puede transitar ni por el centro porteño ni por el microcentro porteño, está todo cortado, era el país de la campe. ¿Queremos eso? Por supuesto que no. Tampoco queremos esto, ¿no?, que salen jubilados a marchar, palos. Salen científicos a reclamar porque están retrocediendo la ciencia, palos. Salen a reclamar la gente para decir, aparte, ha pasado algo, la gente ha salido también. Yo escuchaba ayer muchos testimonios, esto que se hizo de distintos canales porteños, la gente salió por todo también a reclamar. Fue una suerte de un basta, no solamente por esto de que para decir, che, no se venden las tierras, sino preguntaba el cronista de cualquier canal de televisión, el que vos quieras, ¿cómo te llamás? Soy tanto, ¿y por qué estás acá? Y porque hace un año y medio que no tengo trabajo y este gobierno viene haciendo todo mal. Bueno, ahí está el motivo, ¿no? La gente en contra de las políticas, también de lo que ha pasado. Así que ha obtenido media sanción la ley, con los cambios que se le ha exigido prácticamente desde el Congreso de la Nación, que tuvo que acceder también el gobierno nacional, pero a raíz del reclamo de la gente. Esta la ganó la gente en la calle, ¿no? Y los propios gobernadores también, que empezaron a mirar por un costado y decir, che, nosotros no vamos a acceder a esto, ¿eh? Pero mirá que te puedo dar un poquito más de plata. Apoyá la ley. Acá lo tenemos a Garrido. A mí me quedó tan grabado esto, Garrido, que dijo, yo le di quórum a todo, al gobierno nacional. Che, Garrido, pero nos metieron los cambios en la ley de trabajo. Bueno, pero a cambio de eso, nosotros logramos que nos puedan reactivar nuevamente las represas. Bueno, las represas hoy todavía no se activaron y tenemos también la reforma laboral, pero eso lo dijo el propio José Luis Garrido, ¿no? Me lo dijo a mí en la entrevista que le hice en lo que fue la apertura de sesiones. A mí me abrió una alarma muy grande, porque entiendo que no es la forma de legislar en la República Argentina. Podés hacer la chanchada que quieras como Poder Ejecutivo Nacional, yo te doy quórum a cambio de... No. Se supone que tendrían que legislar ellos para que todos podamos estar un poco mejor. Bueno, ayer

0: La verdad es que fue un freno muy, muy grande el que tuvo el gobierno nacional. Habrá que ver qué es lo que pasa en la Cámara de Diputados ahora. Muchos ya pronostican que la Cámara de Diputados también va a hacer exactamente lo mismo y van a empezar a cuestionar duramente los artículos que han quedado en pie de esta ley propuesta por el gobierno nacional. Claudio Vidal irá por la reelección. Epa, el gobernador de Santa Cruz, Claudio Vidal, afirmó que será candidato al próximo año. Volvió a cuestionar a la oposición por la falta de apoyo de financiamiento. Además, subrayó que en 2 años y medio no nos podemos hacer cargo del desastre que dejaron en 30 años. Bueno, tema que vamos a ir hablando también y desarrollando durante la mañana. Así que bueno, ya calentando los motores de lo que va a ser la campaña electoral para este año. Me pongo en la piel de estos políticos y hay que salir a decirle a la gente, votame, póngame el voto que vamos a salir adelante. Bueno, ya la gente está muy descreída, está muy golpeada, está muy estresada. Habrá que ver cómo se las ingenian para ir a tocarte la puerta a vos, ¿no? Y a decirte, votame que yo voy a ser la mejor opción para vos, para tu economía, para tu familia. Así que bueno, por allí pasará más o menos la jornada informativa. Hoy tendremos la visita de Jairo Guzmán, diputado nacional, que va a venir a charlar con nosotros de la ley de tierras. También él ha tenido reunión con el ministro de Defensa para abordar temas vinculados a Santa Cruz. Así que estaremos charlando, conversando con él sobre el desarrollo de esta... Bueno, el encuentro que él tuvo entonces con el ministro de Defensa, pero también queremos conocer sobre lo que ha ocurrido en el día de ayer en Senadores, sobre todo porque él en la Cámara de Diputados van a tener que tratar esta ley también. 1534-1776, las vías de comunicación para que ya se puedan poner en contacto con nosotros. Aquí estaremos compartiendo esta segunda mañana hasta la 1 de la tarde.
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0: Primero, la ley bases, el RIGI, super RIGI, glaciares, ley de tierras para sintetizar. ¿Saben cómo se llama todo esto? Estatuto legal del coloniaje del siglo XXI. Como lo denominaba Arturo Jaureche, hoy hay un gobierno que piensa en que los ricos sean cada vez más ricos y los pobres sean cada vez más pobres. Acá, en este modelo económico, el 30% va a estar adentro, el 70% lo van a seguir empobreciendo, como acaba de decir el presidente de la Nación. Si se endeudaron, que se jodan. No han mostrado un solo signo de piedad, un solo signo de compasión. Gracias al pueblo argentino porque frenó parte de esta ley. Pero hay que seguir en la calle, porque esto viene y viene a profundizar la pobreza, la exclusión y la marginalidad.
1: Bueno, el que hablaba allí es Marcelo Lewandowski, él es senador nacional de Argentina en representación de la provincia de Santa Fe. Bueno, habrán entendido, lógicamente, ya con la clara mención, es peronista, ¿no?, del bloque peronista, pero marcaba por allí también la movilización que ha tenido en el día de ayer. ¿Esto en base a qué? A lo que ha sido esta media sanción que ha recibido la ley de inviolabilidad de la propiedad de la tierra. Decíamos, una jornada agitada, larguísima, casi prácticamente 12 horas de debate que se dio allí en el Congreso de la Nación. Hay desprecio a los sectores más vulnerables, aparece hoy por hoy Alicia Kirchner, senadora por Santa Cruz de Unión por la Patria. Bueno, vamos a ir escuchando también lo que fueron las distintas ponencias de algunos de los senadores, ¿no es cierto? Decíamos, esta media sanción en la ley de inviolabilidad de la propiedad privada la tendrá que tratar la Cámara de Diputados. La fecha no la sabremos, solo resta saber la fecha, decía el Indio Solari. Bueno, hay que saber la fecha para que la gente ha prometido que va a salir nuevamente a movilizarse. Muchos senadores, muchos dirigentes también que dan la pelea en lo político han marcado esto, dijeron esto es un triunfo de la gente. Era una lectura por allí. Yo la verdad que, bueno, nosotros estamos bastante lejos de qué sé yo, de Buenos Aires, de las grandes ciudades, pero quienes están desde allá te dicen hay un quiebre con la gente. Vos sabés que es una cuestión como para mirarlo y ayudar a entender entre todos también esta cuestión, porque yo he escuchado a la gente en la calle y también algunos periodistas que intentan lógicamente esbozar algún tipo de análisis con esto, siempre partiendo de este punto de vista que ninguno tenemos la verdad absoluta, la certeza, ¿no es cierto? Cada uno tiene su interpretación de los hechos, somos libres, pensantes, y a veces ni siquiera tenemos las herramientas necesarias para hacer un buen análisis, pero tenemos de todas maneras la capacidad y el desafío, ¿por qué no?, de mirar, de entender y de interpretar qué es lo que está ocurriendo. Muchos marcaron esta situación, el punto de partida para que la gente renueve esta cuestión de que hay que empezar a poner el cuerpo en la calle, poner el pecho a esta situación para que todo empiece a desandar este camino que ha ido tomando la República Argentina en estos aires que ha traído Javier Milei con la libertad, estos aires libertarios, ha sido el accionar que ha tenido la escaloneta en el Mundial 2026 cuando sacaron aquel trapo hecho con una sábana, que esa bandera que dijeron las Malvinas son argentinas. Bueno, mucha gente, tanto en la calle como así también analistas políticos, dijeron esto generó una conciencia en la gente de que es momento de empezar a salir, empezar a reclamar, porque claro, te dicen, che, la soberanía no pasa solamente por las Malvinas, algo que también le ha costado mucho al gobierno nacional, porque recordá que tanto Javier Milei había salido, inclusive habló mal hasta de los jugadores de la selección argentina, ¿no? No recuerdo bien la frase, pero ahí tirando una suerte de insultos, mal educado, como es el propio presidente de la Nación en las redes sociales, porque él sostiene que son sus redes sociales, pero bueno, no podés desprenderte de tu rol que te toca hoy por hoy, del cual te ha dado legítimamente la gente para poder trabajar en el país y a nivel internacional también. Javier Milei se había mostrado una cuestión como que contrario prácticamente a lo que hicieron los jugadores de la escaloneta. Imagínate que hemos perdido el campeonato del mundo y todos dijeron, está todo bien. En Argentina, cuando tenés un director técnico que pierde 3-4 partidos, lo quieren echar al carajo. Digo, somos así de pasionales. A veces hasta actuamos de manera absurda, uno no entiende, ¿no es cierto? Esto, yo no estoy renegando, simplemente estoy describiendo. Pero más o menos entiendo que la cosa va por allá.

0: bien, después me podrán decir, che, pero es un patriotismo medio bananero, ¿viste? Como que, qué sé yo, ¿hasta dónde sirve realmente? Bueno, sirve, si es como muchos dijeron que fue eso, nuevamente un punto de partida, lo que hicieron los jugadores de la selección argentina como para empezar a tomar conciencia de que tenemos que actuar como nación, como comunidad, nosotros mismos para empezar a poner las cosas en su lugar. Bueno, ahí tenés ayer lo que fue el resultado. Se comió dos reveses. Digo, si esto hubiese sido una pelea de boxeo y Javier Milei se comió dos ganchos al hígado que poquito y poco le permitieron quedar en pie, porque esta ley, hay que ver ahora qué es lo que van a hacer en diputados. El grueso de la ley era la extranjerización de la tierra, y ahí tenés los Venegas Lynch, que ya habían hecho alguna tramoya allí para empezar a asesorar a capitales extranjeros. Bueno, todo tiene que ver con todo, evidentemente. Cochinos, cochinos. Las manos esas están cochinas. Como habrán estado también en el pasado, no vengan acá después de che, no dicen nada del peronismo, no sé qué. También cochinos, porque fue el peronismo el que puso hasta un tope de un 15% para vender tierras extranjeras. ¿Es necesario vender tierras a extranjeros? Me decía por allí recién Esteban también del otro lado, me dice, no te olvides, acá del Bolsón lo tenés a Lewis. Acá cerca, está bien. Algo, mirá vos lo que me vengo a acordar, Dios mío, qué trampas que me hace la cabeza. Alguna santacruceña me decía, no digas acá en el Bolsón porque no estamos acá, eso significa que no conoces la Patagonia, cómo se enojaba. Quiero decir, si lo miramos a nivel país, estamos más cerca, ¿no es cierto?, del Bolsón. Creo que me puedo permitir decir acá, no estamos tan cerca, pero estamos, ¿cuánto?, 1.500, 1.800 kilómetros, claro, no estamos acá. Pero bueno, no me reten. Estaría bueno que me reten un poco igual. Pero bueno, recuerdo cómo se enojaba. Pero está acá igual. O sea, el problema lo tenemos en nuestras narices. Digo, a 500 kilómetros las Islas Malvinas. Y el problema lo tenemos acá. No es que no nos tiene que importar. Bueno, ahí estuvo la cuestión, ¿no? Y lo que pasaba entonces, lo que habíamos escuchado era el propio Marcelo Lewandowski, entonces también senador nacional. Vamos a escuchar tres o cuatro... alocuciones que han tenido por allí también de distintos bloques. Eduardo Guado de Pedro, también senador por la provincia de Buenos Aires, ha sido otro de los que lógicamente ha participado en el día de ayer. Insistimos con esto, el gobierno nacional obtuvo finalmente la media sanción. Suena como contradictorio, ¿no? Porque vos decís, che, es una derrota para el gobierno nacional, pero ¿cómo si le aprobaron? Tiene media sanción la ley en la Cámara de Senadores. Bueno, ahora lo tendrá que tratar la Cámara de Diputados, pero le han destripado la ley. Esto de extranjerizar la tierra finalmente lo han tenido que retirar del Congreso de la Nación. Bueno, así se pronunciaba también el propio Eduardo Guado de Pedro en el día de ayer.
1: La represión que están haciendo en las adyacencias del Congreso me parece que es de una cobardía muy pocas veces vista. No dar la discusión sobre uno de los proyectos que la gente vino a manifestarse y encima reprimirlos. Una cobardía nunca vista. Quiero comenzar recordando aquella reunión de la Comisión de Ciencia y Tecnología, donde convocamos a todas las fuerzas políticas, actores de esta casa, a discutir el informe del CONICET, un informe que habla sobre la extranjerización de la tierra en la República Argentina. A esa reunión informativa a la que participó la pastoral social, participaron generales del ejército retirados, participaron asociaciones de inquilinos, participaron excombatientes de Malvinas, científicos, científicas, funcionarios, exfuncionarios, todos y todas discutiendo y analizando los pro y las contra de esta ley. A esa reunión amplia no vino nadie del oficialismo. Nadie vino a defender este proyecto de ley.

0: nadie. Y hoy vemos que, con la sociedad ansiosa de ver la discusión en este Senado, nadie va a defender el capítulo 3. Nadie va a defender la modificación de la ley de tierras hecha por Cristina en el 2011. Nadie. Entonces, al retirar el capítulo 3, están evitando que podamos discutir. Y yo quiero comenzar primero decirles que vamos a discutir y vamos a opinar sobre eso. Vamos a opinar sobre la modificación a la ley de tierras. Pero también, primero, quiero felicitar a toda esa sociedad argentina, ese nivel de conciencia que pudimos ver en los últimos días, esa sociedad, actores, actrices, músicos, políticos, dirigentes, militantes, sindicalistas, periodistas, deportistas, el conjunto de la sociedad se manifestó en contra de la modificación de la ley de tierras, defendiendo la soberanía nacional, defendiendo el territorio.
1: Bueno, ahí pasaba parte de lo que era la locución de Eduardo Guado de Pedro, senador por la provincia de Buenos Aires, del PJ también, donde, bueno, marcaba lo que también han hecho distintos sectores de la sociedad argentina. Y tiene razón con esto, ¿no? Los deportistas, bueno, yo te decía, por allí lo de la escaloneta, que muchos entienden e interpretan que fueron los que plantaron la semillita como para decir, che, despierten un poco con esta cuestión porque, nada, fue un sacudón, ¿no? La verdad fue un sacudón con lo de Malvinas. Las Malvinas son argentinas, una sábana de un hotel de Estados Unidos pintada a mano, y ahí está, todo el revuelo que ha traído realmente, porque ha marcado un gran disgusto, inclusive hasta en Inglaterra, en la propia Inglaterra. Bueno, ahora lo marcaba Guado de Pedro, decía, hasta deportistas salieron. Licha Martínez, uno de los laterales, de los defensores de la selección argentina también, ha salido a decir, no se venden la tierra, ¿no? En un posteo decían que la propia mujer de Leo Messi también ha dado ha puesto un like, un me gusta a una editorial de no recuerdo en este momento a qué periodista. Bueno, evidentemente ha sido toda una cuestión que en consenso se le ha dicho que no a esta iniciativa que ha tenido el propio Federico Sturzenegger. No te olvides del nombre de este tipo, que ya ha sido uno de los que nos ha metido la mano no en el bolsillo, en el alma con Mauricio Macri. Después Javier Milei te dice la casta. Bueno, la casta la tiene gobernando, la tiene a Patricia Bullrich, la tiene a Toto Caputo, lo tiene a Federico Sturzenegger. Si esos no son la casta, díganme dónde está en la casta. Aunque ellos, bueno, qué sé yo. Va más o menos por allí la cuestión. Y marcaban también el accionar que han tenido muchos músicos argentinos, pibes, jóvenes de estas nuevas generaciones, muchos de ellos que se andan dando vueltas por todo el mundo. Dillon, Lali, Catriel. Bueno, yo no conozco tanto, la verdad, de todas estas nuevas generaciones. Poco y nada los he escuchado. Pero son músicos que tienen inclusive mucha apertura a nivel internacional. Gente que mueve mucho en redes sociales. Y se han manifestado abiertamente. A decir, no, esto no va, no se puede vender la patria, ¿no? Concretamente, o no a la venta de tierras. Bueno, otro de los que ha hablado, así hacemos tiempo también, vamos a cerrar el bloque después escuchando a Patricia Bullrich, me parece que es mejor terminar escuchándola esa, pero uno que le ha peleado bastante ha sido el jefe de bloque de la Cámara de Senadores por el lado de la oposición, te estoy hablando de José Mayans. Bueno, también él se expresaba de esta manera en el Senado.
2: Informar directamente sobre los artículos, eso sí corresponde, pero después del cierre de su jefa de bloque ya no corresponde, ¿verdad? Va a informar sobre el tema. Sí. Bueno, perfecto, lo escuchamos.
3: Solicito que lo escuchen el miembro informante, senador.
1: Se cortó el audio. Bueno, vamos a ver después si podemos retomar el senador José Mayans, que ha sido uno de los que ha peleado fuerte y duro a Patricia Bullrich. Tuvieron un ida y vuelta prácticamente a lo largo de toda la jornada, donde ya el propio Mayans, bueno, había salido por distintos medios de comunicación también marcando este rechazo, ¿no? Decían, no se puede legislar de esta manera. Bueno, antes de las 11 de la mañana la escuchamos entonces, sí, después veremos de recuperar el audio de José Mayans, a Patricia Bullrich, la jefa de bloque de senador por la Ciudad Autónoma de Buenos Aires. Dicen algunos que están metidos fuertemente ahí en la política, en la Casa Rosada, que hay un enojo tremendo de parte del Gobierno Nacional con Patricia Bullrich. ¿Por qué? Porque era la encargada de que esto se tenga que aprobar. Y hay inclusive informaciones donde dicen Patricia Bullrich le ha mentido al gobierno, a Javier Milei y a todo el gobierno. ¿Por qué? Porque dijo que estaban garantizados los votos cuando concretamente no estaban garantizados. Bueno, así habló Patricia Bullrich en el día de ayer durante la sesión de senadores, en esta sesión extensa que hemos tenido otra vez en la República Argentina.
3: Grupos de distintos movimientos llamados sociales se instalaron meses de conflicto, los propietarios esperando recuperar, la justicia demorando, y solo en ese año, para darle una idea, entre el 2020 y el 2021, en la provincia de Buenos Aires hubo 17.000 usurpaciones, 17.000, todas avaladas por el partido que en ese momento estaba en el gobierno. Miraban para otro lado, la justicia no actuaba, la policía se quedaba de costado, mientras los dueños de las propiedades veían usurpar su propiedad. Y hablan de que respetan la propiedad privada y que está en la Constitución. Que está en la Constitución, después hay que llevarla a la práctica, hay que hacerla realidad. No hay que dejarla en un papel y después usurpar y decir, está bien que usurpen. Es correcto que usurpen, los dejamos hacer. En el mismo año, para tomar una comparación, en la Ciudad de Buenos Aires hubo 2.700 usurpaciones. Y detrás de cada una de esas usurpaciones hay un propietario, hay una familia, hay alguien que está esperando que el Estado le dé una solución, que puso su plata para comprar y pierde todo porque lo usurpan. Su territorio, su casa, su pueblo, su lugar. Guernica fue un problema mucho más profundo, porque durante mucho tiempo acá en la Argentina se premió al delincuente, al que incumplía. Si te ocupaban una propiedad, vos esperabas, el dueño esperaba. Si un inquilino incumplía, el dueño se jorobaba. Si el Estado quería expropiarte, no te pagaba nunca más en la vida. Más de 18 años de promedio. Si tenías que regularizar el título de tu casa, esperabas. Si necesitabas inscribir una propiedad, esperabas el registro. Siempre esperaba a quién. El propietario, el que había comprado su casa, el que cumplía. Esto es lo que venimos a terminar. ¿Y de quién hablamos cuando hablamos de
1: propiedad? Ahí está parte de lo que decía la propia Patricia Bullrich. También otro aspecto que tiene mucho que ver con la realidad argentina. Quizás, en algún punto, en algún momento también hemos nosotros estado tocando, informando acerca de esto, las usurpaciones, que también es una mala costumbre argentina. Algunos realmente lo harán por necesidad, otros lo harán porque le importa poco y nada el bienestar común. Tiene que ver también con un poco de la maña de los argentinos, ¿no? Problemas que se engrandecen, qué sé yo, ella hablaba allí de lo que pasaba en Buenos Aires, Guernica y, bueno, ocupaciones masivas. Acá también hubo en algún momento de intentos masivos de ocupar terrenos no privados, no de personas que hayan ido y hayan comprado un terreno, sino privados, por ejemplo, que corresponden al Estado Nacional. Recuerdo alguna vuelta que había venido el propio... se me fue ahora el que fue en su momento el ministro de Seguridad de la Nación, Berni, que había bajado tipo hecho un Rambo el tipo, ¿no es cierto? Cuando se hablaba de que acá iban a ocupar terrenos frente al autódromo, más o menos, allá creo que es por cerca de la UMPA, hay algunos terrenos que pertenecen al SOEM. Bueno, había tipo una tendencia de que, che, vayamos y ocupemos los terrenos. Bueno, Patricia Bullrich marca que se venía a pelear contra eso también, que es un problema que existe en la República Argentina ahora. Pasa que esto es como la manta corta, querés legislar para ese lado, pero quedás con la manta corta para el otro lado, dando la posibilidad para que extranjeros puedan venir a invertir millones de dólares en Argentina, pero se quedan con la tierra del país. Así que bueno, habrá que ver definitivamente en qué termina toda esta historia. Será la propia Cámara de Diputados de la Nación cuando se ponga la fecha que tenga que retomar este debate. Por lo pronto, tiene media sanción este megaproyecto diseñado por Federico Sturzenegger, que ayer ha sido aprobado entonces allí en la Cámara de Senadores.

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3: Once horas con 4 minutos en la República Argentina. Estamos en el espacio del Panorama Informativo de LU12 AM680. 3 grados 7 décimas bajo cero la temperatura a esta hora de la mañana en la ciudad de Río Gallegos. El cielo está algo nublado, humedad 91%, la presión 991.7 hectopascales. El viento es del oeste a 4 kilómetros en la hora y la visibilidad es de 30 kilómetros. San Cayetano comenzó la celebración patronal en Río Gallegos. Con la apertura del templo a la medianoche y la primera misa comenzaron este viernes las celebraciones en honor a San Cayetano, patrono del pan y del trabajo en la capital santacruceña. Cientos de fieles participaron de la vigilia de oración en la iglesia San Cayetano, donde la imagen del santo fue recibida con aplausos y la banda del ejército interpretó el himno nacional argentino. Durante toda la jornada continuarán las celebraciones religiosas que incluyen misas, momentos de oración y la tradicional procesión por las calles del barrio a partir de las 16 horas. La misa central de clausura será a las 20 y estará presidida por el obispo diocesano Monseñor Ignacio Medina. El Consejo Provincial de Educación informó cómo será la devolución de los descuentos a docentes. El Consejo Provincial de Educación confirmó el cronograma de devolución de los descuentos salariales acordado en paritarias. El primer tramo, correspondiente a los descuentos realizados entre enero y abril, serán abonados el jueves 13 de agosto mediante una liquidación complementaria. En tanto, la devolución de los descuentos de mayo, junio y julio se realizará junto con los haberes de septiembre, que se pagarán el 5 de octubre próximo. Caleta Olivia refuerza en la vigilancia por un caso sospechoso de sarampión. El Ministerio de Salud y Ambiente activó el protocolo preventivo tras detectarse un caso sospechoso de sarampión en Caleta Olivia. Se intensificaron las tareas de vigilancia epidemiológica en el hospital zonal y las autoridades sanitarias solicitaron a la población verificar que tenga completo el esquema de vacunación con la triple viral. Además, recomendaron consultar de inmediato ante síntomas como fiebre alta, erupciones en la piel, tos, conjuntivitis o manchas blancas en la boca. Don Bosco celebra sus 26 años con el torneo infantil Siempre Alegre. El Club Don Bosco de Río Gallegos realizará este fin de semana la cuarta edición del torneo infantil en el gimnasio Benjamín Verón. El certamen reunirá a equipos de distintas instituciones de la ciudad en las categorías 2016 y 2018. Desde el club detectaron que el evento busca fomentar la formación deportiva, la integración familiar y los valores que la institución promueve desde hace 26 años, mientras continúa trabajando en el proyecto de contar con su propia cancha de césped sintético.
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3: 3 grados 7 décimas bajo cero la temperatura en la ciudad de Río Gallegos, según datos del Servicio Meteorológico Nacional. Humedad 91%, presión 991.7 hectopascales. El viento del oeste a 4 kilómetros en la hora y la visibilidad es de 30 kilómetros.
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4: Temperatura en Buenos Aires es de 6 grados 7 décimas. El cielo está despejado, humedad 83%. En la ciudad de Bahía Blanca, 0 grados 2 décimas. En el día de San Cayetano, miles de personas siguen llegando al santuario de Liniers.
5: En la calle. Miles de personas siguen acercándose al santuario de San Cayetano para participar de una nueva peregrinación y elevar sus pedidos de trabajo, salud y esperanza. En diálogo con Radio 750, el arzobispo de Buenos Aires, Jorge García Cuerva, compartió el siguiente mensaje.
6: Confiamos todas nuestras necesidades al santo patrono de la paz, del pan y del trabajo, y confiamos también en que, bueno, que entre todos, como Argentina, podamos salir adelante, ¿no? Indudablemente hoy, más allá de la lluvia de ayer, más allá del frío de hoy, el pueblo vuelve a manifestar que tiene una fe profunda y que no baja los brazos.
5: Desde Liniers informó Rodo Gerardi para Radio 750, Derecho a la Información.
4: Axel Kicillof cuestionó que el gobierno se desentienda del endeudamiento de las familias. El gobernador bonaerense también participa en la procesión por San Cayetano y en ese marco sostuvo que el récord de morosidad es un lío que armó Milei.
7: El lío lo armó Milei, no es la gente que irresponsablemente, como quiso decir, o con una pistola en la cabeza, la gente que se está endeudando en su gran mayoría tiene que ver precisamente con que los salarios no alcanzan para cubrir cuestiones básicas, alquileres, alimentos, salud, cosas básicas por la desregulación y las decisiones que va tomando el gobierno de Milei. La tasa de interés y las condiciones financieras y la desregulación que hace que con tres se pueda endeudar gente que ni sabe a qué tasa, entonces después no puede pagar. ¿Cómo no va a tener que ver el gobierno? ¿Qué gobierna? ¿Para quién gobierna? ¿Para las corporaciones? ¿Para la timba?
4: La producción automotriz tuvo una fuerte caída en julio. Según los datos de la Asociación de Fabricantes de Automotores, en el séptimo mes del año se registró una caída interanual de 16%. Respecto al mes anterior, la merma fue de 15,8% y en lo que va del año el retroceso acumula 18 puntos. Dólar oficial 1.520 pesos, dólar informal 1.530 pesos y riesgo país 446 puntos. En Buenos Aires la temperatura es de 6 grados 7 décimas, el cielo está despejado, humedad 83%. La ciudad de Bahía Blanca, 0 grados 2 décimas. 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Estas fueron las noticias. Federico Martín.
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11 de la mañana con 22 minutos en la República Argentina. Sale el sol, dijo Fito Páez, y salió el sol en Río Gallegos. ¿Estará calentando un poquito? ¿Servirá de algo solamente luz o será un poquito de calor? Bueno, lo cierto es que por lo menos detrás de la ventana se ve muy bien, che. Yo no sé si está para ir a caminar a la ría, pero bueno, ahí más o menos va la cuestión. Chiqui Tapia habló, el Chiqui Tapia, qué desconfianza que me genera el Chiqui Tapia cuando uno lo ve, ¿no? No sabes cómo viene planteada la mano con el Chiqui Tapia, porque si ves, a diferencia de lo que yo te decía en el día de ayer, por ejemplo, con el Loco Bielsa, bueno, los resultados han acompañado al Chiqui Tapia. Ahora, si ves el trasfondo, viene bastante complicada la cuestión, ¿no? Pero bueno, habló, dijo que su plan A, B y C para la selección es que Scaloni siga al frente de la dirección técnica, ¿eh? Y que buscará ser presidente de la AFA en el próximo Mundial. Creo que fue una entrevista que le dio a Teis Sports, me parece, que estuvo hablando por allí el sanjuanino. Así que bueno, ahí ha dejado algunas definiciones importantes. Claudio Chiqui Tapia habló por primera vez después de la derrota de la selección argentina en la final del Mundial 2026. El presidente de la AFA se refirió al futuro de Lionel Scaloni como entrenador del conjunto nacional, al mismo tiempo que abordó otras temáticas relativas al fútbol local, cuenta la información que se dio a conocer en el transcurso del día de ayer y de hoy. Mi plan A, B y C para la selección Argentina es Scaloni, dijo en un anticipo del diálogo que mantuvo con el programa Presión Alta de Tays.

hemos tenido en estos dos últimos mundiales. Mirá, esto me lo tiró mi viejo así medio al pasar en una charla que tuve, me dijo, yo creo que debe ser el mejor momento de la historia de la selección argentina de fútbol. Espa, dije yo, che, para tanto, y mirá que yo lo he escuchado hablar de Leopoldo Jacinto Luque y no sé cuántas otra gente, ¿no es cierto? Mario Alberto Kempes, bueno, cuántos jugadores han tenido la Argentina que yo no los he alcanzado a ver, pero si escucho a los vejetes de aquella época, te hablan con una cuestión como diciendo qué tremendos jugadores de fútbol que eran. Y para que nos digan que esta fue la mejor etapa histórica de la selección argentina, bueno, entiendo que no es poca cosa. En relación a la supuesta campaña anti-argentina que desató el Mundial, el Chiqui Tapia dijo que parece que hay gente a la que le molesta que la selección argentina siga logrando triunfos y títulos o que el pueblo argentino esté contento. También hizo mención a la posible vuelta de los visitantes en la primera división. Si podemos en la Copa Argentina, ¿por qué no en los torneos locales? Bueno, porque somos unos salvajes. Creo que esa es la mejor respuesta, ¿no? Terminan con muertos los partidos de fútbol, epa. Darle la posibilidad al club que quiera recibir visitantes, que lo haga, dijo el Chiqui Tapia. Bueno, en cuanto a las conclusiones del Mundial, dijo que son favorables. Las que uno siempre pensó desde el sorteo un poco antes, se cumplió el objetivo. Siempre fue sentir a lo que íbamos y con la convicción de que íbamos a jugar los 8 partidos. En lo personal y en lo que respecta a nuestra selección, estoy muy contento porque creo que se hizo un gran mundial. Sí, la verdad es que sí. Digo, se le puede criticar lo futbolístico porque la verdad es que estuvimos cortando clavos a lo loco, ¿eh? ¡Epa! Bueno, y muchos salieron a decir, ahí está la Argen FIFA, pero la selección argentina ganó, no sé, yo creo que ganó dentro de la cancha. ¿Qué podemos decir de Cabo Verde? Semejante rival Cabo Verde, pero Argentina lo ganó con la camiseta, con la estirpe de, se vio reflejado cuántas veces hemos visto que Argentina logra conformar un equipo hipercompetitivo. Hemos llegado a tener, yo recuerdo la época anterior donde venía Mascherano, venía Messi, venía el Kun Agüero, el uno por uno de la línea de formación de la selección argentina, vos te ponías a mirar el uno por uno y eran todos jugadores top, todos jugadores top, pero sin embargo hemos perdido absolutamente todo. Bueno, ahora se logró ganar y la verdad es que no sé quién puede criticar eso. Hemos quedado con el subcampeonato, bueno. De todas maneras, entiendo que en el balance general venís de ser campeón del mundo y un subcampeonato, mirá si no va a ser positivo el balance. Estoy contento con lo que dio este grupo, es excepcional, dijo el Chiqui Tapia. No es lo primero que nos hace sentir orgullosos, sino que a lo largo de este proceso conducido por Scaloni son muchos los hitos y las marcas que te van dando muchas cosas positivas. Que te dan para decir, es la mejor selección de todos los tiempos. Y sí, dijo el Chiqui Tapia, ahí está, ¿no? Coincidiendo con lo que tiene mirada también por ahí un poco histórica. ¿Qué dijo del partido contra Inglaterra? Siempre tenemos algunas de las cábalas. Una hora y media antes de salir para el estadio me voy a cortar el pelo y justo esta vez estaba Jerónimo Rulli y me dijo, ¿qué pasa? ¿Estás cagado? Dice que le dijo. Bueno, y la verdad es que un poco sí lo estaba. Pero no era miedo, no era un partido de instancia definitoria del Mundial. ¿Cómo que no? Dijo, bueno, tenía más cargas que eso. Dijo, los jugadores estaban tranquilos. Rulli me dijo, quédate tranquilo que hoy ganamos. La carga emocional, la carga que tenían sobre la espalda y la responsabilidad de no faltarle o de no fallarle a los argentinos era superior a lo que tenían para jugar contra España. La gente les había hecho sentir que era el partido a ganar contra Inglaterra. Creo que hubo partidos que nos marcaron mucho, Cabo Verde, Egipto, Inglaterra. Bueno, fueron partidos de corazón, dijo. No tenía la sensación de que íbamos a perder. Es todo de los jugadores y del cuerpo técnico. Yo no juego, dijo el Chiqui Tapia. Mi sensación fue que se puede medir con la final de Qatar, porque si te pones a pensar, fue un mundial de 8 partidos en vez de 7 y el séptimo fue contra Inglaterra. Si eso hubiera sido un mundial con menos selecciones, hubiéramos jugado la final y salimos campeones del mundo. Bueno, media tramposa la lectura. Por la emotividad representa muchísimo. Poder levantar la Copa del Mundo es superador, no tengo dudas. Pero yo digo que por las cargas emocionales y la responsabilidad que tenía esta selección y el capitán, fue como ganar la Copa del Mundo. Bueno, aquel partido contra Inglaterra que sin dudas queda en la memoria absolutamente de todos. La bandera de Malvinas, ¿qué fue lo que dijo, no? Justamente hoy que estábamos charlando sobre esto, que tanto se sigue hablando, por lo menos en nuestro país. ¿Estaremos equivocados acaso de seguir hablando de esto? No sé, me parece que no.
Yo te contaba hace rato cuando estábamos desarrollando toda la información de lo que ocurrió ayer en el Senado, muchos analistas

políticos, periodistas también, la propia gente en la calle, y yo no sé, ¿no? La verdad es que se me pasa por alto, haciendo memoria ahora, si algún senador o no lo habrá dicho. Pero muchos dijeron, bueno, esto que hizo la selección argentina en el Mundial 2026 contra Inglaterra, después de eliminarlo y de levantar esa bandera que tanto quilombo ha generado, ha servido también para que la gente empiece a tener este granito de arena, de decir, che, hay que empezar a salir a acomodar las cosas como son. Se tocó el tema de la soberanía. Bueno, la soberanía no es solamente exigirle y reclamarle a los ingleses que dejen de ocupar de manera ilegal, como lo vienen haciendo las Islas Malvinas, sino también esto mismo de lo que ha pasado en el día de ayer, que ha salido mucha gente a la calle en Buenos Aires y en muchas partes del país, diciendo no a la extranjerización de las tierras. Bueno, ¿qué dijo el Chiqui Tapia con respecto a la bandera de Malvinas? Habíamos leído manifestaciones públicas de que no se podían ingresar esos mensajes, esas banderas. Después te enterás y sabemos quiénes fueron los pibes. Un grupo de pibes de Fuerte Apache que tenían referencia con uno de los jugadores. Nunca se preparó absolutamente nada. Hace 15 días llegó un expediente, pero no hubo nota de sanción o llamado de atención por parte de la FIFA. Esto es un buen dato, ¿eh? No fue mucho más allá aparentemente la cuestión. Nobleza obliga, dijo el Chiqui Tapia, nunca pasó. Si a vos te hubiera tocado jugar ese partido y la gente te expresaba con esa bandera lo que sentís, ¿la dejás en el piso o la levantás? Se autopreguntó. Dijo, yo la levanto porque somos argentinos y estamos orgullosos de serlo, y más todavía con todo lo que hizo nuestra selección. Bueno, y por supuesto también el Chiqui Tapia habló sobre, hablando de continuidades, no solamente la de Lionel, el Lionel que está sentado en el banco de director técnico, sino también de Lionel Messi. ¿Qué va a pasar con Messi? Claro, porque ya está, ¿no? Ya todos estábamos programados para que Messi ya directamente. ¿Cuánto más le vamos a seguir pidiendo a Messi? ¿40? ¿39? Bueno, che, el arquero de Cabo Verde, ¿con cuánto jugó? Con 41 pirulos y atajó absolutamente todo. Por ahí, ¿quién te dice? ¿Le dará por una Copa América más? Y antes se tiene que jugar la finalísima. Antes tiene que ser la finalísima. Y de ahí le vamos a demostrar a los gallegos quién realmente es la selección argentina. Estos jugadores le van a demostrar. Nosotros vamos a estar comiendo pochoclo con pizza y tomando una birra detrás de la tele. Claro, los gorditos, todos los gorditos hablamos detrás del alambrado, ¿no? Qué fácil lo hacemos. Y después somos jugadores morales de lo que hacen y no y dejan de hacer. Qué fácil que lo hacemos. Pero bueno, ¿qué fue lo que dijo de la continuidad de Lionel Messi? El Chiqui Tapia, es una decisión pura y personalmente de él. Hay que dejarlo tranquilo. Y sí, ¿qué le vas a estar rompiendo la paciencia a Messi? No, ya está, es indiscutible. Es Messi, lo que quiere Messi, sí señor. Señor, sí señor, como dicen los Yankees, ¿no? Yes, sir. Bueno, fue un gran mundial de Leo, dijo, lo disfrutamos mucho, tenemos que sentirnos orgullosos, fue el abanderado del grupo, como lo fue en todas las competencias en las que estuvo con este grupo. Para jugar la Copa América, epa, ahí está, mirá vos, él tiene que sentir ganas como las sintió ahora en el mundial, depende de él, las puertas acá siempre estarán abiertas.

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0: 11 de la mañana con 41 minutos. A ver, ahí estamos, con 41 minutos en la República Argentina. Ahora, bueno, estamos también con una transmisión de streaming por el aire del EU12 M680. ¿Por qué? Bueno, ha venido a visitarnos Jairo Guzmán, el diputado por la provincia de Santa Cruz, diputado nacional. Bueno, tanto que se viene hablando también en estos días por el Congreso de la Nación, concretamente. Ayer hemos tenido esta sesión larga en Cámara de Senadores, bueno, y será la Cámara de Diputados la que deba retomar también este debate, este diálogo, que, bueno, ha traído también mucha resonancia en lo político, con movilizaciones en distintos puntos del país. Bueno, va a ser uno de los puntos que vamos a charlar con Jairo. ¿Cómo estás, Jairo? Buen día.
1: Muy buen día, muchas gracias por la invitación. Y, bueno, analizando...
0: Yendo y viniendo, antes que nada.
1: Todas las semanas. Ajá. Mitad de la semana en mi trabajo allá en el Congreso y el resto de la semana acá, si no estoy en gallego, estoy recorriendo la provincia, sí. Pero trato de estar en contacto constantemente con la realidad de la provincia. Uh-huh. Porque suele pasar, y creo que es lo más natural, no he visto otra cosa hasta el momento, donde los diputados y senadores que tiene la provincia se toman unas pequeñas vacaciones y una vez que salen electos no vuelven más, ¿viste? Algunos se mudan de provincia.
0: A ver.
1: Pero yo trato, como no vengo de la política, y una de las cosas que escuché durante la campaña y en este tiempo que estuve recorriendo la provincia es que aparecen los políticos solamente en época de campaña. Entonces yo trato de mantenerme en contacto con la gente y sabiendo cuáles son las realidades, porque si no es un discurso vacío, es solamente aparecer para la foto.
0: Claro. Totalmente. Che, y eso se siente, digo, el que llega a ocupar estos lugares, ¿lo percibe de la gente eso? ¿O no les llega a usted ese termómetro que tiene la gente?
1: Yo no sé si les llegan, no puedo generalizar. En mi caso sí, porque tengo ese contacto con la gente.
0: Sí.
1: Yo creo que son muy pocos los políticos que pueden recorrer la provincia como lo hago yo. O sea, si te aseguro...
0: ¿Por qué?
1: Porque no tengo un pasado que me condene. Uh-huh. Vos podés tener muchas críticas a lo que yo propongo, a lo que propone el gobierno nacional, pero no tenés una crítica personal. Yo no vengo de la gestión pública a nivel provincial, ni municipal, ni nada. O sea que todos los problemas que tiene la provincia hoy y han tenido históricamente no se me pueden responsabilizar a mí. Uh-huh. Mi trabajo es generar una propuesta diferente a lo que hay. Y en esa construcción la gente no tiene un rechazo, todo lo contrario.
0: Bueno, ¿qué mirada tenés de lo que pasó ayer? Yo hace rato en uno de los bloques decía, quizás hasta a veces suena un poco contradictorio a nosotros que nos toca la tarea por ahí de poder explicarle a la gente lo que ha pasado, porque muchos dicen, bueno, fue una derrota política. Y sin embargo la media sanción está, o sea, ¿cómo le explicás a la gente, no? Finalmente sacaron la ley, no de la manera en que la había girado el propio Federico Sturzenegger. ¿Cómo? Contame qué es lo que palpitas.
1: Yo creo que es un triunfo para el gobierno.
0: Ajá, a ver.
1: Independientemente que haya dos capítulos que se hayan sacado, yo creo que el grueso de la ley salió. Uh-huh. Y es una ley que, independientemente de la gente que estaba protestando ayer afuera del Congreso, fue acompañada por gran parte de los otros sectores que no pertenecen a la Libertad Avanza. Uh-huh. Entonces, eso creo que... Viste que hay una frase en los negocios que dice que en una negociación ambas partes deben perder para que sea una buena negociación.
0: Ceder.
1: O sea, no ganar absolutamente ninguno de los dos, porque uh-huh. en eso se basa la construcción y las negociaciones. El trabajo en el Congreso creo que también parte de eso, donde uno propone ciertas cosas y en ese diálogo y en ese consenso se logran sacar leyes con diferencias, como pasó en este caso, pero no deja de ser un éxito para el gobierno presentar leyes y que se aprueben, independientemente de que después se puedan sacar algunos artículos, que calculo que el día de mañana, luego de la elección del 2027, vamos a tener una mayoría mucho más sólida como para plantear estos cambios, ¿no?
0: Ajá. ¿Está perfilado de esa manera? ¿Ganar más bancas en el Congreso? Todavía no tienen la mayoría, ¿no es cierto? Necesitan los acuerdos con
1: ni
0: los
1: en Senado ni en Diputado tenemos la mayoría, y creo que obviamente que la ambición de la construcción política que estamos haciendo a nivel país es tener esas mayorías para dejar de tener estos problemas. Vos fíjate, te pongo un ejemplo como referencia, El Salvador.
0: A ver.
1: El Salvador inició con cierta debilidad política, pero el pueblo salvadoreño, al ver que el país tenía un rumbo y tenía un horizonte, fue dándole el respaldo al presidente para tener la mayoría que hoy tiene y que pudo haber que pudo hacer todas las reformas necesarias para que El Salvador deje atrás un pasado muy, muy oscuro que tuvo. Argentina está en ese mismo proceso, está en ese proceso de construcción política para generar el andamiaje para poder hacer todas las reformas que se necesitan para cambiar la estructura del país, que por el momento va lento por estas negociaciones. Hace 2 años atrás no teníamos casi diputados ni senadores.
0: Sí.
1: Ahora ya tenemos un número más amplio, pero aún así no tenemos los números necesarios para que estos proyectos salgan mucho más rápidos y con la menor modificación posible.
0: Bueno, igualmente entiendo, por lo menos si nos quedamos en el 2026 o bueno, parte del año pasado también, La Libertad Avanza, más allá de que no ha tenido esta mayoría, ha tenido prácticamente éxito en el Congreso. Han podido ir sacando las leyes. Bueno, con este marco de negociación está bien, dependiendo de la manera en que lo miren. Yo he escuchado a muchos periodistas, sobre todo de radios de Buenos Aires. Bueno, uno escucha también porque son los que tienen la térmica de lo que ha pasado en la calle, lo que están allá, la información caliente, donde dicen, bueno, esto fue un golpe para el gobierno nacional. Mucho enojo con Patricia Bullrich, ¿es así? ¿Realmente? ¿Qué recibiste vos? Porque dicen que no logró garantizar que la ley salga, una suerte como hasta que mintió con que estaban los votos dados. Bueno, nosotros en una de la etapa del diario de la Opinión Nuestra pusimos, en lo que fue la conferencia de prensa, dijo, ganamos la ley por un voto. Bueno, después definitivamente, o sea, la ley está sancionada, pero la tuvieron que dar marcha atrás, por lo menos con la extranjerización de la tierra.
1: Sí, mira, yo no creo que haya ningún tema de reproche. Salió una ley que era muy importante para el gobierno. Lamentablemente, bueno, el kirchnerismo hizo una campaña mediática en contra de una ley que no tiene sentido. O sea, el planteo del kirchnerismo es una estupidez absoluta, pero que caló hondo en el inconsciente de la sociedad, donde vos encontrás chicos. Hoy miraba un influencer que salía a hablar sobre los políticos, la pobreza estructural desde donde él había salido y que el país no se vende. Y lamentablemente nadie leyó la ley. Entonces, como nadie leyó el proyecto de ley, salieron a decir un montón de cosas. Pero yo siempre propongo lo mismo. ¿Por qué no miramos para nosotros como santacruceños? Santa Cruz se pobló con gente de afuera. Hay empresas multinacionales que han comprado miles de hectáreas. El kirchnerismo le vendió a Lázaro Báez media Patagonia. Y nadie discutió nada. Y son políticas que se han mantenido en el tiempo y que ninguna de las políticas de propiedad que hemos tenido han influido en materia geopolítica de decir está en peligro la República Argentina como tal. Acá, independientemente que venga un capital extranjero y quiera comprar la mitad de la provincia, no cambia que esto no siga siendo la provincia de Santa Cruz ni siga siendo territorio nacional y que esté bajo las leyes del gobierno de la nación argentina. Entonces, prohibirle a una empresa o a cualquier persona que quiera venir a invertir en la provincia. Hoy tenemos, por ejemplo, en Santa Cruz, tenemos muchísimas estancias que están abandonadas.
0: Sí.
1: Y si mañana quieren venir capitales extranjeros a poner en valor las estancias, a producir en materia agropecuaria en la provincia, para que crezcamos como economía a nivel provincial, ¿por qué se lo tenemos que negar?
0: Bueno, ahí hubo una postura de parte de la Federación de Instituciones Agropecuarias de Santa Cruz, la FIAS, los productores ovinos y demás, donde decía, bueno, es oportuno empezar a hablar también, y ellos marcaban por ahí daban la responsabilidad de tener que tutelar este debate a la Cámara de Diputados de la provincia de Santa Cruz. Decían, no estamos en contra de la llegada de capital, pero sí que se empiece a hablar y sobre todo a legislar para tener un uso eficiente de la tierra. ¿Tiene que ir más o menos por ahí o por dónde va el debate?
1: Porque habría que habría que ver a qué le llaman uso eficiente de la tierra.
0: Que puedan llegar inversiones, qué sé yo, te dicen, para el hidrógeno, donde también se pueda desarrollar la ganadería. Bueno, somos una provincia minera, una provincia petrolera, donde además también tenemos mucha tierra ociosa, ¿no es cierto? Ellos dicen, sin perder competitividad en lo productivo.
1: Sí, yo creo que ahí es muy amplio lo que estás diciendo, porque una cosa es la minería, otra cosa es una industria que todavía está en fase de experimental, que es el hidrógeno,
0: claro,
1: porque no hay ningún proyecto real, son todos proyectos experimentales que piden ciertas garantías desde la parte legislativa, que es imposible que se den, porque no hay ninguna garantía que esos proyectos lleguen a cierto puerto. Y después tiene la parte agropecuaria, que la parte agropecuaria tiene diferentes vicisitudes por las cuales no está teniendo un margen de rentabilidad y no está pudiendo crecer y mejorar. Y después tenés también los cambios generacionales que hemos tenido en el campo. Uh-huh. O sea, los bisabuelos de muchos propietarios de las estancias hoy son los que hicieron grande esta provincia, que la trabajaron desde la mano de obra, de poner el hombro desde el campo. Y esas generaciones han cambiado, se han hecho más citadinas de las localidades como Río Gallegos, o se han ido de la provincia. Y han dejado la inversión y el trabajo del campo. Y bueno, en muchos campos que se han visto... afectados por eso, otros por la superpoblación que tenemos de guanacos, que es una política que llevó a cabo el kirchnerismo, donde se le han vendido y se le ha dado la oportunidad a empresas extranjeras a que compren tierras en Santa Cruz y las conviertan en reservas naturales, donde se ha multiplicado el guanaco de una manera exponencial y donde no se le ha puesto límites. Entonces no hay nadie que quiera abordar esos temas de frente, y eso ha perjudicado muy fuertemente al campo. Querer llevar esa discusión al Congreso y decir, no, quieren vender el país y quieren llevarse todo, y yo creo que es una mentira. Primero y principal, porque este tipo de limitaciones, antes de la ley que puso el kirchnerismo en el 2011, no existía.
0: Sí.
1: Y la Patagonia se pobló, el país entero se pobló con capitales extranjeros. Yo hoy lo decía en un medio, nosotros somos descendientes, el 90% somos descendientes de gente de afuera, en mayor o menor medida.
0: O sea, yo tu apellido, nativo, claro.
1: ¿Tu apellido cómo es?
0: ¿Entendés? No, es nativo 100%.
1: Bueno, vos sos nativo.
0: Bien. Sí, sí, sí.
1: El 90%, no, el 99% sí, claro, de la gente, sí, de las estancias de Santa Cruz.
0: Claro.
1: ¿En cuántos
0: sí, es están? Eso es totalmente cierto. En alguna visita, en alguna cobertura que hice.
1: Que vos digas, che, nos vendieron la tierra, sí, te la banco. ¿Entendés? Pero que me diga un Kirchner que ya con el apellido no me suena a Tebolche.
0: Claro, me juega la localía, decís. Totalmente. Bueno, pero me quedaba con esto también, Jairo, porque también es, qué sé yo, en algún momento he tenido la posibilidad de visitar algunas localidades de Chubut y también te dicen, bueno, las colonias galesas, qué sé yo, de distintos sectores que han venido, han hecho grande. Bueno, ¿cómo va a seguir el debate este de la ley de tierras? ¿Ya quedó allí? ¿Se volverá a impulsar? ¿Cuál es la definición política que va a dar?
1: Ahora va a la Cámara de Diputados, sí, donde la vamos a tratar nosotros.
0: No hay fecha, ¿no? ¿O sí?
1: Todavía calculo que la van a girar esta semana que viene para la Cámara de Diputados. Hay que ver si la tratamos la semana que viene. Pero independientemente de eso, hay que ver qué propuestas hay para si hay que hacer algún tipo de reformas o va a salir así como está. Hay que estudiar la ley y hay que ver también en las comisiones cómo se debate con los otros espacios políticos y ver la mejor ley que podamos sacar para los argentinos.
0: Ok. Bueno, tuviste, digo, en este ida y vuelta también que estás teniendo, que vas pivoteando entre Santa Cruz y Buenos Aires, ¿te reuniste con el ministro de Defensa?
1: Sí, el día de ayer estuve con el ministro de Defensa.
0: Petri.
1: No, Petri no. Ya dejó de ser el ministro de Defensa. Dejó. Es diputado, Petri.
0: Ok. No. ¿Cómo se llama el nuevo ministro?
1: Estamos mal. Ayer no, yo me reuní por un pedido de me dijiste Petri, se me
0: sí.
1: Presti.
0: Presti, ahí está.
1: Es el ministro. Okay. Ayer me reuní a pedido del ministro, por algunos temas puntuales que están pasando en la provincia, que han pasado hace muchos años y que continúan pasando, donde el Estado provincial o los estados municipales suelen abordar decisiones sobre bienes del Estado de las fuerzas armadas. Entonces, bueno, hay que ver desde qué lado se puede lograr solucionar este tema. Y después, varias políticas que estamos pensando con otros organismos del Estado Nacional, en conjunto con las Fuerzas Armadas, para poder llevarla a algunas localidades de la provincia de Santa Cruz.
0: Ajá, ¿cómo qué, por ejemplo? ¿Por dónde va?
1: Y hay políticas desde el Ministerio de Capital Humano, por ejemplo, ajá, que si las podemos llevar articuladas con el Ministerio de Defensa.
0: Con el Ministerio de Defensa. Sí, se ha vuelto a hablar mucho del tema de Malvinas. ¿Cómo viste esta cuestión? No te estoy hablando por el tema de la selección y todo eso, pero sí el tema de la producción de hidrocarburos. Bueno, ¿cómo lo ves vos, sobre todo desde la Patagonia, Jairo, ¿no?
1: Mira, nosotros en Santa Cruz creo que tenemos una visión, y en Río Gallegos personalmente creo que tenemos una visión bastante diferente al resto del país.
0: Sí.
1: Por la cercanía, por lo que se vivió en la guerra.
0: Por todo lo simbólico que ha dejado.
1: Totalmente. Yo creo que es una herida abierta. A veces hablar de las cosas que pasan en las islas es tocar esa herida, porque vos ves que se están metiendo mano en recursos que son del Estado Nacional. Uh-huh. Y que, por la situación que hemos vivido todos estos años, se disponen arbitrariamente, sin ningún tipo de consulta, y violando todos los tratados internacionales y todas las negociaciones internacionales que tenemos. Mm. Duele en lo personal. Nosotros políticamente estamos trabajando para que tengamos la mayor cantidad de apoyos internacionales para lograr tener un fin que sea positivo para la República Argentina. Obviamente que no es fácil, pero claro, Hoy hemos avanzado muchísimo a lo que estábamos antes. Hoy tenemos potencias mundiales que se han expresado abiertamente a favor de la recuperación de las islas por parte del Estado argentino.
0: Uh-huh. ¿Y lo que hizo la selección, qué te pareció? ¿Cómo lo viste? ¿Cómo lo sentiste?
1: Y somos argentinos, y es imposible que no lo podamos sacar de esto. Yo el otro día veía unos chicos que los fueron contratados por un equipo de Irlanda para alentarlos.
0: Ah, mira.
1: ¿Entendés? Y los pibes estaban en el Quinosata, ¿entendés? Y decís, nuestra idiosincrasia, o sea, claro, Tenemos muy a flor de piel eso.
0: Sí, total.
1: Y va a ser muy difícil hasta que no se solucione, uh-huh, y Dios quiera sea lo más pronto posible, va a ser algo que vamos a tener en el ojo todas las veces que nos encontremos en esas situaciones. O sea, tiene un trasfondo muy muy sensible para la Argentina, y no puedes culpar a nadie por expresarse, porque creo que cualquiera de nosotros en un lugar como ese haríamos lo mismo.
0: Claro, totalmente. Bueno, generó mucho ruido, ¿no? Realmente. La verdad es que, bueno, volvió a impulsar nuevamente el tema de agenda de Malvinas. ¿Te quedás hasta cuándo en Santa Cruz?
1: Yo todas las semanas estoy en Río Gallegos o recorriendo la provincia de viernes, o sea, estoy, ajá, los viernes, de viernes a lunes. De martes a jueves estoy en el Congreso.
0: Ok. ¿Cómo lo estás viendo la provincia? Bueno, ya hemos charlado de esto en algún momento. Vos sabés que yo hace poquito también te mencionaba, porque te he visto con la entrevista que tuviste con Luciano Padín, me quedó, no sé, dos o tres veces, por lo menos ya lo he dicho desde que diste la entrevista hasta acá, le contaba a los oyentes de Leo 12, la verdad es que me pareció fabuloso la respuesta que diste. Yo hay cosas que propiamente de La Libertad Avanza por ahí no estoy tan de acuerdo, pero creo que tuviste una lucidez en ese momento, estuvo buenísimo, porque te preguntaron, ¿vas a ser candidato a gobernador? Dijiste sí. Va de nuevo la pregunta. Está.
1: Yo lo comentaba en otra entrevista en estos días.
0: A ver.
1: Que me decían, ¿vas a ser candidato a gobernador? Yo me involucré en política. Vos sabés que yo no vengo de la política. La gente de acá de Río Gallegos me conoce. Y no me involucré en política porque quiero un cargo y quiero vivir 40 años de diputado nacional. Es verdad. Okay, okay. Es más, yo creo que el trabajo legislativo es muy importante para el contexto histórico que está pasando en la Argentina, en materia de desregulación y en varios aspectos. Pero no hay mayor herramienta de transformación que el Poder Ejecutivo. O sea, el que tiene la lapicera es el que tiene la posibilidad de transformar o no una realidad en su lugar. Y la única forma de transformar a la provincia de Santa Cruz es teniendo el poder que te da la gobernación a través de los votos de los santacruceños. Uh-huh. Entonces, yo me involucro en política, ¿por qué? Porque yo realmente tengo una convicción de que hay que transformar esta provincia. Y estoy trabajando hace más de 2 años para esto. Sería, sería mentirte decir, no, no estoy trabajando, no, no quiero ser gobernador, todo lo contrario. Y viendo lo que hay enfrente, digo, necesitamos de manera urgente transformar esta provincia, porque si lo que tenemos enfrente es esto, estamos al horno.
0: Ok. Te preguntaban en esa entrevista qué es lo que le falta a Santa Cruz, o algo así, más o menos fue la pregunta. Y yo contaba aquí al aire de LU12, a mí lo primero que se me vino en la cabeza fue como una sábana blanca, y dije, salud pública. Empezás a pensar un poquito más, bueno, ¿cuánto verdaderamente nos falta en la provincia, no? Digo, salud pública, educación pública, bueno, en ese momento creo que estaba el paro también de los policías, y nada, si empezás a hablar y bueno, vos que recorres la provincia y empezás a tener el ida y vuelta con la gente, seguramente hay muchas otras demandas más que a nosotros a lo mejor por ahí como medio de comunicación no nos llega, pero vos lo que marcaste fue algo realmente concreto, que fue trabajo, dijiste. Falta trabajo para los santacruceños. Bueno, qué desafío,
1: Coincido con vos y te voy a hacer una pequeña aclaración. ¿Viste? Vos dijiste, hace falta salud pública, educación pública, sí, seguridad. Coincido con vos, pero te voy a hacer una corrección. Yo creo que no hay que ir a lo público. Yo creo que hace falta salud.
0: Ok.
1: Porque independientemente de que vos tengas obra social o no, hay localidades que lo único que tienen es el hospital público. Y los hospitales públicos hoy no están en las condiciones que deberían estar. Los santacruceños no tenemos la calidad de salud que deberíamos tener,
0: sí,
1: ni educación tampoco. ¿Sí? Entonces, yo quiero que haya educación y haya salud.
0: Que haya servicio.
1: Que haya muy buenos servicios, porque para eso está el Estado, para garantizar eso. A vos lo que te iguala en la sociedad y lo que tiene que pelear el Estado es que todos pueden acceder a lo mismo, ¿sí? Tanto el que no tiene como el que tiene. La educación pública, cuando se pensó desde ese punto.
0: Claro.
1: De nivelar.
0: Sí, sí, sí.
1: Bueno, hoy en Santa Cruz, el padre que manda a sus hijos a una escuela pública los está condenando a la miseria y a la pobreza. Porque no va a salir con las mismas herramientas que sale un chico que sale de una escuela privada, por ejemplo. Principalmente no va a tener más cantidad de días de clase el de la privada que el de la pública.
0: Sí.
1: Y después el contenido. Entonces, creo que tenemos que apuntar a mejorar la educación. Y no es cuestión muchas veces de los profesionales que trabajan en la educación, sino la política de Estado que no apunta a eso. Lo mismo pasa con la salud.
0: Claro.
1: Vos tenés una persona, por ejemplo, un funcionario, sus familiares, les pasa algo, vos fíjate, en Santa Cruz, ¿sí? Y ponete a averiguar, pero vos tenés hace muy poco tiempo un familiar de un funcionario tuvo un problema de salud y no pasó por el hospital público. Lo subieron a un avión sanitario, que lo pagamos todos, y lo mandaron directamente a Buenos Aires. Ahora, los santacruceños, ¿tenemos la posibilidad de hacer eso? Pasó en su momento con la rodilla de Máximo Kirchner, no sé si te acordás. Entonces, nos venden la salud pública a los santacruceños, que no podemos escapar, y ellos se van para otro lado. Pero sigo insistiendo, para terminar la pregunta, sigo insistiendo de que el problema principal que tiene hoy la provincia de Santa Cruz es trabajo. Es falta de trabajo.
0: Ajá.
1: Falta de inversiones, falta de políticas para que incentiven a la llegada de inversiones y se generen fuentes de trabajo y haya un movimiento económico que motorice todo el resto. No puedes pensar en mejorar muchas partes del Estado si no tenés ingresos. ¿De dónde se financia el Estado? Bueno, entonces si no vamos a administrar miseria, vamos a sacar dos acá, entonces es la sábana corta, ¿viste? O sea, te tapas y se te descubren los pies. Bueno, esto es lo mismo. Si no queremos estar siempre en ese círculo, tenemos que pensar de dónde vienen los recursos. Los recursos vienen del sector privado, de la inversión, de lo que hablábamos hace rato, de la minería, la pesca, el petróleo, el turismo y todas las industrias energéticas y diferentes industrias que están interesadas en venir a la provincia. Pero primero hay que sentarse con esas industrias, entender cuál es la problemática de por qué no vienen y empezar a articular soluciones.
0: Okay. Bueno, Jairo, agradecemos estos minutos. Nos hemos pasado un poquito, tiene que venir Carlos Gardel. Pero bueno, siempre la invitación para poder charlar contigo. Nada, agradecemos estos minutos. Está complicada la agenda, agitada, digo.
1: Muy agitada, mucho trabajo a nivel legislativo. Yo veo, por ejemplo, en muchos medios que, en muchas páginas, que critican la cantidad de proyectos que se presentan, ¿sí?
0: Ajá, a ver.
1: Y es lindo ver, decir, no, mirá, presentó 600 proyectos un diputado. y mirás, son una sarta de boludeces que no les interesa a nadie. El día del dólar
0: algo
1: argentino,
0: que debe pasar en los consejos deliberantes de la provincia de Santa Cruz, por ejemplo,
1: de la fiesta, ¿no?, del zapallo anco, ¿entendés? Claro. Y vos ves, che, 200 proyectos presentó el tipo, está bien. Lo importante no es el proyecto que vos presentes, lo importante es que vos presentes un proyecto que tenga consenso para que se apruebe.
0: Claro.
1: Si no, sos una máquina de presentar boludeces. Y yo lo que veo es que tenemos un montón de diputados que van a hacer eso, a hacer que presentan proyectos y en realidad saben que no van a llegar a ningún lado, pero los presentan. Mi trabajo es más específico, mi trabajo es trabajar sobre la multitud de proyectos que está enviando el Ejecutivo, que son un montón, y hay que tener tiempo para evaluarlos y trabajarlos, y ver de qué manera pueden impactar en la provincia de Santa Cruz, y si no impactan, de alguna manera buscar que tengan un impacto. Ese es mi trabajo. ¿Por qué? Porque hoy, con la cantidad de proyectos que manda el Ejecutivo, es muy difícil que podamos enviar proyectos realmente importantes, ¿sí? Podemos tener la fiesta nacional del viento, ¿entendés? Sí, puede ser interesante, puede ser que a alguien le guste eso, pero no le cambia la vida a los argentinos.
0: Sin dudas. Bueno, gracias, Jairo. Jairo Guzmán, diputado nacional, pasó por los estudios de LV2 AM680.
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0: Todos los 7 de agosto se celebra el Día de San Cayetano, el patrono al que los fieles le piden pan y trabajo.
1: Quiero confiarte mis problemas.
0: La vida de este santo se caracterizó por ayudar al prójimo, por su entrega a las personas más necesitadas y sobre todo se destacó por su manera austera de vivir, entregando todo lo que tenía.
1: Nuestro San Cayetano, modelo de hombre varón de Dios.
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3: Temperatura en Buenos Aires es de 11 grados, el cielo está despejado. Humedad 67%. En la ciudad de Posadas, Misiones, 12 grados, 2 décimas.
4: En el día de San Cayetano, miles de personas se concentraron en el santuario del barrio de Liniers.
3: Las distintas actividades y rezos comenzaron a la madrugada y desde las 8 de la mañana hay misas en honor al santo.
4: Por su parte, los fieles se siguen movilizando para pedir paz, pan y trabajo, pero también con críticas al gobierno.
5: En la calle.
6: En el barrio porteño de Liniers, los fieles continúan reunidos en las inmediaciones de la iglesia de San Cayetano, luego de la misa encabezada por el arzobispo Jorge García Cuerva. A esta hora, los peregrinos permanecen en el lugar para pedir trabajo, agradecer por las bendiciones recibidas y acompañar esta jornada de fe. Escuchamos a continuación sus testimonios.
7: Agradecer que hace unos años estoy operado de corazón, la puedo contar, y a pedir por mi familia que me banca y están trabajando. Está muy duro y cada vez está peor, pero bueno, hay que tener fe.
8: Malísima, malísima. Mucha gente comiendo en la calle, de la basura, y no es así.
6: Desde Liniers informó Rodo Gerardi para Radio 750, Derecho a la Información.
3: En tanto, en minutos, la CGT se concentrará en Diagonal Sur y Bolívar para marchar luego a la Plaza de Mayo, donde a las 3 se realizará su propio acto por el Día de San Cayetano.
4: Desde el oficialismo aseguran que están conformes con la ley de inviolabilidad de la propiedad privada que aprobó el Senado.
3: Así lo aseguró el presidente provisional de la Cámara Alta, el libertario Bartolomé Abdala, pese a la eliminación de los capítulos principales de la norma.
9: No tenemos mayoría absoluta, eso nos dispone a hablar, a dialogar con muchos actores de la vida política en el Senado y estamos conformes de haber logrado una ley que era amplia, que cada capítulo perfectamente son leyes o temas diferentes y bueno, preferimos aprobar, digamos, estos temas que también son valiosos para la sociedad argentina, así que estamos desde ese punto de vista estamos conformes.
4: Por su parte, el cura en Opción por los Pobres, Francisco Paco Olveira, dialogó con Radio 750 y consideró que en el Senado se logró una victoria por 3-2 frente al gobierno de Milei.
10: Ayer le ganamos 3-2 de visitante porque primero, gracias también al apoyo de la iglesia institucional católica, se pudo bajar lo que tenía que ver con los barrios populares porque si no nos iban a echar a todos también. Se pudo sacar la ley del fuego, se pudo sacar lo de la extranjerización, pero bueno, sabemos que vienen por todo y por todas, así que tenemos que seguir estando en la calle y pedir que, bueno, para que haya paz, claramente tiene que haber justicia social y eso es lo que no quiere este gobierno.
3: La inflación en la ciudad marcó un fuerte aumento en julio y llegó al 2,9%.
4: El IPC porteño aumentó más de un punto respecto a la medición de junio y ahora acumula un avance de 17,4 en los primeros 7 meses del año.
3: Javier Milei ya está en Colombia para asistir a la asunción del presidente Abelardo de la Espriella.
4: En minutos mantendrá una reunión con el nuevo mandatario del país y a las 17 asistirá a la ceremonia de juramentación.
2: Internacionales.
3: Irán ratificó el acuerdo con Omán por la nueva vía navegable en el Estrecho de Hormuz y anticipó que no permitirá el paso de buques por otras coordenadas.
4: No obstante, aclaró que la ruta será segura solo cuando finalice el bloqueo naval norteamericano.
3: Mientras tanto, en Estados Unidos, una encuesta reveló que el 75% de la sociedad considera que la guerra con Irán es desfavorable para los estadounidenses.
5: Deportes.
4: Se disputan los primeros dos partidos por la fecha cuarta del torneo clausura.
3: Desde las 19, Rosario Central recibirá a Aldo Civi y a las 21:45, Estudiantes de Río Cuarto visitará a Independiente Rivadavia. Dólar oficial 1.520 pesos, dólar informal 1.530 pesos y riesgo país 446 puntos.
4: Se espera cielo despejado por lo que resta de la jornada con una máxima de 13 grados.
3: En este momento en la ciudad de Buenos Aires la temperatura es de 11 grados, el cielo está despejado, humedad 67%. En la ciudad de Posadas, Misiones, 12 grados, 2 décimas. 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
4: Estas fueron las noticias. Federico Martín.
3: Víctor Hugo Morales.
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1: Bueno, 12 horas con 20 minutos en la República Argentina. Continuamos por el aire de LU12M680. Ha salido el sol en Río Gallegos. Bueno, por lo menos detrás de la ventana se ve bien, muy bien. Eso es una cosa como para poder apreciarlo. Aunque ha vuelto por allí también el frío, el fresco a la ciudad. Bueno, ha venido a visitarnos Oscar Sánchez, padre de Pipi Sánchez. Bueno, es uno de los tantos familiares, lamentablemente, que están trabajando primero para pedir justicia por las muertes en los accidentes de tránsito. Nosotros hemos charlado en algunas oportunidades ya con Oscar, donde, bueno, ellos vienen trabajando. Mirá, han tenido alguna junta de firmas hace algún tiempo atrás en distintos puntos de la provincia. ¿Para qué? Para pedirle al Congreso de la Nación que de alguna manera se puedan aplicar penas más graves, en tal caso, para quienes matan en un accidente de tránsito. Yo te contaba en alguna oportunidad que he charlado con él, con el papá de Briana también, donde, bueno, ellos claramente han explicado esto. No se trata de venganza. Primero, se trata de una cuestión preventiva. Y segundo, hay que equilibrar un poco más la ley en Argentina. ¿Por qué? Porque, bueno, en el caso de las familias del dolor, terminan con una pérdida irreparable, una pérdida que lamentablemente no va a volver más, y cualquiera de nosotros estamos expuestos a esto. No es una cuestión que pueda tocarte o no, solamente el destino lo sabe. Y queda allí. El propio Oscar en algún momento me dijo: la vida no vuelve a ser la misma, te falta tu hijo, te faltan fechas especiales, en navidades, en cumpleaños, en momentos, en la familia, en el día a día, ni siquiera esperar en las fechas especiales. Bueno, y han ellos llevado adelante un trabajo para que el Congreso de la Nación pueda poner penas un poco más altas. Claro, andá a hablar con un papá el papá de Briana, por ejemplo, que tuvo la desgracia de tener que pasar lo que pasó con su hija, y al tipo que mató le dicen, bueno, 4 o 5 años de cárcel. Al medio, la justicia, como bien lo han marcado las familias del dolor también, te dicen, te descuidas un poquito con la justicia y el tipo está haciendo, está cumpliendo la pena en su domicilio. Entonces vuelven a insistir con esto: no es una cuestión de venganza, sino que se tiene que construir un país mejor para todos, donde todos podamos llegar a tener también un alivio. Oscar, bienvenido a LU12, gracias por venir a visitarnos y traernos estos temas también, que es necesario charlarlo.
21: Hola, Gustavo, ¿cómo estás? Buenas tardes. Sí, la verdad que sí, es como vos decís, en gran parte. Yo tengo que viajar justamente ahora en octubre, un gasto propio de mi bolsillo, para que la persona que mató a mi hijo le dieron 4 años, y ahora con 2 años y 2 meses se puede ir a su casa, porque tiene problemas de adicciones. Primero lo hizo a través de un geriátrico, que nosotros fuimos y hicimos varias notas en Mar del Plata por eso, porque se iba a ir, y logramos que se quedara. Y ahora, otra vez con problemas de adicciones, consiguiendo un lugar para poderse ir, se puede ir. Uh-huh. A hacer un tratamiento ambulatorio, en lo cual en los penales hay un CPA y de todo para que puedan establecer lo que es el tema de la drogadicción, ¿no? Uh-huh. Y bueno, pero ahí está como él dice que entra la droga, porque ahí empezó a consumir drogas adentro del penal.
1: Uh-huh, claro. Bueno, decían ustedes, Oscar, que esto lógicamente no es llevar justicia entre los argentinos, ¿no? Es clara y concreta la explicación. No pueden, y en algún momento también charlando contigo vos marcabas, ni siquiera les permite a hacer el duelo como corresponde.
21: Claro, el duelo a través de la justicia, ¿no? A través de

0: Para que, no para que hagan más cárceles, yo no quiero que hagan más cárceles para que no haya más presos, pero no quiero gente más muerta tampoco. Entonces lo que estaría bueno es concientizar. Yo siempre lo digo y lo hablé, lo he hablado como, viste, ya te digo, quedé como referente de Estrella Amarilla en Calafate. Quiero hacer un trabajo a conciencia, pero a mí no me interesa que me den un sueldo, yo lo quiero hacer, como lo hice en su momento con las firmas, porque la firma la hicimos con mi señora, hemos dormido en las terminales, hemos estado con frío, con nieve y con un montón de situaciones levantando firmas para que este proyecto de ley se haga, que una persona si maneja drogada, borracha o pasa un semáforo en rojo, vaya a preso. No puede ser que nosotros estemos acá siempre pidiendo, que gracias a los medios también uno tiene la oportunidad de poder visibilizar todo esto, ¿no?
1: Sí. Oscar, bueno, te digo, para pasar en limpio, la iniciativa es que se pueda cambiar el código penal, creo que es del Código Penal de la Nación, lo tiene que hacer a través del Congreso. Ustedes lo que piden es que las penas sean más duras, creo que en promedio, digo, yo no soy abogado ni mucho menos, pero en promedio alguien que conduce de manera irresponsable, temeraria, drogado, borracho, tiene, digo, mata a alguien, después al fin y al cabo termina con una pena de 4 o 5 años en promedio. Ustedes los que dicen, bueno, es realmente muy poco para el daño que se realiza. Entonces tiene que haber una cuestión preventiva, o sea, de que pueda llevar un poco más de conciencia a cualquier ciudadano, los pibes, los chicos, ¿no? Que por ahí quieren salir un fin de semana de aventura, a lo mejor, y terminan también, digo, enroscados en una tragedia. Entonces es que se eleven esas penas, y esto lo están trabajando a través del Congreso de la Nación. Va por ahí.
0: Claro, sí, nosotros este proyecto lo presentó Ana María Yani hace un tiempo, que es un proyecto que viene desde Mar del Plata, ya con el fiscal Rodolfo Moure, que ya estaba también con otro, también hay otro proyecto más ahí dando vuelta, que también lo tiene parte de que él armó el proyecto de ley con otra persona más que no me acuerdo justamente el apellido. Y bueno, y eso es lo que estamos pidiendo, que la señora que está en la parte libertaria, que es la señora Laura Rodríguez Machado, lo empiece a trabajar al proyecto. Hay media sanción de otro proyecto muy parecido al nuestro, que también nosotros lo que queremos es que empecemos a concientizar y empecemos a trabajar. Hay cada vez más muertes con este tema.
1: Sí, ¿qué pasó con el proyecto? ¿Se presentó el proyecto de ustedes?
0: Está a la vista,
1: Sí.
0: pero no deciden
1: Avanzar,
0: a avanzar,
1: tratarlo
0: claro, a tratarlo,
1: desde
0: claro.
1: el Parlamento, lógicamente, desde el Congreso de la Nación. Bueno, te digo, en esta Argentina también donde las urgencias marcan, más que nada, digo, hay una cuestión en el Congreso donde, bueno, hay una agenda muy, muy apretada, muchos proyectos son los que quedan por allí quizás rezagados, pero ustedes insisten en la necesidad y sobre todo pensando en el bien común, que era lo que marcaban,
0: Claro,
1: Oscar.
0: esto lo pide la gente hace un montón de tiempo. El Congreso está bien, tiene un montón de situaciones, pero este es un proyecto que hace muchos años que está. Yo tengo gente conocida que me llama, no sé, de La Pampa o de Córdoba, me ha llamado gente de Buenos Aires también, que hace más de 15 años que están los proyectos pidiéndole un cambio de esta ley.
1: Mira.
0: No es que es hoy, esto ya viene hace mucho tiempo. Fusionaron los autos, siempre lo hablamos con vos varias
1: Sí.
0: veces. Un auto hoy en 100 metros tiene una aceleración terrible, entonces tenemos que concientizar con eso. Yo he hablado con varias personas que el país te dice, yo no le doy a mi hijo un auto para que salga a matar. Sí, pero si la persona sale de las 4 de la mañana, borracha, o se drogado y todo eso, le estás dando un arma, por más que vos digas que no, le estás dando un arma. Entonces eso es lo que queremos concientizar. Si vos querés emborracharte, emborrachate, pero tomate un taxi, si tenés un montón de cosas hoy para poder irte, no necesitas manejar. Entonces, y después de una muerte, perdés todo, porque perdés tu familia, perdés, como vos decís, ya no vivís. Lo único que yo digo que hoy vivo tras la muerte, lo único que espero es en este tiempo, porque yo estoy muerto en vida, no es que ya tengo ganas de no festejo, no, no ya no, mira, cuando la selección salió, me dolió el alma y me encantó la selección, pero cuando ganó con Inglaterra no festejé, porque no puedo festejar,
1: Claro.
0: no me siento, no
1: ¿Vos estuviste
0: siento
1: en
0: festejar.
1: Malvinas?
0: No, yo
1: No.
0: trabajo en el centro veterano haciendo esa campaña,
1: Ok.
0: pero no estuve en
1: Claro, bueno,
0: Malvinas.
1: pero te toca, digo,
0: No, sí, eso sí, me toca.
1: una
0: El
1: fiesta
0: alma, ayer
1: íntima,
0: estuve
1: pero
0: también con
1: claro,
0: las
1: siempre con
0: banderas.
1: sentimientos encontrados, que no hay una parte que no está. ¿no? Se trata, es eso, lamentablemente.
0: Y sí, buscando justicia, siempre buscando justicia, pero viste lo que te digo yo, no sé por qué, viste que

0: Vos ves que los políticos hoy se pelean, se matan por ser, no sé, presidentes, gobernadores y todo eso, y después le echan la culpa al demás y te da el alma, porque en el medio quedamos nosotros. Y la Argentina el otro año, vos ves que son 100 tipos que se están postulando, y entonces si tenés un país quebrado, ¿por qué se postulan? ¿Qué pasa? ¿Entendés? Entonces he hablado, he escuchado, vos sabés lo que he escuchado, cuando una chica, una actriz, dice, ah, pero usted gana 9 millones de pesos, quiero ser diputada, hoy es diputada.
1: Claro,
0: Entonces, ¿qué educación nos está dejando, ¿no?
1: Falta calidad parlamentaria en Argentina, falta calidad de quienes llegan a esos cargos. Bueno, a ver, está bien, uno desde acá, desde este lugar que nos toca ocupar, Oscar, entiendo que uno puede llegar a tener un poco de concesión. Bueno, mirá el país que tenemos, hay muchas urgencias, pero esto es lo que reclaman ustedes, o sea, esto es importante también, porque aparte nadie está exento de que te pueda pasar una tragedia de estas.
0: Tal cual, hoy nadie está exento y aparte es algo que ya te digo que la gente está pidiendo hace mucho tiempo y un montón de gente, no es que nosotros como padres que tenemos un dolor,
1: Han
0: no, no.
1: juntado firmas ustedes,
0: Sí,
1: ¿no es
0: yo junté
1: cierto?
0: 7.000 firmas, que las mandé al Congreso, están en el Congreso, que yo las mandé que a un lugar que es penal y bueno, tienen todos eso. Y eso, ya digo yo, eso es un arma más, que una herramienta más que tiene los jueces para poder trabajar,
1: Claro.
0: para que después no digan que no tienen herramientas y todo eso para llevar a la gente presa por una cosa tan como matar a una persona, ¿no? Pero después está nosotros queremos seguir concientizando. Yo hablo con la gente de Estrella Amarilla y está concientizando, nosotros, la gente te pone carteles por todos lados, siempre se hacen charlas.
1: Controles, ¿qué ves de los controles? No te pregunto específica particularmente por un municipio y demás cuestiones, pero ¿hace falta controles? ¿Se tendrían que poner un poco más el foco en eso?
0: Y yo creo que sí, controles siempre va a faltar porque vos fíjate que hay ciudades que son muy grandes, no tenés poca gente también para trabajar, pero controles se controla. Lo que pasa que, bueno, ¿cómo haces? Tenés 10 boliches en una ciudad grande, no sé, Gallego, no sé cuánto, pero ¿cómo haces para controlar esos 10 lugares? Te controlan igual, yo lo veo muchas veces, yo saco a andar la bicicleta a la noche y vos ves que controla, ¿no? O no sé, en Calafate también y todo eso, pero viste, nunca es suficiente. Yo creo que
1: Claro.
0: hoy la conciencia es suficiente. Vos fíjate lo que es, yo vivo en Calafate, ¿no? Y a donde dicen pare, la gente para, hay una, ¿entendés? Como
1: Claro.
0: que la otra vez una señora me decía, pero acá hay que poner semáforo. Pero a mi hijo me lo mataron con un semáforo en rojo. ¿Entendés
1: Claro.
0: lo que te digo? Hoy es la conciencia, hoy tenemos que trabajar sobre conciencia. ¿Entendés? Hoy la sociedad tiene que salir más a la calle, tiene que hablar más y pedirle más explicaciones a los políticos. Porque hoy los políticos también pasa eso, que no salen a ver a la gente común. Eso es lo que nos falta, que el político salga a trabajar y que vea en la calle, que esto es una necesidad.
1: Totalmente. Bueno, prontamente vendrán días de campaña electoral, quizás sea una oportunidad también para que tanto ustedes como nosotros también de los medios de comunicación, bueno, empecemos a pedir y a exigir, porque vuelvo a decir, esto no puede pasar a mí, yo también tengo hijas, familiares, amigos, nos puede pasar a cualquiera, entonces es un problema social que realmente se debe atender. Así que, bueno, agradecemos esta visita a Oscar, sabemos que no es suficiente, pero bueno, siempre van a tener un lugar aquí para poder charlar y para poder recordar que es necesario también legislar. Diputados, senadores, gobernadores, bueno, la clase dirigente del país y tal cual como lo marca Oscar también. Todos quieren ser candidatos después, ¿no es cierto? Pero está la necesidad de que den respuesta a lo que la gente demanda. Y esto es una demanda que surge no solamente de la familia del dolor, porque en la junta de firmas sé también, Oscar, que han tenido gente que no, afortunadamente no están atravesados por estas tragedias, pero los han apoyado.
0: Tal cual, ¿no? Si nos han visto, ya te digo, estar en la terminal durmiendo y hay gente que no ha venido a buscar a mí, a mi señora, ¿no? ¿Cómo van a dormir en la terminal para levantar firma? No, la verdad que sí, la gente nos acompaña. Por eso te digo, hay un
1: Bien.
0: acompañamiento. Pero necesitamos que nos acompañen los
1: Los
0: congresales,
1: que
0: los
1: tienen que
0: senadores, los que
1: tomar
0: tienen, sí,
1: decisiones.
0: tomar decisiones. Y yo digo, la otra, una vez dije, hay que ponerse la barba en remojo y bueno, vuelvo a decir lo mismo.
1: Okay. Bueno, gracias,
0: Dale.
1: Óscar, ¿eh?
0: Gracias, Gustavo, por la nota y bueno.
1: Gracias. Óscar Sánchez, padre de Pipí Sánchez, bueno, allí trabajando no solamente con Estrellas Amarillas, sino también este claro y conciso pedido al Congreso de la Nación, traten el proyecto para poder elevar las penas a quienes hayan matado en accidentes de tránsito.
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0: 12 horas con 47 minutos en la República Argentina. Bueno, continuamos por el aire del EU12M680. Está frío afuera, dice. Bueno, yo venía diciendo, salió el sol. Qué lindo que salió el sol. Menos mal que me percaté y dije, yo no sé si está para ir a caminar a la ría. Aparentemente no, la verdad es que no. Está un poquito fresco. Bueno, es el invierno en la Patagonia, no podemos esperar otra cosa. Nos han venido a visitar dos artistas. Marcela Pizarro Mackenzie y Daniela Pacheco han llegado hasta el estudio de LU12M680. ¿Por qué? Bueno, hoy se va a producir la inauguración de la muestra allí en Funda Cruz. Esto va a ser a partir de las 8 de la noche. Bueno, nos van a venir a contar también de qué se trata esta muestra. Algo que tiene que ver mucho con la provincia también. Trabajo en lana están realizando. Yo no voy a hablar mucho porque seguramente la voy a errar. Así que mejor que hablen los que saben. Te damos la bienvenida. Antes que nada, Marcela, ¿cómo estás?
1: Hola, ¿qué tal? Acá muy contenta. Ya, bueno, con los últimos minutos. Sí. Hoy ya se hace la inauguración, así que están invitados a participar. Son bienvenidos a la Casa de Funda Cruz hoy a las 20 horas.
0: A las 20 horas. Bueno, ¿de qué se trata la muestra, el taller, la obra en la que están trabajando?
1: La muestra es de xilografía.
0: A ver.
1: Y las xilografías es una técnica que se trabaja, es una técnica indirecta, o sea, se trabaja una matriz, un taco de madera muy grande en este caso. Okay. En este caso son dos tacos de madera que son más altos que yo, que, bueno, se fueron gubiados. Entonces, después, a partir de estas dos matrices, se realizan las impresiones, ¿sí? Uh-huh. El grabado tradicionalmente se presenta sobre papel y marcado sobre la pared. Sí. En este caso, no, en este caso, bueno, tensamos estas relaciones y empezamos una investigación. Y digo, empezamos porque, bueno, siempre me acompañó en todo el proceso de impresión de las copias, me acompañó Daniela, ¿sí? Empezamos esto de empezar a imprimir sobre telas, sobre papel de arroz, o sea, estamos hablando de una xilografía y estamos hablando de impresiones a mano y, bueno, nada, son complejas, ¿sí? Son mucho trabajo. Entonces, bueno, ahí somos dos para llevarlas adelante. Uh-huh. Y, bueno, y después empezamos a preparar fieltros. Bueno, Daniela lavó la lana, la cardó, así que, bueno, no sé.
0: Todo un trabajo. Daniela, ¿cómo estás? Bienvenida.
2: Hola, ¿qué tal? ¿Cómo andás?
0: Prácticamente estrenando rol, se lo podríamos decir así, pasaste de estudiante a colaboradora ya, o cómo
2: sí,
0: es?
2: Sí, igual es un privilegio. Yo ya vengo trabajando con la profe hace rato y está todavía esa costumbre de decirle la profe.
0: Siempre va a ser así.
2: Pero bueno, ya es mi manera, ¿viste? Y ya desde otra mirada, desde otra postura. Ya desde el disfrute, porque antes, como te digo, era alumna, claro. Era cumplir. Y ahora no, ahora es ir al taller, disfrutar, pasarlo. Pasamos bien trabajando, investigando. Hay cosas que salen bien, hay cosas que salen mal. Y eso se va resolviendo también sobre la marcha, así que aprendiendo también.
0: ¿Y cómo es el trabajo con la lana?
2: Primera vez que... Así que fue toda una experiencia. Mis hijos me odiaron porque, bueno, el olor es potente. Para lavarla, la lana tiene su complejidad. Y después para cardarla igual, porque incluso la máquina que se usa, el aparato, no me acuerdo cómo se llama.
1: Cardadora.
2: Uh-huh. Igual es un aparato grande, antiguo, entonces también okay. Requería fuerza.
0: Claro.
2: Así que alabando también el trabajo ancestral, porque claro. Sí, fue una nueva experiencia igual.
1: Sin sí, duda. Nos contaban que antiguamente estaba el oficio de cardador de colchones.
0: Ah, mira.
1: Entonces iban a las casas, se ponían enfrente de las casas y, bueno, la gente iba con los colchones y el señor cardaba, claro. Y volvía a traer el colchón. Entonces, nada, son prácticas como de otra época que nosotros las estamos trayendo ahora al presente, pero con otra impronta, sí.
0: Totalmente. ¿Y por qué eligieron ir por ese lado? La lana, bueno, tanto tiene que ver con la provincia también, ¿no?
1: Exacto. Bueno, yo soy oriunda de acá y de origen de familia pionera. Uh-huh. Y me formé acá en Río Gallegos, después me fui a terminar mi formación en Buenos Aires y regreso en el 2015.
0: Sí.
1: Sí, después de mucho tiempo, regreso del 2015 para radicarme de nuevo acá y empiezo a investigar los recursos y materiales patagónicos para la producción escultórica. Entonces empiezo a investigar todas las posibilidades que tienen las diferentes rocas, pero todas, desde la volcánica hasta las rocas del centro de la provincia y las rocas más de la cordillera, y también las rocas sedimentarias y las rocas arcillosas. La arcilla, o sea, empiezo a utilizar todo ese material en la producción escultórica. El grabado también es una disciplina que yo soy profe de grabado y también soy profe de escultura. Hice las dos especialidades en mi formación. Y bueno, el grabado es de donde yo me comunico tal vez desde otra manera, ¿no? Pero tomo la xilografía como mi lenguaje en el grabado, que tiene como varias disciplinas. Y siempre hago grabado, pero tal vez en esto empecé a incursionar con esto, con la lana, poco a poco. Entonces en obras que fui presentando individual, en muestras colectivas, en la sala Van Gogh, en lo de Amelia, se pudieron ver estampas, así como obritas pequeñas, sobre telas, con transparencias, después con fieltro. Entonces ahí empecé a investigar y encuentro que, bueno, sigue esta coherencia de lo que yo quiero, que es, nosotros estamos en una provincia muy aislada, y que investigar nuestros recursos para apropiarnos y no depender del circuito comercial. Voy a producir arte con lo que tenemos.
0: Nativo. Sí. Con lo nativo.
1: Y con lo nativo porque también hablamos de nosotros con las cosas nuestras.
0: Claro, qué simbología, ¿no? Claro, todo autóctono. Sí. Todo autóctono. ¿Cómo te estás preparando, Daniela? ¿Es tu primer obra también, la primera presentación?
2: No, ya había estado el año pasado en el Minichelli y en el anterior igual.
0: Ok.
2: Pero desde, bueno, el año pasado desde con la pintura y el anterior desde escultura. Igual que ella, o sea, me llama mucho más lo que es escultura, así que... Bien. Pero bueno, aprendiendo. Aprendemos.
1: Daniela, sí. Si recordás, en el 2024 Daniela representó a la provincia de Santa Cruz con otros estudiantes del IPSA, el profesorado de Artes Visuales, representó a la provincia de Santa Cruz en la Bienal Internacional del Chaco.
0: ¡Epa!
1: Sí, bien, entonces bien. Ahí me tocó acompañarlos. Fuimos juntos y me tocó estar del otro lado. O sea, ellos hacían la obra y yo miraba porque no podía participar.
0: Sin
1: intervenir. Sí, sí, sí, sí. Fue una linda experiencia también.
2: Aparte fuimos también a que nos conozcan porque fuimos en representación de Santa Cruz, pero nos preguntaban de qué parte. Entonces nosotros mostrarle en el mapita porque hay todo un flyer donde estamos, donde figuramos, pero la gente no entendía de dónde veníamos, claro. Porque sabían allá, todos los medios sabían el tema de la nieve en esa época, viste que fue muy muy complejo igual viajar, demoramos 4 días, y que tenían este concepto de que nosotros por mascotas teníamos pingüinos. Entonces era muy
0: Dios mío.
2: Sí, o sea, era como muy loco.
0: Claro.
2: Así venimos, que fuimos un poco a educar a decir que no era así, no teníamos pingüinos de mascota. Los nenes se acercaban a preguntarnos, sí, no, era muy chistoso igual.
0: Tremendo. Sirve, digo, qué vehículo también, bueno, para mostrarnos, para darnos a conocer también, sí, lógicamente, ¿no?
1: Tal cual, sí.
0: De eso se trata. Bueno, así que hoy, entonces, 20 horas es la
1: inauguración. Y nos acompaña Romina Vaca con el coro femenino de la UTN. Así que, bueno.
0: Muy bien.
1: Sí,
0: bien.
1: Sí. A la mitad de la muestra, más adelante vamos a empezar a dar más esos anuncios. Va a estar Gabe Macede, va a hacer un desfile de moda con ropa que está diseñando expresamente que dialogue con esta muestra, y el cierre lo va a hacer Martín Leos con su viejo Bosque de Lenga.
0: Ok. ¿Sí? Bueno, ustedes van a estar hasta el 30 de agosto,
1: sí, hasta el domingo 30 de agosto. Y la casa entonces abre los sábados y los domingos.
0: Muy bien.
1: Este primer fin de semana tiene la abierta las puertas para que también la gente pueda ir a participar de los té que sirven ahí en Fundacruz. Ellos al otro fin de semana no, y el próximo sí.
0: Bueno, de 16 a 20 es el momento que está abierto sábado y domingo Fundacruz. Sí. Así que bueno, la invitación hoy, la cita para este viernes 7 de agosto, entonces a partir de las 20 horas, viene bien también, lógicamente, para ir a pasar un buen rato, apreciar también el trabajo que están realizando y conocer. Nos falta conocer mucho de eso, creo que también se trata.
1: Sí, en esta
0: no
1: vez...
0: iremos a preguntar sobre las mascotas y los pingüinos.
1: No, pero
0: será mucho.
1: El sábado y el domingo se hacen visitas guiadas y vamos a estar, claro, nosotros como sí, para informar, sí, para contar, para que puedan preguntar cómo son todas estas técnicas, ¿sí?
0: Totalmente.
1: Lo que quería decir que en esta oportunidad se abrieron las cortinas de Fundacruz, y bueno, porque nada, esto de que la obra dialogue con el exterior, uh-huh, entonces se ven cosas como desde afuera, ya está pensada la muestra para que el que pasa con el auto, que
0: bien,
1: nosotros en gallegos somos muy de andar en el auto y nos cuesta bajar, y bueno, y sacar fotos de la casa que es muy bella, bella.
0: Sí.
1: Bueno, y ahora... interactúa con la muestra, que algunas se ven desde afuera y uh-huh, que se proyecta se refleja sobre los vidrios de la casa, los árboles que están,
0: claro,
1: ¿sí? Entonces ahí todo genera ese bosque, lo que podría hermoso ser mi bosque.
0: Hermoso, ¿sí? Hermoso. Bueno, sí, éxitos.
1: Bueno, muchísimas gracias.
0: Gracias por venir a visitarnos.
1: Gracias. Gracias.
0: Bueno,
1: gracias.
0: Ahí pasaban Marcela Pizarro Mackenzie y Daniela Pacheco, entonces la cita hoy en Fundacruz a partir de las 20 horas.
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23 horas en punto en la República Argentina, 0 grados 7 décimas la temperatura de la ciudad de Río Gallegos para esta hora de la tarde. Ya la térmica un poco más baja, 1 bajo 0, algo nublado, dice el Servicio Meteorológico Nacional. Bueno, yo veo mucha luz desde acá, eso significa que está el sol, hay sol, pero nos decían por allí recién Marcela y Daniela, las artistas que nos han venido a invitar también para la inauguración que van a tener hoy a las 8 de la noche en Funda Cruz, está frío afuera. Dicen, bueno, la verdad que está bien, es el invierno, que no podemos pretender absolutamente otra cosa. Bueno, los dejo ya en compañía de, en instante nada más, de Gisela Castillo, para la continuidad de la transmisión de LU12 AM680. Por mi parte los despido, será hasta el próximo lunes. Entiendo que ya el próximo lunes tomamos la transmisión normal, empezarán allá tempranito en la mañana a las 8 con Victoria y Pablo. Después vendremos nosotros con junto con Gisela, y a la 1 de la tarde estará Carlos Saldivia también para poder acompañarlos a todos ustedes en la programación de LU12 M680. Así que bueno, la invitación para que se queden a compartir. Esteban, gracias querido, allí Esteban Álvarez del otro lado en la operación técnica. También estuvo la vuelta, el regreso de Alejandra Marzaraz, que se cuide, que no salga, díganle que se quede en la casa a hacer reposo para que el lunes pueda volver y regresar y estar entre nosotros. Un abrazo, saludos a todos, cuídense mucho y nos reencontramos nuevamente el próximo lunes. Pero

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1: Hora 13, un minuto, temperatura 12 grados 8 décimas, cielo ligeramente nublado en la ciudad de Buenos Aires, la humedad 54%. En Río Gallegos, Santa Cruz, un grado bajo cero. La iglesia criticó la precarización laboral y el endeudamiento de las familias. En el día de San Cayetano, el arzobispo de Buenos Aires, Jorge García Cuerva, encabezó la misa central del día y remarcó que el pueblo no quiere tener dos o más empleos para llegar a fin de mes o tener que recurrir a créditos. Además, criticó a los dirigentes que hablan de la pobreza, pero están lejos de sus necesidades.
2: San Cayetano, aquí está tu pueblo. Un pueblo esperanzado que a pesar de las dificultades no pierde la fe y sigue acercándose a pedir paz, pan y trabajo. Un pueblo cansado de promesas incumplidas y dirigentes que hablan de los pobres pero no están cerca de sus necesidades y se dan la buena vida. Un pueblo que sigue creyendo que el trabajo es un derecho, que el trabajo es dignidad, que no quiere resignarse a que el trabajo sea una mercancía y que haya que tener dos o más empleos para llegar a fin de mes o caer en la trampa de los créditos que endeudan y asfixian a muchísimas familias.
1: En instantes, la CGT realizará el acto principal en Plaza de Mayo. La central obrera se movilizó frente a la Casa Rosada en reclamo de mejoras salariales contra la eliminación del salario social complementario y el cierre del programa Volver al Trabajo. Además, se reiteraron su rechazo a la reforma laboral, la extranjerización de la tierra, y exigen una suba del salario mínimo vital y móvil, así como también de las jubilaciones. Pablo Moyano afirmó que todos los trabajadores están preocupados por lo que está pasando en el país con el gobierno de Milei. El referente de camioneros evitó referirse al escándalo de su hermano, Facundo.
3: Estamos defendiendo la tierra, estamos defendiendo los puestos de trabajo, y si es que lo defina la justicia, yo no tengo nada que ver.
4: ¿Hablas con él?
3: Encima el pibe mío se llama Facundo Moyano. Yo hablo todos los días con Facundo Moyano, mi hijo. Con Facu hace rato no hablo.
4: ¿Y hubo que discutir?
3: Hugo está muy preocupado por todo lo que está pasando en el país. Ya lo resolvió la justicia y bueno, ya está, ya pasó.
1: Valor de dólar oficial 1.520 pesos, dólar informal 1.525 pesos, riesgo país 450 puntos.
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1: Se reportan demoras en Cantilo, en la General Paz, en zona norte, sentido el Riachuelo y desde Eva Perón hasta San Martín, sentido el Río de la Plata, en la autopista 25 de Mayo, sentido 6 a Liniers, y en Delepian en ambos sentidos, trenes, subtes y premetro a horario. Temperatura 12 grados 8 décimas, cielo ligeramente nublado en la ciudad de Buenos Aires, la humedad 54%. En Río Gallegos, Santa Cruz, temperatura 1 grado bajo cero. 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Estas fueron las noticias, Sergio Becerra.
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1: Buenas, buenas, buenas, buenas y santas, ¿cómo están? Bienvenidos al viernes. Llegó el viernes 7 de agosto. Sobrevivimos a una semana completa con frío, con viento, que todavía lo estoy esperando porque me dijeron que ayer iba a haber viento. No hubo viento, pero sí con lluvia. Y sobrevivimos a la semana con centavitos. El jueves vimos la luz. Hubo plata, hubo ingreso, hubo un poquito de todo. No nosotros acá, pero digo, la gran mayoría de Río Gallegos que dependen, en definitiva, de la Administración Pública Provincial. ¿Cómo están ustedes? ¿Cómo andan? Espero que excelentemente bien y preparados para, bueno, transitar este viernes, que además tuvo algunos destellos de sol. Yo salí a hacer algún trámite a la mañana y me encontré con un pequeño solcito ahí que nos aliviana un poco esa espalda que tenemos de invierno duro, cruel y con mucha, pero mucha lluvia. Así que hoy hubo un poquito de sol, esperemos que se repita en algún momento de la tarde. 13:12 en todo el país. Esperemos entonces que hoy viernes sea un día para disfrutarlo. Eso podríamos decir, para disfrutarlo. Viernes, viernes, le vamos a poner toda la onda. Lucho en los controles, puesta el aire y musicalización. Vanessa Mercado en la producción general. Y mi nombre es Gisela Castillo. Hoy estamos hasta las 18 horas. Carlitos Saldivia, que es el dueño de este espacio, todavía continúa descansando unos días. Así que el lunes nos volvemos a reencontrar aquí como todos los días. Pero hoy viernes empezamos la tarde con todas estas ganas de disfrutar del casi fin de semana. ¿Te parece?

Bueno, hoy 7 de agosto, que es el día de la celebración de San Cayetano, patrono del pan y del trabajo, el arzobispo de Buenos Aires, Ignacio García Cuerva, que hasta hace poco tiempo residía aquí en la ciudad de Río Gallegos porque era el obispo diocesano de todo lo que es la Patagonia, incluida la provincia de Santa Cruz, encabezó una tradicional misa en el santuario que tiene Liniers y dejó un fuerte mensaje sobre la realidad social y laboral que atraviesa la Argentina. Durante la bendición a los miles de fieles que se acercaron al santuario de San Cayetano, García Cuerva dijo: "Este pueblo argentino sigue creyendo que el trabajo es dignidad, sigue creyendo que el trabajo nos reconstruye como personas, que el trabajo nos hace protagonistas de nuestras propias vidas". Y en ese contexto dijo: "Le pedimos a San Cayetano que nos dé más y mejor trabajo y que nos ayude a seguir adelante y a no bajar los brazos". Él también formuló un duro cuestionamiento a la dirigencia política. Dijo: "El pueblo está cansado de promesas incumplidas y de dirigentes que hablan de los pobres, pero no están cerca de sus necesidades". E hizo un llamado al diálogo y al compromiso con quienes atraviesan mayores dificultades. También advirtió sobre la situación económica que enfrentan muchas familias argentinas. Dijo: "Cada vez más son las personas que necesitan dos o más trabajos para llegar a fin de mes", y alertó sobre el impacto del endeudamiento. Los créditos se endeudan y asfixian a muchísimas familias. La festividad de San Cayetano volvió a reunir este 7 de agosto a miles de peregrinos en todo el país para pedir por pan, salud y por trabajo, en una jornada que también estuvo acompañada por movilizaciones de diferentes organizaciones sindicales y sociales bajo la consigna de reclamar empleo y mejores condiciones de vida. Aquí en la ciudad de Río Gallegos ayer tuvimos también una movilización cerca de las 5 de la tarde, cuestión que tiene en definitiva que ver con tratar de ser un poco más equitativos en todo lo que tiene que ver con la distribución de nuestros recursos, con la distribución de nuestra tierra, que en definitiva es la que nos da el trabajo, la podemos trabajar. Y no solamente eso, también hablando de la distribución de los empleos. Bueno, realmente muy, muy atinada las apreciaciones que hizo, decíamos, el arzobispo de Buenos Aires, Ignacio García Cuerva, muy cercano a los riogalleguenses, lo conocimos, sabemos de su trabajo en los barrios, en todo lo que es capital, en el país, es realmente significativo todo lo que ha hecho y nos identifica mucho. Así que bueno, eso es un fuerte mensaje el que dejaron, en este caso, en alusión a la festividad de San Cayetano, patrono del trabajo.

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0: Bueno, se comunican algunos oyentes con nosotros para describirnos una situación angustiante, obviamente, porque quienes viven en las inmediaciones de este lugar van a tener complicaciones. Se acaba de romper un caño sobre calle Lorenzo y Romualdo de Andrea. Bueno, estas calles obviamente dan cuenta de muchísimos barrios que hay alrededor. Una importante pérdida de agua se produce en este mediodía del viernes como consecuencia de la rotura de un caño que tiene la red de distribución en esta zona. Pero en el lugar ya se encuentra trabajando Servicios Públicos, Sociedad del Estado, para realizar las tareas de excavación y reparación para solucionar esta avería en el menor tiempo posible. Por el momento no se informó nada oficialmente si la rotura provocada tendrá consecuencias en lo que es baja presión o interrupción del servicio de agua en los barrios que están cercanos o lindantes. No obstante, las tareas van a continuar con el objetivo de normalizar la situación cuanto antes. Así que recomendamos circular con precaución por la zona debido a la presencia de, por un lado, maquinaria, personal operativo y, por otro lado, abnegamiento generalizado porque salió gran cantidad de agua. Y aquí tenemos el video que tiene audio, así que lo vamos a poder escuchar sin ningún problema, de una vecina que nos comenta justamente, no solamente en imágenes, sino también relatando cómo se vive por estas horas esta situación. A ver si la escuchamos.
1: Y otra vez con el mismo problemita de siempre. Ya estaba todo seco, se vuelve a romper un caño. Luis Lorenzo y Romualdo de Andrea.
0: Bueno, ahí está, lo estaba describiendo la propia vecina que nos envía este video. Obviamente lo vamos a compartir con nuestros compañeros de la redacción del diario La Opinión Austral para que se los puedan graficar a través de la web. Pero lamentable, nuevamente se volvió a romper un caño, decíamos, que abastece el suministro de agua en diferentes barrios de la ciudad de Río Gallegos. En este caso ya está trabajando en el lugar Servicios Públicos, Sociedad del Estado, bueno, tratando de encontrar la solución a esta avería en el menor tiempo posible.
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Bueno, estamos en la ciudad de Río Gallegos con una temperatura de 0 grados 7 décimas. Sensación térmica, 1 grado bajo cero. Humedad 85%, presión 992 decimal 2 hectopascales. Viento oeste a 6 kilómetros por hora y visibilidad de 30 kilómetros. Nos vamos a anticipar a esta tarde de noche de viernes. Hoy vamos a tener cielo mayormente nublado. La probabilidad de precipitación va a ser del 10%, o sea que hoy no vamos a tener lluvia. Viento como máximo 22 kilómetros por hora en dirección variable. Así que para esta jornada de viernes no vamos a esperar lluvia. Vamos a ver cómo va a estar mañana sábado. Durante la madrugada sí va a estar lloviendo. Durante la madrugada hay un 40% de probabilidad. Por la mañana va a estar parcialmente nublado el cielo, pero no va a llover. Y el sábado de la tarde sí tenemos que esperar chaparrones aislados con una probabilidad del 50%. Las temperaturas van a estar 1 grado bajo cero, 2 grados bajo cero y durante la tarde va a llegar como máximo a los 5 grados. Y viento que va a ir subiendo. Durante la mañana, por ejemplo, del sábado vamos a tener máxima de 70 kilómetros por hora de ráfagas de viento, o sea que va a estar bastante ventoso, lo mismo que la tarde y la noche. Lo bueno es que nos va a secar un poco la lluvia, que estamos tan complicados en algunas calles de la ciudad. Para lo que va a ser el día domingo, vamos a tener durante la madrugada y parte de la mañana cielo mayormente nublado, sin lluvia, va a continuar el viento con ráfagas de hasta 70 kilómetros por hora. La tarde y noche el cielo estará parcialmente nublado, también con ráfagas que van a llegar a los 70 kilómetros por hora. Así que esperemos a partir de esta madrugada que llueva un poquito. Ya el sábado y el domingo vamos a tener bastante viento en la ciudad capital, pero sin llovizna.

Bueno, como tenemos mucha música actual, me dijo nuestro compañero Lucho, por ser viernes, hoy le vamos a dedicar un espacio a la música nueva. Te cuento que la agrupación Marama, ¿la tenés? La agrupación esta que dice Marama, bueno, estos muchachos que durante varios veranos nos han hecho bailar y nos han alegrado, sobre todo los que han tenido la posibilidad de viajar en vacaciones, la playa, no sé, el matecito, el aire libre, el río, sonaba Marama de fondo en más de un verano. Bueno, van a revivir dos de sus mayores clásicos junto a Max Carra en una nueva edición de El Fondito. Es una banda uruguaya, Marama, pero parecen más argentinos que otra cosa. Y vuelven a apostar por su exitoso ciclo de sesiones íntimas y suman al referente de la cumbia argentina para interpretar dos de las nuevas canciones más emblemáticas de su carrera. Después de una gran repercusión que tuvo la primera entrega de lo que fue El Fondito Sesión, que fue una grabación que se hizo particularmente donde compartieron escenario con muchos artistas a nivel nacional, ahora regresan con una nueva edición de este proyecto que busca darle una mirada diferente a alguno de los temas más importantes de su historia. En esta oportunidad, la banda uruguaya eligió compartir la experiencia con los artistas más importantes de la movida tropical, como lo puede llegar a ser Ariel de Pucheta, el cantante de Ráfaga, y algunos otros grandes referentes, como decíamos. Hay una nueva versión del tema Todo Comenzó Bailando y Ya No Llora, que son las dos canciones que marcaron una época que todo el mundo se las acuerda. Todo comenzó bailando, lo tenés, Lucho, este tema, ¿no? Todo comenzó bailando, anoche de sananana, no sé qué. Bueno, esa es una de las clásicas que la reversionaron, porque hay miles de seguidores que al día de la fecha la siguen escuchando y bailando. Nosotros la compartimos aquí, en el aire de Ludoce.

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1: 8 décimas, cielo ligeramente nublado en la ciudad de Buenos Aires, la humedad 54%. En Río Gallegos, Santa Cruz, temperatura 1 grado bajo cero. En instantes, la CGT realiza una marcha en Plaza de Mayo contra las políticas económicas del gobierno. Más temprano, el cosecretario de la Central Obrera, Cristian Jerónimo, le advirtió a Milei que no sirve de nada el equilibrio fiscal si no hay equilibrio social.
2: Y si hay algo que me parece que tiene que tener claro este gobierno, que no sirve de nada tener un equilibrio fiscal si no hay un equilibrio social. Vos podés tener muy ordenado el superávit, muy ordenado la macro, pero cuando abajo el pueblo empieza a tener necesidades y empieza a tener que despojarse de un montón de sus cuestiones diarias que le da dignidad y que le da, es parte de su, con que lo que logra con su esfuerzo del trabajo. A mí me parece que si hay algo que necesita la Argentina, que es poder sentarnos en una mesa y construir las condiciones, primero para generar seguridad jurídica, pero también necesitamos de decisiones políticas.
1: Jorge García Cuerva llamó a no resignarse a vivir mal. Tras encabezar la misa por San Cayetano, el arzobispo de Buenos Aires explicó a dónde fue dirigido su mensaje.
3: En realidad, decidí o intenté describir la situación social que me cuenta la gente, ¿no? Que yo trato de andarlo en la calle y andar con la gente, y la gente está preocupada por estos créditos con los que se han endeudado y que gastan las familias. La gente está un poco enojada cuando ve que se habla de los más pobres, se habla de la gente sencilla, pero después no se patea la calle, no se está cerca de la gente. Los casos de corrupción también a la gente te duelen. Yo creo que hay un pueblo que parecería a veces que se resigna, pero no se resigna. Nuestra gente sigue adelante. Fíjense, a pesar de la lluvia de ayer, la gente ya estaba en la fila de San Cayetano. A pesar del frío grande de esta mañana, la gente ya estaba en la fila de San Cayetano. Son pequeños testimonios que hablan de un pueblo que no baja los brazos y que sigue adelante. No nos resignamos a vivir mal, y no está bien que nos resignemos a vivir mal.
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1: Facundo Colidio selló su salida de River y fue presentado en Vasco da Gama. El delantero se marchó sin hacer declaraciones respecto a su alejamiento del millonario, y cuando aterrizó en Río de Janeiro para firmar su contrato, afirmó que sabe muy bien a qué club llega.
5: Tengo una expectativa muy grande, sé muy bien al club que vengo, es un club muy grande que quiere volver a lo más alto y vamos a ir por eso. Que gracias por todo el apoyo que me hicieron llegar en las redes, porque lo vi. Sé muy bien al club que vengo y espero darle muchas alegrías.
1: Valor de dólar oficial 1.520 pesos, dólar informal 1.525 pesos, riesgo país 450 puntos.
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1: Están cerradas las inmediaciones del Santuario de San Cayetano en Liniers. También están cerradas las inmediaciones de Plaza de Mayo por la marcha de la CGT. Se reportan demoras en Cantilo, en la General Paz, desde su enlace con Delepiana hasta Avenida San Martín, sentido el Río de la Plata, y en zona norte, sentido el Riachuelo. La autopista 25 de Mayo, sentido 6 a Liniers, y en el enlace con la Perito Moreno, sentido al centro. También en Delepiana 6. Además, en el ingreso de la Richere Capital Federal, trenes, subtes, hipermetro a horario. Temperatura 12 grados 8 décimas. Cielo ligeramente nublado en la ciudad de Buenos Aires, la humedad 54%. En Río Gallegos, Santa Cruz, temperatura 1 grado bajo cero. 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Estas fueron las noticias, Sergi Becerra.
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0: Actualizamos los datos del tiempo en Río Gallegos, 0 grados 7 décimas. Sensación térmica, 1 grado bajo cero, humedad 85%, visibilidad de 30 kilómetros y viento oeste a 6 kilómetros por hora. Respaldan la reelección de Vidal y destacan los desafíos de gestión. El jefe del bloque oficialista en la legislatura de Santa Cruz, Santiago Aberstein, respaldó la decisión de Claudio Vidal de buscar la reelección y aseguró que hay Vidal para rato. El diputado sostuvo que el proyecto iniciado en el 2023 necesita más tiempo para consolidarse y además revertir problemas estructurales que tiene la provincia. Destacó avances en obras públicas, servicios y el ordenamiento del IDUC, aunque reconoció que todavía quedan desafíos en viviendas, infraestructura, salud y educación. En este marco anticipó el impulso de una ley de emergencia habitacional para atender la demanda de unas 4.000 familias. San Cayetano, un llamado a la solidaridad y contra el egoísmo. Durante la celebración patronal de San Cayetano en Río Gallegos, el sacerdote Luis Hetz centró su discurso en la pobreza, en la justicia y la responsabilidad personal y llamó a los que la fe se traduzca en acciones concretas de solidaridad hacia los demás. Además, advirtió que las situaciones de desigualdad no deben alimentar el egoísmo, el resentimiento o el odio. Para empezar con esa justicia que todos queremos o con esa equidad, tenemos que empezar por casa, sostuvo. El sacerdote también recordó que San Cayetano es patrono de la providencia y que el tradicional pedido de pan y trabajo incluye también a la familia, la patria y la paz. Invitó a los fieles a ser generosos en todos los ámbitos de la vida y a no limitar la celebración del santo únicamente al pedido de ayuda material. Caso sospechoso de sarampión en Caleta, Bolivia. Refuerzan la vigilancia sanitaria. El Ministerio de Salud y Ambiente de Santa Cruz activó el protocolo preventivo y reforzó la vigilancia epidemiológica en el Hospital Zonal de Caleta, Olivia, ante la detección de un caso sospechoso de sarampión. Las autoridades sanitarias solicitaron a la comunidad revisar los carnés de vacunación y completar los esquemas pendientes, especialmente niños, niñas y personas que tengan previsto viajar. La principal herramienta de prevención es la vacuna triple viral, que protege contra sarampión, rubiola y paperas. Además, pidieron consultar rápidamente ante síntomas como fiebre alta, tos, secreción nasal, conjuntivitis, manchas blancas en la boca y erupciones en la piel. Caso Ángel López, internaron a Lorena Andrade y su hija expresa el dolor. Lorena Andrade, mamá del corazón de Ángel López, fue internada de urgencia en el Hospital Regional de Comodoro Rivadavia luego de ser encontrada inconsciente en su domicilio. Según se informó, habría sufrido un presunto cuadro de intoxicación por ingesta de medicamentos y permanece estable bajo observación médica. En medio de la preocupación, su hija Lara Millán publicó un mensaje en redes sociales donde expresó su dolor y la impotencia que atraviesa la familia tras la muerte del niño de 4 años. Solo mis hermanas y mi mamá cuidamos a Ángel como mi bebé lo merecía, escribió. El caso continúa bajo investigación por la muerte de Ángel ocurrida el 5 de abril en Comodoro Rivadavia. 0 grados 7 décimas, la temperatura en Río Gallegos, sensación térmica 1 grado bajo cero, el cielo está algo nublado, humedad 85% y visibilidad de 30 kilómetros.
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1: Se vino un concurso para todo el país para lo que va a ser la selección de la canción oficial de la visita del Papa León XIV a la Argentina. Este concurso nacional para la selección de lo que va a ser la canción oficial que se va a entonar o que se va a proponer con la visita del Sumo Pontífice a la Argentina va a ser parte de, bueno, un concurso donde, como todo concurso, tiene sus bases y condiciones. Y hay un email donde vos podés enviar tu propuesta, una canción para león@gmail.com. La realidad es que este concurso, como decíamos, tiene la intencionalidad de, bueno, ser y proponer a el Sumo Pontífice como, bueno, un ciudadano ilustre, un ciudadano que realmente se espera con todo lo que implica la visita de un papa, ¿no?, a la República Argentina. Así que quienes quieran participar o tengan ganas, recuerden que hay una oficina de comunicación y de prensa que bueno, está de alguna manera promoviendo este concurso oficial para componer una canción con vistas a la visita del Papa León XIV. El email para pedir mayor información es unacancionparaleon@gmail.com. Allí se remiten mensajes de texto, no se adjunta material ni mucho menos, solamente consultas escritas. O sea que quien tenga ganas de participar, componer una canción y tenga la posibilidad, pueda hacerlo a través de ese correo electrónico. Se presentó en Argentores un libro que recorre la historia de la locución argentina. Esto me interesa a mí porque obviamente estoy en sintonía con lo que eso implica, pero no deja de ser un material para la riqueza cultural. En el auditorio Gregorio Laferrer de Argentores, locutores y periodistas presentaron su más reciente trabajo de investigación. En este caso, Quique Figueroa y Martín Berrade. Esta información, que está a través de nuestro portal laopinionaustral.com.ar, que da cuenta de la actividad que realizó el guionista Alejandro Don Giovanni durante la exposición. Bueno, allí los autores recordaron que el término speaker remite a la forma en la que se llama o que se llamaba a los locutores en la década del año 1920, en los albores de la radiofonía en la Argentina. Claro, no eran locutores como tal, sino en este caso speakers, así se le denominaba. En el transcurso de la charla, Martín Berrade evocó la creación del Instituto de Enseñanza Radiofónica del ISER, allá por la década de 1940, como respuesta a la necesidad de formar profesionales quienes buscaban desempeñarse en las emisoras. Por su parte, Quique Figueroa hizo un recorrido por las voces que marcaron los inicios de la radiofonía en frecuencia modulada. Bueno, ahí vamos a hablar a la tarde con exactamente Martín Berrade, que es el coautor, podríamos decir, de este libro Speakers, donde presentaron oficialmente en Argentores el libro que recorre la historia de la locución y hasta tiene una canción y todo. ¿La escuchamos, ópera? A ver.
2: Para ser el rey del amor, debe ser un buen locutor.
1: Para ser el rey del amor, decía Sebastián. Mirá qué épocas, Dios mío. Bueno, esto me hace acordar a mis inicios. Ya voy a sacar un libro también contando mis anécdotas de speakers allá en 1920. Bueno, vamos a seguir nosotros en el aire de LU12 AM680 hasta las 18 horas.

Bueno, estamos cambiando el clima de la tarde con un estreno de esos que ya empiezan a sonar fuerte. Mario Luis, que vuelve con una historia de amor, con una historia de desamor y también de arrepentimiento. No sé si le escuchaste la letra, porque el título de la canción dice todo. Vengo de engañarte. ¡Qué título, Dios mío! Esta canción que habla de esas verdades que llegan tarde, de las culpas, de los errores y de las segundas oportunidades. Él es uno de esos grandes referentes de la cumbia romántica argentina y bueno, cada lanzamiento conecta rápidamente con su público. Escuchen, dice, vengo de engañarte, como diciendo, sí, te engañé, te pido perdón, yo quiero estar con vos, bla, bla, bla, bla. Bueno, esta es la nueva historia que nos está de alguna manera regalando Mario Luis en su composición. Subamos el volumen porque con este vengo de engañarte, o te perdonan o te echan.

pensé que le iba a decir, vengo de engañarte porque le dije, le mentí que yo no tenía esposa. No, dice, vengo de revolcarme en la alfombra, dice, de bañarme la tina. No, es muy fuerte esta historia, Lucho. Cambiamos. Ahora vamos a bajar un cambio, digamos, para disfrutar de un clásico. De un clásico de clásicos que atraviesa generaciones. ¿Se acuerdan del autor original de esta canción? Es un español, se llama Diango. Y cuando hablamos de canciones realmente románticas, hay nombres que son imprescindibles. Y una de ellas es él, Diango. Con una voz inconfundible y capaz de transmitir sentimientos en cada interpretación. Pero acá viene el condimento o la sal y pimienta que necesitaba esta canción. Porque lo vamos a escuchar en un dúo increíble que hicieron con Damas Gratis. Así como lo escuchaste, Diango y Damas Gratis. ¿Es posible juntar el agua con el aceite? Vemos esta canción cuando quieras, donde quieras.

Bueno, hay canciones que hablan de esos momentos exactos en el que una persona cambia nuestra vida. De eso se trata este clásico de Bronco, Contigo lo supe. De ese instante en el que uno descubre que es el verdadero amor, cuando todas las dudas desaparecen y de golpe tiene todo sentido. Bueno, Bronco que marcó generaciones con un estilo inconfundible, mezclando ritmos norteños con letras sencillas, directas y cargadas de mucho, pero mucho sentimiento. Bueno, esa es una de las canciones que todavía hoy siguen sonando en las radios, obviamente, en alguna que otra fiesta, ¿por qué no? Y bueno, en un ratito vamos a seguir con más música y más info al respecto. Ahora déjame contarte que a las 3 y cuarto de la tarde aproximadamente vamos a estar charlando con el referente de la asociación Aiyenujo No, José Jaramillo, porque es el mes del macatobiano y se va a realizar un festival en honor a este bicho que tenemos aquí en la Patagonia, el macatobiano, para que puedas compartir una tarde llena de actividades comunitarias, juego, remo y avistaje. Esto va a ser el sábado, este sábado, o sea mañana, 8 de agosto de 15 a 18 horas. Así que para que nos cuente todos los detalles de esa actividad, vamos a hablar con él. También hoy vamos a compartir una entrevista, como te decía, con Matías Berrade, locutor y licenciado en comunicación audiovisual. Él es uno de los referentes de este título que se estrenó hace poquito llamado Speakers. Un poco te contaba ante la historia, una obra que explora la fascinante evolución que tuvo la locución desde los íconos de los locos de la azotea hasta la era de la inteligencia artificial. Y hoy a las 5 de la tarde también vamos a tener como invitado al DT de Don Bosco, Freddy Márquez. Este sábado se juega la semifinal del torneo provincial clasificatorio de fútbol entre Van Cruz y Don Bosco y 28 de noviembre. Aquí vamos a tener de invitado a Nico Bocaló, nuestro compañero de tareas. Y para cerrar este programa vamos a tener en el piso invitado a Armando Gauto, que hoy nos trae la historia paranormal que yo te vengo contando de comienzo de semana. Esa historia que habla acerca de la historia que le tocó atravesar a Armando manejando un taxi en la vía pública. Conoce a una mujer y aparentemente esa mujer al día siguiente, ¡fum!, se la fumó el planeta Tierra. Obviamente que no hubo operativo de rastrillaje, nada, ni búsqueda, ni nada, porque Armando descubrió, yendo a la casa de la chica, donde le había dado la dirección, que esta chica aparentemente solo existía en el viaje de Armando y nada más. Así que vamos a no spoilear tanto la historia, pero hoy viene Armando a las 5 de la tarde, después de la entrevista con los muchachos del club Don Bosco y con Nico Bocalón, bueno, para cerrar este viernes paranormal con la historia de Armando, el taxista de aquí de Río Gallegos, que yo lo estoy esperando con ansias. Te juro que voy a apagar la luz para que me cuente la historia. No, dice, me da miedo, Vanessa. Pero bueno, es real esto. Es real la historia de Armando. Lo van a conocer y van a sacar sus propias conclusiones. Bueno, se cumplen, cambiamos de tema. Se cumplen 7 años de un clásico, de un romántico de románticos. Se cumplen 7 años del inolvidable León Santafesino, Leo Mattioli. Él falleció un día como hoy, 7 de agosto del año 2011, con apenas 38 años, en el mejor momento de su carrera. Su partida fue un golpe enorme para la cumbia, pero su legado sigue más vivo que nunca. Sus canciones continúan sonando en cada rincón del país y nuevas generaciones siguen descubriendo esa voz que lo convirtió al amor, al desamor y a las historias de la vida cotidiana en verdaderos himnos. Bueno, hay artistas que nunca se van mientras sus canciones sigan emocionando. Lo recordamos a él como si hubiese, nada, a ver...

0: Bueno, déjame decirte que más allá de la música que hoy nos perpetúa con este artista muy popular de la República Argentina, es que continúa su música a través de su hijo, a través de Nico Mattioli, que también tiene una linda carrera en desarrollo, y una de sus hijas que también han tomado la posta de la música de Leo Mattioli y siguen haciendo música en homenaje a sus papás. Así que vamos a seguir escuchando, pero una canción completa de Leo Mattioli. A ver si la logro detectar, identificar cómo se llama el nombre de la canción. Sí, cómo no, es un clásico de clásicos. Qué bueno viene para el viernes. Ahí estamos escuchando a Leo Mattioli con esta canción que se llama Hay Amor. No, no se llama Hay Amor.
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0: Yo me sé la canción. Si la tengo que cantar el karaoke, la sé. El operador me está haciendo trabajar las neuronas.
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0: Ah, vamos de nuevo, vamos de nuevo, vamos de nuevo. Vamos a hacer de cuenta que yo sabía el nombre de la canción. Bueno, vamos a compartir a Leo Mattioli con esta canción. Solo le pido adiós.

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1: Aprovechamos este momento para recordarle a nuestra audiencia que tenemos habilitado nuestro número de contacto a través de WhatsApp. Es el 2966-341776. Y además, aquellas personas que quieran enviarnos sus comentarios y sus mensajes a través de los perfiles oficiales que tenemos en las redes, que es Facebook, Instagram, Twitter, hoy X, para los que se quedaron quizás con esa época de decir Twitter, yo todavía no me acostumbro a decir X, que es la red social actual. Bueno, así nos buscan como LU12 o La Opinión Austral. Tenemos los dos perfiles, claramente que diferenciados en cuanto a los contenidos. El opinionaustral.com.ar, que es el sitio web oficial que tiene el diario digital, así como también la edición impresa, www.laopinionaustral.com.ar. Se van a encontrar no solamente con toda la información actualizada minuto a minuto, sino también además con los enlaces que te llevan directo a escuchar la radio. Lo mismo que www.lu12.com.ar. Tenemos la opción también de poder escuchar la radio y, bueno, de interiorizarnos de todas las notas, de todos los comentarios, de lo que va surgiendo aquí en la Decana de la Patagonia a través del portal web oficial. No se olviden entonces, tenemos redes sociales, Facebook, Twitter o X, Instagram, LU12 y también La Opinión Austral. Y además tenemos la página web www.laopinionaustral.com.ar y www.lu12.com.ar y www. Seguimos con más música. Bueno, vamos a escuchar una nueva canción. Hoy estamos de estreno. Fabiana Cantilo, Flor de Loto.

Bueno, escuchen esto, porque condenaron a Meta a pagar 567 millones de dólares por afectar la salud mental de niños y niñas. ¿Saben quién es Meta? Meta lo que sea. Meta bizcocho, Meta mate. Bueno, Meta es una aplicación o es una tecnología que hoy es muy utilizada con la inteligencia artificial, con las cuestiones que tiene que ver con el quizás ahorrarnos algunos pasos en cuanto a investigación, a que nos dé información, etcétera, etcétera. Bueno, lo cierto es que parece que Meta se excedió muchas veces cuando los menores acceden a través de la internet puntualmente por las medidas de seguridad que debería poner límites mensuales al uso de los menores de edad. Claramente que no está bueno que los menores o niños, en este caso a lo que hace referencia, tengan esos accesos tan fáciles al mundo tecnológico. Lo cierto es que un tribunal del Estado de Nuevo México ordenó el jueves al gigante de las redes sociales Meta a pagar unos 567 millones de dólares en concepto de indemnización por los daños causados a niños y niñas a través de sus plataformas, como lo pueden llegar a ser Facebook o Instagram, que son parte de este gran grupo, decíamos, de redes sociales que tiene Meta. Por lo que le ordenó adoptar una serie de medidas de seguridad para estos grupos etarios. ¿Cuáles son esas medidas de seguridad que se van a implementar? Bueno, límites mensuales al uso de las redes oficiales que tiene el grupo, que son Facebook e Instagram, por parte de adolescentes de menores de 14 años. Se supone que los menores de edad no deberían poder tener cuentas abiertas a través de estas redes sociales, pero lamentablemente muchas veces los padres, los tíos, los hermanos y mismo los adolescentes infringen las normas, bueno, mintiendo obviamente en este sentido la edad. Lo cierto es que a partir de ahora van a pedir alguna actualización referida con la documentación nacional de identidad para poder acceder o abrirte una nueva cuenta en Facebook e Instagram. También las restricciones van a tener que ver con las notificaciones. Controles más estrictos sobre el contacto de los adultos con los menores. Muchas veces se dan a través de los videojuegos o las videollamadas. Salvaguardias para los chatbots de inteligencia artificial. Muchas veces mandás o quizás haces un link, apretás un me gusta y automáticamente te salta un mensaje que los niños y los menores suelen abrir a través de los chatbots. Bueno, también. Y revisión reforzada de las denuncias de abuso sexual infantil. Este fallo se produce durante la segunda fase de este juicio que Meta perdió en el mes de marzo. En la primera fase, el jurado ordena a esta empresa pagar estos 375 millones de dólares en sanciones civiles tras determinar que la empresa había infringido la Ley Estatal de Protección al Consumidor al tergiversar la seguridad de Facebook y de Instagram para niños. Así que bueno, esperemos que realmente esto sirva, ¿no? Porque la verdad que hay muchas situaciones de salud mental en adolescentes que son claves para detectar las señales de riesgo y además actuar a tiempo ante situaciones que pueden llegar a ser como malestar emocional, violencia. Los especialistas advierten la importancia de que no se minimicen señales que pueden estar naturalizadas. Así que bueno, un tema bastante, bastante complejo para tratar, porque sabemos el acceso fácil y sencillo que tienen los niños, niñas y adolescentes al uso de la tecnología. En este caso, esta empresa que hoy termina de alguna manera sancionada y, bueno, pagando las consecuencias de esta libre restricción o libre albedrío en las redes sociales, que, bueno, fueron de estos 567 millones de dólares por afectar la salud mental de niños, niñas y adolescentes.

Bueno, seguimos nosotros estrenando nuevas canciones. Estamos realmente contentos de que haya llegado el viernes y por eso les vamos presentando nuevos temas. Hace mucho que no la escuchaba sacando una nueva canción. Qué bueno que está todavía en la escena musical activa, digo. Estamos hablando de Gloria Trevi, que a lo largo de su carrera atravesó algunos procesos complejos también por la justicia. Tuvo que enfrentar a la justicia, estuvo detenida, de hecho. Muchos años, con prisión domiciliaria posterior, la vimos en redes sociales y hoy está de alguna manera reencauzando su vida a través de la música. Pompas de Jabón se llama este tema de Gloria Trevi en el aire de Ludos.

Bueno, nos quedan unos minutitos nada más para la pausa de las 3 de la tarde, pero atención, porque esta información tiene que ver con el ámbito de lo nacional. Mensajes de WhatsApp evidencian la relación entre las funcionarias y los dueños de un laboratorio que hacen referencia a Mario, presuntamente el Ministerio de Salud. Fentanilo adulterado. Los chats que complicaron las jefas de la ANMAT y la referencia a Lugones. Bueno, ¿de qué se trata esta noticia? Es una causa del fentanilo adulterado que avanza tras las declaraciones de la ex jefa de la Administración Nacional de Medicamentos, Alimentos y Tecnología, denominado ANMAT, Nelly D'Agustina Vicio, y la exdirectora del Instituto de Medicamentos, Gabriela Fumado, quienes liberaron este viernes finalmente tras una decisión que en este caso toma la justicia. ¿Quién fue el juez que autorizó la liberación de estas mujeres? Ernesto Kreplank y la fiscal Laura Roteta. Ahora analizan dichas indagatorias que en el caso de Mantecón revelaron que Mario Lugones, ministro de Salud, estaba al tanto de las decisiones que se tomaban sobre el laboratorio Ramallo y HLB, ya que todo lo importante se lo reportaba a él, según fuentes que accedieron al contenido de la indagatoria. Bueno, en un ratito te voy a explicar bien cómo viene este entramado tremendo que tiene que ver con fentanilo adulterado. Hay evidencias que relacionan a las funcionarias y a los dueños del laboratorio y hacen referentemente a un apañamiento por parte del Ministerio de Salud. Pero en un ratito vamos a pasar todo limpio, te explicamos en detalles.

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1: Hora 15, temperatura 15 grados, cielo algo nublado en la ciudad de Buenos Aires, la humedad 48%. En San Fernando del Valle de Catamarca, temperatura 19 grados, 2 décimas. La CGT llegó a Plaza de Mayo.
2: En la calle.
3: La Confederación General del Trabajo llegó a Plaza de Mayo en esta multitudinaria procesión desde el santuario de San Cayetano para seguir exigiendo pan, paz y trabajo. Para Radio 750, uno de sus secretarios generales, Jorge Sola, expresó por qué para ellos es tan importante esta jornada y adelantó que sabremos más de su plan de lucha tras la próxima reunión del Consejo Directivo.
4: Tiene que ver con nosotros y que efectivamente es paz, pan y trabajo y tierra, y mostrar en escenario lo que está pasando en cada una de los pueblos del interior, de esta ciudad de Buenos Aires. La gente no llega a fin de mes, falta poder adquisitivo, falta el empleo. Y los pasos a seguir son lo que vamos a definir ahora en el próximo Consejo Directivo.
5: En tanto, los jóvenes iniciaron una campaña para juntar firmas a través de GoFund. Para Radio 750, desde Plaza de Mayo, Laura Medina, Derecho a la Información.
1: Javier Milei se reunió con el nuevo presidente de Colombia en Cali. El libertario mantuvo un encuentro con Abelardo de la Espriella en la previa de la asunción del mandatario colombiano. Además, el presidente argentino mantuvo una reunión bilateral con el ministro de Relaciones Exteriores del Estado de Israel, Gideon Saar, en la Casa Cultural de Cali.
2: Deportes.
1: Comienza la cuarta fecha del clausura de la Liga Profesional. Desde las 19:30, Rosario Central recibirá a Aldo Civi en Arroyito. A las 21:45, Estudiantes de Río Cuarto visitará a Independiente Rivadavia en Mendoza. Valor de dólar oficial 1.520 pesos, dólar informal 1.525 pesos, riesgo país 452 puntos.
2: Tránsito.
1: Están cerradas las inmediaciones del Santuario de San Cayetano en Liniers. También están cerradas las inmediaciones de Plaza de Mayo por la marcha de la CGT. Se reportan demoras en Cantilo, en la General Paz, desde su enlace con Dilepiana hasta Avenida Balbín, sentido Río de la Plata, y en zona norte y zona Liniers, sentido el Riachuelo. En la autopista 25 de Mayo, sentido Ezeiza Liniers, en Dilepiana Ezeiza. Además, en el ingreso de La Richera y la Capital Federal. El tren Belgrano Sur en su ramal Marino se opera con demoras. El resto de trenes subte Cipermetro a horario. Temperatura 15 grados, cielo algo nublado en la ciudad de Buenos Aires, la humedad 48%. En San Fernando del Valle de Catamarca, temperatura 19 grados, 2 décimas. 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Estas fueron las noticias, Sergio Becerra.
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Bueno, estábamos escuchando la voz de Ivonne con el grupo Aire, como las olas. Un tema nuevo, me dice, que es, bueno, interpretado en este caso por Ivonne, que es la vocalista de la Delio Valdés. Bueno, antes de irnos a la pausa, yo les estaba hablando acerca de una noticia que involucra, bueno, a exfuncionarios del Ministerio de Salud y también a dos grandes empresas que, bueno, en la República Argentina vendían medicamentos. ¿De qué se trata? Para que lo podamos entender bien y nos quedemos con la intriga de, viste, escuché esa noticia, pero no me quedó muy claro de qué se trataba. Bueno, la causa que investiga la justicia en la República Argentina tiene que ver con la distribución de fentanilo contaminado que fue elaborado por los laboratorios HLB Pharma y Ramallo. ¿Qué es este medicamento fentanilo? Es utilizado en hospitales como analgésico y anestésico y estaba contaminado con bacterias. Y esto no solamente sucedió como una negligencia, sino que provocó la muerte de al menos 90 personas, además de decenas de pacientes afectados. Ahora la investigación se centra en los laboratorios. Sin embargo, en los últimos días el foco se amplió hacia quienes debían controlar que esos medicamentos obviamente estuvieran en óptimas condiciones y no perjudicar a la salud de ninguno. Las máximas autoridades son las que están involucradas, que son la ANMAT y la INAME, quienes fueron detenidas hasta el momento por esta causa que investiga la justicia. Nélida Agustina Vicio, ex titular de la ANMAT, y Gabriela Mantecón Fumado, exdirectora de INAME, el organismo encargado de fiscalizar medicamentos dentro de lo que es la ANMAT. La acusación sostiene que ambas conocían las irregularidades que se detectaban en los laboratorios, pero que no actuaron con la rapidez necesaria para evitar que este fentanilo siguiera distribuyéndose. ¿Qué revelan los chats? Esto en función de lo que yo te comentaba, mensajes de WhatsApp que evidenciaban relación entre las funcionarias y los dueños de estos laboratorios. Aquí viene la cuestión complicada. Bueno, la novedad de la nota que está publicada a través de un portal Noticias Argentinas dice que los mensajes incorporados al expediente, uno de ellos, donde Vicio le escribe a Mantecón, estas dos funcionarias, o sea, hablaban entre ellas, solo en dos palabras, decime si esto da para cierre porque Mario pregunta. Eso es lo que se ve en los chats. Para los investigadores, ese Mario sería una referencia al ministro de Salud, Mario Lugones. Además, durante su declaración judicial, una de estas funcionarias, Mantecón en este caso, sostuvo que las decisiones importantes sobre el laboratorio eran informadas oportunamente al ministro y que él seguía de cerca el tema. ¿Qué quiere decir esto? Que no estaba desconociendo. ¿Eso implica, Lugones? ¿Está imputado? No. Este es un punto importante para destacar. Los chats no significan que el ministro esté acusado. Lo que muestra es que el expediente intenta reconstruir para saber quién sabía y qué responsabilidades le caben a cada uno. Ahora, la justicia analiza si existía una cadena de información entre los organismos de control y el Ministerio de Salud. Hasta el momento, la investigación, conocida públicamente, está centrada en estas exfuncionarias de la ANMAT y los responsables de los laboratorios. Ahora, ¿por qué son importantes esos mensajes? Porque podrían servir para demostrar que las autoridades que tenían que controlar conocían la gravedad de la situación, que el tema había llegado a los niveles más altos del Ministerio de Salud, obviamente en la figura de su titular, y que las decisiones sobre una eventual clausura del laboratorio estaban siendo discutidas antes de que se retirara el medicamento definitivamente del mercado. Eso es precisamente lo que la justicia por estas horas intenta determinar en esta etapa de investigación. La causa ya no es investigada solamente a los laboratorios que produjeron este medicamento vencido, contaminado, sino que también ahora se pone la lupa sobre quienes debían controlar estos medicamentos. Estos chats que incorporan al expediente lo que buscan es establecer quién conocía las irregularidades, cuándo las conocían y si hubo demoras que pudieron haber evitado esa tragedia que dejó al menos 90 personas muertas.

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0: 3 de la tarde con 23 minutos y estamos en el mes de agosto, que viene con un montón de cuestiones relacionadas con las infancias, con el cuidado del medio ambiente, con temas sociales que en definitiva nos interesan y que nos ocupan también en el aire de LU12 AM680. Hablamos en esta oportunidad de lo que va a ser la puesta en valor de una de las especies más emblemáticas, el macatobiano. Es una ave única en el mundo que habita en nuestra Patagonia, en nuestra provincia también, y que representa uno de los grandes desafíos de conservación. Pero detrás de lo que es el cuidado de esta especie hay un aspecto fundamental, que es el trabajo en red que están realizando organizaciones, instituciones y organismos públicos que unen sus esfuerzos, conocimientos y recursos para proteger nuestra biodiversidad. Por eso hoy tenemos invitados en el piso a quien los vamos a presentar. La tengo a mi mano derecha, a Vanina Ibáñez, integrante de la Asociación Ambiente Sur. Bienvenida, ¿cómo estás?
1: Hola, buenas tardes. Muchas gracias por el espacio.
0: Bueno, muchísimas gracias a vos. Te estoy escuchando un poquito entrecortada, mientras aprovecho para contarle a nuestra audiencia, LU12, que estamos transmitiendo en vivo a través de Facebook para aquellas personas que nos quieran ver en vivo y en directo a través de La Opinión Austral y LU12 AM680. La volvemos a saludar porque me parece que no se escuchó. Vanina Ibáñez, decía, de la Asociación Ambiente Sur.
2: Buenas tardes, ¿cómo estás?
0: Ahora sí,
2: gracias,
0: Vanina,
2: por este espacio. Saludos a la audiencia.
0: Bueno, muchísimas gracias. Y también está con nosotros, en este caso, José Jaramillo, referente de la Asociación Aiyenú Joná, sí. Mi amigo el mar, ¿no? Sí. Bueno, bienvenido, José, ¿cómo estás?
3: Bueno, muchas gracias.
0: Bueno, hablamos acerca de todas las actividades que vienen trabajando articuladamente, tanto la Asociación Ambiente Sur con Aiyenú Joná, y también, me decían, se va a sumar el Consejo Horario Provincial, porque mañana particularmente van a tener un encuentro en las instalaciones de la Asociación Aiyenú Joná. ¿Querés referenciarnos por qué se festeja o por qué se conmemora el macatobiano?
2: Bien, bueno, como bien decías vos, el macatobiano es una especie emblema en la provincia, porque es endémica, es una especie única, no existe en otro lado del mundo más que en nuestro territorio provincial, es un monumento natural provincial, y es una especie que como asociación, como Ambiente Sur, también es muy identitaria, es parte de nuestro logotipo. Uh-huh. Y los esfuerzos y la unión de un montón de personas hace casi 20 años en torno a cuidar los ambientes naturales se hizo principalmente en torno a esta especie. Uh-huh. Pero también es una especie que es identitaria para la comunidad de la provincia y particularmente de Río Gallegos. Uh-huh. que encuentra en esta especie, bueno, algo simbólico. Y en agosto, desde Ambiente Sur, esta es la 13ª edición

0: principales desafíos para garantizar su supervivencia en estos lares?
1: Bien, bueno, el macato viano, como te decía, solo está acá y ocupa dos, en el invierno en el estuario y en las lagunas, en las mesetas, y tiene amenazas diferentes. Por ejemplo, cuando está acá, que llega acá en la invernada a partir de abril y hasta agosto, enfrenta problemáticas como el tendido eléctrico, ¿sí? Es un ave que es muy hábil, es un zambullidor, es muy hábil nadando, pero tiene un vuelo torpe y entonces, bueno, los tendidos eléctricos hemos tenido... a lo largo del tiempo, noticias de accidentes de individuos de la especie con el tendido eléctrico, los efluentes cloacales, porque como es una ave zambullidora, vive en el agua, entonces todo lo que llega, la contaminación que llega al agua, afecta a su ambiente, las redes de pesca, que a veces se ponen de forma incorrecta y entonces pueden generar accidentes, o sea, de forma incidental,
2: claro,
1: afectar a esta especie. Eso como en general acá en los estuarios. Y en las mesetas, sus amenazas tienen que ver con especies exóticas o especies introducidas, como el bisón americano, la trucha, está en las lagunas en donde no habían truchas y se han introducido para la pesca deportiva, y esto va, compiten con el alimento por esta especie, que como decíamos es zambullidora, entonces busca su alimento en el agua. Y la gaviota cocinera, que si bien es una especie que encontramos acá en la costa del estuario, es un ave que, a diferencia del macato viano, que es súper especialista en relación a su alimentación, se alimenta de lo que encuentra. Y lamentablemente, por las acciones descuidadas de los humanos, encuentra basura a lo largo del camino de la costa hacia las mesetas. Claro. Entonces ha podido instalarse allá y, bueno, depreda los huevos del macato viano. Entonces esas son como, y bueno, cuestiones vinculadas al cambio climático y a la desecación de los ambientes que necesita para sobrevivir.
0: Entendemos que en este tipo de actividades y, bueno, todo lo que en realidad va proponiendo Ambiente Sur, ustedes hablan mucho de esto para, bueno, concientizar y también visibilizar cuáles son esos desafíos que constantemente tienen como área que protege a esta especie y a otras tantas.
1: Claro, sí, el macato viano, como al principio hablamos esto de identitario y de una especie simbólica, es lo que se denomina especie paraguas. Entonces son como especies que son, bueno, atractivas porque por ser únicas, por ser bonitas o atractivas visualmente, y que conservándola, en este caso porque es una especie que está en peligro crítico de extinción, permite conservar todo el ambiente asociado a él.
0: Y te digo que es al día de la fecha que mucha gente los descubre, así como nos pasó a nosotros hace poco, que lo entrevistamos a Germán, aquí en el aire, a tu compañero Germán Montero, que nos hablaba del chorlito ceniciento. Nosotros, obviamente, una historia alrededor del chorlito ceniciento, porque nos imaginábamos, de hecho se lo dijimos al aire, y dice, no, en realidad lo de chorlito ceniciento es porque tiene un color particular, lo asociamos como en un cuento, una cosa así. Sí. Y bueno, gente que va descubriendo esto que nos estás hablando. Bueno,
1: en el caso del macato viano, como el chorlito ceniciento, que tiene este nombre común que hace alusión a su color ceniza de las plumas, el macato viano, por los colores de los caballos, que son blancos y negros, y el macato viano tiene un plumaje blanco y negro muy característico, pero sobre todo tiene una cresta naranja que lo hace muy elegante y gallardo, por eso también de ahí su nombre científico, Podiceps gallardoi, alusión a esa gallardía y también a quien era presidente del Museo de Ciencias Naturales cuando se descubrió. Y bueno, lo que nosotros buscamos es, a través de esta especie, sensibilizar, porque bueno, es una especie muy pequeña, mide unos 20 centímetros, pensemos que está en el estuario, que es enorme, y ahí pasa su invierno con el frío, buscando alimento y descansando. Lo que buscamos es que las personas podamos maravillarnos con estas especies. Cuando uno empieza a conocer algo y conecta, es como que puede encontrar
0: ahí,
1: cada uno tiene sus intereses, ¿no?
0: Sí.
1: Y va maravillándose, y nosotros lo que buscamos es como prestar un ratito para mirar con otros ojos, y por eso la invitación de mañana es a observar con binoculares y telescopios para ver si podemos encontrar a esta u otras especies que usan el estuario del río Gallegos y que nos dan cuenta de la importancia de proteger los ambientes naturales que tenemos.
0: Bueno, yo lo tengo al macato viano de fondo en el celular porque la otra vez, cuando hubo una luna enorme, sacaron una foto sobre el monumento que tiene el macato viano y al final de la ría, y la luna era enorme y me encantó eso. Creo que la tomó Carlos Giacinelli a la foto.
1: Puede ser.
0: Le mandamos un cariño y quedó, me impactó, digamos, el ave y el enorme sol de fondo. Así que digo, me la dejo y ya lo tengo grabado al macato viano. Así que si lo veo, lo voy a reconocer al toque.
1: Bien, buenísimo.
0: Bueno, vamos.

0: a hablar con José también, que está con nosotros hoy también en el aire de Ludosi. ¿Qué significa para Ayenujo, no, ser parte de una iniciativa de estas características junto a Ambiente Sur?
1: Bueno, no, para nosotros es muy importante ser parte de esto. Pero bueno, nada, como decía Vanina recién, nosotros colaboramos desde hace muchísimos años con Ambiente Sur y trabajamos casi a la par en cuanto a la al trabajo de la observación del macato viano y cuando hay que salir a navegar y acompañar en otras especies igual, ¿no?
0: En el caso de ustedes que se dedican a lo que es la navegación, al trabajo también social, la educación ambiental entendemos que es una herramienta fundamental, pero de la que ustedes han tomado parte de alguna manera, uniéndose no solamente a Ambiente Sur, sino sabemos con otras instituciones también.
1: Sí, bueno, en realidad nosotros siempre somos parte tratamos de abrir las puertas a las asociaciones, a la gente que trabaja con el ambiente, para que también, porque es esto, ¿no?, de trabajar y vincular a los niños con el ambiente, que lo hacemos a diario, y también darle esta cuestión científica también, ¿no?, que hacen los chicos, y de tenerlo a mano, ¿no? Yo siempre digo esto de los chicos que salen a navegar o salen a hacer una vuelta o están observando, como hacemos colaborando con los censos, tenemos una fauna enorme y está bueno conocerla y también cuidarla, ¿no?
0: La actividad va a proponer juegos, remo y avistaje. ¿Cómo van a ser el itinerario? ¿Cómo se van a preparar las familias una vez que lleguen, por ejemplo, a las inmediaciones de Ayenujo, no?
1: Bueno, la idea es recibirlos, esperarlos ahí cuando vayan llegando. Los chicos van a tener preparados unos juegos que van a hacer ahí. Algunos van a hacer en la sede, en la ampliación de la sede, que bueno, estamos ahí terminando. Y otros juegos van a ser al aire libre, y mientras tanto vamos a ir preparando las embarcaciones para que aquellos, si el clima también lo permite, poder hacer alguna navegación, ¿no?
0: La cuestión del clima tiene que ver con quizás un fuerte oleaje.
1: Sí, en realidad, nosotros, bueno, decíamos el otro día, ayer estuvo lloviendo, se venía un montón y los chicos estaban navegando.
0: Eso te iba a preguntar, porque sé que se la bancan la lluvia.
1: Sí. El tema es con el viento, que por ahí puede llegar a soplar un poco, hay que ver de dónde sopla. Y bueno, nada, siempre, bueno, avisando a prefectura que esté atento a la seguridad también, ¿no?
0: ¿Se requiere una inscripción previa o el que quiera espontáneamente se acerca y puede participar?
2: No, la participación es libre. Sabemos que van a sumarse grupos de scout, y como decíamos, vos traías al principio, es una actividad que organizamos mañana en red junto con la Asociación de Ayenujo, ¿no?, que nos abren las puertas, el Consejo Agrario Provincial que se va a sumar, y Ambiente Sur. Está abierto a la comunidad que se acerque, van a haber juegos y, si el clima nos permite, como decía José, la posibilidad de hacer actividades náuticas y avistaje, buscar con los binoculares y telescopios a ver si encontramos tobianos. O sea que no es necesaria la inscripción previa, vamos a estar desde las 15 hasta las 18 horas. Así que invitamos a pasar una tarde de sábado.
0: Ojalá que esté lindo el día, sí, que los acompañe, que es lo más importante.
2: Exacto. Bueno, también entender cuáles son las características climáticas que tenemos acá en la Patagonia. Pensar eso también de estas especies que son pequeñísimas y están a la intemperie. Y bueno, también poder disfrutar del ambiente en las condiciones en las que están. Por eso, bueno, tenemos la suerte de que en la asociación, como están haciendo esta ampliación, que está quedando muy hermosa, vamos a poder hacer actividades, si no está tan lindo el clima, mixtas adentro y afuera. Pero bueno, siempre lo que buscamos es el contacto directo con el ambiente.
0: Qué importante poder colaborar. Ahora se me viene a la mente los locros que hace José con la gente de Ayenujo, ¿no? Digo, que vayan ampliando un lugar que les puede brindar contención y, ¿por qué no?, refugio en algún momento que quieran participar de una actividad de estas características. ¿Volvieron a hacer alguna otra de esas?
1: Sí, en realidad, bueno, cada tanto hacemos locro. Y bueno, mañana vamos a hacer torta frita igual para los chicos cuando lleguen, tener ahí preparada una merienda ahí para que...
0: Se puede ir con el mate, ¿me entiendo?
1: Sí, sin duda.
0: Digo, si vos no te animás a subirte al kayak, vas acompañando a alguien, te tomás un mate, comes una torta frita, socializás, charlas un rato. Me parece súper interesante. Vanina, muchas veces se piensa que la conservación es una tarea exclusivamente de quienes se especializan quizás en estas cuestiones, pero ¿cómo podemos cambiar esa mirada y lograr que los vecinos se sientan más parte de eso?
2: Bien, bueno... en el último tiempo ha cambiado un montón esta idea de pensar que la conservación o la educación ambiental está a cargo de especialistas. La entendemos de manera transversal desde Ambiente Sur, y de hecho esta actividad que busca que los vecinos observen, existe la ciencia ciudadana, y hay aplicaciones a nivel internacional como Iber que permiten que quienes se sienten por ahí atraídos por la naturaleza, salen a pasear, puedan observar y registrar en una lista, en una aplicación, las especies que ven, y eso colabora en recabar un montón de datos a nivel mundial que permite ir como mapeando la presencia y los movimientos que hacen, en el caso de nosotros que estudiamos las aves, ¿sí? Entonces, bueno, esto de pensar que la conservación también tiene que ver no solo con la investigación, que es por ahí a lo que nos dedicamos como Asociación Ambiente Sur y el equipo de conservación, sino también con comprometernos con acciones concretas y pequeñas de cuidado del ambiente, ¿no? Que conservar no necesita por ahí grandes como sacrificios, sino unos hábitos constantes y sostenidos de cuidado, como por ejemplo disminuir los residuos. En esto que hablábamos de que una de las amenazas del macatobiano y de las especies que están en el agua es la presencia de plásticos y de basura. Si paseamos en las reservas naturales con mascotas, llevarlas con correa, no solamente para proteger a la fauna silvestre, como en el caso de las aves, sino también para tener un cuidado, ser un cuidado responsable de nuestra mascota, porque se pueden contagiar de enfermedades. Bueno, los residuos, no solo disminuir, sino también, si vamos a un espacio natural, guardarlo en el bolsillo. Hay acciones como muy concretas, no acercarnos demasiado para observar a las aves, mirarlas a la distancia, contemplarlas. Por ahí a veces ser un poco menos, unos como, ay, yo quisiera tal cosa, acercarme, tocarlas. Bueno, no, como tener una mirada más contemplativa en torno al ambiente también colabora en la conservación. Y de hecho mañana aprovecho a decir que también se suman los Guardianes del Estuario. Es un programa de participación comunitaria que desde hace 4 años tenemos en Ambiente Sur, y que todos los sábados hacemos salidas costeras para charlar con los vecinos que usan la costa, y que, bueno, vemos cada vez más interés y conocimiento en torno a este ambiente natural que tenemos tan próximo a nuestra ciudad. Y bueno, la importancia de entender que no solamente es el ambiente para las aves, sino también para nosotros, porque somos parte de ese ambiente y lo necesitamos saludable.
0: José, para vos, que sos un incansable luchador de todo lo que implica esa actividad propia que hace Aysén Ujonó, que es amigarse con el mar, no tenerle miedo, quizás traspasar las fronteras de lo que implica hacer una simple actividad deportiva, que es la socialización, la contención, lo hablamos un montón de veces a eso. ¿Qué te gustaría que se lleve mañana quien decida participar de esta actividad puntualmente?
1: No, sin duda, para mí, yo digo, bueno, pensaba igual también, ¿no? Son experiencias, ¿no? Esto de por ahí uno va caminando, va y sale a caminar o a correr, y mirá, y no hay nada en la ría, y en realidad es pararse ese momento, ponerse a mirar, y en nada, en 5 minutos ves un montón de fauna y lobos. Bueno, ayer estamos, fuimos a la ría en 2 segundos y había un lobo marino ahí, y era muy loco esto de agarrar y decir, che, está ahí. Sí. Entonces es eso, ¿no? Pararse un momento. Yo creo que esto va a pasar también, y pasa siempre, ¿no? Cuando no hay nada para ver, y en realidad está aprovechar estos espacios, estos momentos, donde va a ir gente, van a estar ellos y gente del Consejo Agrario, profesionales también de esto del ambiente, también de sacarse dudas, de ir a usar los telescopios, ver cómo se usan, y bueno, que se anima sin duda a salir a navegar, y va a estar bueno. Nosotros tenemos, bueno, Isaías, que es un chiquito de 12, 13 años, 14, que en una reunión de turismo, era una capacitación en turismo, y en una sala preguntaron quién había visto un macatobiano, estaban hablando del macatobiano, y de esa sala donde había mucha gente, el único que había visto un macatobiano fue él, y levantó así tímidamente, ¿no? Un chiquito de 13, 14 años que pueda tener la posibilidad de ver un macatobiano en vivo.
0: Practicando la actividad,
1: claro,
0: del kayak.
1: Sí, haciendo kayak con Gustavo, que también es otro gran colaborador en esto de tener en la vista también afinada, también una cosa es salir y ver, y otra cosa es salir y hacer el censo, que en el censo es muy importante tener el registro preciso. En una tarde de kayak, que los chicos vieron 3 macatobianos sobre el margen sur, y Eso está bueno, ¿no?
0: La verdad que admiramos un montón, porque ustedes no es que frenan por el invierno, frenan por el otoño, están todo el año haciendo actividad. Eso es lo que nos sorprende en este caso de Llanujo, ¿no? Que ni el frío los detiene, digamos.
1: Sí, igual yo creo también, más allá de que el frío nos detenga o no, yo creo que también hay como una necesidad también, ¿no? En esto de si hay un chico, un joven, un adulto que necesita tener un espacio y uno puede acercarle la actividad y que puedan salir y navegar. Y el otro día fue un muchacho, quedó fascinado, llevó al hijo y a la novia del hijo y al otro fin de semana, esto es, no quiero ir a remar, y me dice, bueno, pero ¿podremos remar? Sí, bueno, pero esto es desconectarse de la actividad de uno diaria, de todos los problemas, qué sé yo, y salir,
0: sí, tierra,
1: y salir y navegar. Y yo siempre digo, no, la ría lo que tiene es que te brinda distintos momentos, ¿no? Entonces, vos decís, un día está la ría planchada y otro río tenía el viento norte y te genera la ola, y son distintas maneras de desconectarse y también de experiencia que va haciendo la gente, ¿no? Uh-huh. Nada, está bueno.
0: Bien. Bueno, en el caso de Vanina, ¿qué te gustaría que se lleve las familias o las personas que decidan compartir y acercarse a este mundo, digamos, del avistaje de los animales, de las aves playeras? Porque no es solamente esta cuestión de las aves, como decía José, se avista tranquilamente lobos marinos, hemos visto, no sé si hasta toninas, un poquito de todo ahí. Uh-huh.
2: Sí, bueno, creo que lo importante es esto de poder reconocer la riqueza que tenemos en nuestros ambientes naturales, por ahí como cambiar un poco esa mirada que a veces tenemos de que acá no hay nada,
0: claro,
2: ¿no? Que en la ciudad no hay nada, de que en los ambientes naturales no hay nada, porque tenemos representaciones de la naturaleza, no sé, de exuberancia, color, y por ahí es como esto de, bueno, sí, descubrir qué tesoros tenemos acá, que los tenemos re cerquita, que hay un montón de asociaciones, de espacios que nos brindan la posibilidad de acercarnos, de entrar en contacto. Entonces, bueno, eso, como nosotros, yo agradezco un montón del trabajo con Ambiente Sur y en contacto con las infancias y con las personas acá. Yo me maravillo cuando miro por el telescopio, pero ¿seguro? Cuando hay alguien que mira y como reconoce, descubre y, claro, y se maravilla con eso, es como una satisfacción.
0: Extra.
2: Exactamente. Y es como decir, bueno, ahí es donde uno se va nutriendo, decir, bueno, esto tiene sentido, a pesar de las dificultades de sostener una ONG, de generar acciones.
0: Vale durante, toda la pena.
2: Sí, durante todo el año. Y de, bueno, eso vale la pena, o sea, porque es como, bueno, conectar un ratito con una capacidad humana muy importante, que es de la sorpresa, uh-huh, del asombro con lo natural.
0: Bueno, nos pasó esto que estás diciendo, digo, a través de la palabra, ¿no? Me imagino cuando a vos te chocás con esa cuestión, esa realidad. Hablábamos con una integrante de la Fundación Por el Mar y nos relataba mi compañero Gustavo Villamí al aire que, bueno, estaban participando de una actividad en donde se daba a conocer al tiburón. Me mencionó que está en Puerto Deseado, al gato pardo, que es característico, que lo tenemos acá en Puerto Deseado, y empezábamos a googlear nosotros con mi compañero cómo será el gato pardo y no sé qué, y decíamos, ay, es igual al de la película Tiburón. Dice, bueno, es muy parecido, nos explicaba, bla, bla, bla, bla. Pero no es lo mismo imaginárselo a través del relato que ver algo en vivo y en directo. Me imagino que la maravilla debe ser, o la sorpresa, triplemente. Así que bueno.
2: Sí, siempre ese es como, o sea, vos decís, bueno, ¿qué esperamos que se lleven las personas? Esto de la sorpresa. Pero sobre todo saber que quienes estamos participando en estas actividades nos llevamos mucho. Y ese también es un privilegio de que nuestro trabajo esté vinculado a conectar con, uh-huh, otros, con otras y con el ambiente.
0: No, así, y aparte que quizás hasta descubrir algo que a vos te era insignificante y que a partir de una vivencia, una experiencia que puede ser tranquilamente un día como mañana, por ejemplo, te empieces a interiorizar un poquito más y que una cosa te lleve a la otra y que terminas sumergido en un mundo que jamás pensaste que podías llegar a ingresar. Digo, sí, lo de navegar, lo de hacer el avistaje de las aves y un montón de cosas más. Sí. A disfrutar de la naturaleza y de las maravillas que nos ofrece nuestra querida ría local. Muchísimas gracias, Vanina y José. Sé que los dos son re apasionados, se les nota a simple vista. Y lo más importante, que lo hacen con mucho amor, con mucho cariño, que eso es, sí, algo también que está bueno.
2: Con mucha convicción Así que, bueno, agradezco el espacio y los invito a que nos sigan en las redes sociales, Asociación Ambiente Sur, Facebook e Instagram, para que puedan conocer cuáles son las otras actividades que vamos a tener durante todo este mes y repetir la invitación para mañana a las 15 horas en la Escuela de Kayak y Yenujo No, en la Costanera, en Almirante Brown. Y bueno, están todos invitados.
0: Bueno, buenísimo. Ojalá de corazón salga el sol, que esté lindo, que no haya viento, para que lo puedan disfrutar. Muchísimas gracias, José, también por tu presencia.
1: Muchas gracias, y por más que no salga el sol, igual vamos a estar.
0: Igual vamos a estar ahí de pesado, con mate, torta frita, todo. Nos vamos a seguir disfrutando del aire de LU12.
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1: 48%. En San Fernando del Valle de Catamarca, temperatura 19 grados 8 décimas. Adolfo Pérez Esquivel sostuvo que ve un despertar de la patria.
2: En la calle.
3: El Premio Nobel de la Paz fue parte del acto central en Plaza de Mayo por el Día de San Cayetano. Sostuvo de manera irónica que es un milagro que tanta divergencia política se reuniera en un día tan importante. Destacó que el trabajo siempre es prioridad y que desde hace muchos años se pierde en nuestro país y que es fundamental, además, hacer que crezcan las industrias y las pymes.
4: Que estemos aquí reunidos gente de todos los colores es casi un milagro, porque se prioriza la unidad. Creo que en este momento lo importante de todo esto que veo, que es la rebeldía de la conciencia, ¿no? Que hay un despertar. Tratemos que ese despertar pueda ayudar en construir un nuevo amanecer de la patria.
5: 750, Laura Medina, derecho a la información.
1: José Mayans advirtió que los insultos de Milei a Lula da Silva deja a nuestro país pasible de sanciones por parte del Mercosur. Así lo indicó el senador peronista.
6: Entonces Milei, cuando va y le dice delincuente al presidente de Brasil, está cometiendo un delito, porque él no le puede decir que el presidente de Brasil es un ladrón, un delincuente, porque es el que encabeza la lucha contra la corrupción en Brasil, ¿verdad? Entonces es pasible de sanción, inclusive por el bloque. Es una barbaridad lo que hizo Milei. Aparte de una irracionalidad total, por eso cuando dice la presidenta estoy preocupado por su salud mental, yo comparto que tiene problemas este señor, ¿verdad? Para hacer las cosas que hace, con tanta liviandad.
1: Una familia porteña tipo necesitó percibir más de 2,5 millones de pesos para ser de clase media en julio. De acuerdo con el reporte del Instituto de Estadísticas y Censos de la Ciudad Autónoma de Buenos Aires, este umbral corresponde al denominado Hogar 1, con dos adultos de 35 años con trabajos y que tengan dos hijos, mientras que una familia necesitó percibir ingresos por encima de 1.600.000 pesos para no ser pobre en el séptimo mes del año. Valor de dólar oficial 1.520 pesos, dólar informal 1.525 pesos, riesgo país 452 puntos.
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1: Están cerradas las inmediaciones del Santuario de San Cayetano Liniers. También están cerradas las inmediaciones de Plaza de Mayo por la marcha de la CGT. Se reportan demoras en Cantilo, en la General Paz, desde su enlace con Delepiana hasta Avenida Balbín, sentido Río La Plata, y en toda su traza, sentido el Riachuelo. La autopista 25 de Mayo, sentido 6 a Liniers, en Delepiana 6. Además, en el ingreso de la Richiera Capital Federal. Tren Belgrano Sur en su ramal marino se encuentra interrumpido. Resto de trenes, subtes y premetro a horario. Temperatura 14 grados 5 décimas. Cielo algo nublado en la ciudad de Buenos Aires, la humedad 48%. En San Fernando del Valle de Catamarca, temperatura 19 grados 8 décimas. 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Estas fueron las noticias, Sergio Becerra.
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0: Bueno, vamos, vamos, que se note que es viernes y viernes 7 de agosto de este año 2026. En un ratito vamos a estar con una interesante entrevista. Ay, estamos buscando por acá, por allá, ¿dónde quedó el mate? Se llevó el mate, no encuentra la devolución del mate. Bueno, la realidad es que es el momento de la merienda. La merienda sagrada, ¿no? Para muchos, poné la pavita para el mate, batí ese cafecito que hace rato querés hacértelo y no podés. Evitale un poco a lo dulce, no le metas tanta azúcar, tanta cosa. Es rico porque, por un lado, no te da pesadez, sino le mandás 2 kilos de azúcar. Gente que toma muy, muy dulce la infusión y te agarra como una somnolencia, ¿viste? Te agarra una cosa. Y más si le metés factura, bizcochito y todo lo que pueda llegar a ver alrededor. ¿Viste que uno va, picotea por acá, picotea por allá? Así que bueno, ¿cómo estás merendando vos? Contame al 2966-341776. ¿Qué pinta para la tarde de este viernes? ¿Medialunas? ¿Bizcochitos? ¿Galletitas? ¿Con qué merendás? Algunos que están quizás almorzando en el viernes. Algunos que se preparan para la noche, porque se duermen la siesta justamente para bancar la noche. Hoy es viernes, el cuerpo lo sabe, y hay gente que sale a disfrutar de la noche. Iba a decir la noche porteña. No, no, no, la noche de Río Gallegos. Sale y disfruta, salen a cenar. Bueno, más que hay platita en la calle. Otros que van a hacer las compras del supermercado, aprovechando a hacer un paseo también, cargando una cosita, otra cosita. Bueno, la salida al supermercado ya se da para todo, te diría. Hasta para encontrar el amor. El otro día, sin ir más lejos, estaba comprando con mi niño chiquitito y veía a dos personas charlándose la vida y digo, esta gente no tendrá con quién charlar en la casa que se juntan en el medio del pasillo del supermercado a charlarse la vida. Y me dice, pasa que no la veo hace como 20 años, porque le digo, señora, yo le pago el café, haciéndole el chiste y pidiéndole permiso para pasar. Me dice, pasa que no lo veo hace unos 20 años. Yo digo, ¿cuántas historias se deben tejer en las góndolas de los supermercados? En los cruces del supermercado. Bueno, toda una mística alrededor de eso, seguramente. Si nos querés contar qué estás merendando, qué vas a merendar, 2966-341776.
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0: Bueno, y la radio es historia, es compañía, es emoción. Una voz puede atravesar generaciones y quedar en la memoria de toda una ciudad, de una comunidad. Y hoy nos acompaña por teléfono Martín Berrade. Él es locutor, licenciado en comunicación audiovisual. Es expresidente de la Asociación de Radiodifusoras Privadas Argentinas y además coordinador general de LU17 Radio Golfo Nuevo. Además de todo esto que te conté, es coautor de Speakers, una obra que recorre la historia de la locución argentina, desde los pioneros de la radio hasta la era de la inteligencia artificial. Vamos a hablar de la voz, de la radio y también recordar aquel histórico dúplex entre LU17 y LU12 AM680, dos emisoras patagónicas que se unieron por una misma pasión que es comunicar. Bienvenido Martín, qué gusto y qué honor poder recibirte en el aire de LU12 AM680. ¿Cómo estás? Gisela Castillo te saluda.
2: ¿Cómo estás, Gisela? Un gusto saludarte. Buenas tardes, te saludo. Mira, vas a escuchar un ruido, un sonido, más que sonido, es un ruido que no se escucha ni en Río Gallegos, ni en Puerto Madryn, ni en Trelew, donde estoy viviendo. Es el ruido de la Avenida Santa Fe en pleno centro porteño.
0: Te iba a preguntar, ¿desde dónde nos estamos comunicando? Porque digo, si está con la presentación de este libro recientemente, quizás está en Capital, o debe estar quizás en alguna zona patagónica. ¿Vivís en Puerto Madryn entonces, pero en estos momentos estás en Capital?
2: Exactamente. Si ayer presentamos, y me voy a quedar quieto si me puedes escuchar bien, ayer presentamos el libro Speakers, historias de la locución argentina, en la sede de Argentores, en la Sociedad Argentina de Autores, junto a Quique Figueroa, amigo, locutor, periodista, fue una linda experiencia, un momento compartido con muchos oyentes de radio, fanáticos de las radios, y por otro lado, locutores, periodistas, productores, directores de medios, ¿no? Fue una linda charla hablando de las voces de la radio, y bueno, terminamos cada uno compartiendo sus impresiones sobre la radio en nuestros días, los desafíos que tienen, las nuevas tecnologías, y aparecen desde luego los recuerdos de las grandes voces de la radiofonía, ¿no?
0: Bueno, lo que es la figura del locutor fue bastante cambiante con las décadas. ¿Cómo describirías esa evolución de estos grandes referentes a los que haces mención de la radio tradicional, incluso hasta los comunicadores actuales?
2: Totalmente. Cuando pensamos en locución, en la Argentina está reglamentado, ¿no es cierto? El rol del locutor, pero yo creo que de hecho hay que ir más allá de un carnet, de una matrícula profesional, porque hay tantos locutores, comunicadores, que con pasión, con compromiso por la comunidad a la que le hablan a diario, han demostrado un oficio y un vínculo con la audiencia, más allá de cualquier formalidad administrativa. También pensamos en ellos a la hora de escribir el libro. Bueno, todos están en esta publicación que trata de reflejar los cambios, como vos me consultás, de la locución. Desde la década del 20, cuando nace la radio, en 1920, cuando los locutores, o los speakers, se llama así el libro porque se denominaba en inglés a los locutores, ¿no? Al igual que a las radios se les llamaba broadcasting, tenían que hablar fuerte y claro, muy potente, y a veces gritaban un poco. ¿Por qué? Claro, los micrófonos, los equipos transmisores, también los receptores, eran muy rudimentarios. No se escuchaba bien, ¿no? Tuvo que pasar mucho tiempo hasta que se mejorara la señal de las posibilidades de transmitir, de emitir con mayor fidelidad, y también que aparecieran nuevos equipos receptores, nuevos aparatos de radio para que las audiencias pudieran escuchar, los oyentes pudieran escuchar con mayor nitidez lo que irradiaban las emisoras, hasta de pronto la llegada de la radio por frecuencia modulada, que en nuestro país llegó tarde, ¿no? A mediados de la década del 70 empiezan a cobrar fuerza las emisoras de frecuencia modulada, y entonces, como se escuchaba en estéreo, se escuchaba bien la música, también se escucharon bien las voces, y aparecieron otros tonos más graves, otros registros más calmos, mayor picardía, seducción, aparecieron esas voces ratoneras, como se les llamó a las voces de Nora Perlé, Lucha Mengual, Betty Elizalde en las radios de Buenos Aires, que hablaban en otro tono, aparecieron las voces o los registros más graves, en el caso de los locutores, de las voces masculinas. Y bueno, va pasando el tiempo y llegamos de pronto a nuestros días, en donde ya en las tandas comerciales van conviviendo o compitiendo las voces humanas. Hay que aclarar que hablamos de voces humanas porque aparecen también algunas grabaciones a partir de aplicaciones de inteligencia artificial. Un camino recorrido muy vasto, ¿no? A lo largo de estos más de 100 años de vida de la radio.
0: Bueno, justamente la obra también llega hasta este presente que tenemos marcado por la inteligencia artificial. ¿Cómo impacta esta nueva tendencia y esta herramienta en el trabajo de los locutores y comunicadores?
2: Yo creo que la obliga a resignificarse, ¿no? A la profesión. Así como en su momento en las escuelas de locución, el ISER, el Instituto Superior de Enseñanza Radiofónica, nace en la década del 50, comienzos del 50 en Buenos Aires, y era una formación la que brindaba algunas herramientas, una carrera de 2 años. Básicamente el locutor aprendía a leer, a interpretar, siguiendo determinadas convenciones. Después tuvo que aprender a redactar y apareció la figura del locutor informativista, del locutor redactor. En nuestro tiempo, detrás de un buen locutor también hay un generador de contenido para plataformas y redes sociales, y hay un gran redactor, y en este tiempo también hay un profesional de la comunicación que se relaciona con las aplicaciones de la inteligencia artificial para optimizar su trabajo. Hasta ahí podríamos decir que está todo bien, pero la IA ha llegado con tanta fuerza y transversalidad que reemplaza algunas labores de los locutores, como por ejemplo las grabaciones de avisos comerciales o las grabaciones de locuciones para aplicaciones, desde juguetes, audios internos, dispositivos para los teléfonos celulares, para las computadoras, bueno, ya se graba con voces sintéticas. Ahí pierde una labor, ¿no? Ahí se está chocando con una de las funciones o roles de la locución. Otro desafío, que es para hablar, para pensar y para sentarse con distintos actores en la mesa, es qué pasa cuando te clonan la voz. Te pueden tomar de pronto una aplicación, tu timbre, y a partir de un fragmento de una locución tuya puede grabar y robarte tu identidad para hacer una grabación, ¿no? Para un tercero. Bueno, esos son desafíos, ciertamente, y preocupaciones de la profesión.
0: Bueno, vamos a detenernos también en un momento muy especial para al menos la Patagonia, que fue aquel histórico dúplex que hizo LU-17 y LU-12 AM-680. ¿Qué recuerdos tenés de aquella experiencia y qué significaba que dos radios tan importantes de la región pudieran trabajar juntos? Digo, en una época donde ni siquiera existían las herramientas digitales actuales.
2: Exacto. Bueno, recordábamos con Hugo Ferrer a raíz de un aniversario de esas transmisiones de LU-17, Radio Golfo Nuevo de Puerto Madryn, que cumplió días atrás 64 años, una transmisión subacuática, ¿no? Con un equipo técnico, lo veo a la distancia, veo la foto, y qué rudimentario todo, pero así todo se pudo transmitir desde debajo del agua, de las aguas del Golfo Nuevo, en la costa chubutense, y LU-12 atenta a esa iniciativa, lo compartió con su audiencia, ¿no? Y eso automáticamente hizo que mucha gente de la provincia de Santa Cruz se comunicara con Puerto Madryn para decir, estoy escuchándolos. Y ese registro de estoy escuchándolos ahora desde tal lugar, solamente en la Patagonia, en ese tiempo, y ahora también, a pesar de los cambios tecnológicos, los pueden, son posibles, gracias a las radios de amplitud modulada como LU-12 o como LU-17, ¿no?
0: ¿Considerás que ese espíritu de integración regional, digo, de aquellas radios que siguen siendo necesarias para la actualidad?
2: Sumamente necesarias. Con los mensajes al poblador rural o los mensajes a la comunidad de pronto, o lo que sucede en los distintos programas de radio que informan de primera mano lo que pasa en cada una de sus comunidades, y desde las grandes ciudades de la Patagonia llegando a parajes, a pequeñas localidades en donde no llega otra compañía, otro medio de comunicación que no sea la radio. Un dato no menor, yo soy marplatense, viví muchos años en Buenos Aires y vivo en la Patagonia desde hace 16 años. Transito a diario la ruta 3. Es impresionante la cantidad de autos, de camiones, claro, la columna vertebral de la Argentina, ¿no? Y ahí es la radio la que acompaña y la radio es la que informa, sobre todo en tiempos de contingencias meteorológicas, climáticas o accidentes. Bueno, y la radio informa y ese es el seguro de vida de la radiofonía, ¿no? Ese compromiso con la información de modo instantáneo y llegando gratuitamente a todos quienes tengan un receptor.
0: Hace poquito tiempo tuvimos la posibilidad de ser honrados por la Cámara de Diputados acá de la provincia de Santa Cruz y una de las diputadas hacía referencia a la figura del locutor, lo importante que es para muchas familias, si uno no lo toma como tal, dice, ustedes son parte de nuestra familia, porque en definitiva entran a nuestra dinámica, a nuestra estructura, todos los días los escuchamos, y cuando no están al aire, lo primero que nos preguntamos, ¿qué pasó con el locutor que no está o con la locutora que no está? No dimensionamos la trascendencia que tiene esta posibilidad de comunicar.
2: Vos hablás de un aspecto que es central para la radio, que es la de la compañía, ¿no?

0: donde en las grandes y en las pequeñas ciudades hablamos mucho de la soledad, de los tiempos no compartidos de muchas personas, que esté la radio en esos ámbitos, en esos espacios laborales, en las rutas, en las casas, no tiene, yo creo que no terminamos de dimensionar o registrar la importancia que verdaderamente tiene, ¿no?
1: Totalmente. Bueno, hoy, de hecho, las nuevas generaciones que consumen contenidos de radio, que en definitiva nacieron acá, pero a través de otras modalidades, el streaming, el podcast, las redes sociales. ¿Crees que la radio perdió espacio o está encontrando nuevas maneras de llegar a esa audiencia?
0: Yo creo que, mira, hablábamos de los 106 años que va a cumplir la radio argentina el 27 de agosto. Es el medio más versátil, se ha ido adaptando a los cambios culturales y a las nuevas tecnologías. Todo es radio. Lo hablábamos con Lalo Mir, el gran locutor de la rock and pop, por ejemplo, para el libro. El streaming no es radio, digo, no se busca, tiene imagen, sí, claro. Pero fíjate la imagen que transmite. Son sets radiales, son estudios de radio, los micrófonos, los auriculares. Intenta crear esa atmósfera que mostró a muchos Juan Alberto Badía en su programa Imagen de Radio, ¿no? Gente que no conocía un estudio radial allá por la década del 90. Yo creo que es parte del mundo sonoro que determina la radio, el de los streamings. Para mí es radio. Y por otro lado, la radio sigue siendo matriz de producción de contenidos. Por ejemplo, las entrevistas que haces en la radio se pueden convertir en una nota escrita para el portal de LU12, de pronto, se pueden convertir 5 minutos de entrevista radial en 4 párrafos, se puede convertir con una fotografía y el audio en un short o en un reel para las plataformas, para las redes sociales. Fíjate vos que, así como la gente antes iba a la radio, encendía el receptor y buscaba el dial y se quedaba escuchando determinada emisora, con todos estos cambios, la radio, bueno, además de estar en un punto del dial por aire, de modo analógico o por antena, como dicen los españoles, también va a donde están muchos oyentes, al compu, al celular, y trata de estar en todas las plataformas, ¿no? Es un desafío que nos obliga a nosotros, profesionales de la comunicación, de la radio en particular, a actualizarnos profesionalmente todo el tiempo.
1: Tal cual, es así como lo estás mencionando, Martín. Para cerrar, después de recorrer desde aquellos primeros soñadores de la radio hasta la inteligencia artificial, ¿cuál crees que sigue siendo el secreto de la radio para mantenerse viva después de más de 100 años?
0: Yo creo que es estar, o sea, estar atenta a los cambios que se registran en la sociedad y estar dispuesta a cambiar para adaptarse a esos cambios. Y estas son responsabilidades de los profesionales, de las distintas áreas de las radios y también de sus directivos. Ojo, que suena bien, pero no es fácil en un país particularmente como el nuestro, en donde hay cambios, sobre todo en la economía permanente, y la radio también es una pyme, es una pequeña y mediana empresa, puede ser más grande, más pequeña. Entonces también tiene los problemas propios de cualquier empresa, una radio. Pero contestando a tu pregunta y pensando en el medio, en general yo creo que es en la capacidad para adaptarse. Ese es uno de los valores más importantes que tiene la radio.
1: Martín, te agradecemos mucho este tiempo, esta charla y la posibilidad de recorrer juntos parte de la historia, de la locución y también de nuestra propia identidad patagónica. Te mandamos un gran cariño, un abrazo grande a, bueno, no solamente a vos, sino también a tu compañero en esta obra denominada Speaker y ojalá la podamos obviamente leer completa para, bueno, de alguna manera también aprender de todo lo que ustedes investigaron, escribieron e ir construyendo nuevos saberes a partir de ello. Te mandamos un gran cariño.
0: Bueno, muchísimas gracias, Cecilia, por tu tiempo. Te mando un beso a la distancia. Bueno, a disposición y seguimos en contacto. Un gran cariño para todos. Muchísimas gracias.
1: Gracias a vos. Martín Berrade, locutor y licenciado en comunicación audiovisual. Él es coordinador general de LU17 de Chubut, expresidente de la Asociación Argentina de Radios Difusoras Privadas Argentinas y autor del libro Speakers, una obra que explora la fascinante evolución de la locución.

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0: Bueno, hay historias que nacen en una charla de madrugada, en una esquina cualquiera o arriba de un taxi recorriendo las calles de la ciudad. Historias que quedan grabadas en la memoria de quienes trabajan en contacto permanente con la gente. Hoy vamos a conocer una de esas historias junto a Armando Gauto, trabajador del taxi con más de 25 años de experiencia, quien durante todos estos años fue testigo de situaciones de todo tipo. Encuentros, anécdotas, momentos curiosos y también relatos difíciles de explicar. Armando nos va a compartir una experiencia que vivió con esas historias del taxi, así como lo está contando Arjona de fondo, que lo estamos escuchando con las famosas historias del taxi, con una mujer de aproximadamente unos 35 años, pero no voy a adentrarme demasiado yo en la presentación, sino que lo va a contar él mismo. Armando, primero que nada, muchas gracias por estar aquí en los estudios de LU12 AM680, la decana de la Patagonia. ¿Cómo estás?
1: El agradecimiento es mío. La verdad que me sorprendió. Así que muy buenas tardes para todos los oyentes que hacen que esto siga creciendo y esa es la idea.
0: ¿Escuchás la radio en el taxi?
1: Escucho frecuentemente, amo la radio más que la televisión.
0: Mirá qué bueno.
1: Amo la radio, que es una compañía a lo largo de las tantas horas que trabajo diariamente.
0: Así me imagino.
1: Lo sigo y los escucho muy seguido.
0: Bueno, muchísimas gracias. Y nosotros también queremos conocerte un poco, Armando. Más de 25 años arriba de un taxi, me imagino, significó miles de viajes y muchísimas historias. ¿Qué es lo que más te dejó este trabajo de estar en contacto con tanta gente?
1: Bueno, la verdad que en tantos años de trabajo hay un sinfín de anécdotas, de encuentros, de sorpresas, de también de renegar muchas veces, pero como amo tanto este trabajo, son cosas que van enriqueciendo mi paso en esta vida, así que feliz en estos 25 años de estar comandando un taxi.
0: Bueno, los taxistas suelen convertirse en confidentes de alguna manera de sus pasajeros. En esos viajes aparecen historias, me imagino, de vidas, de alegrías, de tristezas, de situaciones inesperadas. ¿Cuáles son algunas de las cosas que uno aprende escuchando a la gente?
1: Cuando uno escucha a nuestros queridos compañeros de asiento, los pasajeros, va enriqueciendo su cotidiano vivir y uno llega el momento que te das cuenta que cuán poco que a veces uno reniega por tantas cosas escuchándolos a ellos de mil problemas. Uh-huh. A veces también, por qué no decir, de alegrías que comparten contigo, porque como vos lo dijiste, pasamos a ser un poco ese psicólogo para muchas personas y bueno, uno se da cuenta realmente lo bueno que es ese ida y vuelta de anécdotas y vivencias que nos enriquecen también.
0: Dentro de todas esas experiencias, Armando, hay una que nos llamó especialmente la atención, que es una historia que viviste con una mujer joven de unos 35 años. ¿Cómo comenzó aquel viaje? ¿Te acordás? ¿Qué recordás de ese primer momento?
1: Mira, para serte sincero, nobleza obliga. Yo no fui el participante directo de esa, pero sí lo viví porque estábamos una noche en el viejo Correcaminos, ahí en Pasteur Lisandro.
0: La parada de taxi, para quien no las conoce.
1: Ya hacíamos poco que habíamos empezado, que había empezado yo a trabajar ahí. Y estábamos con un gran amigo que estaba de operador, un gran amigo, Leo Ramos, el que lo vivenció a esto, por eso te decía nobleza obliga, porque no fui yo el que le pasó, pero sí lo viví también junto con él. Había un poco de trabajo, era muy de noche, entre las 2 y las 3 de la mañana, cuando de repente, charlando entre mate y mate, vemos a este compañero, que seguramente muchos de los oyentes lo deben conocer. Él es Mancilla de apellido, tiene un negocio de los padres ahí por la calle Heraldo del Sur. Y nosotros le decíamos cariñosamente Churrasco.
0: Sí.
1: Estábamos charlando, compartiendo algunas cosas.
0: Con Churrasco.
1: Con Churrasco y con Leo. Cuando de repente lo veo salir, levantarse, ¿no? Pero salir, abre la puerta y sale.
0: Sí.
1: Pero sale, digamos, como si hubiese tenido algún problema o algo.
0: Como si hubiera visto el diablo.
1: No había celular en ese tiempo, así que ¿qué le pasó, no? Entonces yo le pregunto al operador, a Leo, le digo, ¿a dónde lo mandaste, Leo? No, yo no lo mandé a ningún lado, pero ¿tiene algún pasajero? No, no tiene, no sé qué le pasó, le digo. Transcurrieron un par de minutos, aproximadamente entre 10 y 15 minutos, entre de vuelta, cuando de repente entra nuevamente. Como no había mucho trabajo, seguíamos los tres ahí charlando, y le digo, Churrasco, ¿qué te pasó, amigo? ¿O a quién viste pasar que saliste así de rápido, claro, sin decirnos a dónde ibas? ¿Cómo quedé a dónde iba? Me ocupé con la señora. ¿Qué señora, Churrasco, le digo?
0: ¿Qué señora?
1: ¿Qué,
0: claro,
1: señora, le digo? La señora que iba con un vestido blanco, todo blanco, la llevé. Me está jodiendo, le digo yo. Leo, lo miro al operador. Leo,
0: está jodiendo. Viendo doble, está soñando.
1: Es que, pensamos que había una broma de este muchacho. Pero cuando él empieza a contar el famoso viaje, nos mirábamos con Leo y a este muchacho algo no le funciona, le digo, ¿viste? Sí. Porque nosotros no vimos a nadie que subiese al auto. La cuestión que cuando llegó a destino, digamos, el viaje era hasta cercanías del cementerio, porque nos dijo aproximadamente cerca del cementerio. Imagínense que cuando uno escucha eso, y después de haber escuchado tantas cosas de ida y venida, ¿no? ¿Mito o realidad de estas cosas?
0: Claro.
1: ¿Qué pasó, Churrasco? Contame qué pasó, qué hablaste con él. No, es que no hablé absolutamente nada con la
0: pasajera.
1: Señora, con la,
0: sí,
1: pasajera. ¿Y qué pasó? ¿Te pagó? Aquí viene el problema.
0: No le pagó, encima.
1: La señora no le pagó, pero le dijo, le dio una dirección, que como en ese momento no tenía dinero, pasara a cobrar por su domicilio. Cuando él va, porque obviamente no fue en ese momento, cuando él va a buscar la pasajera y cobrar lo que obviamente era un viaje, se encontró con la sorpresa, y he aquí que quedamos todos como diciendo, ¿es verdad o nos están mintiendo? Sale una señora, lo atiende y le pregunta, mire, acá dejé a una señora. Le dio las características, la vestimenta, que estaba vestida toda de blanco. No tenía dinero. Quedó en que, bueno, que pasara por su casa a cobrar. La señora le dice, joven, ¿usted está haciendo una broma o me está hablando en serio? No, señora, es que yo llevé, tengo testigos en la parada, que la llevé ahí, de ahí, de Pasteur y Lisandro, hasta el cementerio, en cercanía del cementerio. No tenía dinero y me dio esta dirección.
0: ¿Él tenía el papel escrito de la dirección?
1: No, él nos dio, o sea, verbalmente, el lugar.
0: Bien.
1: Pero cuando la señora, cuando ve la señora que este hombre, ahora que que mi compañero, hablaba coherentemente, le dice, espéreme un segundito. Se va, se retira, seguramente al living, a algún lado, y trae una foto. ¿Permiso?
0: Ajá, sí.
1: Trae una foto. ¿Esta es la persona? Sí, sí, esta es la persona, le dice mi compañero.
0: No.
1: Mire, no sé si es una broma suya, me está haciendo poner muy mal, pero es mi hija y falleció ya hace unos años.
0: ¡Qué tremendo!
1: No, no puede ser, no puede ser, porque yo la traje anoche. Hemos hablado muy pocas cosas, pero la dejé acá en este lugar y me dio esta dirección.
0: Me imagino.
1: Y si yo vine a este lugar es porque indudablemente no lo inventé esto.
0: Claro.
1: ¿No? Así que eso quedó realmente como algo, como una anécdota muy sorprendente entre nosotros, porque vimos que él no había inventado eso, sino que realmente lo vivió.
0: ¿No? Hoy por hoy, ¿ese compañero sigue trabajando con ustedes?
1: No trabaja, de hecho hace una buena cantidad de años que ya no lo veo, no sé dónde está, él se casó, después se separó, así que no tengo ideas dónde.
0: ¿Cómo siguió transcurriendo la vida de Churrasco después de semejante encuentro? Estamos hablando de que él habló con una mujer que no solamente habló, sino que generó también un vínculo de confianza en esta cuestión que esta señora le pide, que al otro día le pase a cobrar a su casa, le da la dirección de su casa y el BAI obviamente no existía.
1: De hecho, Gisela, cuando pasan los días, entre nosotros era ya común preguntarle cosas acerca de él y qué pasó, por cómo llegaste a la dirección, a la casa. Uh-huh. ¿Qué es lo que realmente hasta ese momento nos mirábamos nosotros y está inventando?
0: No, claro, no le terminaban de creer.
1: No le terminamos de creer porque nunca habíamos vivido una cosa como esa. Uh-huh. Y él se mantenía en que realmente fue algo que le sucedió. Terminamos creyéndole, pero nos quedó la duda. Uh-huh. ¿Qué pasó en realidad en ese encuentro?
0: Claro.
1: ¿Qué habrá pasado? Lo vivió, lo soñó, lo inventó, no, nos quedó realmente la duda, ¿no es cierto? Y ese tipo de vivencias que se hacen muy común en los últimos tiempos, hemos tenido experiencias de otros compañeros, uh-huh, no con la misma situación, uh-huh, y que nos deja, ¿no es cierto?, ese vuelvo a lo mismo. ¿Es un mito? ¿Es uh-huh un sueño? ¿Es la realidad de muchos?
0: Claro. Cuando hablamos de una experiencia, en este caso podríamos decir paranormal, que le ocurrió a tu compañero, muchas veces cuesta encontrar una explicación lógica. En este caso, ¿vos creés en este tipo de cuestiones? ¿Creés que existe vida más allá de la muerte?
1: Es una excelente pregunta. La verdad que es una excelente pregunta. Y voy a acotar o agregar, uh-huh, ¿no es cierto?, dos vivencias. Yo vengo de Buenos Aires. Mi papá, mis padres eran paraguayos, ya no viven. Y papá no sabía contar, somos cinco hermanos, todos vivos ahora, todavía. No sabía contar, él era policía. Y no sabía contar de hechos, por ejemplo, de que él llegaba entre las 5:30 y 6 de la mañana de su trabajo. Vivían en una casa con una escalera por las aguas, por inundación, y se encontraba a la mañana con una señora en la escalera, uh-huh, fumando cigarro, un uh-huh habano. Entonces, eso que él lo contaba, que contaba o que nos contaba, no era que lo inventaba o que era para hacernos pasar el tiempo, sino que él lo había vivido.
0: Uh-huh. O sea que sí crees.
1: Entonces,
0: que pueden llegar a haber situaciones paranormales o al menos que te puedan llegar a encontrar con esa duda de decir, ¿será? ¿No será?
1: Sin lugar a dudas que no solamente creo, con la acotación que después lo voy a poner al final, uh-huh, ¿no? A mí me tocó vivir dos casos muy puntuales en Buenos Aires. Creo que tendría 17, 18 años cuando había empezado a trabajar. Mi jefe se casaba y nos había invitado al casamiento en San Antonio de Padua, una ciudad de capital. Uh-huh. Cuando fuimos, mi mamá antes de salir me dice, pero ¿por qué no comes algo? No, ¿sabes qué? Es el jefe, mamá, vamos a tener de todo. Resulta que fuimos con un compañero y nos caminamos, visitamos, fue carnaval, varios lugares y no encontramos el lugar del casamiento. Uh-huh. Así que decidimos venirnos, cada uno de nosotros, o sea, mi compañero y yo, a nuestras casas. Y yo me tomo un colectivo, Expreso Buenos Aires, y me quedo dormido. Siempre me gusta ocupar el primer asiento, del lado del pasillo, por la duda que venga alguien para no molestarlo. Uh-huh. Entonces, cuando de repente siento que me tocan así el hombro, uh-huh, y me dice, joven, ¿usted no se pasó? Y yo miro y le digo, ¿cómo sabe que me pasé? Le digo, ¿viste? No me habló más. Me levanto como para ir a hablar con el chofer de en qué lugar me encontraba, porque estaba totalmente perdido. Y cuando vuelvo, al lado mío no había nadie. Uh-huh. Y realmente me había pasado.
0: O sea que también te encontraste y vivenciaste algo
1: pero
0: similar.
1: ¿Pero quién fue la persona? Alguien había, porque alguien me tocó el hombro y me dijo, joven, claro, se pasó. Uh-huh. Entonces, me preguntás, ¿creo en estas cosas? Claro que creo. Uh-huh. Ahora, termina todo ahí en creer solamente. Vos sabés muy bien que yo me fui muchos años a Entre Ríos a estudiar.
0: Sí.
1: Hice una licenciatura. y comencé a estudiar y a vivenciar un montón de cosas a través del estudio. Entonces, ¿creo que pueden pasar estas cosas? Claro que sí.
0: Armando, después de tantos años manejando un taxi, ¿crees que quienes trabajan en la calle tienen o terminan acumulando experiencias que muchas veces parecen sacadas de una película? Porque todo esto que nos estás contando es realmente increíble.
1: Pero no tengo ningún tipo de dudas de eso. Ningún tipo. Tengo un compañero que trabajábamos acá en donde está la Toyota, perdón por la, el chivo.
0: No, está bien.
1: Y que él sabía escuchar ruido en donde estaba, ahí se había colgado un hombre. Y el único que escuchaba los ruidos era él.
0: Nadie más.
1: Y nadie más. En el momento me dice, ¿pero te escuchaste? ¿Qué cosa? Le digo, Roque, ¿pero no escuchaste el golpe acá en la...? Entonces, hay vivencias que son para uno en particular, ¿no es cierto? Y que vos podés estar al lado de esa persona y de repente no lo ves.
0: Armando, te agradezco muchísimo de verdad por todos estos minutos que tuviste con nosotros. Gracias por compartir esta historia y estas tantas historias que pueden llegar a ver en tu memoria. La radio también tiene ese lugar, el de recuperar relatos, recuerdos y esas experiencias que forman parte de la vida cotidiana de nuestra gente. En este caso, un taxista, una pasajera que subió a un taxi, que aparentemente hizo un viaje y que posteriormente después se encuentran con que, bueno, esa pasajera no la encuentran en su domicilio. Historias que merecen ser contadas. Muchísimas gracias y, bueno, nuevamente, cuando quieras y tengas otra historia para contarnos, te esperamos.
1: Claro que sí. Primero agradecerte por la invitación, agradecerle obviamente la radio. La radio está creciendo mucho, para
0: sí,
1: que lo sepas.
0: Gracias.
1: Tengo muchos compañeros que me hablan también del programa. Me dieron los saludos para vos.
0: Gracias.
1: Sé que es un trabajo que amas mucho.
0: Sí, me encanta la radio.
1: Y por eso también te sigo.
0: Gracias.
1: Por eso te sigo. Así que, bueno, muchas gracias por la invitación. Muy buenas tardes para todos los que están escuchando este programa. Y, bueno, seguir creciendo, que es lo más importante para vos como persona y para los radioescuchas también.
0: Bueno, vamos a partir del próximo viernes y todos los viernes a tener un espacio dentro del programa para contar historias, no solamente del taxi, historias de todo tipo, que tengan que ver con esos mitos o leyendas urbanas que muchas veces se transmiten de generación en generación y que hoy tenemos la posibilidad de escuchar de sus propios protagonistas.

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2: Hora 17, un minuto, temperatura 14 grados 5 décimas, cielo algo nublado en la ciudad de Buenos Aires, la humedad de 48%. En Formosa capital, temperatura 16 grados 6 décimas. Se reporta un incendio en el edificio de al lado donde reside Cristina Kirchner. El fuego se desató en el tercer piso de un inmueble de 8 pisos en San José al 1100, cerca de Avenida San Juan. Personal de bomberos y policía trabaja en el lugar. Dos adultos debieron ser asistidos por el SAME. Dirigentes sociales afirman que no hay pan en las mesas.
3: En la calle.
4: Así lo dijo la dirigente social, que además es parte de la economía popular. Afirmó que haber quitado el salario social complementario perjudica a cientos de mujeres que no tienen ningún otro tipo de ingreso. Por último, sostuvo que ve crueldad en este gobierno que solo piensa en la macroeconomía.
5: Porque estamos peor que el año pasado. Y creo que este San Cayetano representa lo que nos está pasando a todo el pueblo trabajador. Sea organizado en cualquier sindicato, pero también en la informalidad. Un sector que está creciendo muchísimo. Y el pan, bueno, si hablamos de pan y de trabajo, la realidad es que no están esos derechos garantizados. Para nosotras, por ejemplo, haber sacado el salario social complementario, para muchos 78 mil pesos no significa nada. Para nosotras son tres garrafas, para nosotras es cargar la SUBE, para nosotras es pagar el almacén del barrio.
6: Desde Plaza de Mayo para Radio 750, Laura Medina, Derecho a la Información.
2: Martín Soria calificó de derrota para el gobierno los pocos artículos de la ley de extranjerización de la tierra que se aprobaron en el Senado. Así lo indicó el legislador nacional.
7: Lo de anoche creo que fue una derrota importante para el gobierno. Lo que más le interesaba al gobierno no es la ley que terminó saliendo. Había que ver las caras de los senadores y senadoras del oficialismo para darse cuenta de que no estaban para nada contentos, ¿no? Fue que lo que quedó es una ley totalmente mutilada, que a lo que ellos querían llegar y pasar a la Cámara de Diputados no les sirve para nada. Ellos, lo más importante para ellos, el capítulo que le permitía generar un gran negocio con la extranjerización de la tierra. A media mañana tuvieron que, del día de ayer, tuvieron que anunciar que lo retiraban, ¿no? Pero también se cayó otro capítulo muy importante, que era el capítulo de donde quería modificar la ley de manejo del fuego, ¿no?
2: Valor de dólar oficial 1.520 pesos, dólar informal 1.525 pesos, riesgo país 452 puntos.
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2: Continúan cerradas las inmediaciones del Santuario de San Cayetano en Liniers. También están cerradas las inmediaciones de Plaza de Mayo por la marcha de la CGT. Se reportan demoras en Cantilo, en la General Paz desde su enlace con Delepiana hasta Avenida Balbín, sentido el Río de la Plata, y en toda su traza sentido el Riachuelo. En la Panamericana al Norte, en la autopista 25 de Mayo, en toda su traza sentido Ezeiza Liniers, en acceso a esta provincia, en Delepiana a Ezeiza, y en puentes La Noria y Pueyrredón al Sur. Además, en el ingreso de la Richiera Capital Federal. Tren Belgrano Sur en su ramal Marinos circula con demoras tras manifestación en zona de vías. Resto de trenes, subtes y premetro a horario. Temperatura 14 grados 5 décimas, cielo algo nublado en la ciudad de Buenos Aires, la humedad 48%. En Formosa Capital, temperatura 16 grados 6 décimas. 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Por las noticias, Sergio Bazarra.
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0: Bueno, vamos a contarles que el fútbol provincial vuelve a tener una cita importante este fin de semana porque se va a definir una instancia clave del torneo clasificatorio con dos equipos que se van a cruzar en una gran semifinal. Este sábado juega Van Cruz y Don Bosco de 28 de noviembre, un partido que genera no solamente expectativas entre sus contrincantes, sino también en los simpatizantes. Y para eso está Nicolás Bocalón, para describirnos un poco cómo se vive este clima futbolero provincial. ¿Cómo estás?
1: Hola Gise, buenas tardes a Van, ahí al Lobo. No estoy solamente yo, creo que está en línea también el técnico de Don Bosco, Freddy Márquez. No sé si lo podemos saludar, Gise.
0: Sí, lo saludamos, bienvenido. ¿Cómo estás? Es el técnico del equipo que hacemos mención, Don Bosco de 28. Bienvenido.
2: ¿Qué tal? Buenas tardes. Bienvenido para usted y para toda la audiencia.
0: Gracias, gracias. Bueno, hablábamos acá con nuestro compañero Nicolás Bocalón, que eres periodista del grupo La Opinión Austral y en definitiva es el que tiene más condimentos para toda esta cuestión del deporte. Están a horitas nada más de una semifinal que va a ser muy esperada. ¿Cómo llega el equipo a este partido frente a Van Cruz?
2: Bueno, nosotros tranquilo, se viene postergando por el tema del clima, estaba programado para el 26 de julio, así que bueno, estamos a la espera con el clima, que bueno, esperemos que mañana esté todo bien. No sé cómo está Río Gallegos.
1: Hola Freddy, te saluda Nicolás. Sí. Acá, acá está bien, sabes que hoy salió el sol, así que si se hubiese jugado hoy el partido sería lo ideal, esperemos que mañana continúe así, pero más que nada la pregunta de cómo llegan es el tema rodaje, vienen con competencia, empezaron los entrenamientos, contanos un poco de ese tema, Freddy.
2: No, nosotros la última fecha que se jugó acá en la liga fue en abril, así que bueno, con el tema del clima nos mata, ¿viste? Claro. Bueno, después el tema de que sí, hay mucho fútbol de salón, pero bueno,
1: no es lo mismo. Y no. Te sumo a esa pregunta, te cuento, mira, Van Cruz le tuvo que ganar a Boxing, le tuvo que ganar a Hispano, después le tuvo que ganar a News de Calafate. En el caso de ustedes, llegan, digamos, por clasificación directa, ¿es así?
2: Estamos dentro de los tres, había una eliminatoria con la Academia.
1: Bien.
2: De 28 de noviembre, bueno, se ha bajado la Academia, bueno, quedamos nosotros.
1: Claro, no pudieron jugar ese partido, entonces llegan.
2: Sí, exactamente.
1: Bien, bueno, ¿y cómo se preparan? O sea, más allá de las cuestiones climáticas, anímicamente, ¿cómo están físicamente? ¿Cómo están los muchachos?
2: No, todo bien, todo tranqui, bueno, estamos a la espera, sabemos que es un partido, no conocemos al rival, lo hemos visto jugar así nomás por tele, que lo hemos visto por ahí, pero bueno, así que a jugarlo nada más, no nos queda otra que ir y bueno, que sea lo que tenga que ser, que gane el mejor y a dejar todo.
1: Bueno, sabrás que Van Cruz cambió de técnico, ¿no?
2: No sé, no tengo ni idea, sabía que estaba Pablo, creo que era.
1: Estaba Carlos Padín hasta antes de, digamos, del receso invernal y ahora se desvinculó Padín, que se fue a Escorpión, y se sumó el profe Oliva como técnico de Van Cruz.
2: No sabía.
1: Bueno, Freddy, contanos, ¿hace cuánto que estás al frente de Don Bosco?
2: Nosotros, mira, nosotros somos los fundadores del club.
1: Bien.
2: 13 años llevamos de vida, dentro de todo eso llevamos todas las categorías, ¿no? Desde los 4 años hasta, bueno, super senior, femenino. Bueno, este año femenino por ahí como que lo dejamos a un lado, pues las chicas decidieron jugar en otro equipo, pero bueno, hacía rato que veníamos con todas esas categorías, o sea, estamos con todas las categorías del club.
1: O sea, entiendo que entonces el equipo de primera está conformado por chicos que crecieron en la institución, en el club, o pudieron traer algún refuerzo, digamos, para este partido.
2: Sí, llevamos refuerzos, pero locales nomás, ¿viste?
1: Claro,
2: locales,
1: ¿no? De otros equipos ahí de la zona.
2: Sí. De acá del equipo, de la cuenca.
0: Freddy, te consulto, porque digo, una semifinal no se juega todos los días. ¿Cómo manejan el tema de la ansiedad y la expectativa que genera seguramente un partido tan importante?
2: No, tranqui nomás, porque bueno, nosotros lo que por ahí estábamos a la espera, porque supuestamente este partido tenía que haber sido en abril, que estábamos practicando, teníamos posibilidad de entrenar, todo, pero bueno, después, al esperar a Río Gallegos, o sea, la Liga Sur, porque no tenían clasificado todavía ninguno, entonces tuvimos que esperar. Uh-huh. Pero, o sea, después de ahí, bueno, nosotros como que ya se cortó un tema la práctica porque el clima y todo eso, pero no, estamos tranquilos, nosotros tranquilos porque sabemos el equipo que tenemos y bueno, vamos a ver, sabemos que Van Cruz no lo conocemos, pero ha tenido tantos rivales, bueno, así que nosotros a lo que vamos a hacer, vamos a jugar, vamos a dejar todo lo mejor de acá de la cuenca, ¿no?
0: Entiendo como técnico que tendrás toda la expectativa, toda la fe en tu equipo, pero hablando real de cómo están las condiciones técnicas de tus jugadores, ¿llegan en un mejor momento o todavía hay cositas para corregir?
2: No. Yo creo que estamos bien, vamos a llegar bien, así que no. Corregir por ahí mucho no hay, pero porque bueno, como te digo, nosotros los últimos partidos que jugamos en cancha de once fue en abril. Mucho tiempo. Y de ahí esperando esta semifinal y bueno, y de ahí por ahí se paró mucho, entonces fue mucho el tiempo la espera y bueno. Pero yo creo que el equipo va a estar a la altura, ¿no?
1: Bien, Frey, tema logística, ¿cuándo están viajando para Río Gallegos?
2: Nosotros salimos mañana a la mañana.
1: Bien, llegan, se cambian, entran en calor, almuerzan algo y a jugar.
2: Sí, sí, seguramente nosotros vamos a salir a las 6 de la mañana, así que bueno, tranqui nomás, para descansar un rato allá, relajar las piernas, es un viaje largo, pero igual, el tema es ese, y bueno, pero estamos tranquilos.
1: Bien, y la última, Frey, que te hago con respecto al partido de mañana, ¿qué equipo vamos a ver, más allá de la garra que van a poner y de todo este tiempo sin entrenar, cuál es tu idea?
2: No, nosotros, la verdad que por ahí la idea es salir a jugar, no importa, o sea, nosotros lo que no tenemos planteado cómo vamos a jugar hasta que lleguemos allá, ¿viste? Claro. No podemos decir vamos a jugar de tal manera, así. No, allá nos vamos a acomodar.
1: Entiendo. Bueno, Freddy, te saco un poquito del regional, te pregunto, sé que están disputando el Nacional de Fútbol de Salón ahí en tu localidad, está jugando Don Bosco, me imagino, ¿cómo les está yendo?
2: Nosotros estamos con la categoría C9, 2018-2017.
1: Sí.
2: Bueno, hoy nos toca jugar contra Boxing.
1: Ah, hoy se partió, me habían dicho mañana.
2: No, mañana ya son las finales.
1: Ah, bien.
2: Y bueno, estamos de lo positivo, muy bueno, porque para nosotros es el primer regional para la edad de 8 años.
1: Tremendo.
2: Y sí que tranqui, ¿no? Pero bueno, a disfrutar más que nada los peques.
1: Claro.
2: Que esto recién empieza.
1: ¿A qué hora es el partido?
2: A las 19.
1: Uy, bueno, ahí estaremos pendientes. Entonces,
2: sí, esto creo, creo que lo transmiten.
1: Sí, ayer estuvimos viendo el taller S11, quedó afuera por penales con Tigre. Estuvo muy bueno,
2: sí,
1: 3-3.
2: Buen partido.
1: Entonces, ¿el de ustedes para pasar en limpio es el último partido de fase de grupo o ya es eliminación?
2: Sí, el último de fase de grupo, porque en realidad pasan los dos primeros, ¿no?
1: Claro.
2: Porque hubo poco equipo, entonces pasa el primero y segundo nomás.
1: Buenísimo.
2: Nosotros más que nada es para completar la fecha y bueno, hemos sacado algo positivo, más que nada y es para que los peques...
1: Claro, la experiencia, el rodaje.
2: La experiencia, sí. Todo eso.
1: Bueno, Frey, yo te agradezco estos minutos, ha sido muy amable, no sé, Gise, si te quedó algo ahí para preguntarle.
0: No, simplemente desearles la mejor de las suertes y que, bueno, no solamente sea un lindo encuentro, sino que tengan una ida y una vuelta sanos y salvos, mucho cuidado con la ruta, sabemos que las distancias a veces juegan en contra y que bueno que se animaron a poder participar pese a las condiciones climáticas.
2: Así que bueno, gracias. Nosotros igual estamos a la espera de eso. Esperemos que no modifique nada. Hasta ahora el tiempo está bueno.
1: Sí, que siga así.
2: Que siga así.
1: Y promedio de edad, Freddy, ahora sí la última. ¿Promedio de edad del equipo, más o menos? ¿Son chicos grandes? Más...
2: No, tenemos todos juveniles, la mayoría.
1: Ah, bien, bien.
2: Sí, grandes tenemos 5. 5, 6, pero el resto son todos juveniles.
1: O sea que bueno, es una experiencia para el futuro y como para hacer un primer paso acá en el tema regional, así que ojalá que sea de la mejor manera y que sea el puntapié para próximos torneos, ¿no?
2: Bueno, nosotros no es la primera vez para Don Bosco, nosotros el segundo federal, que o sea, participamos, nosotros tuvimos un federal hace un par de años.
1: Sí.
2: Y bueno, nosotros caímos bajo Río Grande. O sea, pasamos toda la instancia acá local de Santa Cruz, o sea, la Cuenca, o sea, la Liga Sur. Y bueno, con Río Grande tuvimos un par de lesiones, unos jugadores, y bueno, ahí caemos. Pero dentro de todo estamos bien, siempre tratamos de, en lo que es lo futbolístico, estar dentro de las grillas, ¿no? de todos los torneos.
1: Buenísimo, eso que me estás hablando es antes de que la liga se separe de la Liga Sur, digamos, que haga la Liga de la
2: Sí,
1: Cuenca.
2: antes,
1: Ok,
2: mucho antes.
1: está bien.
2: Jugamos contra Ferro, jugamos contra la gente de Newell's Old Boys, de Calafate.
1: Bueno, Newell's
2: Bueno,
1: fue el último
2: ida y
1: rival
2: vuelta.
1: de Van Cruz.
2: Claro, eso sé que fue el
1: Sí.
2: último rival que tuvo acá en Vancruz,
1: Y vos sabés que
2: antes de
1: venía con esa misma
2: clasificar.
1: idea, ¿no? De venir a darlo todo, ver qué pasa con muchos chicos jóvenes y terminaron haciendo un partidazo, me acuerdo, casi se lo llevan.
2: Sí, igual lo vi yo la ida y vuelta, o sea, cuando juegan en Calafate, me parece.
1: Acá, en Cancha de Boca.
2: Sí, bueno, pero sí, lo vi.
1: Bueno, Freddy,
2: Pero bueno.
1: gracias por estos minutos.
2: No, gracias a vos y bueno, estaremos mañana por Río Gallegos.
0: Bueno, gracias Freddy. Así lo despedimos al DT de, decíamos, el Club Don Bosco de 28 de noviembre. Nico, desde lo que tiene que ver con tu profesión, que sos periodista deportivo, digo, ¿qué significa para el fútbol santacruceño que equipos de diferentes localidades o ciudades se puedan medir de alguna manera por un lugar en instancias decisivas, como lo pueden ser las semifinales, finales de un torneo?
1: Bueno, es parte del crecimiento del fútbol acá del sur, que a veces es muy difícil. Por eso yo le preguntaba, porque te cuento que, a ver, hay tres ligas acá. Está la Liga Sur, que comprende Gallegos, Calafate, antes comprendía la Cuenca, pero la Cuenca se separó y hizo su propia liga.
0: Bien.
1: Entonces, y está la Liga Norte también, la Liga Centro. O sea, es una provincia muy grande, muy extensa, por eso es muy difícil, ¿viste? Los viajes, las competencias. Incluso algunos equipos todavía no confirmaron si van a jugar el regional, porque después tienen que viajar, por ejemplo, bueno, a la isla Ushuaia, o subir más arriba para Chubut. Entonces es muy complicado y cada vez que llega un equipo es como que estamos todos ahí a la expectativa de ver qué pasa.
0: Primero
1: Sí.
0: se hacen estos torneos a nivel provincial
1: Claro.
0: y de ahí van surgiendo quienes pueden tener la posibilidad en los regionales. ¿Cómo es el circuito?
1: Bueno, es complejo porque, claro, primero se eliminan por ciudad, por eso yo le decía, mira, Van Cruz le ganó primero a Hispano, después le ganó a Boxing, después jugó contra Newell's de Calafate, o sea, tiene tres partidos antes de este que va a disputar. Y bueno, y ellos no tienen ninguno, desde abril que no juegan, o sea,
0: Claro, hay
1: hay que
0: una
1: ajustar, sí, hay que ajustar mucho ahí en el tema organizativo para que haya más paridad, porque, o sea, 5 meses que no juegan ni un partido de cancha de once, que tampoco pueden entrenar por el invierno. Entonces, viste, ahí
0: Es un
1: el.
0: poco
1: Sí.
0: en desventaja o en
1: Obvio,
0: detrimento para el que no tiene
1: sí.
0: esa chance.
1: Exactamente. Y después, bueno, puede pasar que, por ejemplo, no sé, supongamos, ¿no? Porque después el ganador juega contra Racing de Puerto San Julián. Por ejemplo, el que sale campeón, no sé, ponele que sale Van Cruz y dice, che, no, al final le hice números y no me da para jugar el regional, para viajar, el hospedaje, todo, ¿viste? Le planteé el completo que viaje y viene, no sé, por ejemplo, estoy dando ejemplos, ¿eh? Viene Boxing que no, que perdió con Van Cruz y dice, che, yo puedo. Entonces, bueno, agarra la plaza
0: Del otro
1: de
0: que en
1: claro.
0: realidad.
1: Entonces, bueno, año a año se va viendo a ver
0: Claro.
1: quién puede y quién no, se gana en la cancha y a veces no. Es muy complicado para el fútbol de esta parte del país, pero no imposible, no imposible. El boxing estuvo ahí nomás. Bueno, Carlos Zapico cuenta historias de cuando viajaron, por ejemplo, en la década del 80 a la cancha de Old Boys, o también hay un partido muy recordado contra Chicago. Pero bueno, son, viste, excepciones que ojalá se pueda dar pronto, pronto, porque necesitamos un equipo en Federal A, que Federal A sería un paso menos de la B Nacional. De Federal A, B Nacional y Primera División. O sea,
0: ¿Hace
1: sería.
0: cuánto tiempo que eso no ocurre?
1: Bueno, creo que lo último de lo que más cerca estuvo el boxing fue, si no me equivoco, 2019 más o menos, que perdió con un equipo de Mar del Plata, con Otamendi, Círculo Deportivo Otamendi, y bueno, después de eso cuesta. Hoy está Escorpión clasificado también, que agarró Padín, no sé si lo contamos acá, pero bueno, Padín, que justo le decía a Freddy, dejó Van Cruz, se sumó a Escorpión.
0: Eso te iba a decir, ¿fue
1: Sí.
0: por este motivo
1: No,
0: que
1: no.
0: dejó porque
1: No,
0: ya había que hacer un recambio?
1: entiendo por lo que dijo Padín acá en el O12, que nos dio la primicia, había ciertas deudas económicas que no se sabía cuándo se iban a saldar, entonces decidió alejarse, y bueno, y se dio ahora esta posibilidad de Escorpión. Así que bueno, veremos quién gana
0: Bueno,
1: y
0: estaría
1: sí,
0: bueno,
1: sí,
0: digo,
1: sí.
0: que gane mañana. No, no quiero decir
1: ¿Quién?
0: ni por uno ni por otro,
1: Ah,
0: pero
1: no.
0: Bueno, es una posibilidad linda para este club de Don Bosco de 28 de noviembre, digo, después de
1: Total.
0: tantos meses sin jugar, que sorprendan en este partido de mañana.
1: Sí. O por ejemplo, te cierro con esto. por ejemplo, eran tres equipos los que están clasificados para acceder a esa clasificación regional. Uh-huh. Que hicieron sorteo. O sea, le podría haber tocado a Van Cruz esperar en la final o a Don Bosco. O antes le podría haber tocado a Van Cruz llegar a la final y no a Boxing.
0: ¿Y pero por qué toman esa metodología? ¿No se deberían medir con goles la cuestión?
1: Y bueno, por una cuestión de calendario y de falta de organización, creo yo, ¿no? Racing obviamente le ganó Independiente San Julián, clasificó, pero bueno, lo ideal hubiese sido un triangular y el que mejor de los tres que pase.
0: Claro.
1: Ahora, en esta oportunidad, Racing ya espera en la final. Que se maten Don Bosco y Van Cruz y bueno, y vemos ahí futbolísticamente,
0: yo,
1: ¿no?
0: Mi voto es para Don Bosco de 28.
1: ¿En serio?
0: Sí. Van Cruz, ¿cuántas ocasiones tuvo de ser protagonista?
1: No, bueno, pero Van Cruz volvió hace poco, hace un par de años volvió a competir. Estuvo mucho tiempo sin jugar, sin tener equipo de primera. Uh-huh. Así que bueno, yo te diría que vaya por Van Cruz porque va a salir acá a la calle y está la gente de Van Cruz, no está la gente de Don Bosco.
0: No pasa nada, los amigos de Van Cruz le mandamos. Bueno. Le mandamos un cariño a Van Cruz y también que gane el mejor en realidad.
1: Ahí obvio, está.
0: Vamos a resumir. En esas dos frases, que gane el mejor.
1: Terna confirmada, no tengo acá los nombres, pero son de Liga Centro, los árbitros. Así que bueno, sí, va a estar nuestro compañero Carlos Apico haciendo toda la cobertura para la Opinión Austral. Y nosotros nos vamos a la cancha de Boxing, porque juega Boxing Hispano, el partido de vuelta de las chicas.
0: Un clásico.
1: Claro, 1-1 se define. También, eliminación directa. El que gane de las chicas pasa y el que no se queda.
0: Bueno, muchísimas gracias, Nico.
1: Y lo último, Gise, no te quiero sacar más tiempo, pero es una noticia que vale la pena. Una niña del Atlético Boxing Club se acaba de consagrar campeona nacional en gimnasia rítmica en Misiones.
0: ¡Qué bueno! Sí, estuvimos hablando con la profe.
1: Claro, con Belén Márquez.
0: Semana, sí. Y nos contaba que eran cinco nenas. Exacto. Que habían viajado. Claro, sí. Y que, bueno, obviamente había expectativas, pero la técnica o la entrenadora decía: la verdad que hay un buen nivel. Salió campeona nacional.
1: Sí, más de 400 gimnastas.
0: Imagínate, entre 400.
1: Bueno, así rápido te digo, la chica se llama Julia Dietmar Dragicevich, salió primera en manos libres, en la modalidad manos libres, y después, bueno, resultados, salió 26 en pelota. Después, bueno, ahí en el diario estoy subiendo todo, ya va, en realidad.
0: Che, me pone re contenta. Sí. La verdad que la gimnasia rítmica en Río Gallegos no es una disciplina fácil de encontrar. Así que un recontra merecido triunfo entonces para
1: buenísimo.
0: Boxing.
1: Buenísimo, bueno.
0: Gracias, estamos. Ahora sí lo despedimos a Nicolás Bocalón, nuestro compañero deportivo de La Opinión Austral en el aire de Ludoce.
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6: 5 de la tarde con 40 minutos y bueno, nos vamos a ir metiendo de a poco en los últimos temas que tenemos en esta jornada de viernes 7 de agosto. La educación técnica tiene una característica fundamental, que es aprender haciendo. Y en ese camino, contar con herramientas reales marcan una diferencia enorme en la formación de sus estudiantes. La Escuela Industrial número 6, Brigada Aérea de Río Gallegos, recibió hace muy poco tiempo y de manera definitiva una aeronave denominada Cessna, que es utilizada por los alumnos de la orientación aeronáutica como parte de sus prácticas y aprendizajes. Bueno, para ver cómo impacta este logro en la comunidad educativa, nos vamos a contactar telefónicamente con Horacio Bejarano. Él es director de la Escuela Industrial número 6, a quien le damos la bienvenida en el aire de la Decana de la Patagonia. Gisela Castillo lo saluda. ¿Cómo está?
7: Hola, buenas tardes.
6: Bueno, muchísimas gracias, Horacio. Bueno, primero felicitarlo a través de la comunidad educativa, ¿no? ¿Qué significa para la Industrial número 6 recibir definitivamente esta aeronave?
7: Es un logro importante para la institución y sobre todo, o sea, el logro más importante es para los alumnos. Es un viejo anhelo que tuvieron allá lejos los antiguos, los primeros profesores de la institución que se inició con la tecnicatura aeronáutica, de conseguir una aeronave, digamos, para que pueda ayudar a la formación integral, digamos, de los técnicos aeronáuticos egresados de la institución. Uh-huh. Esta aeronave llegó por medio de Poder Judicial, por gestión de varios profes, creo que de fines del año pasado ya empezaron a gestionar. El profe Juan Goria, que empezó que recibió las primeras noticias, y bueno, a partir de ahí nosotros empezamos a avanzar a través de la institución, digamos, para poder recibir la aeronave.
6: Bien, para quienes no conocen lo que es el funcionamiento de la escuela, ¿qué representa tener un avión, decíamos, dentro de una institución que forma técnicos aeronáuticos? Porque muchas veces hablamos de la educación técnica, pero esta incorporación definitivamente muestra este concepto de aprender haciendo. ¿Cómo cambia la formación, digamos, de un estudiante cuando puede trabajar con una aeronave real?
7: Bien, el avión específicamente viene para dar culminación a la formación de los técnicos, que es las prácticas, específicamente para las prácticas profesionalizantes. Ahí ellos van a poder trabajar, digamos, con algo en concreto, con una aeronave en concreto que está en funcionamiento, que se le puede realizar un mantenimiento preventivo, un mantenimiento predictivo, y para poder trabajar en todo lo que hace a una aeronave. Uh-huh. Tanto en sistemas eléctricos, en lo que es estructura, en lo que es motorización y todo eso.
6: Uh-huh. Esta incorporación podría también despertar nuevas vocaciones vinculadas...
7: Disculpe, no la escucho muy bien.
6: Perdón, te preguntaba que si con esta incorporación esto puede ser el puntapié o quizás despertar también nuevas vocaciones vinculadas a la aviación y a la industria aeronáutica.
7: Sí, o sea, los chicos tienen bien definido, digamos, qué es lo que quieren ser desde que eligen esa tecnicatura. Uh-huh. Digamos, en el caso del Industrial 6 teníamos sistemas independientes, pero ahora con la adquisición de la aeronave seguramente la formación va a ser mucho más completa, mucho más digamos, encarando directamente a lo que es el ingreso a un ambiente laboral.
6: Uh-huh. ¿Qué años o qué cursos particularmente de la orientación está destinado principalmente esta aeronave?
7: Es para los alumnos del último año de la tecnicatura.
6: Bien, en el caso de los que recién inician, quizás a modo de observación, todavía no prácticas.
7: Exactamente, el tema es, digamos, la trayectoria de tanto en lo que es parte de automotores como aeronáutica es en principio reconocimiento de elementos, después operar y mantener, digamos, perdón, reconocer y operar los elementos que constituyen, en este caso, la aeronave. Y por último es verificar y mantener los equipos. O sea, ya directamente desde el punto de vista más dinámico. En el caso de hasta quinto año es únicamente se trabaja en forma estática, reconocimiento de todos los sistemas que integran una aeronave. Y en sexto, ya a través de proyectos y todo eso, todo lo que sea la trayectoria, digamos, y todo lo que es la currícula de la formación del técnico aeronáutico, es desde el punto de vista dinámico, o sea que de aeronaves en funcionamiento.
6: Horacio, ¿qué otros proyectos tiene hoy la institución para seguir fortaleciendo lo que es la formación técnica?
7: O sea, comúnmente en las tres tecnicaturas cuentan con proyectos, digamos, elaborados por los propios alumnos. Ahora, en el caso de los chicos de automotores, recibieron una beca a través del Automóvil Club Argentino, o como una invitación para participar de lo que se llama el desafío ECO, que es la construcción de un vehículo con motor movido por energía eléctrica, diseñado por los alumnos, y que la participación lo van a llevar a cabo en el mes de noviembre, en la ciudad de Junín, en la provincia de Buenos Aires.
6: Bien, muchísimas gracias Horacio por estos minutos para el aire de LU12 AM680. Bueno, le mandamos un gran cariño a toda la comunidad del Industrial número 6.
7: Muchísimas gracias a ustedes.
6: Bueno, sí, estuvimos charlando con el director de este colegio. Decíamos que importante entrega le hicieron hace muy poco tiempo, una aeronave nada más y nada menos que para reforzar lo que son las prácticas profesionalizantes en una escuela que tiene muchísima trayectoria. Es el Industrial número 6, décima Brigada Aérea de Río Gallegos.
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Sobrevivimos al viernes, llegamos al final, cumplimos toda la semana. ¡Nos vamos, señores! Pero no nos vamos, obviamente, sin hacerles la invitación, porque ya llega el desorden en la mesa para enquilombarnos. Es 2 horas hasta las 8 de la noche, con la, obviamente, puesta en escena que nos hace Andy Maligno y su compañera todos los días, de lunes a viernes, a través de el streaming que tiene La Opinión Austral en YouTube y, por supuesto, también a través de las redes oficiales y ahora con la transmisión a través de Patagonia TV por Cable 10. Les mandamos un beso grande, que la pasen hermoso, divino, precioso en este último día de la semana. Que mañana arranquen punchi, punchi para arriba. Vanessa Mercado estuvo en la producción. Lobim alias Lobos, no, Lobo Mix, ahí está, Lobo Mix, que nos presentó, bueno, diferentes estilos musicales. Mi nombre es Gisela Castillo. Me voy acá al lado. Voy a estrenar el streaming con Desorden en la Mesa. No sé qué me va a preguntar Andy. ¿Qué me va a preguntar, Dios? Seguramente quiere saber sobre mi encuentro con Hernán Drago. Algo le voy a contar al aire. Seguro que sí. Bueno, chicos, nos vemos mañana a las 10. Los esperamos en Conexión AM. Un beso para todos.

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0: Y sí, sí, bueno, buen viernes, ¿cómo están? Les deseo a todos, pero sobre todo a vos que me estás empezando a ver a través del canal de YouTube y de Twitch de La Opinión Austral, o me estás escuchando en la LU12 y en la FM Láser de Río Gallegos para toda Santa Cruz y toda la galaxia. También estamos saliendo por Patagonia TV. Hoy me ven rarísimo porque estoy así pálido, parezco un bebé recién nacido. Qué feo que me veo afeitado, pero bueno, tuve una cosita, un tratamiento dermocosmético, así que tenía que, por lo que pagaba, tenía que afeitarme, pelarme entero, más o menos. Así que acá estoy. Miren, hoy tengo un acompañante de lujo. Dani viene con retraso. En realidad, vamos a decir la verdad. Esto tiene que ver con algo que hablamos durante la semana, de una aplicación que te está empezando a perseguir por no pagar a tiempo. Y Dani se fugó. Me dejó a mí como responsable de sus deudas y se fugó, todavía no la logramos encontrar. Pero bueno, que aparezca pronto. Hay unos cartelitos, anduve viendo unos cartelitos por ahí, si lo tiene el señor operador, que se la está buscando a Daniela. Bueno, acá voy a hacer la debida presentación de mi compañera del día de hoy. Por un ratito tenemos un lujo y por fin alguien profesional en esta mesa. Bienvenida Gisela Castillo, vino el talento a la mesa.
1: Buenas, ¿cómo anda? Muchas gracias por la presentación. Acá me convierto en maléfica.
0: Hoy sos maléfica, hoy por un ratito sos maléfica porque te llamamos para el segmento de noticias malignas, para quienes no la conozcan.
1: ¡Ay, qué lindo que me veo en la tele, por
0: ¿viste?
1: Dios!
0: ¿Viste? Uno hace un upgrade, una subida con subirse acá a la tele de La Opinión, ¿viste?
1: Vos igual te ves re lindo, a mí
0: es que
1: me gusta.
0: Yo soy lindo.
1: Ese glow que te da... Ese tratamiento que te hiciste. Viste que está con la cara brillosa, es por el famoso glow.
0: Glow, viste, así todo. En realidad me pasé un poco de lustramueble en la cara.
1: Yo te tengo que hacer la pregunta maléfica.
0: Por favor, la que quieras.
1: ¿Esa carita es toda tuya?
0: ¿Quién te hizo la carita, como dijera Mirta? Estoy como Luciana Salazar, viste que está así. No, es todo mío. Todo mío, parecía todo hinchado, parecía el hipopótamo de Pan, pero Oshi Junco.
1: ¿Esa nariz es tuya?
0: Esa nariz es mía.
1: Está retocada. Es más lindo en persona.
0: Regolpeada me parece más, por lo hinchada, por lo grande me parece que es regolpeada, más desfigurada.
1: Pero bueno, no, te ves divino, te digo, el rostro se te ve súper luminoso. A mí me gusta sin barba, porque la barba me da como molesto. Nunca tuve un novio con barba,
0: ¿nunca?
1: Por suerte.
0: Nunca.
1: Siempre los mandé a afeitar, a todos los que tuve.
0: Los esquilabas.
1: Exacto. Si no, nada de acercarse.
0: Nada de besitos.
1: Nada de cositas. Besitos. Esas cosas que hace la gente romántica.
0: No hay
1: romántica.
0: Cositas. No hay... Bienvenida, Gisela.
1: Bueno,
0: la verdad
1: muchas gracias.
0: Es un gusto para mí tenerte acá porque por fin alguien profesional en esta mesa.
1: Ay, no, por
0: me
1: favor.
0: Me encanta cómo me halaga, es porque se quiere quedar. Esto es el indicativo de que se quiere quedar en el programa. Dani.
1: No, que me quiero quedar.
0: ¿Por qué hay un serrucho ahí?
1: Acá hay me dejaron algo acá.
0: Hay un serrucho, hay una motosierra.
1: No, ¿sabés que yo soy mujer de radio? Yo soy locutora de radio y esto del streaming obviamente lo hago porque en algún momento si requiere lo hay, o sea, lo haces. Pero a mí déjame en la pecera ahí con el operador, que nadie me conozca. La gente tiene esa cuestión de será rubia, ser alta. Después cuando te conocen se quieren matar, es así, pero bueno, la radio de la magia.
0: Matar? No, la magia de la radio, ¿viste? Pero bueno, viste que uno tiene eso con quien escucha, que vos te imaginás eso, porque decís, tiene una voz así muy sensual.
1: Tiene una voz muy sensual.
0: Debe ser un galán.
1: 0800-222-5543. Y vos después la ves en la calle y decís, ¡ay,
0: o los ves en la calle. Si este viejo, de este viejo me dice los ratones, viste. Me hice unos ratones que parecían dinosaurios, pero este viejo que habla así, mirá que bueno.
1: Olvídate. Es así, literal.
0: Es así, pero bueno, tiene esa magia la radio. Bueno, Gi, contanos, ¿hace cuánto estás en la radio? Un poquito así, ustedes también la conocen, porque la deben escuchar siempre en la radio. ¿En dónde estás? Contanos un poquito de tu programa y después te vamos a conocer un poquito más.
1: Bueno, estoy en la mañana de 10 a 12 con Gustavo Argañarás. Hacemos la segunda mañana después de Pablo Manuel y Victoria. Y ahora estoy desde las 12 hasta las 2 haciendo un programa que se llama Un Poco de Todo, porque hacemos el menjunje de lo que quedó de la mañana con lo que puede llegar a pasar al mediodía y parte de la tarde y noche. Y los fines de semana estoy haciendo un programa que se llama Conexión AM. Sería mañana, tarde, noche, tras noche y ahora con vos.
0: O sea, directamente dejás, te tiran una colchoneta acá, te dan un platito de comida y con eso te tienen.
1: Así estoy. Hace 24 años.
0: Con razón
1: años.
0: Hay unos grilletes ahí conectados a la pared, ¿viste?
1: Me tienen. Y hay un colchón. No, mentira.
0: Hay unas rayitas ahí en la pared, ¿viste? Y una, como los presos.
1: Contando las horas.
0: Contando los días.
1: Sí, así tal cual. No, me encanta la radio. Yo siempre digo que para mí es un premio a mi carrera, de verdad. Esto lo dije el primer día que vine acá a pisar el U12. Es un premio a mi trayectoria, a mi carrera. Estoy hace 24 años trabajando de locutora en diferentes medios. Me habrás escuchado talararte la cabeza en FM. Pero en AM nunca. Y este año se me dio la posibilidad y yo estoy recontra contenta. Creo que es un cierre de un ciclo que, bueno, ya en algún momento obviamente va a tener que tener un fin. Me voy a retirar en algún momento. Pero me encanta trabajar en AM, la gente, lo que te percibís del llamado telefónico, del oyente, es algo espectacular.
0: Bien. Igual toda tu carrera no es nada comparado con ese momento culmine, ese momento bisagra en toda tu carrera que yo pude presenciar.
1: ¿Cuál momento?
0: Que tuviste frente a vos a los ojos más lindos del país.
1: No solamente
0: a uno
1: tuve.
0: De los hombres más lindos del país. Bendita tú eres entre todas las mujeres.
1: La más envidiada fui ese
0: la
1: día.
0: La más envidiada porque estuvo, para los que no saben, yo les cuento, ella estuvo co-conduciendo junto a Hernán Drago, acá un desfile.
1: Sí.
0: Y contanos un poco de él, cómo es.
1: De verdad que me sentí...
0: Es igual como la tele, cambia, más gordito, más flaco. Yo para no pude porque estaba en la otra punta, pero los ojos brillaban.
1: Sí, obviamente. Para mí era un gigante de 2 metros, yo lo miraba y era altísimo, es mucho más alto de lo que se ve en la tele. Lo que me sorprendió es la calidad humana que tiene. Me imaginé que iba a encontrarme con una persona quizás un poco más fría, más distante, como yo soy el más lindo de la Argentina y ninguna mujer me va a sorprender con lo que me diga. Y al contrario, todo lo contrario.
0: Y vos te lo ganaste.
1: Me
0: vos
1: lo
0: sos
1: gané.
0: La tercera en discordia, ¿no? Por yo. Eso se paró.
1: Se separó, me contó
0: Atenti
1: todo.
0: Intrusos,
1: su...
0: Atenti Flor de la vez
1: che, con los alguien que lo arrobe a Hernán Drago para que
0: por
1: rectifique
0: favor,
1: esto
0: Hernán,
1: que yo voy a contar a continuación.
0: Danos fe de lo que ella está contando, ¿eh?
1: Bueno, nos encontramos una hora antes a solas en un camarín. Él estaba obviamente preparando sus cosas con su tecito, con unas masitas que le habían llegado de regalo y
0: me
1: llego
0: mata.
1: Yo.
0: Tecito y la manta de Nepal le falta, ¿viste? Un relato de la China Suárez y Pampita.
1: Bueno, y yo tenía que ponerme de acuerdo con él, porque ¿qué vas a decir vos? ¿Qué voy a decir yo? Papeles va, papeles viene. Lo que menos hablamos fue de trabajo. ¿Sabés lo que hablamos?
0: ¿De qué?
1: Le pregunté si estaba soltero. Le pregunté si seguía haciendo desfiles. Le pregunté un montón de cosas. Y todo me contestaba, y es más, me seguía...
0: Dando charlas.
1: Dando,
0: o sea,
1: charla.
0: Estaba...
1: Y entre otras cosas me dijo... Que se va a vivir a Bariloche este año.
0: Ay, lo vamos a tener cerca.
1: Lo vamos a tener cerca. Que le gusta pescar, que le encanta la vida en la naturaleza, que estaba soltero, me contó también. Que,
0: es la nuestra, amiga, a buscarlo. Hay que encontrarlo.
1: Mandale un Instagram, avisarle que
0: ya
1: está soltero.
0: Ya lo estoy agregando.
1: Me contó que buscaba una compañera, escuchá esto. Que buscaba una compañera para que lo acompañe a hacer un tour en un motorhome, porque dice que es un sueño que lo tiene inconcluso. Yo le dije, ¡wow!
0: Ah, y vos que estás pronto a la jubilación, que te querés retirar ya. Este es el paso, ¿viste? La vida te va dando señales.
1: Me fue dando señales y me dice, pero no tengo con quién, me dijo. Yo dije, ¡wow!
0: Chicas, llamen, empiecen a dejar. Acá tenemos a Cristina Orona, que está conectada.
1: Está conectada.
0: Está conectada, y... Cristina Orona. Comentanos ahí si querés venir con Hernán Drago, si te querés ir. Vamos todos, ¿eh?
1: Bueno,
0: vamos en colectivo todos.
1: Cuando me dijo eso de que buscaba una compañera, yo tipo hice como... yo estoy casada, estoy separada. Estaba tratando
0: de
1: acordarme en qué situación estaba. Estaba tratando de acordarme. Pero ¿sabés qué?
0: Escondiendo el anillo así de golpe, sí, ¿viste? Así para atrás, ¿viste cómo hacen los tipos? ¿Viste? Se tocan la mano y se hacen así, se van sacando el anillo.
1: No, pero me echó flea automáticamente cuando me dijo, pero mi compañera tiene que ser una mujer callada.
0: Uy, sonamos. Olvídate. Sonamos todos,
1: conmigo,
0: ¿no? Aplico yo, no aplica
1: no,
0: vos,
1: no,
0: la
1: no,
0: Dani
1: no,
0: menos.
1: No, olvídate. Yo le digo, bueno, yo no sería la compañera ideal para vos, para el motorhome, le digo, porque lo que menos hablo es estar callada. O sea, lo mínimo que te hablo.
0: Hablaba hasta dormida,
1: hasta
0: ¿viste?
1: Hasta dormida, olvídate. Así que bueno. No, re buena onda Hernán Drago. Súper profesional, súper humilde, re colaborativo. Se equivocó alguna que otra vez ahí Y yo le digo, no pasa nada, nadie se dio cuenta, vos seguí nomás, dale, dale, dale.
0: Aparte, no, con lo están viendo a él, nadie vio el desfile, nadie vio la ropa.
1: Todo el mundo estaba mirando, viéndolo a él.
0: Estaban todos así, con una tortícola, le terminaban ese día del show, porque del desfile, porque estaban todos mirándolo a él, ¿viste?
1: Sí, a mí que me miraban también las chicas como diciendo, hija de...
0: Mira, con esta está conduciendo.
1: Con esta. ¿Viste mi desvestido?
0: Estabas muy bonita, tremendo, muy mona, vestido.
1: Gracias, gracias. Bueno, le mando un saludo a Gerardo Escobar, que es un diseñador de modas que me hizo ese vestido para que pueda desfilar ese día ahí frente a la gente. No me animé, obviamente, no me animé, pero era la idea, salir desfilando con él. Pero hay cosas que hasta ahí llega, por no, más que tengas linda voz.
0: Pero iban de la mano, te hubieses ido, te hubiese pedido un vestido de blanco. Ay, a lo novia. Por lo menos por la foto. ¿Quién tiene una foto casándose supuestamente con Hernán Drago?
1: Tengo un par de fotos, después las comparto ahí con la producción.
0: Después las puedes compartir para que lo podamos ver, esos ojazos.
1: No, divinos. Pero un tipazo. Linda experiencia.
0: Bueno, me encanta. Así que eso, en eso se resume toda tu carrera.
1: En esos últimos minutos.
0: La cúspide de tu carrera fue haber conocido a Hernán Drago.
1: Olvídate que sí.
0: Así que bueno, para quienes nos están viendo, ahora vamos a empezar con el segmento que se llama Noticias Malignas. Vamos a la plaquita, por favor, señor operador.

0: Bien, tenemos la primera noticia de maligna del día, que esto implica la ciudad de Calafate. Esto ocurrió en la ciudad de Calafate durante la semana. El gobernador se reunió con Scioli, político ya de mucha trayectoria.
1: Sí, ¿tenés alguna data de esto? Es el secretario de Turismo de la Nación, forma parte del gabinete.
0: Y vinieron a potenciar la capacidad turística de la provincia.
1: Sí, la historia es que es una excusa, básicamente, esta competencia de natación de aguas frías como para poder ofrecer a Calafate que se amplíe un poco más la llegada de turistas. Pero bueno, es un evento...
0: Si se mueren ahí en el frío del agua, no va a llegar mucha gente, ¿no?
1: No, pero es gente que está preparada. ¿Viste que sos malo?
0: Soy maligno.
1: Gente que está preparada, que se entrena, que practica con mucho tiempo de anticipación.
0: Sí, obvio. Tenemos buenos atletas que salen de acá al mundo. Uh-huh. Y ahí, bueno, me encanta esa mascotita que está ahí, ese bichito que es como la mascota de del parque. Le pusieron bracitos de más para darle alguna mano a Scioli, me parece.
1: No.
0: Nos cancelaron.
1: Humor negro.
0: Despedido.
1: Te voy a anotar en la planilla satánica esa que tenés ahí. Sancionado.
0: No,
1: por
0: no,
1: el INADI. Bueno, menos mal que no está más.
0: Menos mal que no está INADI, porque gracias... Claro, porque si no, no podían discriminar ellos. Teníamos que ser todo, sí. O discriminamos todo, no discrimina a nadie.
1: Sí, sí.
0: Así que vamos a la siguiente noticia maligna del día. Esto ocurrió acá en la ciudad de Río Gallegos, en un conocido supermercado de la autovía.
1: Ahí lo tenés.
0: Detuvieron a un hombre por voyeurismo. Por supuesto, actos de voyeurismo. Dicen que estaba fotografiando mujeres en el baño del supermercado. La policía, un voyeurista pervertido, lo retuvieron durante 6 horas mientras se investigaba. Y bueno, sigue la policía investigando el celular y los dispositivos electrónicos de este hombre. Uh-huh. Bueno, vamos a ver en qué queda, porque viste que...
1: Qué tremendo eso. Digo, los supermercados tienen cámaras de seguridad. Deberían haber detectado.
0: Bueno, hay tanta gente ahí tomando mate de seguridad, charlando, y tiene que estar alguien conectado, porque así, si no, nos está ahí nos dieron una pauta que podemos ir a robar. Total, nos están viendo, podemos ir.
1: Y sí, tremendo, la verdad.
0: Con botella de gaseosa en la campera, todo, si total no te ven.
1: Qué bárbaro.
0: Qué loco, ¿no? Bueno, ojalá, más allá del chiste y de toda esta cuestión, ojalá que, bueno, que se haga algo, que se evalúe, que se llegue hasta las últimas consecuencias, que tenga alguna consecuencia.
1: Ay, pero sabés, si me lo encuentro
0: El tema es que no le ponen la cara. Viste que esto, yo siempre dije, bueno, ahora trabajando en un medio también lo digo. Viste que nunca te ponen las caras. Debe ser por alguna cuestión legal, obviamente, de protección.
1: Por el
0: la presunción de inocencia.
1: Eso.
0: Claro, bueno, pero hay casos que viste que están comprobados. Uh-huh. Igual los censuran, los blurean y demás. Así que, bueno, tenemos a alguien, un perversito acá en la ciudad.
1: No, hay que tener cuidado con ese tipo de cosas, sobre todo en el baño, mirá.
0: Y si ves algo, tenés que decirlo, no es que me hago el tonto, claro, o yo acá no me meto. Es como cuando ves que hay una pelea entre un hombre y una mujer con golpes, tenés que intervenir.
1: Totalmente, eso es algo súper valorable lo que estás diciendo, porque no hace falta ser funcionario público para intervenir, ni tampoco hace falta la denuncia de alguien que está sufriendo algún tipo de violencia. Si vos sos testigo y automáticamente te contactás con la policía, ellos deben accionar inmediatamente. Se actúa de oficio, como se conoce.
0: Sí, o no solamente un hombre pegando a una mujer. Ves chicos agarrándose a trompadas en una plaza o en la calle, o los separás o llamás a... Porque pueden tener consecuencias graves. Bueno, y en estos casos también.
1: Totalmente.
0: Obviamente no hubo consecuencias de violencia física, pero es una cuestión...
1: Pero quién quita que ese material, exactamente. ¿Qué es lo que hace después con eso?
0: Sí, porque la verdad que después tus fotos o lo que hayas sacado sale por todos lados, la verdad que horrible, horrible la actitud de este hombre. Nos saluda Daniela Andrade, que es Daniela Pedone, me parece, creo. Buenas tardes, dice
1: escuchando.
0: Yendo bebé.
1: Bueno, levantate, me está diciendo en dos palabras, levantate antes que llegue.
0: Acá se quedó, acá trajo su sierrita de manual y acá está.
1: Acá me quedo.
0: Te dejó unas termitas en la silla igual. Cambiamos, gente profesional, en cualquier momento me sacan a mí también.
1: No.
0: Vení Argañarás de golpe.
1: No sería lo mismo sin ustedes.
0: No sería lo mismo, porque olvídate, nosotros somos la parte descomprimida del diario, ¿viste?
1: Sí, yo soy la parte más seria, así que no aportaría demasiado el programa.
0: Claro, viste, eran de golpe todo era noticia, chorreaba sangre por el monitor,
1: claro,
0: viste, del
1: streaming, algo así,
0: porque
1: algo
0: viste
1: así
0: que
1: va
0: todos
1: a ser.
0: los diarios siempre tienen una violencia, una cosa. Bueno, vamos a otro tipo de perversión. Esto ocurrió
1: Ay.
0: en Mendoza, en la localidad de San Roque, en el departamento de Maipú. Esto tiene que ver con una aplicación de citas gay que se llama Grindr. La policía estuvo persiguiendo por los techos de San Roque, en el departamento de Maipú, Mendoza, a Ernesto David López Agüero, de 37 años, quien tenía un modus operandi con una banda de seducir hombres a través de una aplicación llamada Grindr. Los citaban en lugares descampados para robarles y secuestrarlos.
1: Qué turro, la verdad.
0: Sí, porque vos vas contento a tener una noche buena.
1: Por fin una que me toca.
0: Una que me toca. Dios me vio, ahora le voy a ver la cara a Dios y sácate. Casi le ven la cara a Dios, por suerte, porque no han matado a nadie, ¿no?
1: Sí,
0: pero
1: bárbaro.
0: Bueno, dicen que han llegado a robar hasta 2.900.000 pesos a una de las víctimas. Pero hay varios involucrados. Falta un integrante de la banda más encontrar. Y bueno, dicen que han secuestrado, metido gente dentro de auto, lo han ahorcado, golpeado a las víctimas. Son varias víctimas.
1: O sea que hay que tener mucho cuidado con este tipo de aplicaciones que uno a veces ingresa creyendo que se va a encontrar el amor, el príncipe azul y todo. Y te terminás encontrando con... gente muy turbia, ¿no? No son
0: claro,
1: todos, obviamente.
0: Podría encontrar el amor silla, por lo menos. Nada, un chumbo tenía ahí. Qué feo, qué fulero. Bueno, tengan cuidado con esto de la virtualidad. Hoy en día, bueno, con la inteligencia artificial, hoy en día tranquilamente te podés armar un perfil, una foto o un video hablando... Y cae cualquiera, porque la gente cae,
1: Sí, no está mal el tema de las aplicaciones para encontrar el amor.
0: No, vamos obviamente, a hablar... acá no estamos demonizando ni estigmatizando ese tipo de
1: pero de sí también hay que tener mucho cuidado.
0: Prudencia.
1: Porque hay gente que utiliza estas herramientas tecnológicas para estafar gente, para obviamente cometer ilícitos que son a veces inimaginables para la mente humana, incluso... para realizar abusos a menores,
0: sí, sí,
1: ¿no?
0: Sí, claro, que lo citan, claro, con una imagen de alguien menor y demás. Hoy
1: el
0: en día con la IA está
1: grooming.
0: Tremendo, está tremendo. Y creo que se va a poner, lamentablemente creo que se va a poner peor, porque esto avanza, la IA avanza, y cada vez es más difícil discernir entre lo que
1: es real.
0: Verdadero y lo irreal. Así que, bueno, tengan cuidado también, bueno, también en viste que vos pones en el algoritmo, pones una noticia y te salen cosas relacionadas. Bueno, tener cuidado con el tipo de material que se envían para evitar escrachos, porque hay bandas que te toman las fotos y después te extorsionan.
1: Sí.
0: Que no, que te vamos a escrachar por abusador, por esto, por aquello, y te van sacando plata.
1: Sí, bueno, todas esas aplicaciones obviamente son de autorías desconocidas, no es que vos podés encontrar al autor, el responsable de, sacando que hay alguna que otra aplicación que está aceptada a nivel, digamos, nacional, que son las redes sociales tradicionales, hay que tener mucho cuidado y por sobre todas las cosas, bueno, no creer, la verdad, en la gente, porque a veces... te encontrás con cada uno. Mejor que vayas al supermercado, de una que otra góndola, alguno vas a encontrar ahí.
0: O como
1: ¿dónde se encuentra el amor? ¿En el supermercado?
0: En el supermercado.
1: Te lo juro que
0: como
1: es...
0: en las películas románticas. Te choca con el auto y en vez de insultarte, viste, se enamoras así. Amor a primera vista.
1: Mejor eso, antes mejor, que caer en las redes de un degenerado.
0: O mejor
1: de un
0: paloma
1: loco.
0: Mensajera, ¿viste? Lo viejo funciona, paloma mensajera.
1: Lo viejo funciona, esa es una buena frase para placa.
0: Paloma mensajera, ¿viste?
1: Paloma mensajera. Qué cosa.
0: Bien, ¿tenemos alguna otra noticia más, señor Palacios? Bueno.
1: Señor del Pozo.
0: Señor del Pozo, como solía decirles Dalma. Acá se busca Daniela Pedone. Ahí está, esto lo están mandando recién a abrir la aplicación esa amarilla de pagos.
1: Sí.
0: Y es lo que están buscando. Ahí están pasando la foto de Se Busca.
1: ¿Quién es? ¿Cruella de Vil?
0: Y viste, con la guita que les debe se compró un tapado de bisón, viste. El lobo marino ese que había aparecido, ya se lo agarró Daniela para un tapado de piel.
1: Qué bueno. Ya
0: lo
1: en cualquier momento...
0: Todo.
1: En cualquier momento sacamos los botes, las lanchas de los bomberos, las sacamos ahí a que la busquen. En algún momento la van a encontrar.
0: A la búsqueda.
1: Que no se encuentra alguno ahí, porque mirá.
0: Ay, no.
1: Daniela, por las dudas, aparece pronto.
0: Daniela ya debe haber comprado los pasajes, debe ya estar en Puerto Madryn.
1: Más o menos, más o menos.
0: En transatlántico, se toma un transatlántico y desaparece, ya está.
1: Olvídate que sí. A lo mucho que va a llegar, ¿a dónde? A Río Chico. Si es que agarra alguna embarcación local, ¿no?
0: A Río Chico.
1: Hasta ahí
0: a
1: llega.
0: La usina, o pero a la usina, pasando la...
1: Hasta ahí llega. Así que bueno, tranqui, ya chacra, va a aparecer.
0: A la chacra, que la busquen por las chacras a ver dónde anda.
1: Guarda dónde la encuentran a Daniela. Por favor, se los pido en esa zona.
0: ¿Y con quién la encuentran, eh? Ojo con eso, eh.
1: También, también. Sos malo. Soy malo, está bien puesto
0: bicha,
1: el nombre.
0: Soy bicha.
1: Andy como maligna.
0: Dice, como dice, sos bicha, sos yegua, Marta. Según Gaona, nos manda un saludito, Según Gaona, pues que tenemos un saludito también para Lucas Cabral. Lucas Cabral nos mandó un mensajito los otros días, muy amoroso. Nos cantó, inclusive, por mensajito.
1: ¿Quién es el hijo? ¿El sargento Cabral? No.
0: ¿Sos algo de Cabral?
1: ¿El soldado heroico?
0: ¿Patriota?
1: Cubriéndonos de gloria, cuán precio la victoria,
0: su vida rinde haciéndose inmortal. Y nos saluda también Següen Gaona. Vos sabés que Següen es un espectador que tenemos, ya ha venido al programa de Dalma Comunica, fuera del aire. Y bueno, acá todavía no lo pudimos tener. Pero ayer pasó, y siempre nos saluda, es un divino, ¿viste? Y ayer pasó, ¿viste? Y dejó con Vane y dejó unos sanguchitos. Vos podés creer que ya es la segunda vez que nos dejan comida la gente.
1: Qué bien. O sea, que eso significa que los quieren, que los siguen. A mí me encanta este programa, de verdad que me divierto muchísimo.
0: Sí, nos habías dicho. La vez pasada yo tuve una entrevista con ella y ella, la verdad, se deshizo en elogios.
1: Pero es que además, eso da cuenta a las redes. Uno entra a YouTube y se pone a chequear cuáles son los programas más vistos del grupo y El Desorden en la Mesa es uno de los que más visualizaciones tiene.
0: El de Pablo Manuel y Victoria, y después creo que seguimos nosotros, me parece.
1: Sí, son de los que más tienen visualizaciones. Y estamos hablando de un horario que la gente ya empieza a bajar un poco las revoluciones y, bueno, busca esto, salir de la estructura, de lo tradicional. Así que por eso creo que les va muy bien.
0: Por eso estamos. Bueno, viste, siempre en los vivos, siempre hay 10 personas, a veces 20, y después sube. Sube, bueno, como pasa, ¿viste? No somos Luzu, no somos Miguel Granados, que tienen 70.000 reproducciones en el acto y después van subiendo. No, vamos de a poquito, pero la verdad que como nos está yendo muy bien. Así que, bueno, más que agradecidos a ustedes, los quienes nos ven, quienes nos escuchan y consumen. Este éxito es gracias a ustedes.
1: Saca la guitarra y la empieza a tocar al ritmo del
0: 2x4. Sí, viste que hay que estirar. Ahora, en unos minutitos tenemos una pausita comercial, ¿viste? Porque salimos también por Patagonia TV.
1: Ah, no me digas. Y, o sea, por la televisión grande.
0: Por la televisión grande.
1: Yo
0: o sea,
1: agarro el control.
0: Pueden ver los abuelos. Claro, lo ven por Patagonia TV en Canal 10. Y salimos tranquilamente. Y también salimos en la pantalla gigante. Me vi así gigante como King Kong. Acá la pantalla de unos metros de San Martín y
1: ¿en serio
0: San
1: que Piola? Te estoy... Si yo voy a ver la esquina y me paro en San Martín y Don Bosco, ¿te voy a ver por la pantalla grande?
0: Tenés que esperar porque no salimos tantas veces como yo quisiera, ¿no?
1: Ah, bueno.
0: Pero
1: bueno.
0: Yo si fuera por mí saldría yo solo ahí. A lo King Kong.
1: Siempre diva ella, nunca indiva.
0: Siempre diva, yo, ¿sabes qué?
1: Nunca indiva. Che, la próxima vamos a necesitar que salgan más minutos, Andy Maligna, ahí en la pantalla. Ahí,
0: pedimos por favor, a Lara Quinteros. Lara Quinteros fue quien desorden cómo andan, nos escribe Mariela, Guille todo junto, Guillermo Nicolosi, Romina Báez, mandan saluditos.
1: Gracias.
0: Hoy estamos con una profesional. Hoy estamos con una profesional que vino a darme cátedra, a decir, chiquito, así como se conduce, así como se maneja.
1: No, por favor.
0: No, la verdad que eso, la humildad de los grandes, que estés acá con nosotros.
1: Y sí, la humildad también de los grandes de recibir gente inexperta, porque no tengo idea, yo miro la pantalla todo el tiempo, pero no sé dónde tengo que mirar.
0: No, pero así es como, no pasa nada.
1: Como si estuviera hablando
0: con... Esa es nuestra cámara que te ve, si vos mirás ahí... Fijo, a esa cámara es como que le viera los ojos a
1: lo
0: la
1: de
0: gente.
1: Los planos, ¿cómo viene a ser la cosa? ¿Viste? Porque te dicen, este plano no porque no me beneficia. ¿Cómo me pongo? ¿Así,
0: y a
1: de
0: mí
1: costado?
0: Nunca me pasó por ser muy lindo. ¿Viste? Es como que cualquier donde me tomes, me ve
1: lindo. De donde me tomes me vas a ver linda.
0: Sí, me vas a ver lindo, ¿viste? Soy como Nicole Neumann, ¿viste? Olvídate. Pampito.

0: Qué bueno, para recomendar entonces el tratamiento.
1: Yo me hice un CO2 primero y me quedó manchada la nariz, me quedó roja a lo payasito, a lo opinión fijo, que bastante payaso soy, pero bueno, tampoco para andar por la calle así como si fuera borracho, ¿viste? Está con bien. La nariz roja. Y ahora me hice una luz pulsada para terminar de sacar toda la manchita y todo. Y bueno, ahora tengo 10 años de edad.
0: Ahora me veo de 20, dice.
1: De 20, ahora sí. Claro, tal cual.
0: Bueno, después me contás,
1: después
0: ahí en la pausa.
1: Corte, después del cortecito,
0: todo
1: te cuento
0: cómo me hago el tratamiento.
1: Ahora nos vamos. Enseguida volvemos con más.
0: Desorden en la mesa.
1: Ahí está, muy bien. Ya volvemos. Quédate ahí.
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3: Sorpresa, sorpresa. ¿Qué pensaban? ¿Que se iban a librar de mí? Jamás.
4: Apareció una traviesa. ¿Qué tenés, Dani? ¿Qué tendrás?
3: ¿Qué me estás queriendo decir, querido?
4: No. Que lo vuelve loco. Que lo vuelve loco. A los petroleros claro. Los vuelve loco.
3: Palacios, te aviso que acabo de poder terminar de subir los videos a la carpeta y si quieres chequearlo después me avisas.
4: Acá estamos con Dani Pedone que ha llegado. Bienvenida, Dani.
3: Sobreviví.
4: Vino, escuchó que la íbamos a rajar y ya.
3: No, me puse de
4: pero
3: los
4: se
3: pelos.
4: Tomó un helicóptero para
3: enseguida
4: llegar.
3: Enseguida me suplantan. Digo, qué fácil, ¿viste? Qué efímeros que
4: dejó
3: somos.
4: Dejó todos.
3: Todos somos tan el
4: pato. No, nos pongamos filosóficos que terminamos pato. Viernes llorando. Viernes de lágrimas.
3: Olvídate.
4: Nos mandó saluditos Lara Quinteros, Guille Nicolosi, Lucas Cabral, Sehuen, Romina Báez. ¿Quién más? Cristina Orona nos ha mandado saluditos también. Y bueno, pasamos las noticias malignas, hubo de todo.
3: Sí, no tuviste, sí, vi sí. Que me hiciste gracias por el flyer que me hiciste.
4: Ah,
3: me encantó.
4: Yo saqué mi historia. Pasa que al no saber qué pasaba, yo tengo que pensar, digamos. Y siempre vamos a pensar lo peor.
3: Me encanta.
4: A como ver, todo dramático que soy.
3: Contame porque no te pude escuchar.
4: La secuestraron pensando? Los ovnis.
3: Abducida.
4: La persigue la aplicación amarilla de pagos. Porque a mí hoy me empezaron a llamar de Buenos Aires, así digo, esto debe ser una cobranza.
3: Ayer le contaba a mi amiga justamente que ayer me estuvieron queriendo entrar a la cuenta. ¿Viste cuando vos agarrás y querés armar? Para que la estoy subiendo un montón.
4: ¿Qué querés armar? ¿Qué
3: no,
4: cosa?
3: Querés. Entrar a una nueva cuenta de WhatsApp o algo así que te piden, sí. Bueno, toca en la otra, como que vos, no sé, ponele, vos tenés una tablet y tenés tu celular.
4: Sí.
3: Entonces, para verificar, querés. Tenés que tocar del otro lado que está todo bien, que sos vos,
4: sí, sí,
3: para
4: sí,
3: que
4: como,
3: te den el acceso.
4: Sí, sí, sí,
3: bueno,
4: sí.
3: Ayer 11 de la noche de repente estaba ahí,
4: un acceso.
3: Re-scrolleando y me llega así de que un 2966-55, no sé cuánto, me olvidé de anotarla, no me olvidé. Estaba queriendo ingresar a mis cuentas. Yo dije, ay, no, mis dólares y mis millones.
4: Ah, en deuda. Se iba a encontrar
3: traten
4: con deuda.
3: Si van a estafar a alguien, por favor, que sea alguien con plata. No sean,
4: sí,
3: no sean dolobus porque,
4: contra
3: porque
4: los pobres,
3: van a perder.
4: ¿Viste?
3: Van a
4: siempre
3: perder.
4: Contra los pobres.
3: Acá, amigos, somos vos y yo. Lo
4: o
3: mismo,
4: sea,
3: ¿eh?
4: Terminá.
3: No, no hay diferencia. Déjame.
4: Mirá, terminás preso y encima por querer robar a un pobre.
3: A una seca.
4: Porque si vas a terminar preso, robarle un rico, tratá de disfrutarla lo que te quede el tiempo libre antes que te
3: claro,
4: agarren, ¿viste?
3: Sí,
4: como
3: déjame
4: que,
3: de joder. Así
4: no
3: que no,
4: huevón.
3: Le puse que no y bueno, ahí la aplicación me dijo que no hacía falta que hiciera nada más porque no es que me estaban tratando de adivinar la contraseña. Tengo que cambiar mis contraseñas. Pero que sí, que bueno, que hay que chequear ahí el tema de la gente está, que trata de estafar. Y a mí del más 35 no sé cuánto me llaman todos los días.
4: 351 de Córdoba. Capaz que el Guille Nicolosi que está. Ah, el Guille todo junto.
3: Guille todo junto. No, te juro. Hola, Larita hermosa, ¿cómo
4: Larita,
3: está?
4: Bueno, vino Mariela Aldeco también.
3: Sehuen.
4: Estamos bien,
3: Lucas.
4: Bien. Sehuen, muchas gracias igual nuevamente por los sanguchitos.
3: Sí, ayer estuvimos hablando.
4: La verdad
3: somos
4: que
3: dos agradecidos. Yo le digo, esto es recíproco. Dice que lo nombramos siempre, qué sé yo.
4: Le doy gracias a la
3: pero
4: vida.
3: Que esto es así. Le digo, a esto hay reciprocidad. Nosotros hacemos un ida y vuelta. Le digo, y gracias a ustedes, nosotros seguimos al aire. Así que
4: le vamos a cantar. Yo le digo, sí, después sí. De los sanguchitos.
3: Qué rico.
4: Tú eres el amor que yo esperaba, lo que tanto había deseado, hasta que llegaste tú. Le doy gracias a la vida, gracias. Le doy gracias al amor, gracias. Por tu sanguchito.
3: Ta, ta, ta, ta, ta. Va, muy bien, muy bien.
4: ¿Viste que hacía así? Está bien. Qué videazo, qué videazo. Que era ella con los cortinos así de vera.
3: Talía.
4: Talía en su primer álbum.
3: Qué buen.
4: Piel morena tiene en ese álbum también.
3: Esa era.
4: Sí, sí, que andaba con los corpiños de vela.
3: A mí me gustaban mucho sus temas. Me apuntan por las. No, me apuntan.
4: La gente me señala, me apunta con el dedo. Ese de Fangoria, el original.
3: Ese y después el que habla todo rápido. No,
4: Arrasando.
3: Arrasando.
4: Que sube, que baja, que no sé qué pasa. Que la condición humana va cambiando. Muy bien,
3: necesito música, loco.
4: Tendremos que poder. Bueno, pero sí, vamos a recomendar más. Podríamos recomendar.
3: Sí, así, totalmente.
4: Así como pasamos por Shakira, podemos pasar por Thalía, que tiene buenos temas.
3: Me copa.
4: Es una gran cantante vocalmente, pero tiene buenos temas. Bueno, a lo que te tenés que subir es al segmento de Tragame Tierra.
3: Subite, Mabel, subite.
4: Subite, que ahí vamos.
3: Nunca me voy a dejar de reír.
4: No la alcanzó a ver la placa Gise. No. Hubiera estado bueno.
3: Es buena,
4: pero bueno,
3: es buena.
4: Muy simpática, gracias a Gise Castillo, compañera de la LU12, que hizo la gambita de cubrirte estos minutitos.
3: Sí, una capa.
4: Porque yo estaba, ¿qué voy a hacer? Me voy a reír solo de mis chistes.
3: Claro.
4: Era como, y si lo digo solo, capaz que lo digo muy serio.
3: Claro, porque es raro estar hablando solo de repente. Bueno, igual tenemos un chat bastante.
4: Sí, bastante movido. Mariana Guzmán nos manda saluditos.
3: Sí, Mari.
4: Mari Guzmán, besitos. Un saludito para vos. Así que no, por suerte, bueno, van ayudando. Vamos al primer video. Esto es algo que le pasó a un hombre. Bueno, que les debe pasar a muchos hombres esto. Que si no te acosa un gay, fallaste como hombre.
3: Viste que los hombres piensan que todos los gays gustan de todos los hombres, y es cualquiera.
4: Es como, a ver, vos sos hombre, te gustan todas las mujeres, de todos los tamaños, colores, volúmenes, caracteres. Uh-huh. No, entonces, como que...
3: Tienen esa idea, como que, no sé, tenés un amigo, che, soy gay. Ah, ¿qué?
4: ¿Te gustó?
3: ¿Te gustó? Yo siento que tendría que ser una pregunta más como, che, ¿y yo sería como tu tipo? Ah,
4: claro, porque es muy...
3: Yo, ¿cómo me ves?
4: Pero aparte, ¿qué quieres que te responda? Sí, y que poner que claro, te dicen que sí, ¿qué haces?
3: Le gustó a los... Claro, creo que es una cuestión nególatra, decía.
4: Sí,
3: hay hombres
4: que les gusta gustar y con tal de que lo miren. No le gustan los hombres, pero le gusta que lo miren los hombres, ¿viste?
3: Sí,
4: hay de todo.
3: Totalmente.
4: Pero bueno,
3: totalmente.
4: Si no te miró ningún hombre es porque fallaste como hombre, sos feo. Aceptalo. Y tu mujer está con vos por lástima.
3: Capaz, porque
4: no le quedó...
3: O por otro también puede ser.
4: Capaz
3: porque
4: que
3: también hay muchos hombres que están...
4: Te vio haciendo pis.
3: Sí.
4: Lo vio meando
3: y bueno. Es mi momento, dijeron.
4: Claro, viste.
3: Es ahora.
4: Agarre al suelo que se pierde la carnada.
3: Me encantan esos dichos de tía.
4: No,
3: los
4: se
3: amo.
4: Me ocurrió ahora como
3: lo
4: que...
3: Digo, ah, sí, lo hiciste.
4: Lo armé ahora como que... Agarre al suelo que se pierde la carnada.
3: Lo voy a anotar. Agarren
4: al suelo.
3: Agarren al suelo. Es muy bueno, amigo.
4: Piquen al suelo.
3: Sí, sí.
4: Bueno,
3: ¿qué pasó? ¿Dónde está el video?
4: Bueno, acá está el videito de un hombre que fue... no fue acosado. Fue intentado de seducir. Ahí está.
3: A ver.
4: Ahí está.
5: Hola, gente. Ya estoy en el aeropuerto. Y les quería contar algo que me pasó en la mañana muy temprano. Me desperté como a las 5 de la mañana. Estaba viajando en bus de Valpo aquí a Santiago. Reviso un mensaje de una persona que me mandó el video del comediante que anda copiando. Y me mandó el pantallazo de la copia porque no pude ver el video copiado. Resulta que el loco parece que agarró confianza porque se sintió como parte, ya amigo de toda la vida. Me empezó a mandar mensaje amoroso. Y yo ya, pucha, no voy a hacer nada porque me joteé un hombre. Yo no tengo ningún problema, yo no le dije nada. Agarró tanta confianza que me dijo, cuando vengáis al Maule, avísame. Se puso coquetón, pues se puso calentón. Ya le aguanté, no le dije nada. Me dijo, weón, me encantáis. Y me manda un video de estos videos bomba. Y lo abro para puro cachar No sé por qué lo abrí en realidad. Quizás me calenté. No, mentira. De curioso, po. A ver hasta dónde llegaba esto. Y veo el video y era su foto. Como que se grabó así.
6: Sí, pero acostado.
3: Ay, foto cool.
5: Y movía su potito. Muy blanco el poto. Lo movía y me quedé pegado viendo el poto. Pero es que era muy blanco. No es que me haya gustado. Y no tengo problema en que a la gente le guste los potos blancos, sino que lo movía como un... Era como un delfín que estaba bailando.
3: Entonces dije,
5: oh, conchito madre, ¿por qué la gente hace esto, man? No puedo sacarme la cabeza el poto blanco, man, como un delfín con deshidratación. Blanco el poto. Gente, no hagan eso. No es una forma, aunque quieran jotear, sale o conquistar a alguien, no es la forma, a menos que se lo mandió un delfín ese poto. Blanco el poto.
4: Un poto del...
3: Ay, amé su relato.
4: Me encantó.
3: Que es chileno. Y amé el hecho de cómo él es muy descontracturado. O sea, de hacer otro hombre. Capaz que esto no lo contaba ni a gancho,
4: no,
3: amigo.
4: No,
3: ¿cómo
4: no,
3: se
4: no.
3: vas a exponer? Te vas a exponer y encima decir, me quedé mirando y ahora no lo puedo sacar de mi cabeza.
4: Y no, es que, bueno, ¿qué haces con eso?
3: Qué
4: como
3: fantástico.
4: Que te llama la atención.
3: Y no sé,
4: me encantó
3: que
4: la
3: tengo
4: descripción
3: que...
4: del poto blanco. El poto blanco. Delfín, que parecía un delfín deshidratado.
3: Claro, como cuando salen del agua y quedan así menos duras.
4: Qué asco, me imaginé la
3: Bueno,
4: piel,
3: cada uno conquista como puede,
4: como
3: ¿sí?
4: Como puede, con las herramientas que puede.
3: Sí.
4: Así que donde hay hambre, ¿cómo que dice? En época de guerra, cualquier agujero es trinchera.
3: ¿Vos alguna vez mandaste una foto con un...?
4: En su momento sí, pero
3: bueno,
4: hace muchos años, cuando era mucho más joven.
3: Bueno, es que todos.
4: Todo, pero después de eso ya hasta antes de los 30.
3: Sí.
4: Esto ya después de 30 sos señor, ya te crece el bigote, ya sos señor venerable. Y se cuenta como dice.
3: ¿Yo te cuento una?
4: Ay, por Dios, Daniela, que ya nos van a cancelar por la primera hora. Por la primera media hora ya nos cancelan, me parece.
3: No.
4: Ya no.
3: Es muy cuidadoso.
4: Anulan
3: todo.
4: El contrato, me parece.
3: No, yo una vuelta hace sí también tres. Sí, porque todo esto pasó. Gene me cambió la vida. Gene hizo otra Daniela. Antes de Daniela.
4: Gene es su bebé.
3: Claro, antes de Gene, claro. Gene es mi bebé de un añito. Yo me bajé una aplicación para aprender a hablar italiano. Uh-huh. ¿Viste? Y no me funcionaba y de repente me sale, viste que internet es muy sigiloso en esa parte, o sea, muy pillo. Me recomiendan una aplicación donde vos podés intercambiar, che, mirá, ingleses, españoles, italianos.
4: Claro.
3: Y podés hacer tipo un intercambio. Se arman chat, los que te quieren seguir te siguen, qué sé yo, entonces vos podés hacer amigos y a la vez también podés ahí intercambiar. Bueno.
4: No estaba buscando una visa, me parece una residencia italiana.
3: No, tengo que
4: ninguna
3: hacer la residencia.
4: Tonta,
3: Tengo que hacer la ciudadanía italiana. Sí, sí, me la tengo que hacer. Bueno, la cuestión de que me meto, qué sé yo, y agarro onda con un turco que hablaba español, ¿viste? Uh-huh. Dice que estuvo hablando español, qué sé yo, le digo, no. Pero yo soy argentina, querido.
4: Soy argentina, papá.
3: Yo no hablo español, yo hablo argentino. Digo, es totalmente distinto el lunfardo, la jerga, el habla, la todo. Digo, yo te tengo que enseñar a hablar argentino y vos me enseñás a hablar, ¿qué era? ¿Qué sabía?
4: Árabe.
3: No, él sabía italiano, creo, también. Y no sé qué. Bueno, pero la cosa era hablar con él porque era re lindo. Bueno, o sea, era una cosa de rulos hermosa, flaquito, divino.
4: No estaba con el coso, ¿no?
3: No, yo digo que es turco porque.
4: Claro,
3: por la
4: metemos
3: cara, pero
4: todo en el mismo, ¿viste?
3: No me acuerdo muy bien de dónde
4: metemos
3: era.
4: Metemos todo en lo mismo, ¿viste?
3: Claro.
4: Países árabes, todos son turcos.
3: La cosa es de que arrancamos a hablar, intercambiamos y al final terminábamos hablando en español los dos porque él lo entendía bastante bien, porque su trabajo hace que vaya y viaje y viaje y viaje. Y la cosa es que una noche, bueno,
4: pintó.
3: Yo estaba sola y nos pusimos a mandar mensajes.
4: Bien.
3: Y bueno, y ahí es donde uno empieza estas cosas de las fotitos y demás cosas. No, fantástico. Muy bien.
4: Ah, pero pensé que te había pasado algo. Digo, me va a contar una tragedia.
3: No, para nada.
4: Ah, no.
3: Divino.
4: Bueno, está bien. Tuviste una buena experiencia.
3: Sí, una buena experiencia. Por eso me hace acordar esto de mandar fotos y eso. Yo, mirá que... Bueno, que igual, algo, que jugada igual.
4: Algo, bueno, hoy hablábamos con Gise, que la primera hora, uh-huh, de esto de que están habiendo, que se están usando fotos que se mandan por chat para extorsionar. Onda, ya tienen foto de tu cuerpo, de tu cara, de tus partes. Entonces, usan eso para crear historias diciendo, este es un abusador, tal cosa.
3: No te puedo creer.
4: y si no me pagás tanto, no me transferís a tal lado, te la escracho, te mando a tal. Y se están haciendo así como las estafas virtuales de las cárceles, digamos.
3: ¡Ay, qué horror!
4: Están habiendo esa modalidad porque, bueno, captan gente, ¿viste? Sacándole fotos.
3: Sí,
4: no sé,
3: sí.
4: Me hago un avatar con IA, mira, de una mina o de algo, y digo, bueno, che, mira, vos me mandaste esta foto, ahora vamos... Necesito que me transfiera a tal o si no te escracho.
3: No, bueno, a mí lo que le pasó a mi papá, por ejemplo, que yo tenía entendido, o sea, que no la foto, sino el audio. Te mandan mensaje de audio con la voz de un familiar. Viste que hoy en día se puede hacer eso.
4: Sí,
3: claro,
4: sí.
3: Porque encima nosotros, mira que estamos expuestos y tenemos el programa acá, me toman la voz, voy a tratar de cambiar la voz. Pero dice, le mandaron mi papá estaba en sus pagos, le mando un mensaje a mi hermana y le dice, che, ¿qué pasó? ¿Daniela está bien? ¿Viste? Porque bueno, no tenemos contacto con papá. Entonces habla a través de mi hermana y mi mamá me contó a mí. Y sí, dice, va, que sí, creo, calculo que sí. ¿Por qué? Dice, porque acabo de recibir este audio. Decime si es verdad, ¿viste? Y era mi voz, me dijo mi hermana, ¿viste? Que era mi voz, diciéndole, hola, pa, ¿cómo estás? Soy Daniela, agenda este número porque el mío, porque se me rompió el celular y tengo este nuevo número.
4: Claro,
3: así.
4: Como lo estabas tratando muy bien, sospechoso.
3: Claro,
4: ¿viste?
3: Sí,
4: era
3: literal.
4: como el Terminator, no, cuando llama a la tía, ¿viste? ¿Cómo llama a tu tía? ¿Y cómo está la mascota? ¿Cómo llama tu mascota?
3: Claro, ¿viste? Así. Y bueno, y la cuestión de que mi hermana la agarra y mamá dice, no, Daniela está bien, le dice, ¿viste? Y no, y bueno, no, quédate tranquilo, no respondas, ¿no? Pero bueno, utilizaron mi voz, amigo, para estafar.
4: Sí, hoy en día, ¿sabes qué?
3: Qué
4: tengan
3: fuerte.
4: Mucho cuidado.
3: Nadie está exento, hay que tener mucho cuidadito. Cuidadito, Wazowski.
4: Bueno, así como vos te plantaste ante el turco porque sos argentina,
3: y
4: nosotros
3: soy de Aries.
4: Y sos de Aries.
3: Soy de Aries.
4: Como Justin. Ah, no, Justin es de Piscis.
3: Claro, no, yo soy de Aries como.
4: Como yo.
3: Como vos, amigo.
4: Como yo.
3: Claro,
4: hot. Como vos, como
3: somos
4: vos.
3: Somos muy
4: vos.
3: Hot. Nosotros somos muy hot.
4: Tenemos talento de exportación, ¿viste? Después dicen que solamente Messi, que solamente científicos, gente de la literatura, del cine, no. También tenemos otro tipo de talentos de gente que hace changas. Exportamos laburo.
7: ¿Acá?
4: Sí. Llegaron los trapitos a España.
3: ¡No!
4: Grabaron un hombre cobrando 5 euros por estacionar.
7: Vale, vale. ¿Aquí está bien?
8: Aquí está el lujo.
7: Son 5 euros, caballero.
8: ¿Cómo?
7: 5 euros aparcar el coche. Estamos en la acera. Aquí aparcar es más difícil que pedir cita.
8: Pero como 5 euros. Yo la otra vez me pasó lo mismo. Voy al hospital, nano. Que 5 euros ni qué hostia.
7: Que son 5 euros, caballero, lo que estamos cobrando. Si es que no hay sitio para aparcar. Ya, ahora aparca usted y yo dentro de media hora no tengo otro sitio.
8: Pero ¿y a mí qué me importa? ¿Esto es tuyo o qué?
7: Pero caballero, pero estoy aparcando aquí.
8: Pero o sea, es tuyo.
7: Además, estoy hablando en buen tono, pero podemos hablar en malo si usted lo prefiere.
8: Habla como
4: te da. Si no se para, ¿viste?
7: No sé si entiende el español o si lo traduzco o algo
8: así. A mí no me vaciles.
7: Estoy aquí.
8: A mí no me va a
7: salir de fuera.
8: Yo soy de aquí. Y esto no es
7: porque
8: tuyo.
7: Porque me da los 5 pavos o se larga, pimpín de mierda.
8: ¿Pero qué te pasa? ¿Ibas loco?
7: Oye, si... claro, ya que nos den la pasta, coño, no te largues.
8: Hostia, este me está buscando el follón de buena manera.
7: La pasta ya, me cago en tu puta vida.
8: ¿Para qué necesitas la pasta? ¿Para qué?
7: La pasta, maricón.
8: Para
7: mierda.
8: Hacer
7: droga. Eso es un problema tuyo, come mierda.
8: Yonki.
7: Dame los 5 euros.
8: Si bajo de empaque.
7: Dame los 5 euros, te
4: sirve. Ah, un adicto. Yonki es como un adicto.
7: ¡Dale las 5 euros!
8: ¡Cómo te doy!
7: ¡Me cago en mi puta!
8: ¡Me vas a aislar!
7: ¡Arranco la cabeza, maricón! ¡Me bajo, arranco la cabeza!
4: ¿Pero
8: esto
4: que
8: le pasa?
4: ¡No te puedo creer! ¡Mirá lo que exportamos,
3: Sí. Bueno, no, él es español.
4: Eso es por llamarnos.
3: Exportar sería que el hombre de...
4: Nuestras costumbres.
3: Que el trapito, claro.
4: Nos roban el mate. ¿Qué más nos roban?
3: Distinto sería que el tipo fuera argentino. Ahí tendría que haber un argentino. Un argentino es más embaucador. Un argentino sabe por dónde.
4: Te seduce.
3: Vos querés irte, pero mira que allá no vas a estar seguro. En cambio, si vos dejas tu autito acá, yo te lo cuido. No te va a pasar nada. ¿Me entendés? Nosotros somos más así, somos rápidos. No te dejamos pensar. No vas a tener tiempo y no nos vas a terminar dando la plata, loco. Es así.
4: Pero bueno, nos copian. En todo nos copian. Ah, que ustedes nos llamaron racistas. Ser. Mirá lo que les mandamos ahora.
3: Claro, mira, la gente en el chat dice. Pobre Daniela, que le va a quedar la oreja como topo grillo. Como topo grillo, mi vida, como topo chillo. Y después dice que, bueno, Mariana dice, manden foto de poto bronceado.
4: No muy blanco. Manden foto, no, yo soné.
3: ¿Quién tiene el poto bronceado? ¿Quién puede?
4: ¿Quién? ¿Acá en Gallego?
3: No, imposible.
4: ¿Alguien que vaya a cama solar?
3: Claro, sí, yo calculo que sí. O alguien que viaje mucho. Que tenga la oportunidad de viajar, no sé, 3 veces
4: al
3: año.
4: Y que tome sol.
3: Y que tome sol en
4: el traje de Adán, digamos.
3: Claro.
4: Así, como Adán y Eva.
3: Ay, me encantaría ir a una playa de un nudista a mí.
4: Yo he ido.
3: ¿Sí?
4: Yo he ido en Mar
3: del
4: Plata.
3: ¿Y has estado desnudo?
4: Sí, obviamente sí.
3: Ay,
4: a
3: amigo.
4: Donde quiera que fueres, a lo que vieres.
3: Bueno, mirá qué fantástico. ¿Y
4: sí,
3: cómo te sentís?
4: Sí, fue una experiencia. Fue muy linda. Había mucha tranquilidad. No había nadie... mirando a nadie, o sea, era
3: es
4: como
3: que en las
4: que
3: playas pasa eso, yo me di cuenta
4: había hasta familias, yo me acuerdo de ver que esto me choqueó un poco,
3: ¿menores?
4: Porque era padre, madre y los dos nenes.
3: Uy, no.
4: Jugando en la playa, estaban todos. Bueno, es como, hay gente que se baña con los hijos.
3: Sí, no, es que tenés razón, no tendríamos que
4: hay gente que se baña con los hijos y a mí me parece un poco impactante eso. Sé que es natural y sé que todos lo hacen como para enseñar el cuerpo. Bueno, ellos estaban en otra situación, vacaciones que yo.
3: Sí.
4: Bueno, fueron y los chicos estaban jugando, armando un castillo de arena, digamos.
3: Claro.
4: Y estaban todos.
3: Bueno, viste que hay culturas que todavía manejan ese nivel de desnudez y siento que es como un mensaje a decir, esto es lo que somos. Y no tiene por qué ser. O sea, creo que nosotros o la industria hizo el trabajo de sexualizar absolutamente todo.
4: Sí.
3: Entonces, por eso siempre de repente termina siendo como muy impactante ver a un otro desnudo, siendo que tenemos lo mismo.
4: No. Esto fue el 2017. Yo me había puesto de novio en Mar del Plata. Y fuimos ahí a una playa, ¿viste? La verdad, qué linda experiencia. Costó llegar como 2 horas y media, más o menos, para llegar a la playa.
3: Mirá.
4: Esa. Y ahí recuerdo haberlo visto al periodista Roberto Hangling, un periodista ya de la vieja época.
3: Mirá.
4: Ahora ya no aparece más por los medios, pero en su época fue muy, era de radio y de tele también.
3: Mira.
4: Era locutor.
3: Y lo viste en Tarlipes.
4: Lo vi en Tarlipes.
3: ¿Y cómo estaba en Tarlipes?
4: Él fue uno de los primeros promotores. No, presté atención a este detalle. Fue porque era ver el famoso.
3: Bien,
4: digamos,
3: claro.
4: Digamos como...
3: O viste su famosidad nada más.
4: Sí, vi su fama y me quedé sin impacto. Digo, ¡ah, Roberto Hank!
3: ¡Cuánta fama!
4: Sí. Él fue uno de los primeros y me acuerdo que él salía en las revistas. No mostraban nada, pero hacían la situación como que me tapo con un sombrero. Ah. Pero se lo notaba que estaban sin nada abajo y
3: obviamente
4: hacían la gracia. Él y la mujer.
3: Mira.
4: Recuerdo que eran los dos peladitos, salían en las noticias, en las notas, y fuera como la sensación de que, ¿cómo? Ya años antes lo había hecho Moria.
3: Sí.
4: Con lo del corte de ¿cómo se dice? De bikini y demás para ese
3: también,
4: tipo de playa.
3: Claro,
4: pero esta
3: mira.
4: Era completo full total.
3: Mira.
4: Full total. Así
3: qué
4: que
3: fantástico,
4: bueno,
3: qué
4: fantástico.
3: Loco.
4: No, está bien. Acá no lo podríamos hacer.
3: Sí.
4: Primero porque no tenemos arena. Vamos a quedar con todo virus
3: clavado en la
4: espalda.
3: No, pero tenemos una especie de playa. Tenemos, o sea, playa, no digo playa. Para mí playa no tiene que ser sí o sí de arena. Pero ponele cuando vos te vas al fondo de la ría, fondo.
4: Donde yo grabé un cuento de amor.
3: Bueno, claro.
4: Bueno, yo grabé un desnudo total en un cuento de amor.
3: Y ahí
4: en la playa
3: lindo
4: al fondo, zona,
3: lugar.
4: Pasando zona de frigorífico.
3: Sí,
4: también
3: sí.
4: En el... ¿Dónde más? Entonces, por todos lados anduve mostrando
3: Palermo,
4: mi cuerpo.
3: Palermo también.
4: Palermo hay que...
3: Estuviste también en la Laguna Azul.
4: La Laguna Azul mostrando mi...
3: Claro.
4: Mi impresionismo, mi impresionante cuerpo, monumental.
3: Claro.
4: Bien, vamos a la siguiente noticia, que esto estuvimos comentándolo el lunes. No es noticia, sino el siguiente video. Se resolvió, o aparentemente, o nos quieren hacer creer que se ha resuelto, el caso de Moyano y la novia.
3: Facundo Moyano
4: y la novia.
3: Hablar, la chica.
4: Salió a hablar. Bueno, ella alega que no le pasó nada de lo que nosotros supusimos.
3: Ay, no lo sé.
9: Mira, ¿tuviste miedo?
4: Sí,
9: no, para nada, chicos, para nada. Si no lo hubiera dicho,
8: o sea,
9: obviamente.
8: Entonces,
4: Candela Arizaga.
9: Pero lo
4: habla.
9: Pronto. ¿Te dicen pareja con Facundo?
10: Si no molestas bien.
9: Sí, el problema nunca fue con él. Es un brote psicótico, yo tuve, chicos.
10: Okay. ¿Y qué te pasa cuando lo señalan como violento o señalan que estuvieron consumiendo?
9: Si ven las cámaras, yo huía de todo el mundo. Si hay un policía corriendo, me dice, yo lo miro.
10: ¿Es verdad que estuvieron 3 días consumiendo?
9: No fueron tres días.
11: No hubo golpe.
9: No voy a hablar del consumo.
4: Tuviste miedo. Bendita que dice
9: nada.
4: Fumón. ¿Para qué fuma si le hace mal, viste? Es como que...
3: Mirá. Un brote psicótico con delirio místico.
4: Le habrá agarrado...
3: Alé te apoya en eso.
4: Bueno, Matías Alé estuvo mucho tiempo internado.
3: Sí.
4: Él le agarró fuerte. Esta se ve que fue producto del consumo.
3: Y capaz.
4: Habrá consumido, le piró, viste, como un mal viaje, se mal viajó. Y quedó.
3: Qué feo. No, re feo. Qué fea situación. Tan bonita encima, tan
4: sí,
3: joven.
4: Sí, muy bonita, pero bueno, también...
3: Qué triste. Sí, más allá de su belleza, digo, qué joven, digo, no.
4: Esta era la novia de Elegante, ¿eh?
3: ¿Eh?
4: ¿Sabías que ella fue novia de Elegante?
3: ¿Ella es la Tamara?
4: No, la otra.
3: Ah.
4: Porque viste que pasó Tamara, Wanda, hubo un tejimaneje
3: ¿y
4: así.
3: ¿Y Candela cuándo fue?
4: Y esta estuvo ahí metida antes de Moyano. Con Moyano hasta hace 2 años, fue un año antes.
3: Ah. O sea que fue entre Tamara y Wanda la chabona.
4: Sí.
3: Uy. Qué ensalada, amiga.
4: Sí, qué bueno, lindo, bueno, hizo un upgrade, una subida,
3: sí,
4: ¿viste?
3: Sí, sí. Subió el plan. Moyano. Bueno, Moyano. Qué bien. Estás re bien, ¿eh?
4: Sí, se te nota. No, se te nota, amigo, lo bien que estás.
3: Qué difícil. ¿Qué más tenemos, amiguito?
4: Bien, vamos al siguiente. Un incidente que ocurrió en Rusia. Se le ocurrió hacer una fiesta, una pool party, una fiesta de piscina.
3: Ah, de esas.
4: En un cumpleaños, festejar un cumpleaños con hielo seco.
3: Hielo seco, sí, hielo.
4: Hielo seco, para quienes no sepan lo que es el hielo seco, es dióxido de carbono sólido que al mezclarse con agua acelera un proceso que lo transforma en gas. El problema de esto es que cuando se transforma en gas y estás en un lugar cerrado como estaban estos, produce ¿qué cosa?
3: Intoxicación.
4: Asfixia y muerte. Acá en esta fiesta murieron 3 personas.
3: ¡No! Eso produce asfixia.
4: Sí, sí, sí, produce asfixia. Bueno, y con este videíto vamos a la pausa. Nos despedimos viendo a esta gente. Mirá, se tiraron todos. Así que con esto, con esta gente vamos a la pausa. Para no morirnos asfixiados ni de...
3: No respiren.
4: No respiren. Queden como hielo seco.
3: Ya venimos.
4: Ya venimos.
3: En un ratito.
4: Enseguida volvemos con más.
3: Desorden en la mesa.
4: No respiren,
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0: Bienvenidos nuevamente, gracias por estar ahí, gracias por quedarte. Acá estamos, volvimos después del corte y acá vamos con unos videitos que trajo Daniela. Me dijo que era, me iba a divertir mucho, que eran unos videos insólitos.
1: Así top 5 que... de videos insólitos para el día viernes, me resulta muy bueno.
0: Como sí, para me gusta para reírnos, para seguir riéndonos, que para eso estamos acá. Para que usted se ría, totalmente. Se informe un poquitito, le traemos también un poquitito.
1: Bueno, esto no es para que te informes, esto es para que te rías.
0: No, esto es
1: para que te rías y que debotamos.
0: Y dale,
1: me gusta. Mira, amigo, queremos hablar de este regalito que me acaba de traer Andy. Es un toy. Un Jack, mejor dicho,
0: un chocolate.
1: Un chocolate Jack.
0: Y qué viene lindo. Con juguetitos.
1: Viene,
0: bueno,
1: con juguetitos de
0: se
1: Mafalda.
0: Se ponga las pilas la fábrica de los señores de Martita Ford y de Ricardo y de todos ellos para que hagan los muñequitos más grandes, porque antes venían más lindos todavía. Bueno,
1: buenísimos.
0: Tenemos también un mensajito en el chat de Ada Inés. Lo vamos a leer porque me parece interesante. Ahora cuando me aparezca en el chat lo leo. De Ada Inés. Un mensajito pidiendo ayuda.
1: Dice, tuve un accidente doméstico y me encuentro incapacitada. Gracias a quien me ayude para hacer un arroz o una polenta. A mi alias Ada Inés.
0: Ese Ada es su, Inés. Bueno, si pueden alias. Pueden colaborar, yo después le voy a mandar.
1: Si podés poner un poquito más de información de última Ada, te agradecemos. Así la gente sabe que es un alias correcto y demás. Lamentamos que hayas tenido un accidente y que, bueno, a causa de eso también no puedas quizás acceder a alimentos y demás.
0: Actividad. Sí, ahí, sí. Bueno, vamos a ver cómo te podemos colaborar. Y bueno, dale, les pedimos a la gente que nos está viendo, que nos está oyendo, si pueden colaborar con Ada Inés a este siguiente alias. Ada Inés.
1: Todo junto.
0: Bien, todo junto. Ada Inés. Sin H, sin Ada, con así nomás. Sí. Con la A pelada.
1: Exactamente.
0: Bien. Bueno, Dani.
1: Vamos a los videos insólitos. Esto me pareció muy divertido. Digo, bueno, ayer estuvimos hablando un poco de esto, pero vamos a arrancar del 5 al 1, porque, bueno, el 1 se merece todo el mejor de los puestos, ¿no? Vamos a arrancar con el video número 1. Perdón.
0: La Camilota.
2: 48 horas Cami facturó. ¿Dos palenques?
3: ¿Dos palos verdes?
2: ¿Que hay video?
0: Claro. ¿De qué?
4: Sí, uff.
1: Ella es acompañada. La hermana de
2: ¿cuánta mujer?
5: Pará, ¿es esa la mujer de la que habla ella?
1: Del entonces, verdulero que pasó en la edición anterior de Gran Hermano.
4: El otro día quería que tuvo dos gemelas. Casa hacerme pasar por su vecina y me daba...
0: Tiago, ahí está.
1: Bueno, ella es la hermana.
6: ¿Pero vos tenías que hacer algo o no?
4: Y me chupó la...
6: Y está en cuantía.
1: Sí, y ella cuenta que en 48, ayer te lo dije mal, era en 48 horas la chabona juntó dos palos.
6: Mundial de OnlyFans.
4: Yo contesto y a veces me calla.
2: ¿Te calentás?
6: Sí, pero para mí también es la idea.
2: ¿Pero con qué te calentás?
4: ¿Y por qué?
1: Ella está re contenta con esto.
4: Sí, papi.
1: Con hacer contenido y demás. Está muy contenta, está muy segura, así que bueno, nada. Contando
0: yo estoy
1: su experiencia.
0: Anonadado. Mira, no quiero decir nada porque voy a terminar cancelado. Pero pueden imaginar.
1: ¿Pero vos te das cuenta qué amplio que es el público?
0: Sí, porque si
1: ¿viste
0: ella
1: que hay
0: puede,
1: un público para todo?
0: Si ella puede.
1: Ay, sos yegua, Marta.
0: Si ella puede, claro que vos sí podés.
1: Y bueno, pasa que como te...
0: Intentalo, sí. Porque si esta chica puede,
1: bueno,
0: hay para todo.
1: Hay que tener personalidad para ciertas cosas. No vamos a hablar de los cuerpos, porque eso no se hace, pero bueno, como
0: pero
1: digo,
0: sí.
1: Fíjense el público tan amplio que hay, porque realmente que hay, nada, es un mundo. Ahí afuera, dos palitos en 48 horas.
0: Es un mundo grande y hay mucha gente sucia.
1: Sí, este se llevaba el top 5 de lo que es los videos más insólitos de la semana.
0: Yo no puedo
1: vamos
0: creer.
1: Con el,
0: no lo puedo creer. Estoy
1: con
0: como...
1: el 4, por favor.
0: Estoy anonadado. ¿Qué?
1: Leite, a ver si te sacas el graf.
0: Conductor de bus escolar descubrió que un enano había un enano adulto colado entre los estudiantes.
1: La gente que está ahí en el video, para los que no pueden verlo, es un autobús de los de Estados Unidos
0: escolar.
1: Esos acaban de arrojar a alguien que tenía puesto una campera y una mochila que parecía un niño, la acaban de arrojar del bus y la gente que estaba ahí afuera del bus está así como enojada por cómo fue agredida esta
0: la
1: persona.
0: Fúrica.
1: Claro, mirá, ahí lo están levantando y ahí se dan cuenta.
0: Ay, no.
1: Que
0: bueno,
1: es un enano.
0: Igual tampoco correspondía que lo tiren así.
1: No, bueno, pero capaz que puede ser un edófilo o algo de eso, ¿me entendés? O sea, vos no sabes con qué te podés encontrar ahí.
0: Claro,
1: ¿por qué
0: pero...
1: te colás en un bus de niños? ¿Me entendés? Es como, aparte por el tamaño del
0: y
1: muchacho.
0: Y capaz que
1: me
0: porque era colectivo gratis. Andás a ver.
1: No, es un bus escolar. Traslada te, chicos te, escolares. En...
0: Pero traslada y hace a cierta zona. Yo veo y me bajo. No, no está mala, ¿eh? Me voy a cortar la rodilla. Debajo de la rodilla me corto...
1: Bueno, para mí tuvo una connotación media rara y capaz que la gente pensó... O sea, el chofer pensó mal.
0: Sí,
1: y...
0: sí, sí. En eso caso hay que actuar. Porque
1: claro,
0: si
1: de todos modos
0: pero
1: la
0: me
1: persona...
0: pareció bastante violento tirarlo, digamos.
1: Sí, bueno.
0: Porque es un enano. De última lo agarrás de la capucha y lo bajás ahí.
1: Sí, o sea, lo bajó así como
0: no
1: era
0: se va a defender
1: una bolsa
0: mucho.
1: De basura, más
0: sí,
1: o menos.
0: Sí, sí, lo empujó, pero mal, pobrecito.
1: Es lo que hay. Vamos con el video número 3, que esto, la verdad que a mí me dejó con un montón de preguntas y nada de respuestas.
0: A ver.
1: Es muy insólito. ¿Vos pensás que no tenés que estás buscando trabajo y no sabés hacia dónde ir? Bueno, ¿en China o Japón? Dice.
0: Dice, sí, trabajo en restaurante chino.
1: Ah,
0: busca
1: chino.
0: Meseros extremos.
1: Sí.
0: Requisito patinar con 5 platos calientes.
1: Y encima de ello, la mayoría de las cosas llevan siempre un juguito, una salsa, un algo. ¿Cómo haces para andar en esos patines? Que son esos patines que vos te subís
0: encima
1: y prácticamente tenés que...
0: de velocidad.
1: Muchísima velocidad.
0: Yo no
1: ves
0: sé cómo
1: va.
0: Funciona, yo no sé cómo funciona.
1: Es
0: lo
1: una locura.
0: Visto...
1: No, arrancás a andar, viste, vos te tenés que quedar fijo sobre los patines. Son esos que, para los que nos están escuchando en la radio de FM Láser,
0: sí.
1: En forma de 8. Que vos te posicionas arriba y empezás a impulsarte con el pecho, ¿viste? Vas hacia
0: sí.
1: El cuerpo dirigís. Entonces ahí vos pones la velocidad. Mientras más adelante te vayas, más rápido vas a andar. Y después solamente tenés que regular
0: sí,
1: el equilibrio, ¿viste?
0: Sí.
1: En este caso llevaban 5 platotes. No son platitos,
0: platotes.
1: De, bueno, esos caldos que toman allá los chinos, que es un montón. Y bueno, yo hubiera tirado todo a la primera de cambio de subirme los patines, amigo.
0: No, yo sabes que con mi suerte y con lo catrasca que soy...
1: Es muy capo,
0: soy,
1: sí, no, es olvidate. Muy capo. Bueno, los chinos son así, viste, que ellos tienen mucha...
0: Sí, son muy habilidosos.
1: Son muy chinos.
0: Son muy chinos.
1: Vamos con
0: lo
1: el
0: único
1: video.
0: Que tienen de feo los chinos a la ¿qué? Hora de la comida es cómo comen. Viste que comen todo así... Con esos ruidos
1: que
0: ay, a mí
1: me
0: ponen los pelos
1: mucho?
0: De punta. Me
1: sí.
0: ponen los pelos de punta. No puedo ver videos así. Los videos esos mukbang que son tan conocidos de gente comiendo.
1: Sí.
0: Viste que hay toda una moda de alguien comiendo platos enormes.
1: Siento
0: de
1: que ellos también comen mucho con la boca abierta, amigo.
0: Sí, no.
1: Es raro.
0: Me impresiona.
1: Es raro. Bueno.
0: Son geniales en todo, menos
1: sí.
0: en eso.
1: Bueno, ¿alguna vez escuchaste lo que es el llamado a un ciervo? ¿Escuchaste cómo se llama a un ciervo?
0: Vení, Bambi, vení.
1: Ah, Bambi, le
0: acá
1: decía.
0: Acá está tu mamá, Bambi.
1: Bueno, hay una técnica bastante polémica para... Y incluso lleva una competencia del llamado del ciervo, se llama.
0: A ver.
1: ¿La habías visto?
0: No. Ah, imita el
1: ruido del ciervo, claro. Es una competencia, el que lo hace mejor es el que gana.
0: Ay, Dios, qué impresión eso.
1: Raro.
0: Está como yo.
1: Es raro. Ay, amiga.
0: Conocimiento milenario. No sabía que yo era un llamador de ciervos nato.
1: Bueno, así se hacen los llamados.
0: Pero
1: a
0: ¿cómo
1: las...
0: sabes si realmente llama al ciervo? Porque no.
1: Y porque ellos deben. Son
0: no apareció
1: de...
0: ninguno. Porque si, bueno. ¿Cómo sabes si funciona
1: no.
0: realmente o si lo hiciste bien?
1: Yo calculo
0: si
1: que.
0: Viene el bichito ahí.
1: Tenés personas trabajando o cerca de bosques que pueden quizás filmar o grabar el momento en el que el ciervo hace un llamado a la manada o un llamado para aparearse. O viste que ellos hacen sonidos
0: sí,
1: y cositas así. Y bueno, y después se reproducen eso y dicen, bueno, el que lo haga más parecido a este sonido que estoy acá mostrando es el que gana. Entonces ellos compiten para...
0: Pero para me hacer... mata, se ponen como algo que...
1: Claro, eso.
0: Un tubo que lo van estirando, onda trompeta.
1: Claro, onda trompeta.
0: Por así decirlo.
1: ¿Viste
0: sí.
1: como, vieron como los
0: esto en dónde
1: mangueras?
0: Es? Debe ser Alemania,
1: sí,
0: no sé,
1: sí,
0: porque
1: sí,
0: veo
1: por
0: los
1: ahí.
0: Sombreritos así.
1: Sí, son como... Alemanes, por ahí.
0: De la zona de Baviera, por los sombreritos, por la ropa, me parece.
1: Baviera.
0: Que, Baviera.
1: Poneme la más fácil.
0: Donde está Múnich.
1: Ah, bueno.
0: Alemania.
1: Alemania, bueno, Alemania. Pero bueno, para los que nos están escuchando en Radio FM Láser, ¿viste como los tubos estos que uno usa para el inodoro... que vos los podés doblar y hacen como un ruidito que se encorvan y se vuelven y se encorvan y se envuelven, bueno.
0: Como un acordeón.
1: Como un acordeón, bueno, en este caso no es como un acordeón, pero son varios tubos dentro de un tubo y eso lo hacen grande y después lo hacen chiquito y hacen movimientos hacia arriba y hacia abajo. para poder replicar el sonido del llamado del ciervo.
0: Ah, qué recuerdos.
1: Sí, la verdad, unos recuerdos fantásticos. En fin, vamos con
0: polémico.
1: Polémico, muy polémico. Bueno, en caso de asfixia, amigos, si yo en un momento me piso a asfixiar, ¿vos sabés cómo salvarme?
0: La maniobra esa de Heimlich que te...
1: ¿La sabés hacer? ¿La practicaste alguna vez o fuiste a estudiar?
0: No, lo he visto en la escuela, como profe que han hecho los cursos que tenés que ponerte detrás y presionar del ombligo para arriba. Hacer una... Como para que suba el diafragma y con el aire que hay sobrante empuje la obstrucción.
1: Ah, bueno, la tenés bastante clara.
0: Y de, la que sí me matás, la que me daría miedo y ojalá que nunca la tenga que me toque una situación de tener que ayudar a nadie, es con la de RCP.
1: Ah, que son...
0: Porque me da miedo el ritmo, ¿viste? Que es como la...
1: Con la canción.
0: De Staying alive. Pero en esa parte no sé si tenés que acelerar, porque viste que
1: no, va... No, no, siempre tenés que mantenerte en el mismo. El movimiento es este.
0: Es así.
1: Tac, tac, tac, tac. Y la fuerza se hace como bloqueando los brazos y no tenés que doblarlos.
0: Una sobre la otra y
1: es doblar. Tac, tac,
0: sí, todo así recto.
1: Y la fuerza es con el cuerpo, así, tal cual. Y ahí después, el aire.
0: Viste que la parte que dice staying alive, tendrías que hacer... ¿Sí? ¿Más rápido o no?
1: No sé.
0: O no seguís la canción, no seguís los
1: para
0: compases.
1: Para mí si seguís la canción, no
0: es
1: sé.
0: Es el ritmo, es 1, 2, 3. Dice que no tenés que parar de hacerlo hasta que llegue la gente. O
1: bueno,
0: sea,
1: siendo que nunca lo practicaste y eso, no, me parece que a mí lo tenés bastante claro. Pero en cambio, el video número uno, que se lleva el número uno del top 5 de videos insólitos, no lo tiene tan claro.
0: A ver...
1: En la descripción del video dice, le salvó la vida a su compañera de una manera bastante inesperada.
0: Insólita.
1: Son dos personas, su compañera de trabajo se está asfixiando, estaba comiendo algo con un cafecito y se está asfixiando. Le empieza a golpear la espalda, le golpea la espalda, le acaba de sacar el celular y le empieza a perseguir. Ahora lo perdimos de vista a los chicos y la toma de la...
0: ¡Ay, no!
1: La pone boca abajo, la agarra como puede, la pone boca abajo. La chica se está desmayando.
0: Está perdiendo oxígeno, ya está.
1: Claro, no, creo que sí la logró ayudar. Sí, mira, la salvó, si no se estaría muriendo ella en este momento.
0: Bueno, viste que a los bebés la técnica, mira cómo me acuerdo, ahora me estoy, cuando hice...
1: El chico
0: cuando...
1: la puso boca abajo, pobre, no.
0: La técnica es, a los bebés tenés que darlo vuelta, ¿viste?
1: Sí, sí.
0: Los das vuelta y con ellos, y palmadita, con ellos sí sirve la de...
1: Sí, de ponerlos boca abajo. Bueno, pasa ellos, que son
0: o los
1: criaturas.
0: Perros, con los perros igual.
1: Sí.
0: Pero...
1: Bueno, en este caso yo tengo entendido que los niños más chicos lo que haces es agarrar y poner... ponerlos en manera 45 grados y con la palma, con esta parte de la mano, los agarrás y entre ¿cómo se diría? Esta parte, acá.
0: Acá, en el...
1: golpear. Sí, miren. En esta parte, en esta área de acá, tenés que dar golpecitos, pero no directo al pecho, sino más bien como expulsando de abajo hacia arriba. Tengo entendido en un video que vi, que bueno, esos videos siempre me aparecen a mí porque soy madre, entonces... Deseo igual
0: bueno,
1: nunca tener
0: igual
1: que
0: está bueno que la gente aproveche nuestro poco conocimiento, nuestro caso conocimiento, para que vaya a buscar realmente cómo es.
1: Sí,
0: o sea, no
1: sí,
0: se
1: sí.
0: queden con nosotros. No, por favor, nunca se queden con nosotros.
1: No, nosotros no
0: nunca.
1: Tenemos verdades
0: más que con
1: acá.
0: Risas. Claro. No se queden con nada, no se tomen nunca nada serio. Pero bueno, sirve para que ustedes vayan y busquen, chequen, porque nunca está de más saber
1: no,
0: esto.
1: No, no, nunca,
0: y
1: nunca.
0: Y se debería, la verdad que más que matemática y esas cosas feas que ven en la escuela, se deberían dar
1: me muero.
0: Esas materias feas.
1: Sí, yo siento que tendría que ser...
0: ICC y todas esas pavadas que dar.
1: Y si yo no me acuerdo bien cómo era.
0: Era horrible, pero... era introducción al conocimiento científico.
1: Ah, bueno.
0: Y que era el método científico. Y
1: ¿a quién le interesa?
0: Te daban 7.000 fotocopias para explicar el proceso de investigación. Y decís,
1: ¿a quién le interesa eso? Decime, por favor.
0: ¿Te sirve, qué sé yo, para darlo en el último año y darlo unas clases, ponerlo en práctica, hacerlo que lo lleven a práctica? Porque
1: claro.
0: La verdad, la teoría nunca...
1: No, la
0: pero
1: teoría
0: estas
1: no
0: cosas
1: mal.
0: Sí tienen sí. que ser importantes y se deberían enseñar porque
1: totalmente.
0: La verdad que uno nunca está exento de que le pase.
1: Eso, y viste que en Chile también lo que tienen la costumbre es de que en el mes de las veladas patrióticas ellos practican, hacen mucho el baile, los bailes folclóricos.
0: Ah, bueno, ellos son muy...
1: Sí. Muy patriotas.
0: Muy.
1: Sí, y practican y todos. No hay nadie que no sepa bailar las músicas, no sé cómo decirle.
0: Las danzas folclóricas
1: regionales.
0: Sé que tienen varias. regionales, o sea, hay una que es del sur, sí, otra que es más característica del centro y del norte, pero bueno, sí tienen esa tradición.
1: Bueno, siento que todos tendríamos que haber pasado por esa escuela, de porque, por ejemplo, me pasa que yo voy, no sé, estuve en la velada patriótica que hicieron en el box en la otra vuelta y no sé bailar yo. O sea, sí sé bailar, sé moverme, bailar es otra cosa para mí, pero el folclore es algo que, digo, se ven tan lindos y tan contentos haciéndolo todos juntos.
0: Yo no lo que logro, yo no me imagino, entender al folclore, ¿no? Perdónenme mi ignorancia,
1: no,
0: decir una
1: pero
0: WhatsApp,
1: sí, es real.
0: Pero yo de afuera, ¿no? Desde los ojos de alguien que no sabe leer, alguien que sepa de baile te va a saber decir bien, pero
1: claro,
0: yo de afuera,
1: sí,
0: digo, hacen siempre lo mismo en todos los actos escolares, en cada vez que veo a alguien bailando, es esto, el gauchito rodeando a la china, como le dicen, y la china haciendo esto.
1: Claro, bueno, pero tenés que llevar una coordinación. Ahí yo me di cuenta que yo no tengo
0: coordinación. Y moviendo la pollera, y si no, haciendo esto como si estuviese matando mosquitos, ¿viste? Estás espantando mosquitos.
1: Claro, bueno, puede así ser. A mí me gusta mucho cuando el malambo me gusta mucho.
0: El que hermoso. Hay una banda que hacen así con, no sé si...
1: Ay, qué hermoso, que, sí.
0: Pero eso más show,
1: malevos,
0: que hacen con boleadora.
1: Malevo.
0: Ah, malevo, más. Mal. Pensé que estaba hablando de lo mismo.
1: No, malevo.
0: Pensé que eran sinónimos.
1: Ellos se fueron internacional.
0: Sí,
1: los
0: sí.
1: Aman.
0: Ahora hay uno, mira, me aparece en el Instagram. Uno de ellos que es gay, ¿viste?
1: Sí.
0: Y que trabaja con ellos, que he visto el chumeado, porque salía con una pollera, ¿viste? Y mostraba a las mujeres cómo bailar.
1: Ah,
0: el gauchito. A mí me llamó la atención porque vi un gaucho con una pollera.
1: Mira.
0: Y digo, ¿qué?
1: Qué fantástico.
0: Como me hizo algo raro en la sinapsis. Era una imagen media contradictoria.
1: Sí.
0: Cliqueo por morbo y ahí veo quién era. Se llamaba no sé cuánto Malambo. Ya me va a aparecer.
1: Mira, qué fantástico. Me encantó. Vale, no, ellos me encantan.
0: Y mostraba cómo bailan hacer un gato, hacer no sé qué cosa. Y la verdad, bueno, pensé que eran todo lo mismo. Y ahí se veían con las boleadoras y todo.
1: Con las revoleadoras.
0: Que hacen.
1: No, es fantástico, es muy lindo la cultura de ellos. Bueno, y ellos lo que hacen también, desde donde lo muestran, todo es muy lindo. Son muy, además de ser imponedores,
0: imponentes,
1: claro, ¿viste? Son sensuales también, sus vestimentas, la manera en la que ellos se desenvuelven en el escenario, la coordinación, todo es fantástico.
0: Sí, es
1: fantástico.
0: Todo, bueno,
1: es
0: todo un
1: muy
0: show,
1: lindo ritual.
0: Y lo venden muy bien, y lo saben, sí, vender muy bien.
1: Sí, totalmente. Así que bueno, ese fue el top 5 de videos insólitos de la semana, que creo que estuve bastante suave, perdón por la baja calidad, es que fue un día muy de locos, así que...
0: No pasa nada. Sí. Bueno, está bueno. Tu propuesta, me gusta.
1: Como para picantearlo un toque,
0: se queda.
1: Podemos traer la temática.
0: Bien,
1: al otro día habíamos propuesto un top 5, no me acuerdo de qué.
0: De muertes insólitas. Esa ya se está preparando. Ya empecé a buscar, ya empecé a investigar.
1: Fantástico.
0: Este fin de hay mucho trabajo para hacer.
1: Sí, totalmente.
0: Y todavía
1: totalmente.
0: No empezamos a grabar Avenida San Martín.
1: ¡Ay, ya,
0: pero
1: razón.
0: Acá tenemos el croma. Acá al costado, sí, tenemos un croma. Vamos a grabar una micronovela,
1: sí,
0: parodia.
1: Va a estar
0: o
1: muy
0: escenitas
1: linda.
0: Parodias. Bueno, acá tenemos el croma, así que un día que nos quedemos media horita antes o después,
1: te
0: planificamos,
1: juro,
0: una escena cortita.
1: Sí,
0: yo
1: sí,
0: la grabo,
1: sí,
0: con mis cámaras, la edito, le saco el croma, le pongo el fondo y ya estamos.
1: Y vamos,
0: no es mucho, no es mucho. Es preparar no, algún...
1: Claro, dos cosas.
0: Una pavadita, es preparar
1: dos pavadas,
0: un...
1: según él, editar. Dos pavadas, sí.
0: Para mí.
1: Ay, no, para mí es una eternidad a veces.
0: Pero claro, porque vos estás con esa aplicación,
1: sí,
0: de
1: CapCut.
0: De CapCut. Sí. Yo uso el Premiere por ahí. Para mí me es mucho más fácil,
1: ¿sí?,
0: esa que CapCut. Para mí.
1: Mirá, no lo conozco, no lo probé nunca,
0: pero...
1: tendré que probarlo. Pero en compu.
0: En compu, sí, porque claro, vos lo haces con celu,
1: claro,
0: por eso.
1: Claro, yo lo hago todo desde el celular y la verdad que...
0: Me costaría
1: para,
0: mucho.
1: Pero que bueno, son videos en vertical, es,
0: claro,
1: no, es
0: claro,
1: otra cosa.
0: Pero mira, en ese se pueden hacer, bueno, todos los videos que yo, los reel y todo que subo, están hechos así con...
1: Bueno, sí, porque lo que cambias es el formato,
0: sí,
1: nada,
0: sí,
1: más.
0: Sí, el formato.
1: Mira, perfecto.
0: Bien, yo te traigo una historia maligna. Me gusta traer historia de personajes malignos.
1: No me digas.
0: Renombrados malignos. Alguien que hizo una maldad y le salió... Pero de 10. Una maldad, una picardía, digamos.
1: Una cosita. Una cosita.
0: Tampoco
1: muy chiquitita.
0: Tampoco es para condenarlo, ¿viste?
1: Podés tirar de último una intro que nos quedan 5 minutos para el corte. Porque si no te vas a
0: bueno,
1: empezar
0: no,
1: a...
0: Bueno, no, me empiezo a explayar.
1: A explayar
0: bueno,
1: y...
0: De alguien muy habilidoso, para hacer creer a la gente algo que él no es, que no eran... Y lo hizo muy bien y con creces se codió de mucha gente famosa.
1: Una onda así, ¿sabes qué me hace acordar la película de Atrápame si puedes?
0: Una onda así.
1: Mira.
0: Una onda así. De eso les va a ser la siguiente historia que voy a contar, la historia maligna después del corte.
1: Uy,
0: pero la verdad que un datazo, yo digo, cuando lo leí no lo podía creer, me fui a buscar otra fuente y fui a otra y fui a otra y cada vez que encontraba más cosas de esta persona. Y es algo como para reírse, es una cosita, bueno, es una picardía. Alguien que hizo una... no le estafó a ningún estado, sino que estafó a empresarios.
1: Ah, pero, bueno, listo.
0: Y bueno, quizá alguna gente que lo quería. Ay, pero no bueno, con plata, sí. Fue estafa emocional
1: y
0: comercial. Comercial a quien correspondía, a los empresarios. Bueno,
1: sí.
0: Una vez perdió el capitalismo, una vez perdió los poderosos.
1: Qué
0: bueno,
1: fantástico.
0: Y después con la gente. Es una historia de un deportista brasilero. Ahí ya después del corte les voy a contar.
1: Mira, ¿y tenés planes para este fin de semana?
0: Este fin de semana, a ver qué tenía que hacer. Algo tenía que hacer, además de trabajar. Pero no me acuerdo ahora qué tengo que hacer. No creo. ¿Vos tenés alguno? Vos sí tenés planes.
1: No, amigo, ya no.
0: ¿No? Mm-mm. Bueno, entonces es hora de hacer un plan nuevo. Es hora de hacer un plan nuevo, ¿no?
1: Sí, no. Es como, necesito descansar. Mi cuerpo me está...
0: Claro,
1: sí, lamentablemente
0: porque,
1: no salió.
0: Bueno,
1: este
0: venís
1: fin de
0: con
1: semana,
0: el bebé.
1: Claro, este sábado teníamos el Macheados, la edición Winter, con Musa, Vico Musical, todo. Pero bueno, lamentablemente no tuvo la repercusión que esperábamos que tuviera. Siento que tengo que resignificar todo el evento, la marca. Más allá de que yo siento que se puede dar a entender muy bien, hay una resistencia del otro lado muy fuerte a esto de vincularse, de conocer gente nueva, porque yo veo después otros espacios, por ejemplo, tenemos a Leila Costa que va a brindar el próximo fin de semana un encuentro para que vos dibujes tu propia corbata, por ejemplo, y son esas cosas que pueden llegar a ser planes individualistas y están buenos, entonces la gente así se suma, muy rápido. Pero cuando vos hablás de esto, de agarrar y decir, vas a conocer gente nueva, vas a relacionarte con un otro, es como que, y me dijeron, me da vergüenza. Muchos me escribieron, como 4 personas esta semana, diciéndome, es que me da vergüenza. Pero es que ¿cómo te explico? No te voy a hacer sentar o te voy a obligar a que te comuniques, no. Cada uno
0: te vamos
1: a
0: bajar los pantalones delante de todo y todos nos vamos a reír de vos.
1: Claro, no es eso. Es sentarte en una mesa, o sea, que tengas un plan. A mí me pasa, yo después me arrepentí, bueno, no es que me arrepentí, dije, ay, ¿por qué? Busco a veces también planes para hacer algo sola yo, pero porque yo nunca estoy sola, entonces como que tengo ganas de pasar tiempo conmigo. Al final terminé incluyendo a una amiga.
0: Con 20 amigas.
1: A una conocida que todavía no la conozco personalmente y nos incluimos en este plan con Leila, ¿viste? De las corbatitas. Así que voy a ir con ella.
0: Pero a Leila sí la conoces personalmente.
1: Sí, a Leila sí, pero iba a ir sola y al final me alié con Juli Hueque, la hermana de la Pepita.

0: encanta a mí.
1: Totalmente.
0: Y esto lo vamos a seguir resolviendo después del corte. Enseguida seguimos con más.
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0: Y sí, sí, gracias por estar ahí en esta última media horita del programa de Desorden en la Mesa. Y acá sí, ahora después seguimos hablando de esto, porque sí, me encantó, sí. Acá hay tela para cortar de
1: controversial.
0: Esto de la gente en Río Gallegos, de cómo su actitud para conocer a otros y demás relacionarse. Pero ahora tenemos una historia maligna, me gusta esto, a ver qué tal funciona, qué tal si te gusta. Bueno, vamos al videíto, así la gente lo va viendo al señor
2: este
0: Carlos
2: hombre tenía
0: Enrique
2: una sola misión,
0: Raposo,
2: vivir del fútbol. Sin jugar fútbol, lo más increíble es que lo logró. Carlos Enrique
0: Raposo, él protagonizó una de las historias más insólitas que ha vivido el fútbol profesional. Durante casi dos décadas consiguió firmar contratos con algunos de los clubes más importantes de Brasil, incluso pasó por México y Francia. ¿Pero qué pasaba con esto? Jugó 12 años como profesional, firmó con más de 10 clubes y nunca jugó un partido completo. ¡Nunca! ¿Por qué? ¿Qué hacía? Cobró sueldos millonarios, vivió como una superestrella, pero jamás jugó un partido completo. Y jamás, por supuesto, jamás anotó un gol. ¿Cómo lo hizo? El Kaiser no tenía talento, pero tenía algo peor, un carisma hipnótico. Se hizo amigo íntimo de leyendas como Romario o Bebeto. Cuando ellos fichaban por un gigante, exigían una condición. ¿Cuál era?
1: ¿Cuál era?
0: Que lleven a su amigo, que era un delantero extraordinario.
1: No.
0: O sea que no solamente convencía a los fanáticos, a los entrenadores, sino que al resto. Era un estafador profesional.
1: No,
0: el
1: totalmente,
0: chabón.
1: Pero encima para no meter un gol. Porque encima, ¿qué te hace un campeón? ¿Hacer buenas jugadas y meter goles o no?
0: Claro, y los dirigentes agarraban y firmaban, le hacían el contrato y todo más. Bueno, fingía, se caía, lo que hacía era la que hacen la típica, viste que en el Mundial lo vimos todo el tiempo. Sí. Esto de que apenas lo rozás ya te caes o lo miraste mal y ya se tiró al piso fingiendo lesiones, gritando, haciendo alaraca.
1: Mirá.
0: Dice que llegó a usar celulares de juguete para simular conversaciones en inglés e inventar que el Real Madrid lo quería comprar.
1: Ay,
0: o sea,
1: no,
0: claro, se ponía
1: creer.
0: A hablar delante de un entrenador o de un director técnico y demás, presidente de club, y dice, che, me está llamando, que yo, claro, para convencerlo que le dé más plata.
1: No,
0: cuando casi
1: creer.
0: Lo descubre, el presidente del club, Bangu, se cansó de sus lesiones. Y le ordenó al DT del Kaiser hacer desembarcar al Kaiser, a este señor, a Carlos Enrique Raposo, en pleno partido. Estaba acorralado. Si tocaba el balón, todos sabrían que no era futbolista.
1: No te puedo creer.
0: ¿Y qué hizo? Al salir a calentar, vio a un hincha rival gritando. Saltó la valla y se fue a los puños. Se fue a las trompadas contra la tribuna.
1: No te puedo creer.
0: Fue expulsado antes de entrar, claramente. Y en el vestuario le dijo al presidente del club, llorando, que un hincha lo llamó ladrón y defendí su honor como el de un padre. Claro, le dice, a vos te dijeron ladrón. Entonces yo salté y te defendí a vos.
1: No,
0: ¿y
1: qué
0: pasó después de eso, después de ese relato de esa alaraca que hizo? Que no, que yo te defendí tu honor, porque...
1: Tu alaraca.
0: Sí, sí, todo alaraca. Eso. ¿Qué le hicieron? Le duplicaron el sueldo.
1: No te puedo creer. ¿Cómo puede ser igual el mundo? Qué ingenuo, ¿no? Porque para que el tipo no te juegue, ¿cuánto puede? O sea, ¿cuánto igual puede sostener una mentira?
0: Esto igual es otra época. Hoy en día no se podría por la cantidad de cámaras, por la mediatización,
1: ¿no?
0: Por la globalización. Enseguida te sacan la ficha, ¿viste?
1: Sí. Hoy en día hasta manejan drones en la cancha, ¿viste, amigo?
0: Claro.
1: Y a los árbitros también los llenan
0: de
1: cosas.
0: cámaras en el cuerpo.
1: Qué locura.
0: Todo. Sí, sí. Bueno, la verdad que dejan poco espacio para la trampa y la picardía. La verdad que
1: claro,
0: se ha vuelto
1: sí.
0: muy técnico, muy profesional, sí. muy de salón, parece, esos partidos. Bueno, este hombre pasó por el Flamenco, el Fluminense, el Vasco da Gama, Puebla de México y hasta Ajaccio de Francia, donde se presentó, regaló balones. Ah, donde en su presentación regaló todos los balones a la grada para no tener que dominar la pelota.
1: Ay, no te puedo creer. De última, que esa es como la mínima, ¿viste? Pero saber hacer el jueguito con la pelota. ¿Cómo no vas a saber hacer jueguito con la pelota?
0: Nada, es como yo. Este era un patadura como yo.
1: No te puedo creer.
0: Y más cara dura que yo. Dice, se retiró impune a los 38 años. Tuvo una carrera de 12 años sin ningún...
1: 12 años, no.
0: Sin que
1: te
0: ningún
1: creo.
0: Presidente o técnico o médico los pusiera públicamente y los llevara a juicio por estafa. Bueno, él falsificaba certificados médicos.
1: No te puedo creer.
0: Todo el tiempo lo hacía y bueno, y levantaba también
1: y así también pagaba para que, porque yo calculo que le pagó a la gente para que no lo sacaran del medio. Y él continuaba siendo como una figura, ¿me entendés? De, ah, mira el
0: Kaiser. Yo creo casi que era esa gente que convence, ¿viste? Así como hay gente que se introduce en ciertos círculos sociales y convence y bueno, se infiltra y hace que todos giren alrededor de él. Es como la abeja reina.
1: ¡Qué viaje! Me gusta. ¡Qué viaje! Bueno, 12 años.
0: ¿Y qué dice este hombre también?
1: Aplausos.
0: Que gracias a esa fama se logró acostar con cerca de 2.000 mujeres. Por esa fama que le dio el fútbol y demás.
1: ¿Vos
0: o sea,
1: me estás hablando en serio?
0: O sea, estafó a todo el mundo.
1: Aplausos.
0: Aplausos para este señor, para Carlos Enrique
1: Qué
0: Raposo,
1: locura,
0: el Kaiser.
1: El Kaiser. No, muy bueno, la verdad.
0: Mira,
1: 12 años impune.
0: 12 años impune. Para mentir y relacionarse con todo,
1: sí,
0: con gente que sepa del tema.
1: Pero aparte,
0: la
1: siento,
0: verdad que,
1: siento esto de que es totalmente posible. Que te agarren, amigo, porque ¿cómo no mostrás que sos un perro en la cancha, me entendés? ¿Cómo
0: bueno,
1: haces para
0: saquen el videito, así seguimos charlando así nomás, sáquenme a este estafador.
1: A este estafador.
0: No, bueno, mirá a este hombre que logró estafar a medio mundo, relacionarse con medio mundo, estar en los lugares de estafa, pero y acá hay gente que no se anima a estar en un evento de macheados. ¿Podés creer?
1: Es un montón. ¿Vos sabés
0: qué sinvergüenzas cirujas?
1: El otro día tuve una reunión con el equipo con el que voy a estar trabajando en otro programa los días sábados. Y me dijeron, la
0: nos
1: verdad
0: traiciona.
1: Que es muy buena. No, jamás, jamás, jamás. Yo soy de la OPI, loco. Yo soy de la OPI. A lo que voy es... y me dijeron, che, la iniciativa de Macheos está buenísima, me dice. Pero le falta una vuelta de rosca. Y le digo...
0: ¿Y cuál es esa vuelta? ¿Te la dio la vuelta de rosca o opinó así como...?
1: No, siento que es como que tiene razón...
0: Anda para allá, mira.
1: Darle un resignificado. Lo estoy pensando, Macheos es algo que me atraviesa mucho porque fue hecho... nació de una idea de esto de los vínculos, de querer unir gente, ¿me entendés? No sé si que para que se enamoren y eso, sino como para salir de este estado.
0: Vos querías ser como Homero cazando gente y cobrando, ¿viste? Claro. Cazando gente en el garaje de tu casa y cobrando entrada, ¿viste?
1: Yo quiero ser el ¿cómo se llamaba el tipo este? Me quiero casar y vos. Roberto Galán.
0: Roberto
1: Yo
0: Galán.
1: Quería ser la Galán de Río Gallegos, evidentemente no me salió. Y me estoy haciendo un tatuaje en vivo, gente. Quiero que lo sepan.
0: Porque como les compré unos chocolatitos y viene con tatuajes.
1: Sí, está buenísimo. Pero bueno, no,
0: pero
1: no me salió.
0: Pero te dio no me dejes así con la intriga. ¿Te dio la vuelta de tuerca o estaba diciendo como acá me parece?
1: Me sugirieron un nuevo lugar para hacerlo. Es más, me escribieron de este lugar después, ni bien salí de la reunión, me escribieron de este lugar. Me dijeron, che, Dani, me gustaría que hagamos tu evento acá, viste, qué sé yo. En una casa de sushi es.
0: Ya sé.
1: Viste, y de ahí me escribieron, me dijeron, y yo digo, sí, bueno, te contesto cuando me desocupe, pobre, no le volví a contestar y le tengo que contestar. Pero esta vez me costó, mirá que me viene costando. La primera vez fue un boom, explotó todo, la gente rellenó los formularios, tenía como 70 personas ahí llenando formularios. Y dije, bueno, de acá, viste, y encima yo utilizo ese formulario y los números que me escribieron para yo enviar mensajes y hacer las difusiones y demás. Pero no, esta vez no hubo la repercusión que hubo anteriores veces. Quizás porque quité las citas rápidas. Quizás porque lo hice de una manera...
0: La
1: quería
0: gente,
1: hacerlo
0: claro,
1: más
0: vos fuiste muy, muy filtrada, quizás.
1: Sí, yo digo...
0: Y tendría que haber sido un hecatombe y que sea todo lo que... Vos, hacelos entrar, apagá la luz,
1: y que sea lo que tirás
0: unos preservativos por ahí, que sea lo que Dios quiera, vos ya cobraste la entrada, no hay devoluciones.
1: A mí me pasó, con uno de los participantes, me acuerdo en la segunda edición, él fue un hombre de 54 años, él fue súper predispuesto. Vos sabés que fue uno de los mejores participantes que he tenido, porque era un hombre abierto, fue súper simpático, súper... De esa energía de loco, yo sé lo que quiero y quiero esto, pum, ¿viste? Eligió mal, evidentemente, porque después, pasando los días, me dijo, no, mirá, al final me dijo esta persona que no estaba... Y encima macheó todo pasó.
0: Claro, hicieron todos los pasos que tenían que hacer.
1: Pasó todo lo
0: pero
1: que tenía que pasar cuando en el...
0: Agarró una retirada esta mujer.
1: Claro, pero después resultó que esta persona con la que macheó en ese momento le dijo, no, mirá, prefiero no quiero estar con nadie. Claro, entonces decís, a la gente le haces perder el tiempo. No le hagan perder el tiempo a alguien que va con una idea bastante puesta, ¿me entendés? O sea, si vos realmente querés... Pero la gente está en esta, ¿viste? Es como cuando me metí en Tinder y en Tinder hay descripciones opciones que dicen, te da la opción de buscas algo serio, busco o no busco nada serio, pero me iremos, o busco pareja estable, pero no me como no me cierro, no busco nada serio, también tenés la opción, ¿viste?
0: Sí, sí, sí, solo diversión.
1: Exactamente, ¿viste? Entonces la descripción vos podés colocar otras cosas y la mayoría pone, no sé qué hago acá, pero bueno, estoy. Como que no se hacen cargo. Sí, no se hacen cargo de que realmente quieren vincularse. Quiero, o de que quieren.
0: Es lo que menos quieren vincularse, si no te ponen cosas.
1: Sí, también.
0: Quiero mojar la chaucha.
1: Uh-huh. Claro, y es más fácil. O sea,
0: quiero picar anzuelo, que hay carnada.
1: Quiero ver si hay carnada para que mi anzuelo.
0: Claro, a morder anzuelo, ¿no?
1: Yo siento que, y esto lo hablamos mucho y en muchas oportunidades, el tema de los vínculos y la comunicación, gente. Qué importante es el comunicarse correctamente con un otro. No cuesta nada exponerte y decir, bueno, ok, yo estoy buscando esto. ¿Vos para qué estás? No, yo estoy para esto otro. Ah, bueno, entonces no me interesa tu oferta. Pero la mayoría arranca embaucando, ¿me entendés? Como que bueno, viste, qué sé yo.
0: Sí, sí, vamos viendo, me gustaría tal cosa. Y después, ay, no estoy seguro.
1: Claro.
0: Vos soy yo.
1: Exactamente. Entonces, la verdad es que no, la verdad yo no buscaba nada serio. O la gente que agarra y te dice, no, sí, me gustás esto, que el otro. Pero, ¿podemos ser amigos con derechos?
0: No.
1: O podemos ser... No, mira, podemos ser amantes. Yo, por ejemplo, en la época de soltura que tuve... Ah, que la pasé muy bien, por suerte.
0: Que conoció todo Río Gallegos.
1: No creo. No creo que tanto Río Gallegos, pero sí tuve la época en la que pude. Tuve un muy buen amante. Voy a hablar de él, mira. Tuve un muy buen amante. Sí. Y lo digo así porque era realmente lo que era. Y no está mal decirlo.
0: No.
1: Era una persona que conocí en mi cumpleaños, me acuerdo. Nos cruzamos en un boliche. Nos veníamos mirando hace un montón de tiempo, pero él estaba en pareja. Y en ese momento me dijo: no, ya no, hace un año que no estoy. Venga. Lo deseaba muchísimo,
0: bomba.
1: ¿Viste? Así que nada, nos conocimos ahí, me pasó su número y empezamos a escribir. Uy, pensé que no me ibas a escribir, que yo, no, sí, si me re gustás, hace un montón de tiempo, sí. ¿Viste? Así que nada, nos reunimos, él me pasó a buscar, yo en ese tiempo trabajaba en una confitería, en un resto bar, salí a las 12 de la noche, me pasé a buscar.
0: ¿Acá en Gallegos?
1: Sí, acá en Gallegos.
0: Ay, vos hiciste de todo, Dani.
1: Uy, trabajé mucho, sí,
0: de
1: sí.
0: Todo.
1: Mucho, mucho. Y él me pasó a buscar a las 12, yo salía, me íbamos a su casa, un vinito, algo para comer y a lo que vinimos, a los bifes.
0: Sí.
1: Hermoso, me quedaba a dormir, sí, una...
0: Una o dos veces pasó.
1: Sí, me quedé a dormir porque él vivía muy lejos, ¿viste? Roca al Fondo. Vivía muy lejos, entonces listo. Me quedé a dormir, dormíamos y amanecíamos. Después él se preparaba para ir al trabajo, yo me tomaba algo, qué sé yo, o no. Me levantaba, me iba a dejar a mi casa y él se iba a trabajar. Fantástico. Ponele que esa rutina la teníamos una o dos veces a la semana, dependiendo de la agenda de cada uno,
0: ¿viste?
1: Sí,
0: de cada uno, sí.
1: Pero era genial porque siento que no tenía que estar atrás de él, para nada. Es más, era bastante... Me acuerdo que una vez me salvó de haber estado... Estaba en una cita con un chabón con el que me venía hablando. Resultó ser un bardo. Fui a su departamento, estaba ahí muy cerca del centro. Fui a su departamento. Lo que más disfruté de esa noche fue tomar gin tonic, porque tenía una botella de gin hermosa. Me tomé como 4 gin tonic mientras lo escuchaba hablar de su fracasada relación.
0: ¡Ay, no! ¡Qué horror!
1: De por qué no se casó.
0: Hace poco...
1: De por qué no funcionó el casamiento. Y me hablaba de ella... Y yo con los gin tonic. ¿Vos sigues hablando? Yo estaba tan...
0: Sí, yo estoy...
1: Estaba re en pedo. Me escribe mi amiga y yo le digo, amiga... Ah, porque en ese momento...
0: Llámame.
1: Mi mejor amiga...
0: La típica.
1: Sí, yo le había dicho, mira, me voy a una cita con este chabón, qué sé yo. Cualquier cosa te puedo escribir si salís... Porque ella salía a las 2, yo salía a las 12. Si salís del trabajo, me pasás a buscar y me llevas a casa. Sí, amiga. Y yo ya me dice, ¿cómo va? Me pone, no, esto es un asco. Le digo, cuando salgas, pasame a buscar. Y al rato me escribe mi amante. ¿Qué onda? Me pone, te amé.
0: Corriendo.
1: Agarré y digo, estoy acá, vení a buscar ya. Listo, yendo, me pone. Ay, qué cosa fantástica.
0: Y encima vos copeteada. Para
1: claro, yo ya estaba la mía,
0: mimosa,
1: ¿me entendés?
0: Mimosa.
1: Entonces era hermoso, porque vos decís, es así, gente. Él me planteó que estaba para esto y no que estaba para el otro. Entonces, ¿qué cosas hay que tener en cuenta en estos casos?
0: A ver.
1: La comunicación y las reglas. Yo siento, amigo, que es muy importante ponerse términos y condiciones a la hora de vincularse. ¿Para qué? No para el otro, para vos, para cuidarte vos y decir, ok, yo puedo llegar hasta acá, porque si no empiezo a ilusionarme, empiezo a idealizar, empiezo a fantasear en mi cabeza, que a las mujeres nos pasa mucho, a algunos hombres seguramente también les debe pasar, de pensar, no, mira, me dijo ahora que nada serio, pero me trata así, me escribe así, seguramente
0: bueno,
1: en un
0: pero
1: futuro...
0: No, pero no te podés confiar de nada, porque hay algunos que te presentan hasta la madre, la familia, te invitan
1: bueno,
0: a pasar Navidad.
1: Eso te
0: ellos.
1: Digo, es importante poner...
0: Uno,
1: no.
0: O cada una también, viste, que te prometen el oro y el moro.
1: Bueno,
0: o
1: términos y condiciones. ¿Qué términos y condiciones yo tenía en ese momento? Una, que fue la única regla que rompí, esta de no quedarse a dormir.
0: Bueno, no, pero hay que sabía quedarse que a dormir. No pasaba nada interno, digamos. Claro, que sabía que era solo piel.
3: Exactamente, y aparte, la verdad que con él hablábamos mucho de nuestras anteriores relaciones y él me hablaba también mucho de sus anteriores experiencias.
0: Claro, eran como amigos, digamos. Con sí. amigos con un poquito más de...
3: Exactamente, pero no habían mensajitos de buenos días, buenas tardes y buenas noches. No nos seguíamos en redes sociales, eso es también una realidad. Y solamente nos escribíamos para vernos, para cuando había, para verse. Y no es una cosa de que solamente nos veíamos cuando yo quería o cuando él quería. Él escribía.
0: Si podía, si no, no.
3: Si salía, genial. Y así, y lo hacíamos en ese momento. Yo estaba solamente con Gohan, entonces tenía tiempos, fines de semana libres, días libres, entonces era fantástico. Y él hasta medio que también tenía chequeada mi agenda, entonces sabía qué día escribir. No, ¿viste? Cuando ves, qué prolijo.
0: Sí, sí, sí. sí, sí.
3: Qué perfecto, ¿viste? Te extraño, volvé. Ah. Así que son términos y condiciones ¿para qué? Para cuidarte vos. Para decir, bueno, ¿yo cómo soy? Y eso también, el conocerse, saber hasta dónde uno. Yo, por ejemplo, soy muy ariana, literal, muy intensa. Siento todo mucho, me pasan cosas muy fuertes a mí siempre. Idealizo, ¿viste? Esas cosas. Entonces, yo sé
0: tonta,
3: que soy...
0: Tonta, pobre tonta, una soñadora.
3: Claro, entonces, si vos sabés cómo sos, tenés que ponerte límites. ¿Para qué? Para cuidarte, para no lastimarte, para no andar sufriendo, para no andar teniendo ansiedad, porque no te contesta, porque no te escribe, porque no le importa, porque esto... Bueno, no. Agarrás, bajas a tierra y decís, bueno, yo llego hasta acá. No, pero a mí me gusta... No, yo llego hasta acá porque vos me dijiste que vamos a hacer esto. Bueno, pero que fluya. No, esta que fluya. Esta que fluya. Nada de fluir. No, no. Fluir, fluye el río.
0: El
3: fluye,
0: agua.
3: El agua, fluye, no sé... No, a fluir a otro lado.
0: El aire.
3: Sí, no, el aire. No, no me importa. Porque ahí es donde pasan estas cosas que después dicen, no, pero él me trata así... O también esta cosa de que te empiezan a embaucar con mensajitos, o que te escriben, te responden las historias.
0: Como dice el love bombing, exactamente, el bombardeo de amor.
3: Pero cuando a la hora de los bifes o a la hora de verse, siempre es como, no, o no puedo, no, mira, hoy no puedo, pero este día sí, qué sé yo. Y medite en acciones, no midas en lo que te dicen.
0: O esta que es peor, viste, que te... Que como que te hacen esto de love bombing y después como que no quieren nada serio. Esto que te digo, te presentan a la madre, a la familia, bueno, capaz no. que te invitan a pasar vacaciones, navidades o sí. año nuevo, cosas especiales.
3: Sí, sí, sí, decís, que te hacen sentir como en un lugar de importancia.
0: Me hizo acordar a los audios, viste, que la madre le dice al hijo que no la traiga, porque que no traiga esta nueva, porque dice siempre lo mismo. Pero es una piba nueva, uno se encariña.
3: Uno
0: después...
3: se encariña, bueno, sí, eso pasa muchísimo.
0: Como si fuera una mascota. ¿Viste?
3: Claro. Bueno, tengo una amiga con la que dice en esto mucho, que ella me dice, bueno, pero si él te dijo de un principio, y esto es una realidad, mujeres, más que nada le voy a hablar a ustedes, cuando un hombre no quiere nada serio, directamente no quiere nada serio, y te lo hace saber desde un principio y con un montón de banderas y con un montón de acciones. Por ejemplo, hay cosas a donde no te va a invitar, días donde no te va a escribir, el hombre siempre te demuestra con acciones que no quiere nada serio, y si lo primero que te dijo fue eso, listo. El otro día un amigo, un conocido, entre en realidad un seguidor de mi Instagram, DanielaPedone.media, me escribió y me dijo, cuando un hombre quiere estar con una mujer seriamente, lo sabe desde el primer momento. Me dice, hay mujeres que van a estar para una cosa y hay mujeres que van a estar para otra cosa, pero cuando un hombre te quiere para algo serio desde una primera instancia, te lo hace saber a la primera. Según. Y yo le digo,
0: según
3: pero,
0: él, ¿no? Según él. Claro, esto no son parámetros, son, palabra sí. santa, ¿eh? Tampoco...
3: Tuve la devolución de dos varones en esta circunstancia.
0: Ver,
3: mira, te la voy a leer.
0: El pueblo?
3: Porque a mí me resultó bastante. me resultó bastante bueno entender el punto de vista masculino, porque yo tengo muchas seguidoras femeninas y a veces cuesta saber lo que le pasa a un hombre o lo que puede llegar a pensar el otro hombre. Entonces mi pregunta en una historia fue esto, che, ¿hay posibilidad de que un hombre que no empieza con algo serio con vos se vaya enamorando? ¿Es posible? ¿Eso realmente pasa? ¿O es una idea nosotras porque somos unas huevonas? Claro. A ver, acá me dice...
0: Bueno, eso que lo hiciste con las historias.
3: Sí, totalmente.
0: Yo tengo la... Si me siguen en Andy Maligno, yo no tengo la costumbre de hablar con la gente.
3: Ay, yo mucho.
0: Una estrella.
3: Ah,
0: y las estrellas no
3: hablan. Yo no hablo con nadie.
0: Yo no, sí. no hablo. Vos sabés que...
3: Bien, me dice, a ver, es hablar y estas cosas que la entienden y las ven, la gente se equivocó y supo decir yo soy...
0: A ver qué dice, qué dicen los hombres. Bueno, si vos sos hombre, nos estás viendo, ponenos en el chat. Si nos ves después o si nos ves después, no, nos vas a ver después, poné en el chat. A ver, ¿qué piensan los hombres? ¿Qué tienen los hombres en la cabeza?
3: ¿Qué
0: también
3: piensan?
0: Hay que hacer la otra contrapartida. ¿Qué tienen las mujeres en la cabeza?
3: Dice, si
0: armen un buen quilombo, un buen debate.
3: Bueno,
0: están
3: un usuario de mi red social me dice, si los hombres sabemos de entrada... Sí, los hombres sabemos de entrada lo que queremos de esa mujer. Noviazgo, sexo, pasatiempo. En cambio, la mujer se va enganchando con el tiempo. Y si el hombre de entrada no te eligió como una potencial pareja, pasa esto. Que después se van, sin problema. O te ghostean o lo que sea. Como te digo, es como que él
0: sí,
3: dice...
0: Pero si vos sabes que no va a pasar nada... Uh-huh. ¿Por qué seguís alimentando la fantasía del otro?
3: No, bueno, eso
0: ahí
3: es
0: ya hay
3: un
0: una
3: problema.
0: Responsabilidad de...
3: Un poco sí, pero...
0: Del hombre o la mujer, ¿eh? No estamos hablando...
3: Claro.
0: Ella se puntualiza en esto, pero yo digo, sí. Es más abierto, ¿viste?
3: Sí, cualquier persona. Persona con persona, a lo que voy. Porque esto puede pasar tanto hombres con hombres, mujeres con mujeres, o hombre-mujer y viceversa. En este caso yo, como soy mujer y soy heterosexual, salió este debate desde ese lugar, ¿no? Entonces yo agarré y le digo, bueno, pero hay posibilidad, o sea, le digo, uff, sí, real, creo que la mayoría de las mujeres cuando nos metemos con alguien así esperamos que tarde o temprano se enamore, me pasó muchas veces, y no es así, o al menos no siempre. Y él me dice, creo que las mujeres siempre van a ver qué onda, pero se terminan enganchando, y el hombre en la primera cita o salida ya te catalogó y así te va a tratar, o sea, es como que, pasatiempo o novia, o sexo, muy casual, sin compromiso. Y dice, es tan fácil no sobrepensar y leer las señales de la otra persona en las relaciones, solo fíjate en el actuar de la otra persona.
0: ¿Todo eso te escribieron?
3: Sí,
0: pero
3: sí.
0: ¿Qué te hizo una biblia el tipo?
3: No, me encantó, porque se súper explayó. Las palabras se las lleva el viento. ¿Te trata bien? ¿Se preocupa? ¿Te tiene presente todos los días? ¿Tiene detalles? ¿Te deja esperando? ¿Se interesa en tus cosas? ¿Demuestra con hechos todo eso? El tema es que mayormente cuando estas cosas faltan, siempre se trata de buscar una excusa. Si una relación te hace sentir ansiedad, ahí está la respuesta. Pero preferimos ir en contra de nuestros límites, literal, y nuestro mismo sentir.
0: Habla que lo quiere cambiar, ¿viste? Que
3: claro,
0: dice, con mi amor,
3: eso.
0: Con mis besos él va a cambiar. No, chiquita,
3: no. La
0: no.
3: Verdad es que no. Porque
0: ni
3: si del principio no te
0: chiquita,
3: dijo que...
0: Chiquito.
3: Claro, no te puso en un lugar de importancia, en un lugar de decir, ay, bueno, yo
0: no,
3: quiero...
0: No, te priorizó. Y vos tampoco te estás priorizando, porque
3: claro.
0: Si estás de migajero, migajera...
3: Y ahí está el problema. Yo quiero ser... Vos venís,
0: nos queda
3: decís,
0: un minuto,
3: sí.
0: Ya estamos por hacer.
3: Vos venís y querés algo serio conmigo, pero yo te digo, mira, no, yo puedo hasta acá. Y vos aún así, siendo que
0: te
3: yo te estoy diciendo...
0: Me
3: seguís
0: eligiendo, soy yo responsable.
3: No sé si trata de culpa, sino de decir, hacerte cargo... Claro, hacerte cargo de lo que estás decidiendo también.
0: Yo
3: hay dos personas.
0: Que te diría.
3: ¿Qué?
0: Dime tú si quisieras andar conmigo. Wow.
3: Cuéntame.
0: Bien,
3: si
0: ya nos estamos. Mejor no ahuyentemos a la gente en este último minuto porque se van a pasar un fin de semana feo, sino
3: no,
0: con
3: me
0: nuestras
3: muero.
0: Voces.
3: Me muero, sí, bueno.
0: Bien, gente, la verdad que muchísimas gracias por
3: sí,
0: estar
3: gracias.
0: Ahí, por habernos hecho el aguante en el programa. El lunes, la semana que viene, inauguramos cositas nuevas, así que vuelvan a vernos. Gracias a todos los que nos han visto.
3: Sí.
0: Y bueno,
3: por
0: les
3: quedarse.
0: Deseamos un muy, muy, muy lindo fin de semana. Nos vemos el lunes. Los esperamos con más...
3: Desorden en la mesa, obvio. Buen fin de semana.
0: A las 6 de la tarde.
3: Gracias
0: 6 a
3: por
0: 20,
3: estar.
0: Como siempre, el nuevo clásico de Río Gallegos, de la OPI. Chau.

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4: Amigos, tengan ustedes muy buenas noches. Bienvenidos a Música de Motores en un día realmente fresco, Está, recién salimos un ratito y no está para estar en la vereda. No, sí, porque son todos, o sea, acá adentro son todos machitos. Todos andan en remeritas. Abrí la puerta y contame. Así que está muy baja la temperatura. Entonces, bueno, se siente, realmente se siente. A esta hora sin solcito, más todavía. Donde no se siente tanto es en San Nicolás. Pero bueno, ¿qué pasó en San Nicolás? En San Nicolás lo que sucedió es que arrancó la séptima fecha del turismo pista en sus tres especialidades. Por lo tanto, como es con pilotos invitados, arrancó esta mañana temprano. Primera tanda A y B para pilotos titulares de la clase 1, después de la clase 2, después de la clase 3, después pilotos invitados de la clase 1, después de la clase 2, etcétera, etcétera, etcétera. Después la prueba opcional para la clase 1, para la clase 2, o sea, había entrenamiento para la clase 1. Entrenamiento para la clase 2, para las tres clases. Y después del entrenamiento de los titulares y del entrenamiento de los invitados, había un entrenamiento opcional. Ese entrenamiento opcional era para ver quién lo quería hacer. O el titular o el invitado. Cualquiera de los dos se podía subir al auto. Esto fue así. Entonces hubo tres tandas por cada categoría. Por lo tanto, se desparramó todo el día esto. Bueno, la primera de la mañana fue muy espectacular para nosotros. ¿Por qué decimos esto? porque el 1 y el 2, los dos primeros lugares de la clasificación de los titulares de esta mañana, fueron precisamente para Alexis Bull y Willy Bull, el primero y el segundo. Los hermanos de Calafate marcaron el 1 y el 2 a la primera hora de la mañana. Entonces, esto ponía los antecedentes ya como para mirar con ciertos ojos qué es lo que iba a pasar más tarde. Ahí había quedado octavo Agustín Orellana, y otro de los autos de la clase 1, el que conduce Santiago Skates, que es el titular de Las Flores, del equipo de Las Flores, donde corre como invitado Agustín Verón, había quedado 40 lejos. Bueno, hay 48 autos de la categoría, o 49, no sé, bueno. Así que este era el panorama a la primera hora de la mañana. Después vino la clasificación, el entrenamiento de los pilotos invitados. Allí entonces el mejor ubicado de todos los invitados en ese grupo fue precisamente Ramiro Cano, que es el invitado de Agustín Orellana. Así que Ramiro, el piloto del Crucianelli, se colocó 11 en el entrenamiento. Después se fue ubicando Nacho Gripo, por ejemplo, se ubicó 17º, 17. El Gato Etura, 35. Y Agustín Verón haciendo sus primeras armas. Y no me pidan que lo llame, porque ya lo llamé hace 20 minutos, lo volví a llamar hace 10 minutos y no contesta el teléfono. Yo quiero marcar algo con referencia a San Nicolás. Siempre tuvimos problemas en San Nicolás, ya lo comenté ayer. Y esto se debe precisamente a la señal de celular en San Nicolás. Bastante complicadito el tema. Pero bueno, la cuestión es que así se iban acomodando en las primeras horas de la mañana. Ya para el mediodía sabíamos esto, que los Bull estaban primero y segundo. Y después vino el entrenamiento de los invitados, con Ramiro Cano 11º, con Nacho Gripo 17, el Gato Etura 35 y Agustín Verón con el 42. Pero hay mucho para mejorar todavía. Después se dio en la categoría, se dio el tema del opcional. En ese opcional apareció uno de los autos donde va el titular, es Lucio Rodríguez, y el invitado es Nicolás González. Y este aquí que con ese auto en la serie, en la prueba de los opcionales, le bajaron el tiempo a Alexis Bull. ¿Por cuánto? Este es el tema. Bueno, Alexis, para marcar el mejor registro, había establecido 1:45.683 para el giro. Y González, Rodríguez González, marcaron, se recuerdan, ¿no? 1:45.683. Marcaron 1:45.589. Son 11 y 8. Una décima. Una décima, podemos decir realmente, sí, una décima. Esa fue la diferencia. Con esa décima, entonces, la dupla Rodríguez González quedó en lo mejor de la marca para este día de hoy. Segundo quedó Alexis Bull. Tercero quedó Willy Bull. Bueno, le mandamos un saludo a Josecito Pacheco en Punta Arenas, que nos manda saludos y nos dice que en septiembre nos vemos. Sí, señor, nos vemos dentro de un mes. Saludos también para Cocho Sapunar, que nos está enviando también los saludos correspondientes. Así que bueno, así las cosas. Se ponía la clase 1 así de áspera para los hermanos Bull, que quedaron 1 y 2 en el entrenamiento. Vamos a ver mañana, porque mañana es la clasificación. Después vamos a hablar de este tema de la clasificación, porque hay un montón de cosas en el medio. Está la clasificación y el Super 10. Después les voy a contar qué es esto del Super 10. Bueno, la cosa es que con este panorama quedó con el número 2 Alexis Bull, con el número 3 Willy Bull, con el número 9 quedó Agustín Orellana, y después Sketch con el número 40, que es el auto que corre Agustín Verón. Panorama bastante interesante para esta fecha, para la clase 1. En la clase 2, también con 40 y pico de autos, Emiliano González marcó la posición 32. Su invitado, Benedetti, quedó 22, 10 puestos menos. Así que con este panorama también tenemos expectativas en la clase 2 para ver qué puede pasar con esta cuestión. Y en la clase 3 tenemos 4 autos, 4 santacruceños en la clase 3. Así que Luciano Viana, el formoseño que invitó a Tiago Martínez, Luciano Viana terminó 7º esta tarde en la clase 3 con los titulares, ¿no? Bueno, Pali Collazo terminó 32. Pablo Collazo, su padre, terminó 42. Marcos Fernández, con el Gol Tren de la familia, quedó 35. Así estaban las cosas, con los titulares, con los invitados. ¿Qué pasó? Pasó que Julio Gutiérrez, por ejemplo, Julio Collazo, por ejemplo, quedó 35. Y Acosta, que es el invitado de Marcos Fernández, quedó 36 en el puesto siguiente, bastante atrás. Pero Marcos Landa, el uruguayo que va invitado de Pali Collazo, quedó 9º en la clase 3. Y finalmente, Tiago Martínez, invitado de Luciano Viana, en la clase 3 terminó 4º. Así que ese es el panorama de los entrenamientos de hoy en San Nicolás, donde tenemos a los hermanos Bull en la clase 1, segundo y tercero, Orellana 9º, y después tenemos en la clase 2 a Emiliano González en la mitad, y en la clase 3 lo tenemos a Tiago Martínez colocado 4º. Realmente muy buen entrenamiento. Así que ese es el panorama. De todos modos, tenemos que ver mañana, porque lo de hoy ha sido solamente el entrenamiento de las 3 categorías para todo esto. Así que este es el panorama que se presenta. Después vendrá la clasificación, el Super 10, ya le vamos a contar de qué se trata. Y la carrera final, porque no hay series. Pero antes, vamos al corte comercial, ya venimos de vuelta.
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4: Bien, y le damos continuidad. Por supuesto, le mandamos un saludo a Gonza Cantero, le mandamos un saludo a Félix Gutiérrez en Calafate, también a Lolo Mayada, que todos los días nos ve, Lolito, Bueno, un beso a la señora. Bueno, también está con nosotros... Uy, acá tenemos un amigo. Dos amigos. En principio lo tenemos a Martín Goffrey mirando el programa. Miren ustedes. ¿Qué tal, Martín? ¿Cómo andamos? Bueno, esperemos que bien. Está fresquito Calafate. Acá ni te cuento cómo está. Realmente se corta con cuchillo el frío. Es que el fresco. Y tenemos otro amigo que nos está viendo, con el que me tengo que poner en contacto, porque necesito que él se ponga en contacto. ¿Y a qué viene esto? Está mirando el programa Néstor Núñez. ¿Cómo andás, Néstor? ¿Cómo te va, querido? ¿Cómo están las cosas ahí en el campo? Nos imaginamos que bien. El tema es que me enteré, por esas cosas del Facebook y demás, que... Alguien que no vive en la provincia de Santa Cruz, sí vive en otro lugar del país y está en contacto con Néstor Núñez. Y es nada más y nada menos que David Islas. David Islas es uno de los ganadores del automovilismo con el auto de la Peña Man, Carrera 24 Horas y otras historias, junto con Coco Prieto y con Néstor Núñez, muy amigo de Néstor. Así que lo que le voy a pedir a Néstor es que le vaya avisando a David Islas, precisamente, que en la segunda quincena de noviembre se va a realizar acá en Río Gallegos la cena de la categoría 850 regional. La categoría 850 regional, donde también corrió Lionel Pedernera, que está mirando también. Hola, Lionel. Así que le vamos avisando a Néstor Núñez para que Néstor se ponga en contacto con David Islas, a ver si viene David, a ver si se puede acercar hasta Gallegos allá por la segunda quincena de noviembre, cuando se realice la cena de la recordada 850 regional. Va a haber pilotos invitados desde los años 69, las primeras carreras. Lionel también corrió, así que va a tener que venir, Lionel. Buenas noches, dice Lionel. Buenas noches. Lionel Pedernera, Néstor Núñez, por supuesto, Néstor Núñez, que se ponga en contacto con David Islas para comentarle a David, de quien tenemos un muy buen recuerdo, que intente ver si puede venir a Gallegos a esa cena de la segunda quincena de 1990, la segunda quincena de noviembre, donde se va a agasajar de alguna manera y a compartir todos juntos la categoría 850 regional. David Islas fue junto con Néstor y con Coco Prieto de los primeros pilotos del Renault Gordini de la Peña Man, un auto ganador. Ganaron varias carreras y ganaron unas 24 horas, así que un recuerdo fenomenal de ellos y de Néstor también, por supuesto, que seguramente va a estar presente para vivir esa jornada tan especial que fueron, que va a ser recordar la historia de la categoría 850 regional. Así que aprovechamos que Néstor está mirando el programa para que le vaya avisando a David y a todos los amigos de la categoría 850 para que vengan a participar de la cena. Todavía no tenemos los valores, no tenemos la fecha exacta, pero ya se largó la cena. Ya en la próxima semana ya se reúne por primera vez la subcomisión que se está armando justamente para trabajar en ese sentido. Así que ahí estamos. Hola, Carlitos, abrazo, dice Félix. ¿Qué tal, Félix Gutiérrez? ¿Qué tal, Félix? Abrazo para vos también. Bueno, así las cosas entonces. Nos preparamos para lo que va a ser la segunda quincena de noviembre, la cena de las 24 de la 850 regional. Bueno, muchos invitados, muchos recuerdos, mucha historia del automovilismo deportivo. Y insistimos, le decimos a Néstor que no se olvide de David, que le avise a David, porque nos enteramos que están en contacto. Bueno, qué importante, ¿no? Bien, vamos a lo que decíamos de lo que está pasando en San Nicolás. Mañana a la mañana va a haber la primera clasificación. Para la clase 1 arranca a las 9:25. Tienen un horario más complicado, no pueden decir 9:15. Entonces, 9:25. Bueno, está bien, 9:25. Después a las 10:10 para la clase 2 y a las 11.05 para la clase 3. Solo puedo llevar a Tomás Fernández. Le tienen que hablar fuerte. Tomás tiene que venir, Leonel. Si no viene Tomás, nos morimos, Tomás. ¿Qué? ¿Tenemos que hablar fuerte? ¿Le ponemos un aparato? No importa. ¿Qué? ¿Qué importa? Tomasito tiene que venir. ¿Cómo no va a venir? Por supuesto. Abrazo para José Pepe Ullevich en Punta Arenas. Salud, Pepe. Abrazo grande para vos. Bueno, reitero entonces. Mañana, 9:25 la clase 1, a las 10:10 la clase 2, a las 11:05 la clase 3. Va a haber una segunda tanda de clasificación para los invitados. Va a ser distinto. Va a ir primero la clase 2 a las 12:10, a las 13 va a ir la clase 1 y a las 13:50 va a ir a clasificar los invitados de la clase 3. Así las cosas para mañana. Y después viene el Super 10. Los 10 primeros de cada categoría van a correr un parcial. Es algo así como las series, pero para los 10 primeros de cada especialidad. Lo curioso es que tiene importantes puntos, porque el ganador del Super 10 se lleva 8, por ejemplo. 8 puntos. Y 8 puntos son considerables, ¿no?, en el campeonato. Así que tienen los puntos de la clasificación, los puntos del Super 10 y los puntos de la carrera. Así que se va armando todo esto así, compaginando todo esto para mañana, donde, como ustedes ya saben, vamos a tener televisación, como sucede con todas las categorías nacionales, de 11 a 1 y de 15 a 17. Así que a esa hora se va a poder ver todo esto por televisión y, volvemos a reiterar, va a haber pruebas al lote, porque tenemos 3 tandas de titulares por categoría, de invitados, más los Super 10. En fin, hay actividad todo el día mañana. San Nicolás está de fiesta. Por supuesto, le viene muy bien. Es un lugar muy simpático. Y el pueblo es un lugar muy agradable. Tiene una especie de bosque, no muy cerrado, con los chalés en el medio. Es realmente muy bonito. Yo tengo un amigo que vive ahí, por eso tuve la oportunidad de ir. Es más, fui con mi pareja, estuvimos en la casa de mi amigo, hombre del automovilismo deportivo nacional, estuvimos prácticamente una semana. Así que nos recordamos muy bien de San Nicolás. Es realmente hermoso, muy bonito. Y en el norte de la provincia de Buenos Aires, en verano, ni hablar. Ni hablar.

la fábrica principal de Chevrolet, y después llega a Rosario. Así que es realmente un hermoso lugar en el norte de la provincia de Buenos Aires. Así que bueno, ahí se está corriendo precisamente, después tenía autopista a Buenos Aires, así que... ahí se está corriendo, como decía, principalmente este fin de semana, en un autódromo que es casi nuevo, y que está realmente muy lindo, en el norte de la provincia de Buenos Aires, reiteramos. Bueno, con este panorama entonces, para mañana, los entrenamientos de hoy, se los repito, en la clase 1, muy bueno lo de los hermanos Bull, quedaron primero y segundo esta mañana, después con lo de que les conté del opcional quedaron segundo y tercero, noveno quedó Agustín Orellana, en fin, ese es el panorama que se viene presentando. Tiago Martínez está cuarto en el entrenamiento de la clase 3, los autos de los Collazo, cómo han quedado y cómo se viene la gran oportunidad para la clasificación de mañana en el Turismo Pista. Bueno, sigo mirando lo de Leonel Pedernera, que lo va a traer a Tomasito. Qué bueno, che, qué buena que va a estar. Qué buena que va a estar esa cena, Tomasito debutó en el 79 en la categoría 850. Mirá vos. Corrió la Vuelta de la Provincia también. Si no me quiero equivocar, corrió la Vuelta de la Provincia. Me parece que el acompañante en la categoría 850, en el FIA 600, me parece que era la hermana, No me recuerdo bien de eso. Hace algunos años que otros. Pero bueno, todavía estamos acá. Así que los estamos invitando a los amigos de la 850. En los dos temas de hoy, la carrera de San Nicolás y la 850, todo mezcladito, para que podamos tener de la mejor manera una cena hermosa en el mes de noviembre y para que podamos tener una carrera fenomenal este fin de semana. Tenemos mucho este fin de semana. También tenemos la presencia de Don Bosco de 28 de noviembre, que viene a jugar con Bancruz. Fútbol. Tenemos boxing hispano, fútbol femenino, por el torneo regional. Así que tenemos de todo un poco. Tenemos un torneo U12, sub-12 de básquetbol en el Club San Miguel. Qué sé yo, la cantidad de cosas que hay. Bueno, hay un montón para tenerse muy al tanto. La otra semana hay boxeo. ¡Qué pelea que va a haber en Gallegos! Damián Arias, la figura de Calafate, se va a enfrentar a la figura invicta de Gallegos, Cristian Calfuquir. Van a estar frente a frente en el gimnasio Lucho Fernández. Así que miren, toda esta actividad se va a cumplir en los próximos días. Vamos a estar muy al tanto de todas estas cosas. Ahora nos vamos. Esperemos que tengamos un fin de semana fresquito, pero saludable. Así que nos estamos encontrando el lunes para comentar qué pasó en San Nicolás. El lunes lo vamos a saber. Amigos, por haber compartido con nosotros, muchísimas gracias. Muy buenas noches. Que pasen un excelente fin de semana. Hasta el lunes.

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